0: Bueno, pues estaremos siguiendo de cerca todo este proceso, pero por lo pronto, pues así van las cosas, así está Donald Trump, así están las cuestiones. Estados Unidos lanzó potentes bombardeos contra Irán después de los ataques en el Estrecho Hormuz, o sea, reaccionó de inmediato con fuertes bombardeos contra Irán después de lo que pasó en el Estrecho, así que literalmente, con esta nueva circunstancia, Donald Trump da por terminado el alto al fuego, esa es la frase. Da por terminado el alto al fuego en Irán.
1: Reiniciada la guerra, ¿eh?
0: Sí, pues si das por terminado el alto al fuego, es que se reactiva la guerra, y llamó de la forma en que llamó a los líderes iraníes, que han mostrado, por cierto, manifestaciones masivas, impresionantes. Estos últimos días hemos visto a miles o no sé si millones de personas reunidas precisamente para despedir a su líder muerto, a su ayatolá, que murió, como sabemos, en el arranque de todo este conflicto, y al final de cuentas, bueno, fue dado de baja, por decirlo de alguna manera, o asesinado, sí, o abatido, la palabra que queda, el líder supremo de los... Lo maté, sí, lo mató, lo asesinó.
1: Él lo dice mató. Así, lo maté y lo presume.
0: Bueno, pues sí, lo mató y lo asesinó en el arranque de este proceso, y justo ahora es que vemos estas imágenes de funeral, estas imágenes de despedida, estas demostraciones de cómo el régimen iraní puede sacar a cientos de miles de personas a la calle a decirle adiós al líder supremo. Todo junto, Jesús.
1: Y a gritar muerte a Estados Unidos.
0: No, y a gritar, pues sí, las consignas históricas, pero en este caso de forma multitudinaria, muerte a Estados Unidos en la voz de cientos de miles de personas. Es tremendo lo que pasa.
1: Preocupante, Carmen. Hay que estar muy pendientes de lo que ocurra en las próximas horas y lo que concluya también en Turquía, en la reunión de la OTAN, porque por el momento no se han expresado otros países, ni la misma OTAN. Trump es el que está, pues por ahora, definiendo la posición de su gobierno en este conflicto. Y si me permites, rapidísimo, Carmen, muy breve. Ayer hablábamos de que en México hacemos mucho ruido de lo que publica Estados Unidos o la prensa de Estados Unidos.
0: Me das un momentito antes de ir a esta otra parte. Dame un segundito porque me gustaría agregar algo respecto a lo que estamos hablando ahora de Irán, porque la Guardia Revolucionaria de Irán afirmó que destruyó 85 instalaciones militares estadounidenses, las que estaban ubicadas en Bahrein y en Kuwait, y que derribó un dron tipo MQ-9 enemigo, dice la Guardia Revolucionaria, tras la oleada de ataques que el ejército de Estados Unidos lanzó la noche del martes, la noche de ayer, contra el sur del país asiático, pues alegando que se trataba de una respuesta, que es una respuesta, dice la Guardia Revolucionaria, a los ataques previos contra embarcaciones en el Estrecho de Hormuz que atribuyó a Teherán. Y solo quería agregar lo que dice la agencia TASNIM, que es la agencia vinculada al brazo militar de la Guardia Revolucionaria, que dice: las fuerzas navales y aeroespaciales de la Guardia Revolucionaria de Irán, mediante operaciones conjuntas con misiles y drones, han destruido 85 importantes instalaciones militares estadounidenses en Port Salman, la quinta flota de Estados Unidos en Bahrein y la base aérea kuwaití de Ali Salem. Es lo que anunció la Guardia iraní. Minutos antes fue el cuartel general central de Hatam en Anbiya, uno de los principales mandos del ejército de Irán, el que adelantó que respondería de manera contundente a la oleada de ataques de Estados Unidos contra el sur del país asiático, actuación que calificó como un acto terrorista. Así está calificando Irán el asunto, un acto terrorista. Y las Fuerzas Armadas de la República, dice la declaración, de la República Islámica de Irán, darán una respuesta contundente a la agresión y acto terrorista de Estados Unidos, advirtió entonces el mando iraní, aseverando que no permitirá que Washington interfiera en los asuntos del Estrecho de Hormuz y su gestión.
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0: Bajo ninguna circunstancia. Cierro esta información que ha publicado nuestro colega Manuel de Santiago en Aristegui Noticias, diciendo que el cuartel reprochó en un comunicado que el ejército terrorista, le llama otra vez terrorista, estadounidense, atacara zonas del sur del país en una clara agresión y sin respetar en absoluto sus compromisos. Es lo que está respondiendo Irán. Concretamente, la fuerza castrense se refiere a los actos del funeral del ayatolá Ali Jamenei, quien fue asesinado el 28 de febrero en el marco de la ofensiva lanzada por Estados Unidos e Israel contra Teherán, dando comienzo a la guerra en Irán. Así que estos actos del funeral comenzaron en la capital iraní, siendo posteriormente trasladados a la ciudad santa de Qom y ahí a los sitios sagrados de Kerbala y Najaf, en Irak, para finalmente tornar al suelo iraní, donde recibirán sepultura el jueves. Van a sepultar al ayatolá este jueves en el santuario del imán Reza de Al-Mashad, urbe natal de Jamenei. Así que ahí está el texto del cuartel general central de Hatam, que insiste que la única ruta segura para el paso de buques mercantes y petroleros por el estrecho de Hormuz es la designada por la República Islámica de Irán. Dejo hasta aquí la información que ha publicado Manuel en nuestro sitio esta madrugada y mañana. Y pues seguimos al pendiente, Jesús Esquivel, de lo que siga pasando en este lugar del mundo. Déjame hacer un alto y vuelvo contigo en un instante más. Volvemos.
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0: Jesús Esquivel, de regreso contigo. Bueno, estabas a punto de comentar algo sobre México. ¿En qué estás pensando?
1: Muy brevemente, sí. Carmen, y decirte, ayer hablábamos que cuando la prensa de Estados Unidos, periódicos más importantes, publican algo, aunque sea con fuentes anónimas, en relación a la narcocorrupción, en México le damos demasiada difusión. E incluso hasta platicamos con quienes elaboran los reportajes. Déjame decirte que la presidenta Sheinbaum, que ayer lo platicamos ampliamente en tu programa, al acusar a Estados Unidos de hacer pactos con grupos del narcoterrorismo, refiriéndose a narcotraficantes que entran a acuerdos de cooperación bajo el lema de testigos protegidos o cooperantes, aquí en Estados Unidos ningún medio de comunicación lo retoma.
0: Nada, ni uno, ni media párrafo. ¿No importó?
1: Nada.
0: No importó, nada de nada. ¿En qué están?
1: En Irán.
0: En Irán.
1: En el tema de las elecciones.
0: Y México, y lo que se dijo aquí, no importó mayormente, o nada.
1: Nada.
0: Acá sí. Acá sí.
1: No, claro.
0: Acá, pero por supuesto que nos importa.
1: Es
0: nos
1: la
0: importa
1: diferencia
0: muchísimo.
1: Que hay entre la prensa. Acá publican algo que muchas veces es mentira y nosotros le damos tanta difusión. Deberíamos tener más cuidado, de verdad.
0: ¿En qué estás pensando cuando dices que se publica una mentira?
1: No, pues muchas cosas, digo.
0: ¿Tienes tiempo?
1: Lo que hablábamos el otro día, ¿no?
0: ¿Tienes tiempo?
1: Que en Estados Unidos uno no puede publicar información así a la deriva porque es obstrucción de justicia. Y en México, bueno, las publicaciones que se hacen para México tienen otra connotación. Creo que es mejor así, Carmen, dejarlo, pero ayer hablábamos de que pues las palabras de la presidenta tuvieran mayor peso, mayor connotación, si no fueran en Palacio Nacional. Yo decía en una reunión con funcionarios importantes del gobierno de Estados Unidos, porque pareciera que las declaraciones de Trump son de consumo interno y en Estados Unidos no hay eco de esto, por lo menos en los medios de comunicación. Y eso que habló directamente del gobierno de Estados Unidos, de un ex embajador. En la prensa de Estados Unidos se destacan otros asuntos, incluso hasta odas a Lionel Messi y ese partido tan criticado por la intervención del árbitro, sí. Pero no lo que dijo la presidenta de México.
0: Bueno, a ver, no pongas a competir a Messi en el Mundial con las declaraciones de cualquier presidente, de cualquier presidente del mundo. Pero bueno, Messi sí, espectacular. Messi, nuevamente Messi, con signos de admiración, un personajazo. Y bueno, pues sí, lo de ayer fue polémico, pero finalmente Argentina sigue adelante y ni hablar, pues alguien tenía que perder.
1: Pero no así.
0: No, sí. ¿Lo viste el partido?
1: Claro.
0: ¿Y qué te pareció? Sí, pareció que no fue muy justa la actuación del
1: árbitro. No, a mí, en lo personal, me parece que le robaron el gol anulado a Egipto.
0: ¿El gol anulado a Egipto fue robado?
1: A mí me parece un robo.
0: Un robo. Había dos acciones polémicas. ¿Esa y cuál era la otra?
1: La del penal.
0: El penal.
1: Ya, digo, además lo falló Messi, pues, pero también había dudas.
0: Había dudas del final, pero como, si, como quiera lo falló. Y en todo caso, luego metió el gol necesario para que ganara Argentina.
1: Sí, pero imagínate que hubiera sido, ya no existe, pero el bueno, gol anulado a Egipto iban a ser 3-0, Carmen.
0: ¿3-0?
1: Sí.
0: Pues sí.
1: Digo, no solo yo he estado leyendo... que grandes deportistas, técnicos del mundo como José Mourinho están diciendo cuidado porque la FIFA está favoreciendo en todos los partidos a la selección de Argentina y sobre todo cuidando a Messi.
0: Bueno, pues aquí lo que me están diciendo es que falló un penal, pero un penal no fue marcado, que ese es el tema, ¿no? Entonces las dos acusaciones o las dos señalamientos o la crítica es un penal no marcado y al final de cuentas, pues... se acusó al arbitraje de una mala actuación, en pocas palabras.
1: Sí. Mira, no recuerdo el nombre del futbolista europeo, pero declaró que le anularon lo que hubiese sido a Egipto el mejor gol del Mundial. Y que además el árbitro lo dio por bueno, pero le hablaron y ahí marcó el foul. Y dice Mourinho al respecto, si no hubiese sido gol... y no hubiese habido una intervención posiblemente de FIFA, el árbitro debe haber marcado inmediatamente falta y no lo hizo. Iban a ser 3-0 a favor de los faraones.
0: Uf, pues ahí está el fútbol, ahí está Messi como el gran personaje. Y bueno, pues Jesús, seguiremos hablando por lo pronto. Gracias, como siempre, por estar aquí. Habremos de seguir el Estrecho de Hormuz, Irán, Estados Unidos, Israel, todo lo que está pasando en estos muy aciagos momentos para el mundo. Buen día.
1: Y a ver si hay una reacción oficial en Estados Unidos, Carmen, a las palabras de la presidenta Sheinbaum.
0: Debería haberla, ¿no?
1: Declaraciones.
0: Debería
1: haberla. ¿Perdón?
0: Debería haberla.
1: Debería. En mi caso particular, he dejado ya varios recados al Departamento de Justicia y al FBI, todavía nada.
0: Todavía no hay respuesta, pero sí las declaraciones de la presidenta colocando la versión que se está interpretando, dijo el FBI en la conferencia de prensa de la presentación del avión en el Museo de Nuevo México. Se está dando por sentado que el FBI está reconociendo que participó de la operación para trasladar al Mayo Zambada a los Estados Unidos. Se puede también interpretar que solo está diciendo que participó en la detención. Así que vamos a ver si el FBI dice, a ver, ¿qué es lo que quise decir o qué es lo que voy a decir o si es que quiero decir lo que ocurrió en este momento tan relevante para México y Estados Unidos como fue el traslado en ese avión de el Mayo Zambada en aquel 2024?
1: Yo creo que si responde el FBI al Departamento de Justicia van a decir que fue la detención cuando llegaron tanto el Mayo Zambada como Guzmán López, al aeropuerto municipal de Santa Teresa, en Nuevo México. Ahí van a decir, fue el momento del arresto. ¿Cómo nos hace falta Rubén Aguilar, eh? Digo, sí. No para que vuelva a regresar a Palacio.
0: No, pero saludos a Rubén Aguilar, que era un buen intérprete de Vicente Fox.
1: Lo mejoraba. Y eso es
0: complicadísimo, lo mejoraba. Él es un filósofo, es un gran jesuita, una persona muy reconocida en su ámbito y bueno, pues en ese momento era el vocero del gobierno mexicano y pues sí mejoraba las declaraciones de Vicente Fox. No, lo que el presidente quiso decir aquí, lo que el FBI quiso decir en esa conferencia de prensa donde había varios medios que recogieron las declaraciones del FBI, hubo otros periodistas que también hablaron con el FBI, como nuestro colega Marcos Martínez Chacón, que también publicamos lo que le dijo el FBI antes de la conferencia de prensa, y al final sí están hablando de una operación audaz, secreta, etcétera, que se puede interpretar como que participó del todo el FBI, pero también podrá decir el FBI, todo eso que dije era porque lo recibimos de forma audaz, secreta, aquí ya en Estados Unidos con el avión que venía de México. Vamos a ver.
1: Rubén hace falta, Rubén, el que no hace falta es Vicente Fox.
0: Rubén Aguilar, le mandamos un saludo a Rubén Aguilar y bueno, pues seguiremos con todo este tema. Jesús Esquivel, gracias por estar aquí y buenos días.
1: Abrazo, Carmen, buenos días.
0: Un abrazo para ti.

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1: 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Sin lugar a dudas, uno de los éxitos más grandes que podremos tener todos es controlar nuestras emociones. No hay emociones malas ni buenas, simplemente están. Y controlarlas es todo un reto para quienes padecen de ira, de celos, de envidia, de coraje, rencor, resentimiento. Qué bonito sería, ¿cómo controlo mi felicidad? ¿Cómo controlo mi buena actitud? Bueno, pues qué bueno que existe. Pero las emociones que consideramos, entre comillas, no tan buenas, controlarlas se requiere cierta inteligencia, pero inteligencia emocional. De eso viene a hablar mi invitado del día de hoy, que se llama Rodolfo Michel, que ha estado en la segunda ocasión que viene a Por el Placer de Vivir, terapeuta, autor de ¿cuántos? ¿7 libros? 12. ¿Cuántos? 12 libros. Hiciste unos cuantos más en los últimos 4 días. 12 libros. Además, odontólogo, pero de repente, conforme veía tanta boca, dijo, pues aquí salen muchas palabras. Voy a tener que checar la psicología y estudiaste psicología y además eres coach de vida. Bienvenido nuevamente al Placer de
2: Vivir. Gracias, gracias por la invitación.
1: ¿Cómo poder controlar las emociones que consideramos dañinas a nosotros con la inteligencia emocional?
2: Sí, fíjate, para empezar, me gusta más el término gestionar emociones.
1: En lugar de controlar.
2: De controlar. ¿Por qué? Porque precisamente parte de el analfabetismo emocional que considero que vivimos muchos es creer que tenemos que controlar las emociones. Y las emociones son para sentirlas. Primero, reconocer que están y luego para sentirlas, porque cómo gestionar algo que no sabemos ni
1: a ver
2: qué
1: tú
2: es.
1: De repente algo te hace enojar mucho. Ajá. Rodolfo, a ti como terapeuta. Ajá. Estás enojado, emperrado.
2: Sí.
1: ¿Qué digo? ¿Estoy enojado?
2: Sí.
1: ¿Le quitas poder a la emoción cuando la detectas y le pones nombre?
2: Sí, y saber reconocerla, porque fíjate, curiosamente muchas veces que nos mostramos enojados, en realidad no es enojo, en realidad es tristeza. Pero como no sabemos manejar emociones ni conocemos emociones, no estamos acostumbrados, pues nos manifestamos distinto. Entonces lo primero es reconocer que no está mal que me enoje. El enojo tiene un propósito, poner límites. Uh-huh. Entonces desde ahí quitar esa etiqueta de que es malo enojarme. Ahí lo que sigue es gestionar la emoción para que dure lo menos posible, porque la emoción del enojo es buena, tiene un objetivo. Pero si no tengo inteligencia emocional, a través de pensamientos negativos hago que esa emoción se convierta en un estado emocional, y ese sí puede ser o positivo o negativo. Entonces es bien importante, porque si después de unos minutos no la gestiono, se produce cortisol y muchísimas sustancias químicas que nos enferman. Entonces desde ahí es una motivación, creo yo, el saber que producimos cortisol y que nos enferma, es una motivación para enfriega
1: gestionar. Algo,
2: exacto, hacer algo.
1: O sea, aquí está una motivación para que le bajes 3 rayitas a tu enojo, a tus celos, a tu envidia, a tu resentimiento. Estás elevando el cortisol. Sí. Y el cortisol te va a enfermar.
2: Sí, porque sabemos que el cortisol es una sustancia química necesaria para vivir en dosis adecuadas.
1: Y en tiempo adecuado.
2: Y en tiempo adecuado. Si no hubiera cortisol, no despertamos, por ejemplo. Eso da la señal para despertar.
1: A ver si le dan una dosis de cortisol a Joel. Yo llego medio. O sea, el cortisol es lo que me ayuda también cuando me corretea un perro.
2: Exacto.
1: Digo, estamos de acuerdo.
2: Exacto.
1: Si no fuera por el cortisol, no habría ni adrenalina ni.
2: Exacto, ni noradrenalina y sustancias que se requieren en dosis adecuadas. Pero ya no vivimos en la época de las cavernas, ya no nos está persiguiendo un diente de sable, ya no tenemos que pelear ni luchar la mayoría del tiempo. Pero hay gente que desde la falta de inteligencia emocional vive como si diario se le atravesara un mamut o un diente de sable, siempre a la defensiva, y el cortisol todo el tiempo elevado. Porque fíjate, sé que lo sabes, si después de unos minutos no gestionamos emociones, se produce un pico de cortisol que dura 7 horas. Entonces, un evento que se produce en la mañana y que no gestionamos, el enojo, por ejemplo, 7 horas pagamos las consecuencias.
1: Ya me dijeron que acaba de aumentar a 24 horas, doctora. Wow. Últimamente, después de COVID, el nivel de ansiedad y todo lo que vivimos, que ya no son 7, que acaba de aumentar a 24. O sea,
2: sí, es que un
1: pico. Después te, oye, ¿cómo que se murió de un infarto? Pero si estaba dormido, ¿pero qué vivió las 24 horas, exacto, anteriores?
2: Es que un pico de cortisol se junta con otro pico de cortisol. Imagínate, nos enojamos a las 7 y el pico de cortisol dura 7 horas, pero antes de que se acabe el primero, tenemos un evento que nos genera tristeza, tampoco otro lo gestionamos, ojito, y por eso 24 horas con esta sustancia química.
1: La empatía, ¿qué tanto? El ponerme no en tus zapatos, porque es imposible entenderte.
2: Fíjate, y aunque no entendamos, respetar, porque desde el concepto tradicional de empatía, ponerme en los zapatos, ¿de qué serviría si tú estás triste que yo también me ponga triste? En nada beneficia a nadie.
1: Respetar.
2: Respetar que otra persona piensa, diga o haga lo que le dé su gana, aunque yo no esté de acuerdo, aunque yo no entienda.
1: Oye, me gustó tu concepto. Ya no es intentar de entender por qué dices tanta tontería, sino es respeto.
2: Respeto, aunque no esté de acuerdo, porque fíjate, si no estoy de acuerdo, produzco cortisol. Entonces, por sentido común y por salud, ok, para nada estoy de acuerdo, lo respeto. Y desde ahí aplicamos la inteligencia emocional.
1: A ver, ahí está una propuesta muy inteligente y razonable. Piensan diferente a ti, opinan diferente a ti, te enoja. Una motivación es cuidado con el cortisol, el enojo elevado, en pico elevado, ya sabes lo que acaba de decir el doctor. Pero aparte, respeta. Bueno, pienso diferente. Y no te enganches.
2: Y no te enganches. Eso es precisamente inteligencia emocional. No engancharnos, porque todos los seres humanos, todos, siempre hacemos lo que creemos que es mejor. Entonces, desde ahí, ¿por qué juzgar a alguien? Porque todos hacen, sienten, piensan lo que creen que es mejor para sí mismos. Entonces, desde ahí no hay espacio.
1: Eso ya es compasión.
2: Compasión. Desde ahí ya no debería haber espacio para el conflicto.
1: Es difícil que alguien haga algo que no cree que es mejor. Él cree que eso es lo mejor que puede hacer.
2: Hasta, es un ejemplo fuerte, pero hasta quien comete un delito, en ese instante cree que es lo mejor. Aunque un segundo después se arrepienta para toda la vida, en ese segundo creyó que era lo mejor.
1: Su momento de locura. Por último, ¿qué es la automotivación en inteligencia emocional?
2: La automotivación es la capacidad para, a través de nuestro diálogo interior, de esa vocecita que todo el día nos habla, de echarnos porras. Porque es muy bonito la motivación externa, que yo te diga, oye, tú puedes, te lo mereces, tú vales. Es padrísimo. Pero al ser externo, no es duradero. Lo importante es generar estrategias para nosotros motivarnos. Pero ¿cómo motivarnos si tenemos un autoconcepto bajo? Que es otra característica de la inteligencia emocional, el autoconcepto. Entonces, si yo creo que no valgo y que no merezco, pues ¿cómo me echo porras?
1: Él es el doctor Rodolfo Michel y búscalo en todas sus redes sociales como @drRodolfoMichel. Les contesta, doctor.
2: Sí, claro. dr.rodolfomichel.
1: A dr.rodolfomichel, porque le ganaron el dr. Rodolfo. Ahora tuvo que poner el punto, ¿verdad?
2: Sí,
1: por eso tuviste que ponerle el punto.
2: Sí, sí.
1: Te agradezco mucho que hayas venido al programa.
2: Gracias.
1: Doctor. Así termina el episodio de hoy de Por el Placer de Vivir con tu amigo César Lozano. Como siempre, gracias por escucharnos. Primero en Euforia y luego en todas las...

0: Hola, hola, no sé si me escuchas por ahí, Juan.
1: Hola, sí te escucho. ¿Me escuchas bien a mí?
0: Sí, te escucho bien. Vamos a esperar a alguien más, ¿verdad? O como.
1: Sí. Al baterista, es que él es muy cuadrado, entonces va a llegar ahora, probablemente en unos segundos.
0: Perfecto, sí, no, no te preocupes, no, no hay ninguna prisa. Entonces, si quieres por el momento, esperamos y pongo algo de música por aquí.
1: Sí, por supuesto. Yo
0: Va.
1: estoy cenando, así que si me ven haciendo así es porque estoy comiendo.
0: Sí, no, no te preocupes. Vale,
1: La idea
0: entonces.
1: era era terminar antes de la entrevista, pero
0: No,
1: ya
0: no pasa
1: sabe.
0: nada. Perfecto. No, al contrario, pues muchas gracias por el tiempo y pues todo lo que implica esto, ¿no?
1: Sí, es que vengo de trabajar. Entonces, aquí tengo mi vaso de coquita también.
0: Ah, mira, ya se conectó. A ver.
1: Dicho y hecho.
0: Hola, Tomás.
1: El baterista.
2: Muy cerca esto.
0: Hola, ¿cómo estás?
1: No, mi chanchito.
2: Hola, César, ¿cómo estás?
0: Muy bien, gracias. ¿Y tú?
2: Qué bueno,
0: Yo
2: súper.
0: de este lado no tengo cámara, entonces puede ser en audio como ustedes quieran, no hay problema.
1: Sin ningún problema.
2: Buena banda,
1: David
2: entonces.
1: Pérez. David Pérez.
2: Aloha.
0: Hola, David, tú eres de cámara
2: Soy
0: chilena,
2: de
0: ¿verdad?
2: cámara.
0: Perfecto, muy bien. Solamente vamos a estar los cuatro, ¿verdad?
2: ¿Sí?
0: Perfecto. Pues bueno, pues podemos iniciar.
2: El baterista tuvo un incidente, por eso no.

0: Daniel.
1: Muy bien, sí, no pasa nada. De hecho, creo que, bueno, también qué bueno que está por aquí David, y pues tres personas de dos proyectos que creo que están haciendo cosas muy, muy interesantes. Yo la verdad es que conocí este disco que me parece increíble, sobre todo pues el hecho de que es un split, ¿no? De El Hambre y Las Ganas de Comer, que pues también para las personas que nos van a escuchar en el futuro, viene de dos proyectos, que es La Estrategia del Caracol y de Cámara Chilena de la Destrucción. Entonces, pues me ha llamado mucho la atención lo que están haciendo por ahí, el hecho de que, pues por ahí leía que más o menos a finales del 2024 empezaron a gestionar todo esto, el concepto del split. Y pues, ¿quién mejor que ustedes para que nos cuenten cómo ha sido este inicio del split? Y que creo que representa mucho de la música chilena ahorita en este 2026. No sé quién quisiera empezar por ahí.
2: Yo creo que David Pérez.
0: Bueno, en realidad ha sido un proceso súper grato dentro de todo, porque esta propuesta, como la mayoría de la música chilena, nace de la autogestión y de las ganas que se tienen de querer hacer cosas con amigos. Como esta idea es del 2024, pero 2025 aproximadamente, pero con Mariano, que es el vocalista de La Estrategia, lo conozco hace como 6 años, 7 años.
1: Okay.
0: Entonces, como que el querer hacer cosas juntos representa mucho el ánimo del split como concepto en realidad.
1: Y a ver, ¿alguien se quiere agregar algo?
3: No, que yo diría que primero igual partió súper como meme, así como hagamos algo entre las dos bandas, y era como una idea entre amigos que de pronto fue creciendo, y eventualmente se volvió en algo súper serio y un proyecto ya grande, súper ambicioso. De hecho, nos fuimos a grabar al sur de Chile, por allá cerca de Pucón, en Puente Molco, y nos juntamos en una cabaña, nos encerramos en una semana a componer y grabar, y nada, salieron buenos momentos de ese viaje, estuvo bastante interesante.
1: Y que también sí. Entiendo que parte del sur de Chile, y es algo que yo estaba leyendo ahí en comentarios sobre el split, de gente que comentaba ahí en Read Your Music, por ejemplo, que hablaban que curiosamente en ciertas ciudades del sur, mencionaban Temuco, porque entiendo que algunos de ustedes son de ahí, ¿no? Y no todos. Pero que, por ejemplo, es curioso que ahí en Temuco, que es una ciudad bastante conservadora, está saliendo mucho post-hardcore, empieza a haber mucho mad rock, como cosas que no tienen nada que ver con ciudades así, ¿no? Y leía claro. que había mucha gente que decía eso. ¿Cómo es para ustedes eso?
0: Bueno, yo soy el único sureño acá. Bueno, el Juan Pedro de Valdivia. Pero yo soy el temucano. ¿Cómo piensan? Bueno.
2: Temucano.
0: Sectario. El sectario de acá del sur. Y bueno, yo creo que es esos géneros tan emocionales son como la herramienta que tienen los jóvenes, incluyendo, para expresar lo que se tiene acumulado, porque la acá vivir en Temuco dentro de todo es una ciudad súper lúgubre, que fue fundada como con mucha violencia y esa tristeza que se comparte entre todos los ciudadanos, como los citadinos de acá. Entonces, como que para mí no me sorprende que emo, el hardcore, o igual hay una gran escena punk acá, sean como los géneros predilectos que se tengan para poder expresar lo que se tiene acá adentro. Todo muy, muy visceral dentro de todo.
1: Claro, y es un poco distinto en otras ciudades, porque también, pues en Santiago también entiendo que gran parte de los integrantes de ambos proyectos están, ¿no? ¿O cómo es esta división? Porque sé que son tres ciudades, ¿no? Me parece que igual Valdivia.
2: Sí, yo soy de Valdivia, ¿no? Que igual es del sur, un poquito más al sur nomás, pero igual como decía allí David Pérez, alias Matón, no es por hablar como un cierto determinismo geográfico ni nada, pero el clima frío, como ciudades más chicas que las metrópolis, hacen que uno tienda a agarrar este ritmo más lento a la vida. Y quizás como tomarse más el tiempo para sentarse y aburrirse y pensar, que es cuando realmente empiezas como a digerir todo lo que tienes finalmente en mente. Entonces yo creo que yo ahora vivo en Santiago, y son estilos de vida completamente distintos. Así del tipo, en Valdivia, yo me levantaba a las 10 para ir a lugar a las 11. Llegaba tarde y daba lo mismo. Pero aquí en Santiago tengo que estar así, desde las 8 en pie, bañarme, cocinar. Porque aquí es una un modelo de vida así, donde todos, absolutamente y todo, va a un ritmo muy acelerado. Entonces, como que si no adhieres a esa forma de vida, finalmente te quedas atrás o da esa sensación. Entonces, como orbitar entre estas dos, como estos dos polos de vida en Chile, igual es como una experiencia bien fuerte dentro de todo.
1: Claro, y ahorita que hablas de Santiago me llama la atención la centralización y que tiene que ver con dimensión de ciudades. Por ejemplo, aquí en México está el chiste que hacen de que, refiriéndose solo a Ciudad de México, que dice Ciudad de México está a 2 horas de Ciudad de México. ¿Por qué? Porque para cualquier lugar que te haces es una distancia muy larga. No sé si sucede lo mismo en Santiago, pero lo que quiero preguntar es que pues también se busca descentralizar este tema, ¿no? O sea, entiendo que en Santiago sucede mucho y hay ciudades donde se busca que se llegue más la escena, ¿no? ¿O cómo lo viven ustedes?
3: No sé bien qué responder. Es que yo no me siento muy como santiaguino. Bueno, igual... yo personalmente disfruto mucho cuando, bueno, el hecho de que hayamos ido a grabar al sur este split es muy bacán porque, claro, yo habría pensado, grabamos acá en Santiago, que es como, bueno, una visión súper santiaguina también, como aquí están todos los estudios para grabar, todos, pero no, fuimos como ya, vamos al sur, rompamos un poco con eso y también personalmente yo disfruto mucho de ir a tocar a regiones porque... Es mucha la diferencia de la energía de las personas, del público. Es muy cuático. Yo acá en Santiago, si bien de por sí la gente chilena es súper movida, pero me acuerdo cuando fuimos a Concepción, por ejemplo, es que no paraban de moverse, no paraban. Y yo personalmente disfruto mucho eso. Y también me aburre un poco tocar acá en Santiago porque presentamos los mismos sets y de cierta forma siento que se genera una presión en la gente para que nosotros nos reinventemos de nuevo con el show que vamos a hacer. En cambio, no sé, siento que cuando vamos a regiones vamos a tocar y disfrutar aún más. En cambio acá siento que tenemos que pensar harto el show y cambiar hartas cosas. Claro. Así lo siento yo al menos, como santiaguino, porque yo y el Vicente, el guitarrista de La Estrategia, somos de acá, de Santiago.
1: Para ti, David, desde Temuco, igual, ¿cómo se vive esa experiencia?
0: Bueno, yo hace poco tuve una gira con otra banda, pero igual toqué con la cámara en Talca, en todo Chile, y me tocó ver y vivenciar cómo se vivía el arte en las distintas ciudades que representan mi país. Y claro, fue un choque bien, bien interesante, porque como el entorno en el que se genera el arte determina mucho de cómo la gente vive el arte. Entonces, claro. No me sorprende que Tommy, que vive en JP, Juan Pedro, en Santiago, viven en un entorno súper acelerado, entonces como que tienes que reinventarte para que la máquina no te coma. Entonces, como por ejemplo, acá en Temuco, se siente mucho el calor de la gente, por ejemplo. Como que siempre van a estar ahí o gritan tus temas o se abalanzan hacia ti. Lo mismo fue en Talca, por ejemplo, que yo no me lo esperaba. Que la gente estaba súper, súper motivada, como que viven el arte y lo sienten de manera muy distinta. O sea, como que el desenvolverte como artista en esos contextos igual nutre harto. Y es más ahora que el recibimiento del split fue súper bueno para ambas partes.
1: Claro. Y bueno, también eso que mencionas, David, sobre el recibimiento del split, y me quisiera preguntar a ir con Juan sobre esto. Pues la escena, creo que en Chile, y yo lo que veo desde México, intento estar bastante relacionado con lo que pasa ahí, en otros países también de Hispanoamérica, pero sí vi esta recepción que está teniendo el split. He visto muchos comentarios, mucha gente en Red Youth Music, que Chile siempre está muy activo ahí en esa red social. No sé si ustedes igual están por ahí, pero para ti, Juan, ¿cómo fue ese recibimiento que tu experiencia, ¿no? Que por parte del proyecto.
2: Definitivamente es algo que no esperaba, al menos a la escala que alcanzó, porque uno siempre como que se localiza en lo que conoce, ¿cierto? Como en Chile, en Valdivia y en Santiago, que son como los lugares que yo habito así media día. No pensé que de repente alguien así de Japón, que un tipo, un compadre, escribió de allá una pequeña review que no entendí porque estaba en japonés, pero existe.
1: Sí.
2: Algunas otras, había una me parece que en ruso, Y claro, como que uno no se pone en esa situación hasta que finalmente ocurre ese contacto. Como, wow, así mi música igual puede atravesar así cientos de miles de, bueno, no, miles de kilómetros, no cientos de miles de kilómetros, a través de como lo que es puramente un sonido y algo que quizás llama la atención. Y bueno, yo antes del split no era tan afino a lo que es como los ratings de mi música o la discusión así de la música en general en internet. Y claro, cuando se dio el split y nos empezamos a dar cuenta que empezó a generar tracción, bueno, estaba así como en esencia despertándome a las 10 de la mañana, lo primero que hacía era como revisar a ver si es que había salido alguna nueva review o
1: Claro,
2: cómo
1: sí.
2: estaba la puntuación del split. Porque claro, es algo como que genera gratificación, como ver cómo suben los numeritos. Pero fue algo muy nuevo y también como bastante emocionante.
1: Sí, y bueno, también pues aprovechando esto, aquí en México pasa una cosa que pues algunas personas le empiezan a llamar como la paradoja del under, que por ejemplo hay lugares que nacieron con la intención de darle mucha distribución a ciertos proyectos, pero eventualmente llegaron a un punto donde se empiezan a volver como círculos cerrados, es decir, como que los carteles se empiezan a girar entre bandas, entre no pocas, pero sí tal vez 20 bandas que son bandas amigas. Como que se empieza a estos nombres recurrentes, espacios que pues a veces se siente como una contradicción, ¿no? Que se supone que es un lugar de una comunidad para abrirle espacios a muchas cosas. Aquí lo entendemos como una paradoja que sucede ahí, aquí en México. ¿Ustedes tienen esa impresión? En Chile hay como espacios donde parecería que se vuelven sectarios. Alguien ahorita mencionó que alguien era el sectario de la banda, creo, ¿no?
0: Bueno, yo creo que eso en Chile todavía no pasa al 100%, pero porque yo creo que ya es algo de demográfico, ¿no? Por la cantidad de gente.
1: Claro.
0: Pero sí hay círculos que se mueven dentro de solo esos círculos, como acá se divide mucho por el sello en el que se trabaje.
1: Claro. Sí.
0: Como nosotros estamos con Unísono, entonces por ende tocamos bandas de Unísono. Y es muy difícil igual ver colaboraciones como entre distintos colectivos o sellos. En este caso, Doble Cara por mi parte, que soy de Temuco, que es el que mueve la escena acá, y Unísono allá por Santiago. Pero
1: Claro.
0: yo creo que eso es como lo más cercano que se podría dar. Igual dentro de todo salen como colaboraciones y se intenta como dar mayor, ampliar un poco ese espectro de ese repertorio, esas oportunidades dentro de todo.
3: Igual de todas formas, ya hablando desde el público, yo siento que poco a poco ha llegado gente muy nueva a esto que llaman nueva escena chilena. Y no sé, siento que hay varios medios que han ido ayudando, por ejemplo, Radio Futuro, que es una de las radios de rock más importantes de acá de Chile. Generalmente tiene un público de gente cuarentona, cincuentona, rock antiguo, como AC/DC,
1: Claro.
3: o metal más de viejo. Pero ahora, claro, abrieron un nuevo programa que justamente se llama Nueva Escena,
1: Sí, lo he
3: donde poco a
1: visto.
3: poco han ido subiendo proyectos nuevos y llega mucha gente nueva. Principalmente tirando hate, pero de todas formas igual es gente nueva que está escuchando esta nueva música que se está generando y siento que poco a poco esto ya se está abriendo y ramificando para otras partes, que es súper bueno también tener diversidad de público.
1: Sí, la verdad es que yo también he visto mucho eso. Radio Futuro es una de ellas. De hecho, ayer estaba viendo información sobre los dos proyectos ahí en Radio Futuro y otros medios, ¿no? Siento que Chile está. Algunas bandas me han mencionado que precisamente por la concentración y la cantidad de gente que hay oyendo música under en Chile, es que hay tanta actividad también en redes sociales y en plataformas, ¿no? Y eso habla muy bien del estado actual del under chileno. En ese sentido, pues también quisiera preguntarles, pues sé que hay muchos proyectos ahí cercanos. Por ejemplo, también vi que en el caso de Cámara Chilena de la Destrucción, ustedes estuvieron en como una especie de compilatorio, ¿no? Donde vi que estaba Matar a Grax, estaba
0: Sí.
1: Honeypot. Eso también habla un poco de eso. Que, no sé si todas las bandas de ese compilatorio son chilenas, creo que no, ¿verdad? ¿O sí?
3: No.
1: ¿Y cómo fue eso también para, en este caso, para cámara?
0: Bueno, acá igual se lo debe muerto a Gatun Music, que fue una persona del norte de acá que le llamó la atención nuestro proyecto. Y en especial porque era emo. Yo creo que como que todas las bandas que trae o que mueve son emo. Y él es la persona que trae como a, no sé, Catarata del Siberia. Pillo, como todas esas bandas más emo como de Perú, de distintas partes, acá a Chile. Y gracias a Gatun nos topamos con Cataratas y Pillo y nos enganchamos con un panorama más, un escenario que se está armando demo más a nivel Latinoamérica. Claro. Como algo más masivo y eso en realidad, como que fue porque nos llevamos bien en definitiva. De hecho, no tenemos un Discord con las bandas emo del
2: De la región.
0: Compilado.
1: Claro. Sí, qué interesante también, sobre todo, escuchar esas conexiones que hay entre otros proyectos. Y regresando al Split, también me llama mucho la atención, obviamente, el nombre, que pues es como esta contradicción que es entre dos acciones, ¿no? El hambre y las ganas de comer. Me resulta muy curioso cómo esta necesidad de... También lo leía en entrevistas, ¿no? La necesidad de saciar algo. Y ahí la relación con el arte, ¿cómo fue el arte? ¿Cómo hay, no sé si hay exactamente una relación entre la portada, que pues es el niño que está en un auto, y el nombre del disco, que pues también es una frase, entiendo que muy usada en varios países de Hispanoamérica, ¿no?
2: Bueno, yo puedo como hablarte un poco más del título, que igual fue algo bien pensado y como bien... a lo que le dimos muchas vueltas cuando llegó a la discusión, así como qué nombre le ponemos, y surgieron así un montón de opciones muy diversas, así, y pero después, bueno, se me ocurrió que más que como intentar definirlo en torno como solo un concepto o una idea que agrupe las dos bandas, que me pareció muy difícil, quizás como tomar la vía más de la finalidad o como el carácter con el que estamos haciendo el Split, que finalmente queríamos hacer algo juntos y que juntas las dos bandas teníamos bastante ganas hace tiempo de sacar algo de material nuevo. Y nada, utilizamos este dicho bien antiguo en Chile, realmente no estoy tan seguro si es que se usa en otros países, que es el hambre y las ganas de comer. Y completo es, se juntó el hambre y las ganas de comer, que significa que dos entes que están como en circunstancias difíciles se juntan con una idea para finalmente obtener como alguna sensación de saciedad. Es decir, como...
1: Claro,
2: perdón. Sí. Como se utiliza en un contexto así como cuando yo soy pobre o algo así, me junto con otro amigo que también está pasando por una misma situación y tenemos una idea de negocio, así, no sé, poner un puesto así de empanadas o de sopaipillas, y es algo como alguien externo ve eso y dice, ah, se juntó el hambre y las ganas de comer, como, claro, así dos personas que en buen chileno están cagadas.
1: Sí. Y que también entiendo que pues y las letras y mucho de lo que se escribe por parte de las dos bandas son cosas que están viviendo, ¿no? Eso tiene que ver algo con el contexto, pues diría sociopolítico, pero también tiene que ver con distribución, qué cambios ha habido ahí en temas de distribución en Chile. Sé que, por ejemplo, Chile tiene mucho esto que hay programas que impulsan proyectos para que, por ejemplo, vengan a México, entre otros lugares, ¿no? Eso, en este 2026, ¿va a haber cambios? ¿Ustedes cómo sienten ese panorama, ese contexto sociopolítico que se están viviendo?
0: No sé quién... bueno, difícil, porque están habiendo hartos recortes en cultura, ¿no? Pero... si algo caracterizó el Split, que todo nació desde nosotros, como de nuestro foco, yo creo que como que esta instancia de bandas yendo a ir como a otros países, como México, por ejemplo, siempre va, igual va a haber ayuda del ministerio, va a haber ayuda política, pero siempre se va a terminar sacando adelante desde el mismo nicho que empezó la idea. Como que No sé si entendí muy bien la pregunta, si él es, si la voy a repetir.
1: Sí, sí, más bien para este 2026 parece que va a haber ese tipo de apoyos. Por ejemplo, ahorita que dices eso, David, y si sí quisiera hacer un paréntesis, en algún momento me han planteado la idea de que la escena ya no requiere de ese apoyo estatal, sino que la propia escena debería ser autónoma para dejar de estar esperando a que si llega un presidente que te recorta cultura, no pase nada, a que si tengas un presidente que no te hace esos recortes. No sé qué impresión tienes también de eso, pero en general es eso, o sea, cómo, si debería haber apoyo del Estado o no.
0: Claro, bueno, yo creo que desde ciertas escalas, porque yo creo que algo que caracteriza al unísono, que el colectivo sello en lo cual nos estamos moviendo, que todo va hacia la autogestión. Como que todo lo que se ha levantado en realidad se ha levantado desde las ganas, el hambre y las ganas de comer.
1: Claro,
0: sí. Que se tienen de la misma comunidad. Y por eso yo creo que sí van a haber, bueno, ya se están viendo hartos recortes en cultura, pero esta instancia de querer ir a otro país a mostrar, a generar comunidad o querer expresar en otras partes lo que acá estamos haciendo, siempre se va a dar. Yo creo que independientemente si se recortan o no, como que ya la escena está llegando a un tal de nivel de independencia que sí se está pudiendo mover sola en ese sentido.
1: Claro, y en general, por ejemplo, ¿alguno de ustedes tendría como uno de los mensajes más importantes que de los que se habla en el split? Así como que alguien tenga una impresión en general para hablar del disco, para invitar a alguien a escuchar el disco, el split. O sea, ¿cuál serían como esos temas centrales entre las dos bandas? Porque son eso, vivencias, no son lo que están pasando en el día a día en varias ciudades, las que mencionamos ahorita, pero ¿haría un tema central o es la vida diaria entre cada uno de los integrantes?
2: Yo creo que va como principalmente por la idea de la vida diaria, pero ante como la incapacidad de homologarnos por las experiencias personales que cada persona tiene, que son todo un mundo distinto, es como más por el momento de estar existiendo al mismo tiempo, que es algo que finalmente todos compartimos, todos vivimos como en mayor o menor grado, como la alienación o la tan presente nostalgia que nos ataca todos los días, que parece que es como algo que se explota bastante, como las tristezas, las derrotas, las victorias, que yo creo que es algo que de una u otra manera todos vivimos. Y como más que nada enfatizar ese como presentismo en el que todos habitamos, sea de formas distintas. Eso es como quizás un mensaje central, medio difuso, porque igual se hablan de muchas cosas bien distintas, pero eso es como la vértebra.
0: Yo creo que lo principal también es el desahogo, ¿no? Como a lo que queríamos, o como yo oía las canciones del split, de abrir un espacio, ¿sí? De que para que la gente que le lleguen las canciones, que se sientan igual representados y que sea una herramienta igual emocional para quienes la escuchan. Como yo diría que todas esas canciones se hicieron en momentos claro, del cotidiano y tocando fibras bien emocionales, como cuestionamiento del por qué pasan las cosas, cómo yo me siento realmente habitando en este espacio junto a mi otro compañero. Yo creo que es igual, es una carta de invitación, como el querer dispersar o descargarte un rato, yo creo que es lo ideal.
1: Claro.
3: Y un comentario pequeño, sí. Sobre la nostalgia. Yo creo que también el split está bastante bañado en nostalgia y bueno, la misma portada habla de eso, que es como una foto del bajista de la cámara, que es Pablito, que bueno, está como un bebé, de nuevo, hablando a la nostalgia.
1: Claro.
3: Que es un sentimiento que nosotros agarramos bastante para hacer música.
1: Claro, y muy interesante, ¿no? Que estén estos dos sentimientos, nostalgia y desahogo. Sí. Sobre desahogo, yo también ahorita me acordé que había un comentario en Read Your Music que hablaba de que cuando escuchaban el split, a alguien le daban muchas ganas de correr. Y es esta sensación de querer estar saliendo de un lugar también, ¿no? Pues no sé, interpretándolo así, porque pues también la música es ese reflejo de lo que estamos viviendo al diario, pues salir un poco de esta cotidianidad donde parece que no puedes salir, ¿no? Porque estás lleno de deudas, estás lleno de presiones, no sé, en la escuela, en cualquier lugar, que no puedes salirte exactamente de un lugar, ¿no?
3: Claro, y sobre todo en la vida en la capital. De hecho, creo que quien comentó eso justamente es una persona de acá de Santiago. Claro, yo creo que cualquier persona le toca eso. En cualquier momento uno quiere escapar como de ese sistema, tanto en el colegio, en la universidad, en el trabajo. De hecho, yo ahora mismo también en el trabajo es como, oh, estoy chato de esto, quiero llegar a la casa a componer, pero de pronto no puedo porque estoy muy cansado. Entonces, claro, me resulta natural que haya llegado a tanta gente del split en términos emocionales.
1: Claro, sí, y sobre todo que pues tengan este formato. Respecto al formato, yo conozco otros splits. El año pasado, por ejemplo, uno que puedo mencionar acá es uno que se llama Split Cuatro Caminos, que se estaba haciendo ahí en Costa Rica, pero hay muchos, ¿no? Es uno que se me viene a la mente. Este formato de split también, pues no es tan común. ¿Cómo? O sea, ya ahorita contaron la parte de que desde el 2024 surge todo esto, pero el split como concepto, ¿cómo lo toma la gente? Lo toma distinto, ¿no? O sea, no es lo mismo ver un disco con una canción de una banda, uno de otra, uno y así. La gente sí lo toma distinto, ¿no?
2: Sí, yo creo que al split se le mira con un tanto más de sospecha como comparado con la que se le mira a un álbum, porque es algo como que tiende a ser más dado a que quizás no resulte tan bien la mezcla o que simplemente no cuaje bien. Entonces, igual es una dinámica por la que apostamos quizás ciegamente, no lo pensamos tanto. De hecho, el orden de las canciones, que es algo que me atrevería a la gente le gustó, fue algo así sumamente circunstancial. Fue como, ya, sentémonos claro. A pensar en cómo vamos a ordenar esto, si es que va a haber un bloque de las canciones de la cámara y después una de las estrategias, si vamos a intercalarlas, y cómo, si las intercalamos, cuál va a venir primero y cuál va a cerrar. Yo diría que eso fue lo más importante, como entre todo ese orden, como 1, 2, 3, 4, 5, 6, 7, 8, como con cuál tema abrimos y con cuál tema cerramos. Y creo que decidimos bien, como porque abrir con el primer tema, que es Corriente, igual da una buena presentación más o menos de la energía que se va a escuchar como en las siguientes canciones. Y cerrar con Gira de Santiago, que es un temazo de la cámara, como que creo que deja como una huella bien emocional ese tema. Yo lo escucho y para mí es como fuerte. A mí me alegra que finalmente ese haya sido el orden que elegimos.
1: De hecho, yo las canciones que más he visto que dicen en redes sociales que les gustan, por ejemplo, de Estrategia sería Vértigo y de Cámara GTA Santiago. Son las que he visto que más... ¿Y para ustedes si es así? O sea, para cada banda, ¿cuál sería como la canción que la está recibiendo mejor el público?
3: Yo diría que Corriente, porque, o sea, de parte de la estrategia al menos, Corriente sería porque igual es un tema bastante dinámico. Primero empieza súper fuerte, tiene una rítmica apurada, casi como trotando, y después baja un poco, y después al final un final caótico. Y bueno, aparte porque también lo lanzamos como single, entonces la gente lo venía escuchando desde antes. Claro. Y claro, no sé, por parte de la cámara.
0: Bueno, el GTA Santiago es un tema que del momento que lo tocamos, que pasaron igual unos meses antes de que lo grabaron oficialmente, siempre le gustó al público, y yo creo que porque encapsula muy bien la esencia de la banda, ¿no? Que tenga esos toques más folk, más personales, y que terminen en ese grito al final, que igual la puede apelar a mucha gente. No, yo, igual es un tema muy popero, muy, muy lindo, y no, por eso no me extraña que sea como el más escuchado y el más querido, porque es una buena canción que salió como en un ensayo. Yo me acuerdo como que yo llegué con el Toño, y él tenía una idea y yo puse una mía y la fusionamos. Eso fue todo. Pero claro. Sí.
3: Hitazo.
1: Sí, y se entiende perfectamente, o sea, ahorita con lo que nos cuentan, el desarrollo del split, yo también veía en entrevistas que muchas de las canciones, creo que era el caso de estrategia que, pues, a veces solo surgen, ¿no? O sea, no se estructuran, no se piensan, no se escriben, mucho de lo que se hace en varios lugares también tiene que ver con eso. Creo que también es muy importante que estén haciendo esa espontaneidad en el under, porque, pues, a veces no se requiere tanto lo escrito. Y se entiende perfectamente cómo se construye el split. Y pues ya en esta última parte, porque igual no quisiera quitarles tanto su tiempo, pues quisiera que nos hablaran un poco de la escena en Chile. O sea, yo he visto muchos carteles en los cuales están involucrados los proyectos, cosas que van a pasar, carteles que ya pasaron y eventos que van a tener, por ejemplo, en agosto, algunos que... hay uno que es para el 25 de julio, esto por parte de estrategia. Pero también pues tiene que ver con lo que están haciendo ahí en cámara. ¿Qué es lo que nos podrían recomendar de la escena en Chile? ¿Y qué nos dirían pues en general de lo que están viviendo ahí con presentaciones, venues y todo esto?
2: Podría partir yo como recomendando algunas cosas. Bueno, yo creo que una banda a la que hay que ponerle más oreja y que a mí me gusta harto es Panorama Local. De hecho aquí hay un infiltrado de Panorama Local. No le voy a decir quién es, porque, bueno, yo soy de Sur y Panorama Local es una banda arraigada en el sur de Chile. Y, bueno, desde el sonido hasta principalmente quizás más las letras, es algo como que logra encapsular muy prolijamente lo que es como vivir en un espacio así. Y me gusta mucho, lo escucho como bastante y salió hace tiempo la demo que tienen en Spotify, así que oreja eso. Y bueno, Te Odio también me gusta bastante, es un proyecto que mezcla una serie de literatura de diversos poetas y escritores latinos, que también es muy bueno. Y eso.
1: Por ahí, David, ¿algunas recomendaciones?
0: Bueno, yo... lo primero que se me viene a la mente es acá en el Panorama de Temuco es la Friendship, que tienen cosas subidas a YouTube, pero ya pronto va a salir alguna EP, una carta de presentación, que tienen una pegada muy pop, similar a Todos Mis Amigos Están Tristes, como que tiene ese enganche más noventero, tiene como tiene toda esa onda. Y no, yo recomendaría como bandas que están a punto de sacar sus cositas, que están como ahí en... recomendarlas para cuando salga ya lo puedan escuchar directamente, como en Mono, que es una banda de Valdivia, que se viene muy muy buena su disco debut, que igual tienen una cosita suya por ahí. Y eso diría.
3: Por mi parte, bueno, también te odio, porque por lo menos a mí, ya he visto muchas veces a Te Odio, y es de las pocas bandas de la escena que a mí personalmente, cuando estoy ahí, me pierdo, es una emotividad tan intensa que es muy difícil escapar de ella. Una vez que estás escuchando en vivo, te envuelve, sí, realmente te envuelve. He visto gente llorando en el público también mientras tocan, entonces es muy fuerte, pero en el mejor de los sentidos. Y por otro lado, chinio.png, que para mí es uno de los proyectos que más admiro. Se me hace muy original la forma en que componen, la forma en que la Chini escribe las letras. Y bueno, tiene muchas influencias de bandas que a mí me encantan, como Radiohead, por ejemplo. Yo lo veo mucho ahí. Y juega mucho con las intensidades también, con la rabia. El setlist, la dinámica del setlist es como así todo el rato, pero por lo mismo te atrapa mucho al momento de verla en vivo. Y para mí son artistas que realmente florecen en vivo, más que en el estudio.
1: Claro.
3: Y creo que eso es muy valorable.
1: Sí, ChinePNG estuvo en México hace, creo que este año, si no me equivoco. Y yo también me gusta muchísimo, que aparte me parece, de hecho quisiera decir que me parecen increíbles tanto el nombre del split, del hambre y las ganas de comer, como el nombre de Te Odio, de Echaremos el Cielo Abajo a Patadas, que me parece un increíble nombre, que entiendo que viene de ahí, de un poema, me parece. Pero también nombres increíbles, y son cosas que... aquí, por ejemplo, aquí en México tenemos un programa, bueno, hay un programa en el espacio de Ibero 99, que es Mala Muerte, que ahí tiene una, pues como una categoría que se llama el peor, el mejor peor nombre de la semana. Entonces, como me recuerda a ese tipo de cosas. Pero pues sí, la verdad es que pues yo les agradezco mucho a los tres, David, Tomás, Juan, que pues hayan estado acá y se hayan tomado el tiempo de esto, de hablar del Split, de los dos proyectos, que pues la verdad me parece increíble lo que están haciendo, y pues gracias a los tres. Y también pues un saludo a todos los integrantes de las dos bandas.
2: Muchas gracias a ti.
3: Muchas gracias a ti, César.
1: Y muchas algo gracias. Que quieran agregar para terminar, algún mensaje que quieran dejar, también dónde los pueden encontrar en redes sociales, dónde pueden encontrar todo su trabajo.
2: Bueno, nuestra arroba en Instagram, que es como la red más popular, es arroba la guión bajo estrategia del caracol. Ahí estamos. Y nos pueden escuchar en múltiples servicios de streaming. Me atrevería a decir que estamos en Spotify, YouTube Music y Deezer. Y Tidal, un buen chileno. Y no sé qué otros servicios, pero puede que ahí también estemos. Eso.
1: ¿Y en el caso de Cámara?
0: Bueno, nos pueden encontrar como Cámara Chilena de la Destrucción. Estamos juntitos. En Instagram, y igual en los mismos servicios de streaming que acaba de mencionar JP. Y decir que al público que escuchen más música, que escuchen arte, lean poesía, que la música y el arte es una manera muy bonita de entender el mundo. Y que te puede llevar a hacer cosas muy bonitas y apreciar otras cosas que en el cotidiano nosotros pasamos por desapercibido en esta realidad tan ajetreada que solemos vivir.
3: Claro. Y también que hagan arte, porque una de las pocas veces donde uno puede encontrarse a sí mismo fuera de otras cosas.
1: Claro. Sí, grandes. Son como esas necesidades humanas que sí debemos como llevar a cabo, ¿no? Y pues yo también de este lado creo que este espacio funciona para eso, para escuchar a la gente que hace arte. Y pues también aquí dejo la invitación abierta. Cuando quieran, hay un espacio aquí para hablar de música. Y pues estamos en la parte sur de México. Entonces, pues desde acá un abrazo a los tres, a los dos proyectos.
2: Bueno, que viva el sur.
1: Que les vaya muy bien, sí. El sur global.
0: Avance Latinoamérica.
1: Y pues abrazos.
3: Viva Chile y México. Ojalá algún día ir para allá.
1: Sí, ojalá que sí.
2: Ojalá.
1: México los va a recibir muy, muy bien, y pues como solemos hacerlo acá. Pero pues gracias a los tres, cualquier cosa por aquí estamos. Y también, ya que es un programa, un episodio distinto porque es Split, pues yo creo que voy a terminar con dos canciones. No sé con qué canciones, algunas de las que ya se hablaron ahorita. Pero al terminar esto van a estar dos canciones. ¿Cuáles les gustaría que fueran?
2: Pueden ser cualquiera, o del Split.
1: No, del Split, como ustedes quieran. Es completamente cierto.
2: Diversión tipo 3, porque me gusta mucho ese tema, es mi favorito.
3: Matan tu dedo, tira una de las estrategias.
0: Yo, Samasu Chibar, que es mi tema favorito de la vida.
1: A ver, ¿el primero cuál fue, perdón? No es del Split, ¿verdad?
2: No es del Split, Diversión Tipo 3.
1: Ah, perdón, Diversión Tipo 3. ¿Y el segundo?
0: Estamos a chivar. ¿Qué tal en el Split?
1: Ok, perfecto. Muy bien, entonces con esas terminamos. Y pues, abrazo a los tres, que estén muy bien.
3: Chao, César, muchas gracias.
1: Cuídense mucho.
2: Un abrazote. Muchas gracias.
0: Chao.
3: Adiós. Chao.
1: Adiós.

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2: Hola, soy Celine Ramírez. Hoy es miércoles 8 de julio y estas son las novedades tech del día.
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2: La startup china DeepSeek dio un paso más en la carrera por la inteligencia artificial con el desarrollo de su propio chip especializado para ejecutar modelos de inteligencia artificial. Un proyecto que busca reducir su dependencia de los procesadores de Nvidia y Huawei, de acuerdo con un reporte de Reuters basado en fuentes familiarizadas con el asunto que solicitaron permanecer en el anonimato. La noticia impactó a Wall Street y las acciones de Nvidia cayeron durante la jornada ante la preocupación de que cada vez más desarrolladores de inteligencia artificial opten por fabricar sus propios semiconductores en lugar de comprar los de la compañía estadounidense. Según Reuters, el proyecto comenzó hace aproximadamente un año y todavía se encuentra en una etapa temprana de desarrollo. DeepSeek trabaja con socios externos para el diseño del chip y ha reforzado la contratación de ingenieros especializados en semiconductores. El procesador estaría orientado a tareas de inferencia, es decir, la fase en que un modelo de inteligencia artificial ya entrenado genera respuestas a las solicitudes de los usuarios. Esta etapa representa una parte creciente de los costos operativos para las empresas de inteligencia artificial, por lo que contar con hardware propio puede mejorar la eficiencia y reducir gastos. La iniciativa también responde a las restricciones de exportación impuestas por Estados Unidos que limitan el acceso de las empresas chinas a los chips más avanzados de Nvidia, lo que obliga a compañías como DeepSeek a utilizar alternativas nacionales, principalmente los procesadores Ascend de Huawei.
1: Tecnología.
2: Las empresas tecnológicas necesitan nuevas formas de generar energía para poner en funcionamiento sus grandes centros de datos. Por ello, Google respaldó una ronda de financiación de $468 millones para la empresa alemana Próxima Fusión, la cual busca construir la primera planta de energía de fusión nuclear comercial en Europa. La fusión nuclear es una de las grandes promesas de la ciencia ambiental, pues representa un proceso que, hasta ahora en concepto, recrearía la forma en que las estrellas generan su propia luz y calor a través de la fusión de núcleos de hidrógeno. El principal reto para replicar este proceso en la actualidad es el calor, que debe ser superior a los 100 millones de grados centígrados, algo que no se ha logrado realizar de forma controlada en la Tierra, pero que si se llega a cumplir, generaría energía durante las 24 horas del día, los 7 días de la semana, sin emisiones de carbono. Alcanzar este hito sería importante no solo por su impacto en la generación eléctrica, sino también por el beneficio ambiental, ya que en la actualidad las plantas nucleares generan electricidad por medio de la fisión, es decir, la energía se libera al dividir los átomos. Sin embargo, ese proceso genera residuos radioactivos peligrosos. Google no fue la única empresa que participó en la ronda de financiación para Próxima Fusión. También estuvieron involucrados XTX Ventures y EastX Ventures como inversores estratégicos, además de firmas de capital de riesgo como Plural, UVC Partners, Balderton y Cherry Ventures.
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2: La inteligencia artificial no está provocando una caída generalizada del empleo en los países de la OCDE, donde la tasa de desempleo se mantiene cerca de su mínimo histórico. Según el informe sobre las perspectivas de empleo para 2026 publicado por la organización, la tasa de desempleo en la zona de la OCDE se sitúa en 4.9%, un nivel cercano a su mínimo histórico de 4.8% registrado en junio de 2023. Además, la organización prevé que el empleo en otros países de la OCDE, seguirá creciendo 0.3% este año y 0.6% el próximo. Hasta ahora no hay indicios de que el mayor uso de inteligencia artificial por parte de las empresas esté provocando una caída generalizada de la demanda de mano de obra, señaló el secretario general de la OCDE, Matthias Cormann, y agregó que aunque la inteligencia

0: La inteligencia artificial está modificando las competencias que buscan las empresas y claramente tiene un impacto sobre la demanda. Por el momento no están debilitando las perspectivas de empleo ni para los jóvenes ni para los trabajadores en general. La inteligencia artificial, dijo, está transformando el trabajo más que reduciéndolo. No obstante, el informe señala que la incorporación de los jóvenes al mercado laboral es especialmente difícil y que los recientes avances de la inteligencia artificial generativa probablemente no sean ajenos a esa situación. Recuerda que si quieres saber más sobre este y otros temas, puedes consultar nuestra cobertura completa en expansión.mx/tecnología. Yo soy Selene Ramírez y me despido. Hasta la próxima.
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0: ustedes. Me he estado acercando a todo lo que tienen publicado en redes sociales. También por ahí vi que pues tuvieron una gira en Argentina y en Colombia el año pasado, me parece. Y también entiendo un... Hola, hola.
1: Bien, bien.
2: Bien, bien.
0: Nos estamos escuchando bien los tres, ¿verdad?
1: Sí, yo escucho bien.
0: Perfecto. Pues bueno, primero que nada, gracias a los dos por su tiempo, Alo y Vico. Pues bueno, yo he estado...
1: Sí, yo escucho bien.
0: Perfecto. Pues bueno, primero que nada, gracias a los dos por su tiempo, Alo y Vico. Perfecto.
1: Sí, yo escucho bien.
0: Perfecto. Pues bueno, primero que nada, gracias a los dos por su tiempo, Alo y Vico. Pues bueno, yo he estado... Gracias a los dos. Gracias a los... Pues bueno, primero que nada... Pues bueno, primero que nada, gracias a los dos por su tiempo, Alo y Vico. Pues bueno, yo he estado... investigando sobre el proyecto que tienen ustedes. Me he estado acercando... Investigando sobre el proyecto que tienen ustedes, me he estado acercando a todo lo que tienen publicado en redes sociales. También por ahí vi que pues tuvieron una gira en Argentina y en Colombia el año pasado, me parece. Y también entiendo un poco que pues ustedes están haciendo música. Pues ustedes están haciendo música desde el sur del país y también sé que lo están haciendo ahí desde casa, que tienen como este formato de bedroom, pero creo que estaría muy interesante que ustedes nos cuentan cómo surge el proyecto de mi personaje favorito y desde dónde vienen ustedes también. Y gracias por estar por aquí.
2: Gracias a ti, César, gracias a ti por investigar todo esto que hemos hecho y por considerarnos para tu programa. De verdad, gracias. Y claro que sí, pues tú nos dices.
0: Sí, pues sería eso, que nos contaran más o menos cómo es el inicio del proyecto de mi personaje favorito, porque pues justo esto, ¿no? Cómo viene desde el sur, ustedes son originarios de Chetumal, de hecho, y pues también que nos contaran cómo fue esto.
2: Sí, claro que sí. Pues, de verdad, gracias.
0: ¿Dónde vienen ustedes también?
2: Gracias a ti, César, gracias a ti por investigar todo esto que hemos hecho y por considerarnos para tu programa. De verdad, gracias.
3: Sí, claro que sí. Pues realmente inició en octubre del 2000.
0: ¿De dónde vienen ustedes también?
2: Gracias a ti, César, gracias a ti por investigar todo esto que hemos hecho y por considerarnos para tu programa. De verdad, gracias.
3: Pues realmente inició en octubre del 2024 el proyecto y fue por... Aldo tenía una canción que realmente quería grabar y fue que me mandó un mensaje para ver si la grabábamos y ya como para, pues ya teníamos una pues ya la adecuamos y quedó bien chida. Entonces ahí fue que le dije en ahí jugando en el estudio, tirando que hagamos el proyecto.
0: Y estaba viendo precisamente ayer en una entrevista que dabas, Vico, que se publicó el año pasado, acerca de este trabajo que pues venían haciendo también la parte de las collabs, ¿no? Y también por ahí vi el mini blog que hicieron de Argentina, que pues estaban viendo ahí. Y entiendo que también ustedes tienen influencias de ahí, ¿no? ¿Cuál serían como principalmente lo que suelen escuchar para construir este proyecto? Por ejemplo, para ti, Alo, ¿de dónde vienen estas influencias?
1: Hola, pues para mí, por ejemplo, a mí me gusta, entonces,
0: claro.
1: Eso yo me inspiro en ellos.
0: ¿Y de tu lado, Vico?

0: fue el año pasado. Fue ahí en el trip que tuvieron ahí y en las presentaciones.
1: Pero a mí me gusta, o sea, la influencia me va, eso yo me inspiro en ellos.
0: ¿Y de tu lado, Vico?
2: Pues para mí musicalmente me inspira mucho conociendo Rusia, el zar, lo que está sonando justamente ahorita. Y más que nada en las armonías, no tanto en las letras, pero en las armonías me encanta Charly García y Spinetta. Y es que pues hacemos match, Halo y yo.
0: Claro.
1: Eso yo me inspiro en ellos.
0: ¿Y de tu lado?
2: Halo y yo.
0: Claro. Sí, porque se complementan de alguna manera esas influencias. Sí, porque se complementan de alguna manera esas influencias que vienen de lugares, por ejemplo, creo que por un lado Fito Páez es muy mainstream y por el otro tal vez Charly García. Digo, ha tenido sus momentos mainstream también y también Spinetta, pero que sí fueron estas figuras centrales en el desarrollo de la música argentina, ¿no? ¿Y cómo les fue ahí en el trip que tuvieron ahí y en las presentaciones?
2: Pues en lo personal, para mí me fue genial más a papá un poquito más. No sean cariñosos. Sin embargo, y toda la, pues como que no tomaron eso por ahí.
0: ¿Y partía lo?
1: Bueno, de mi parte, más que nada, algo que, bueno, en Argentina me gustó mucho conectar con las personas porque sí, son muy atentas y sobre todo son artistas. Como que les gusta mucho, ya sea y todo, pues muy, muy bonita y creo que yo me llevé una muy bonita experiencia ahí en Argentina.
0: Claro, y también veía que estuvieron por Colombia, ¿no? ¿Fueron esos dos países donde tuvieron esta gira por países de Hispanoamérica? ¿O me falta alguno por ahí?
1: Pues hasta el momento sí, lo que es Argentina y Colombia. Obviamente en Colombia pues sí es un cambio muy también, pero
0: Claro, creo que un poco Colombia dicen que son mucho como los mexicanos, ¿no? Que hay mucha, son muy calurosos, muy cercanos. ¿Es esa sensación con Colombia y diferente a Argentina?
2: sí, probablemente sí. Creo que compartimos cositas de mucho.
0: Claro. Sí, de hecho yo he tenido también una impresión similar. Hay pocas. Sí, de hecho yo he tenido también una impresión similar. Hay pocas. Por ejemplo, hay un proyecto que va a estar por aquí que se llama Encarta 98, que ellos son de Colombia. Pero sí he visto, o tal vez porque no me he adentrado tanto, no he visto como tantas propuestas como si las veo en Argentina, en Chile, como si las veo tal vez en Perú, pero pues creo que igual es como cosa de relacionarse más con lo que está pasando ahí, ¿no? Ahí, por ejemplo, en Colombia, ¿en qué lugares tocaron? ¿Ustedes vieron que había pues otras bandas activas? ¿Cuál fue esa experiencia ahí en los venues?
1: Estuvimos en Bogotá, muy buenos.
0: Ok, sí, claro, y esas diferencias que hay respecto al. Probablemente veo pocas que se van a Colombia, que es banda, porque ya ahorita Vico nos a todo esto, ¿cómo lo siente?
2: En lo personal.
0: A todo esto, ¿cómo? A todo esto, ¿cómo lo siente? A todo esto, ¿cómo lo siente?
2: En lo personal, yo siento que Colombia sí tiene muchos grupos de Tanosis y había otro, ¿no? Pero latino
0: Claro.
2: y pues eso, realmente en Soul de.
0: Chetumal, ¿qué tal? Hablando de eso, que se presentó por ahí el nombre.
2: Puedes responder a lo si gustas.
1: Bueno, pues la escena, al menos aquí. Bueno, pues la escena, al menos aquí en la ciudad, sí hay muy. presentándose, y al menos aquí en la... Sí, ahí va poco a poco el movimiento otra vez naciendo.
0: Claro, qué interesante. Y y bueno, sí, qué bueno que salen esos nombres, aclarando que Masaúl es de ahí, de esa zona, y que Lido Pimienta es de Colombia. También, bueno, entendiendo que ustedes, he visto que también tienen un trabajo bastante, le ponen mucho empeño a lo que publican en redes sociales, las horas y lo que implica. Por ejemplo, para ti, Vico, ¿cómo es?
2: Wow, pues es una buena pregunta, porque sí es un poquito complejo. Ahorita creo que hacemos dando. Sin embargo, sí es un poquito difícil. O sea, estar entre semana creando de ser godín.
0: Claro. Y que también pues le ponen mucho empeño. ¿Podrías contar algo?
1: Pues...
0: ¿Fue el proceso? ¿Tú nos podrías contar algo? ¿Tú nos podrías contar algo? ¿Cómo fue el proceso? ¿Tú nos podrías contar algo?
1: Pues... El proceso de las portadas, mayormente hemos sido ayudados por colegas, marcha vamos haciéndolo.
0: Claro, y también tiene que ver que hablan mucho del diario, ¿no? Del cotidiano. Siento que, por ejemplo, el sencillo, la portada del sencillo de Si Mañana Hoy No Paso, pues es como la vida diaria, ¿no? No sé si eres tú en la fotografía o es ese diario, ¿no?
1: No, soy yo cuando estaba chiquitita. De hecho, sí, porque pues está muy curiosa, ¿no? Yo creo que está muy, al menos para mí está muy chistosa con eso.
0: Claro. Y pues sí,
1: un poquito con eso.
0: Pues sí, en México es donde tienen más público, ¿no? También estoy viendo los números que tienen en Spotify, y Ciudad de México es pues principalmente, después Mérida, y ya después se va a otras ciudades de nuestro país. Es ahí donde ustedes sienten que hay, porque bueno, por ejemplo, sí les podría contar que bandas del sur siempre me cuentan que el siguiente paso es México. O sea, que puede ser una banda muy exitosa en Chile o en Argentina, pero el siguiente paso es México. Y entonces, tomando en cuenta que pues aquí estamos en este país, pero también en la zona sur, no sé si eso complicaría las cosas. ¿Cómo lo han vivido ustedes desde este lugar igual? Por ejemplo, para ti, Vico, ¿cómo ha sido?
2: Pues realmente en lo que es nuestra península, la península de Yucatán, donde es tenemos mucho artista que puede, nada más que todavía no hemos hecho esa gestión.
0: Okay, sí, claro, sí, se entiende, porque pues creo que sí pasa eso, ¿no? Muchas de las bandas que están en México, a veces lamentablemente tienes que estar en el centro, muchas veces no, hay muchas bandas que están haciendo cosas increíbles en todos lados. Y sí me gustaría preguntarte a ti, a lo cual es esa experiencia o impresión que tienes del centro del país y lo que pasa alrededor.
1: Pues al menos, como dice Vico, a veces para varios músicos, todo, y la segunda tirada son perfecto, y ojalá que... pues que también crezcan, ¿no? Y pues al menos aquí en México hay muchísimo talento.
0: Sí, la verdad es que sí, creo que se están haciendo cosas increíbles en todos lados. Y bueno, aprovechando que están acá, pues creo que estaría bueno que escucháramos una canción. Sí, la verdad es que sí, creo que se están haciendo cosas increíbles en todos lados. Y bueno, aprovechando que están acá, pues creo que estaría bueno que escucháramos una canción y regresamos al último bloque, y además pues les pregunto unos detalles más acerca del proyecto. Pero pues he visto que han estado promocionando, bueno, que sobre todo este 2026 ya lanzaron tres sencillos, que eso pues implica un trabajo pues también bastante grande, ¿no? ¿Cómo les ha ido en el desarrollo de este año? Si ustedes nos hablaran de este 2026, ya después de estas giras que hablamos en Argentina y Colombia, este año, ¿cómo ha sido este proceso para lanzar tres sencillos? Y no sé si alguno de ellos, y no sé si alguno de ellos les gustaría escuchar. Les gustaría escuchar.
2: Sí, claro, a mí me encantaría que escuchemos ese X, pues ha sido ha sido de quitarnos expectativas y ponernos a trabajar desde cómo hundir tanto la música y la verdad venido de la del proyecto. Y ahora es que creo que vamos muy bien. Yo me siento bien tranquilo y feliz, la verdad.
0: ¿Algo que quieras agregar a luz también sobre el desarrollo de SX? SX.
1: Pues justamente lo que dice Vico, igual, o sea, me siento muy contenta porque, bueno, al menos lo que he percibido todo este tiempo es de que ya sabemos hacia dónde vamos. Le metimos mucho.
0: Esta canción y regresamos al último bloque. Del trabajo, la vida. Y acabamos de. Y acabamos de escuchar esta canción que se llama SX, que es de mi personaje favorito. Y bueno, pues la verdad es que yo les agradezco mucho a los dos, a Vico y a Alo, pues. Favorito. Pues la verdad es que yo les agradezco mucho a los dos, a Vico y a Alo, pues el tiempo, lo que implica, porque pues también ahorita contaban que la vida, pues el tiempo, lo que implica, porque

mejor momento con una identidad más clara del proyecto? Podría ser, aunque la vida del trabajo, la vida Godín, pues, de tres sencillos. Entonces me hizo pensar en esto, que pues la verdad es que yo les agradezco mucho a los dos, a Vico y a Alo, pues el tiempo, lo que implica, porque pues también ahorita contaban que la vida, pues el tiempo, lo que implica, porque pues también ahorita contaban, pues el tiempo, lo que... del tiempo, lo que implica, porque pues también ahorita agradezco mucho a los dos, a Vico y a Alo, del tiempo, lo que implica, porque pues también ahorita contaban que la vida del trabajo, la vida Godín, pues del trabajo, la vida Godín, pues atraviesa el hecho de desarrollar arte. Pero quisiera preguntarles en esta última parte, porque me hablaban de eso, ¿no? Que sienten que es más consistente el proyecto.

0: del trabajo, la vida Godín, pues atraviesa el hecho de desarrollar arte. Pero quisiera preguntarles en esta última parte, porque me hablaban de eso, ¿no? Que sienten que es más consistente el proyecto a través de la publicación de tres sencillos. Entonces me hizo pensar en esto. ¿Ustedes piensan que están pasando esa transición de que hace unos, bueno, no diría esto, que hace tal vez 2 años, hablando del 2024, estaban como intentándolo, pasa esa transición de del 2025 que hace más consistente y este 2026 están en un mejor momento? ¿Están en un mejor momento con una identidad más clara del proyecto? ¿Podría ser algo así? No sé cómo es para ti algo.
1: Yo creo que sí. Justamente, igual ya tiene un poquito de tiempo que Vico y yo lo estábamos platicando. Y pues sí, sí se nota mucho la gente se identifica un poquito más.
0: Y para ti, Vico, ¿cómo es tu impresión?
2: Pues igual, para mí siento que ya estamos definiendo letras, sentidos, de a dónde están como esto que vivimos y por esa parte súper tranquilo, por esa parte.
0: Y sí, bueno, también las personas que nos van a estar escuchando en el futuro, ¿cómo, dónde los pueden encontrar para empezar? ¿Dónde pueden encontrar todo el trabajo del que hemos estado hablando, el material visual, dónde los pueden seguir? ¿Y qué le dirían a esa persona que pues escucha por primera vez el proyecto?
2: Pues estamos en todas las redes sociales como mi personaje favorito, personaje Fab, y ya un cúmulo de emociones coloridas.
0: ¿Y tú a lo que les dirías?
1: Pues o sea, más o menos lo mismo que piensa.
0: ¿Y tú a lo que les dirías?
1: O sea, más o menos lo mismo que piensa Vico, nada más que, pues sí, ojalá que se puedan identificar, ¿no? Un poquito, porque a veces, pues uno desborda tantas emociones en un día que no sabe a veces cómo identificarlas, y creo que eso tratamos de plasmar un poquito en mi personaje favorito. Y pues que igual se dejen llevar. Yo creo que la música, como todo, es para acompañar, y eso es lo que queremos, que se sientan con una compañía bien bonita y sobre todo disfrutándola solos, ¿no?
0: Claro, sí, sobre todo disfrutando también, sí, sobre todo y hablar de lo de este presente y hablar de lo de este presente. Y pues bueno, pues les agradezco muchísimo a los dos su tiempo y pues de acá de este lado por parte también de la estación de Asunción FM, pues la invitación está abierta para cuando quieran. Pues aquí hay un espacio de difusión y pues para hablar de música igual. No sé si hay algún mensaje por ahí que se me haya pasado a preguntarles, igual algo que le quieran comunicar al público.
2: Pues yo agradecerte, César, por tocar nuestra puerta y realmente estamos muy, muy agradecidos. Claro que súper consideramos el programa para difusión. Sé que nos vamos a seguir hablando pronto con nuevas noticias. Y nada, agradecerte esto.

0: comprensivo, dulce y prudente. Ver por encima de las apariencias a tus hijos como tú mismo los ves, y así no ver más que el bien en cada uno de ellos. Cierra mis ojos a toda calumnia. Guarda mi lengua en toda maldad. Que solo los pensamientos caritativos permanezcan en mi espíritu. Que sea benévolo y alegre. Que todos los que se acerquen a mí sientan tu presencia. Revísteme de ti, Señor. Tu palabra dice que en tu nombre debemos bendecir a todos, a los que amamos y también a aquellos que aún no conseguimos amar. Yo sé, Jesús, que la bendición es el fruto de tu amor dentro de nosotros y actuando a través de nosotros. Por eso te pido ahora, llena mi corazón con tu amor. Sí, Señor, creo que tu amor me está dejando pleno, y con este amor puedo ahora bendecir a mi cónyuge, a mis hijos, a mis padres, a mis suegros, a mis familiares, a mis amigos y a mis vecinos. En tu nombre, Jesús, yo bendigo también a las personas que tanto me entristecieron, perjudicaron y ofendieron. Señor, que tu bendición restaure el corazón de todas esas personas y las llene de amor y de paz. Yo bendigo en tu nombre todo lo que me está cerca, mi casa, mi trabajo, mis emprendimientos y todos los bienes que me diste. Por ello, Señor, te agradezco. Y ahora, Jesús, te pido que me bendigas y capacites para vivir dentro de tu bendición, para que vuelva a casa sin daño de alma y cuerpo. Amén.
1: Son las 6:30.

0: Son las 6:34.
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2: Señor Dios, Padre de bondad infinita, en esta mañana me acerco a ti con el corazón dispuesto a recibir tu paz. Al despertar, reconozco que este día no me pertenece por completo, sino que es un regalo que tú pones en mis manos para vivirlo con fe, responsabilidad y amor. Gracias por haberme cuidado durante la noche, por sostener mi vida mientras descansaba y por permitirme abrir los ojos a una nueva oportunidad de buscarte. Antes de comenzar mis actividades, quiero detenerme en tu presencia y recordar que solo en ti mi alma encuentra dirección verdadera. Padre amado, hoy te pido que ordenes mi interior. A veces por fuera todo parece seguir su curso, pero dentro de mí hay pensamientos que se cruzan, preocupaciones que pesan y decisiones que no siempre sé cómo tomar. Por eso vengo a ti, porque necesito tu luz. No quiero vivir este día movido únicamente por mis emociones, por la presión del momento o por el miedo a equivocarme. Quiero caminar guiado por tu espíritu, con una conciencia limpia y un corazón atento a lo que realmente te agrada. Gracias, Señor, por las bendiciones que me rodean. Gracias por la vida, por la salud, por mi hogar, por las personas que amo y por las oportunidades que me das para crecer. Gracias también por las preguntas que todavía no tienen respuesta, porque me enseñan a confiar. Gracias por los caminos que se abren y por aquellos que se cierran, porque sé que tu providencia trabaja incluso cuando yo no la comprendo. Dame un corazón agradecido para no enfocarme solo en lo que falta, sino para reconocer lo mucho que ya he recibido de ti. Señor Jesús, te entrego mi mente en este día. Purifica mis pensamientos de toda confusión, ansiedad o juicio apresurado. Que mi mente no se llene de escenarios negativos ni de temores innecesarios. Dame claridad para pensar con serenidad, para analizar lo que debo resolver y para no hacer más grande aquello que solo necesita paciencia. Cuando tenga que decidir, ayúdame a no elegir desde el orgullo, la prisa o la comodidad, sino desde la verdad, la prudencia y la caridad. Que cada decisión, grande o pequeña, me acerque más a ti. Te ofrezco mis obras de este día. Bendice mi trabajo, mis responsabilidades, mis conversaciones y mis esfuerzos. Que no haga las cosas de cualquier manera, sino con amor y rectitud. Ayúdame a ser constante, ordenado y fiel en lo que me corresponde. Que no me venza la pereza cuando deba actuar, ni la impaciencia cuando deba esperar. Que sepa aprovechar bien el tiempo, sin caer en distracciones que me apartan de mi propósito. Señor, que mi jornada sea una ofrenda sencilla, pero sincera, presentada ante ti con humildad. Padre bueno, cuida mi corazón en el trato con los demás. Que hoy no responda desde la irritación, ni hable desde el cansancio, ni juzgue desde las apariencias. Dame una mirada más profunda, capaz de comprender que cada persona tiene luchas que no siempre se ven. Enséñame a escuchar con atención, a corregir con respeto si es necesario, a pedir perdón con humildad si fallo, y a perdonar sin guardar resentimientos. Que mi presencia no añada peso a la vida de otros, sino que transmita calma, esperanza y bondad. Espíritu Santo, ven y habita en mí. Dame el don del discernimiento para reconocer lo que viene de Dios y lo que me aleja de Él. Ayúdame a distinguir entre una puerta que debo atravesar y una tentación que debo evitar, entre una carga que debo asumir con amor y una preocupación que debo dejar en manos del Padre. Dame fuerzas para decir sí a lo bueno, aunque cueste, y para decir no a aquello que puede dañar mi alma. Que mi libertad no se pierda en deseos pasajeros, sino que se dirija hacia el bien verdadero. Señor, te pido por mi familia y por todos mis seres queridos. Bendice sus caminos, ilumina sus decisiones y llénalos de paz. Te pido también por quienes hoy se sienten confundidos, por los que deben tomar decisiones difíciles, por los que viven angustiados, por los enfermos, por los que no encuentran salida a sus problemas y por los que han dejado de confiar. Que tu luz llegue a ellos y que tu amor les devuelva la esperanza. Si hoy puedo ser instrumento de orientación, consuelo o ayuda para alguien, dame humildad para servir sin imponerme y generosidad para entregarme. Virgen María, Madre del Buen Consejo, acompáñame en este 9 de julio. Enséñame a escuchar la voz de Dios, a guardar silencio cuando sea necesario y a confiar cuando el camino no sea claro. Cúbreme con tu manto y llévame siempre hacia Jesús. Señor, pongo este día en tus manos. Guía mis pensamientos, mis palabras, mis decisiones y mis pasos. Que al llegar la noche pueda descansar en paz, sabiendo que busqué tu voluntad y caminé bajo tu luz. Amén. Crece la luz bajo tu hermosa mano, Padre celestial, y suben los hombres matutinos al encuentro de Cristo primogénito. Él hizo amanecer ante tus ojos y enalteció la aurora, cuando aún no estaba el hombre sobre el mundo, para poder cantarle. Él es principio y fin del universo, y el tiempo, en su caída, se acoge al que es la fuerza de las cosas, y en él rejuvenece. Él es quien nos reanima y fortalece, y hace posible el himno, que ante las maravillas de tus manos cantamos jubilosos. He aquí la nueva luz que asciende y busca su cuerpo misterioso. He aquí en la claridad de la mañana el signo de tu rostro. Envía, Padre eterno, sobre el mundo el soplo de tu Hijo, potencia de tu diestra y primogénito de todos los que mueren. Amén. Grande es el Señor y muy digno de alabanza en la ciudad de nuestro Dios. Su monte santo, altura hermosa, alegría de toda la tierra. El monte Sión, vértice del cielo, ciudad del gran rey. Entre sus palacios, Dios descuella como un alcázar. Mirad, los reyes se aliaron para atacarla juntos, pero al verla, quedaron aterrados y huyeron despavoridos. Allí los agarró un temblor y dolores como de partos, como un viento del desierto que destroza las naves del Tarsis. Lo que habíamos oído lo hemos visto, en la ciudad del Señor de los ejércitos, en la ciudad de nuestro Dios, que Dios la ha fundado para siempre. Oh Dios, meditamos tu misericordia en medio de tu templo, como tu renombre, oh Dios, tu alabanza llega al confín de la tierra. Tu diestra está llena de justicia, el monte Sión se alegra, las ciudades de Judá se gozan con tus sentencias. Dad la vuelta en torno a Sión, contando sus torreones. Fijaos baluartes, observad sus palacios, para poder decirles a la próxima generación: este es el Señor, nuestro Dios. Él nos guiará por siempre jamás. Gloria al Padre, y al Hijo, y al Espíritu Santo, como era en el principio, ahora y siempre, por los siglos de los siglos. Amén. Misericordia, Dios mío, misericordia, que mi alma se refugia en ti. Me refugio a la sombra de tus alas mientras pasa la calamidad. Invoco al Dios Altísimo, al Dios que hace tanto por mí. Desde el cielo me enviará la salvación. Confundirá a los que ansían matarme. Enviará su gracia y su lealtad. Estoy echado entre leones, devoradores de hombres. Sus dientes son lanzas y flechas. Su lengua es una espada afilada. Elévate sobre el cielo, Dios mío, y llene la tierra tu gloria. Han tendido una red a mis pasos para que sucumbiera. Me han cavado delante una fosa, pero han caído en ella. Mi corazón está firme, Dios mío, mi corazón está firme. Voy a cantar y a tocar. Despierta, gloria mía. Despertad cítara y arpa. Despertaré a la aurora. Te daré gracias ante los pueblos, Señor. Tocaré para ti ante las naciones. Por tu bondad que es más grande que los cielos. Por tu fidelidad que alcanza a las nubes. Elévate sobre el cielo, Dios mío, y llene la tierra tu gloria. Padre nuestro que estás en el cielo, santificado sea tu nombre. Venga tu reino. Hágase tu voluntad en la tierra como en el cielo. Danos hoy nuestro pan de cada día. Perdona nuestras ofensas, como también nosotros perdonamos a los que nos ofenden. No nos dejes caer en tentación y líbranos del mal. Amén. Creo, Jesús mío, que estás real y verdaderamente en el cielo y en el santísimo sacramento del altar. Te amo sobre todas las cosas, y deseo vivamente recibirte dentro de mi alma. Pero no pudiendo hacerlo ahora sacramentalmente, ven al menos espiritualmente a mi corazón, y como si ya te hubiese recibido, te abrazo y me uno del todo a ti. Señor, no permitas que jamás me aparte de ti. Amén.
0: En el nombre del Padre, del Hijo y del Espíritu Santo. Amén.
3: Son las 6:48.
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Del Evangelio de Mateo. En aquel tiempo dijo Jesús a sus apóstoles: «Id y proclamad que ha llegado el reino de los cielos. Curad enfermos, resucitad muertos, limpiad leprosos, arrojad demonios. Gratis habéis recibido, dad gratis. No os procuréis el alfaja, oro, plata ni cobre, ni tampoco alforja para el camino, ni dos túnicas, ni sandalias ni bastón. Bien merece el obrero su sustento. Cuando entréis en una ciudad o aldea, averiguad quién hay allí de confianza y quedaos en su casa hasta que os vayáis. Al entrar en una casa, saludadla con la paz. Si la casa se lo merece, vuestra paz vendrá a ella. Si no se lo merece, la paz volverá a vosotros. Si alguno no os recibe o no escucha vuestras palabras, al salir de su casa o de la ciudad, sacudid el polvo de los pies. En verdad os digo que el día del juicio les será más llevadero a Sodoma y Gomorra que a aquella ciudad».

En el Evangelio de hoy, Jesús retoma este mandato: «Id y proclamad que ha llegado el reino de los cielos». Hoy concretará a sus apóstoles en qué consistirá su misión y qué estilo de vida habrán de llevar. En el anuncio y en las obras de estos enviados brillarán dos palabras: gratis y paz.

A propósito de este texto del Evangelio de Mateo, me gustaría compartir contigo tres reflexiones. En primer lugar, recordemos que apóstol significa enviado. Pues bien, a estos enviados Jesús les dice: «Id y proclamad que ha llegado el reino». Y no será solo una cuestión de anuncio. A esa tarea de proclamación acompañarán signos de salvación, de liberación integral. Curad enfermos, resucitad muertos, limpiad leprosos, arrojad demonios. Cuando Dios reina en el mundo y en la propia vida, el mal es echado afuera y todo se llena de luz, de vida, de fortaleza, de sanación. La tarea misionera, como ya decíamos, goza por tanto de esa autoridad de Jesús. Es anuncio y denuncia, son palabras y son obras, es oración y también acción, espiritualidad y liberación integral. ¿Se da en ti este anuncio y esta liberación? ¿Anuncias con tu vida que Dios quiere reinar en el mundo? ¿Eres testigo de esta sanación, de esta liberación que Dios quiere hacer llegar a todos sus hijos?

En segundo lugar, el apóstol, el enviado de Jesús, no es un funcionario, una especie de comercial que con más o menos convicción tendría que ser fiel a un mensaje corporativo. Nada que ver. El apóstol auténtico proclama aquello que constituye su tesoro, la buena noticia de su existencia. Por eso, la primera vida que debe transformar tu palabra es tu propia vida. La coherencia entre lo que anuncias y lo que vives es de una importancia total. Por eso Jesús, tras exhortarnos a anunciar la buena noticia, nos indica cómo tiene que ser nuestro talante, nuestra espiritualidad, nuestro estilo, nuestra actitud, nuestro testimonio. No os procuréis el alfaja oro, plata ni cobre, ni tampoco alforja para el camino, ni dos túnicas, ni sandalias ni bastón. En los testigos verdaderos de Jesús brillará el desprendimiento, la austeridad, la libertad de aquellos que confían en Dios. A quien tiene su corazón atado a las cosas, al bienestar, a los propios planes, le costará muchísimo seguir a Jesús con agilidad, y si lo consigue, difícilmente se hará creíble. ¿Y esto nos cuesta tanto? Como se dice comúnmente, somos muy de poner una vela a Dios y otra al diablo. Somos cristianos, pero apenas vivimos la fe como un poquito de oración y algo de culto. Queremos ser testigos de Jesús, pero nuestra vida no es muy diferente de aquellos que nos rodean. Queremos amar hasta el extremo, pero nuestros intereses, egoísmos y comodidades son los que finalmente determinan nuestra vida. Medita, ¿eres coherente? ¿Tu fe tiene poder como para transformar tu vida y hacerte tomar opciones radicales? ¿O vives demasiado cómodo y estás en definitiva parado?

En tercer lugar, ya anticipaba al inicio que hoy brillan dos palabras en este Evangelio: gratis y paz. Dice el Señor: gratis habéis recibido, dad gratis. Si hubiera que resumir en una palabra toda nuestra fe, podríamos decidirnos por esta: gracia, gratis. Todo es gracia: la vida, la fe, nuestro ser hijos de Dios, el amor de Cristo Jesús, el Espíritu Santo. Lo dijo muy bien el Papa emérito Benedicto XVI. El cristiano es un ser agradecido porque sabe que antes ha sido agraciado. La experiencia más radical de nuestra fe es que todo lo hemos recibido gratis de Dios, porque sí, por puro amor. Y eso decide nuestro modo de ser y de actuar. Damos todo gratis porque nos sale del alma, porque antes hemos recibido todo gratis de manos de Dios. Y es cierto, como dice Jesús, que bien merecería el obrero su salario, pero mejor aún será anunciar el Evangelio y sanar enfermos porque sí, sin esperar nada a cambio, ni siquiera reconocimiento, y eso hará que nuestro testimonio sea aún más creíble. ¿El interés, el intercambio, el egoísmo, no acaba estropeándolo todo? Y esto que estás llamado a compartir, a dar gratis, no es otra cosa que la paz, esa segunda palabra que brilla hoy. No es una paz humana, sino divina. Es esa paz que Cristo resucitado, apareciéndose a sus discípulos, les entregó. Paz a vosotros, dijo el Señor, y sopló sobre ellos diciendo: recibid el Espíritu Santo. Esa paz es el Espíritu Santo, es el don de Dios. Esa paz del corazón que no tiene precio, que llena la existencia de alegría, de esperanza, de sosiego. Es tan importante recibir esta paz de Dios, es tan vital para el corazón humano, que Jesús pronuncia unas duras palabras. Ante aquellos que no se abran este don a esta paz, sacudid el polvo de vuestros pies. Y añade: en verdad os digo que el día del juicio les será más llevadero a Sodoma y a Gomorra que a aquella ciudad, a aquellos que rechacen este don. Recordemos que según el libro del Génesis, las ciudades de Sodoma y Gomorra fueron destruidas por su pecado con fuego y azufre. Es una advertencia figurada, pero real. Cerrarse a Dios, cerrarse a este don, a esta paz, y entregarse obstinadamente al egoísmo y al mal, supone perder, arruinar, destruir la propia vida. Por eso pregúntate: ¿has abierto tu corazón a esta paz que Dios te da en Jesús? ¿Eres testigo con tu actitud y tus palabras de esta paz? ¿O más bien divides y crispas?

pues que este Evangelio te lleve a ser más coherente en el seguimiento de Jesús y con su autoridad y su fuerza salgas de tus miedos, de tu pereza, incluso de tu mediocridad, para seguirle más de cerca y poder ser así testigo de su paz y de su amor. Señor Jesús, vivo demasiado cómodo y encuentro tan fácilmente excusas para justificarme. Hoy te pido que me des tu Santo Espíritu para que pueda servirte de verdad, con radicalidad, sin dejar que mi corazón se pegue a las cosas, sino que con agilidad y contigo pueda anunciar tu buena noticia y libere y sane como tú.

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2: Y nos despertamos hoy con una gran fiesta, y es la fiesta de la bienaventurada Virgen María del Rosario de Chiquinquirá, patrona de Colombia. Que esto sea un momento muy especial para encomendar a nuestro país a la poderosa intercesión de la Santísima Virgen María. Pongamos en manos de María este amarillo, azul y rojo, para que en esta patria reine la paz, reine el amor, reine la concordia, el diálogo. Que en los hogares de este país se pueda vivir y sentir la presencia amorosa de Dios. Que hoy sea un día muy especial para orar por cada uno de los colombianos que a diario trabajamos y tratamos de dar lo mejor de cada uno de nosotros. Que la Virgen María del Rosario interceda por nuestro país. Amén.
3: Te adoro, oh Dios mío, y te amo de todo corazón. Te doy gracias por haberme creado, por haberme hecho cristiano y por haberme preservado esta noche. Te ofrezco las acciones de este día. Concédenos que todas ellas sean de acuerdo con tu santísima voluntad y por tu mayor gloria. Sálvame del pecado y de todo mal. Que tu gracia esté siempre conmigo. Por el santísimo nombre de Jesús. Amén.
2: Y detengámonos en este día tan especial en la carta del apóstol San Pablo a los Efesios, capítulo 1, versículo 3, 4 y 5. Bendito seas Dios Padre de nuestro Señor Jesucristo, quien por medio de Cristo nos bendijo con toda clase de bienes espirituales del cielo. Por Él, antes de la creación del mundo, nos eligió para que por el amor fuéramos consagrados e irreprochables en su presencia. Él nos predestinó a ser sus hijos adoptivos por medio de Jesucristo, conforme al beneplácito de su voluntad. Palabra de Dios, te alabamos, Señor. Mis amores, hagámonos una pregunta. ¿Quién soy yo? Y la respuesta está en la palabra de Dios. ¿Quién soy? Primero, soy un bendecido de Dios. Padre, ¿dónde se inventó eso? No, yo no me lo inventé. Nos bendijo. Y escuchen esto. Con toda clase de bienes espirituales del cielo. Vos y yo somos unos bendecidos. Y bendecidos con toda clase de bienes espirituales. ¡Qué maravilla! Somos ricos. ¿Quién soy yo? Según la palabra, un elegido. No solamente un bendecido, sino un elegido. Escuchen esto. Nos eligió para que por el amor fuéramos consagrados.

0: Yo te hago una pregunta espiritual. Vos si sí te sentís bendecido, vos si sí te sentís elegido y vos si sí te sentís hijo de Dios. Que Dios nos bendiga a todos y que la Virgen María siga intercediendo por nosotros. En el nombre del Padre, del Hijo y del Espíritu Santo. Amén. Feliz y santo día para todos.
1: 7 de la mañana, 5 minutos de este jueves 9 de julio del año 2026. Gracias por su sintonía. Muchísimas gracias por continuar escuchando Asunción FM 98.1, la radio positiva. Soy Abel Santiago Miguel y esta mañanita, bueno, hermano, un saludo muy especial para todos los hogares, principalmente para todas las madres de familia que nos están escuchando. Para todas las familias, para las madres de familia principalmente, que son el verdadero eje de nuestra sociedad, el verdadero eje de la familia. Son, ¿qué le voy a decir? La persona más importante de nuestra vida, de todos, ¿eh? De todos. La persona más importante son las madres de familia. Así que no nos andemos por las ramas. Muy bien, igualmente saludos muy especiales para todas, las personas, para todas las familias, para todos nuestros amigos que nos están escuchando aquí en Nochixtlán, Oaxaca, en los barrios y en las colonias de aquí de la Perla de la Mixteca. Gracias, muchísimas gracias por su sintonía. Así que tenemos una muy bonita mañana, tenemos un lindo día, vamos a iniciarlo bien, vamos a comenzarlo con el pie derecho, como decimos coloquialmente, vamos a iniciarlo con el pie derecho. Vamos a agradecer por la gran oportunidad que se nos da de vivir. Sobre todo la gratitud es muy importante, que nos acompañe día a día. Fíjense que el ser agradecido nos beneficia mucho, nos beneficia mucho en todos los sentidos a los seres humanos, en nuestra vida diaria, en nuestro hogar, en la sociedad, en nuestro trabajo, en todos los aspectos. Sobre todo darle gracias a Dios por una nueva oportunidad. Dios como cada quien lo conciba, Si usted no cree en Dios, también dé gracias a la vida. No se nos va a quitar nada, no vamos a perder absolutamente nada. Así que sí es bien importante que nosotros analicemos esa parte, ¿no? Que analicemos ese gran detalle, ese importante detalle para nuestra vida diaria. Muy bien, tenemos aquí a la mano los mensajes que nos manda esta mañana nuestros amigos, todos nuestros amigos. Gracias y en verdad por estar pendientes de nuestra programación. Pero esta mañana vamos a darle lectura a los mensajes que nos manda el profesor Fernando Pacheco. Para empezar, dice: buenos días, mi amado Jesús. Mi amado Jesús, en esta mañana me acerco a ti con el corazón abierto, escuchando tu envío que resuena como una llamada viva. Vayan y proclamen que el reino de los cielos está cerca. Enviaste a tus discípulos con manos vacías, confiando solo en la fuerza de tu espíritu. También yo quiero caminar ligero, sin apoyarme en seguidores o en seguridades que me encierran, sino que en la libertad que nace saberme amado por ti. Que mi pobreza sea un espacio para tu gracia y que mi fragilidad sea un lugar donde tu poder se manifieste con ternura. Me pides entrar en cada cosa con un saludo, me pides entrar en cada casa con un saludo de paz, Señor, que mi presencia hoy lleve esa paz que no es ausencia de problemas, sino certeza de que tú estás, que mis palabras no hieran, que mis silencios no sean indiferentes, que mis pasos no pasen de largo ante quien necesita consuelo. Si alguna puerta se cierra, dame la humildad para seguir adelante sin sentimiento, confiado en que tú preparas otros caminos. Mi amado Jesús, que mi vida sea un pequeño envío cotidiano, que donde yo llegue, llegue tu luz, que donde yo hable, hable tu misericordia, que donde yo sirva, sirva tu corazón. Si alguna vez

0: No soy recibido, recuérdame que mi misión no es imponer, sino ofrecer. Que todo lo que haga hoy sea para que tu reino se acerque un poco más. Buenos días, mi amado Jesús. Buenos días, mis queridos amigos. Bien, aquí tenemos también el mensaje que nos manda esta mañana el profesor Marcelo Pérez. Hoy es Le recuerdo que hoy es jueves 9 de julio, ya huele a fin de semana, ¿eh? Ya huele a fin de semana, pero vamos a vivir bien este día. Tenemos que recordar que tenemos que vivir el presente, el aquí y el ahora. Esto es importantísimo para todos nosotros, para que no nos estemos angustiando con un futuro que quién sabe si llegue. Así que más me vale vivir el presente, el aquí y el ahora, porque las cosas dicen que la... ¿Qué? Que la sopa se bebe caliente, ¿no? Bueno, igual, aquí vamos, el presente se vive calientito esta mañana. Vamos, la vida es ahorita, la vida no es dentro de 3 horas. Yo no sé qué pueda pasar tan solo dentro de unos minutos. Así que más me vale vivir este momento que es tan importante y estar conviviendo con ustedes a través de esta frecuencia, motivándonos. Primero Dios, este día nos va a ir mucho mejor que ayer. Porque todos los días trabajamos, ¿sí? Trabajamos con nosotros mismos. Me refiero al trabajo espiritual, ¿eh? Esto es un programa espiritual, motivacional, musical. Entonces, todos los días trabajamos en este aspecto, prepararnos para tener un excelente día, un gran día. Y esto comienza con nosotros mismos, con la familia, con nuestro trabajo, con los amigos. Estos pensamientos los tenemos que traer en nuestros hogares, en nuestras ocupaciones, en todo lo que hagamos. Estar bien para entregar buenos resultados. Si somos responsables de llevar el sustento a la familia, tenemos que trabajar y cuidar el dinero que llega a nuestras manos, ese sueldo que con el sudor de nuestra frente y con tanto trabajo obtenemos, bueno. Tenemos día a día que avanzar en este aspecto, ser mejores seres humanos, mejores padres de familia, mejores hijos, mejores hermanos. En todos los sentidos tenemos que mejorar. No vale la pena estar discutiendo, peleando entre familia. Fíjense que verdaderamente cuando existen problemas entre familia o nos olvidamos de la familia porque según ya somos independientes. Ya tenemos nuestra propia familia, sí, ya tienes tu propia familia, tienes a tu esposa, a tus hijos, etcétera. Pero ya te olvidaste de tus padres, ya te olvidaste de tus hermanos, ya te olvidaste de tus tíos. Entonces, tu círculo, tu primer círculo o mi primer círculo es mi familia, ¿sí? Pero también en ese espacio cabe mi papá, mi mamá, mis hermanos, todos ellos. ¿De dónde vengo? ¿De dónde vengo? Tengo que considerar eso. Vengo del seno familiar. Vengo del vientre de mi madre. Entonces, cuando pensamos espiritualmente, decimos, no, pues yo tengo que ser agradecido. Pero eso de que yo hace tiempo que no voy a ver a mis hermanos, no hace tiempo que no voy a ver a mis padres, porque no tengo tiempo. O trabajo, o me dedico a visitarlos. No, tienes que hacer un esfuerzo. Tenemos que seguir manteniendo esos lazos de amor y de gratitud con las personas que nos vieron nacer, que nos crearon, que nos educaron, nos dieron sus valores. No, nada de que ahora me olvide yo de estas personas tan importantes en mi vida. Pero de esto vamos a seguir platicando esta mañana. Tenemos el mensaje aquí esta mañana del profe Marcelo Pérez. Fíjense que cuando llevamos una vida espiritual, seguramente las cosas se nos van a dar estupendamente bien, vamos a tomar mejores decisiones, vamos a ser más agradecidos porque la espiritualidad no es algo concreto así. Vamos, no es un término nada más. Sí, ay, pues yo soy espiritual y tan tan. No, la espiritualidad se manifiesta en todos los aspectos de mi vida, comenzando conmigo mismo. ¿Cómo te tratas tú a ti mismo? ¿Cómo te tratas? ¿Te tratas bien? Eres cariñoso, eres condescendiente, eres amoroso contigo, te respetas a ti mismo, cuidas tu salud, no te andas drogando, no andas consumiendo alcohol, no andas consumiendo tabaco, no andas ejerciendo violencia, perdón. Eso es la espiritualidad. Comenzar conmigo mismo, amarme, eso es el amor propio, o sea que la espiritualidad está llena de un conjunto de principios humanos, vamos a decirlo de esta manera. Y tiene que comenzar por conmigo mismo. Yo no puedo ofrecer o dar a alguien algo que no tengo. Yo tengo y siento amor por los míos, sí, así como sientes el amor, porque tienes el amor propio. Entonces el amor propio empieza por uno mismo, evidentemente. Y cuando yo estoy lleno de amor, voy a entregar amor. Pero si estoy lleno de violencia, voy a entregar violencia. Si yo estoy con hábitos tóxicos, negativos, bueno, pues eso voy. ¿Por qué? Porque eso tengo en mi mente, en mi espíritu, en mi corazón. Estoy lleno de maldad. Dice el alcohol, que el alcoholismo el alcoholismo es una enfermedad perversa del alma. Una enfermedad perversa del alma. Así lo dice la experiencia. El alcohólico pierde el respeto y el amor por sí mismo. Entonces no puede dar amor y respeto a los demás porque no lo tiene. No es que no lo quiera dar. El drogadicto igual. No tiene respeto y amor por sí mismo. Entonces no puede dar lo que no tiene. Así es. Si yo no tengo dinero, evidentemente, esto es un ejemplo, si yo no tengo dinero, pues no puedo, no. No doy porque no tengo. Lo mismo pasa con esos sentimientos. Yo no puedo dar amor porque no lo tengo. ¿Por qué? Porque estoy lleno de maldad. Le recuerdo, el alcoholismo es una enfermedad perversa del alma. O sea, está metida hasta la raíz. Hasta allá está metido el alcoholismo. Así que fíjense pues no es raro, ¿no? No es raro cuando dices, es que este muchacho golpeó a sus papás, este muchacho golpeó a sus hermanos, este muchacho, o este joven, o esta persona X, ¿no? Hizo un gran pleito, cometió un delito mayor. Entonces, verdaderamente dices, no es que él lo haya querido, lo que pasa es que ya no, ya perdió, porque tanto las drogas como el alcoholismo despojan al ser humano, ¿sí? Despojan al ser humano de sus facultades mentales. Perdónenme el término, pero se escucha muy fuerte, te vuelve loco. ¿Por qué? Porque ya te despojó de tus facultades mentales. Entonces, cuando nosotros nos enteramos de esto, no, con el alcohol no se juega, ¿eh? Con las drogas no se juega nada de que una pruebita, porque tienen poderes muy adictivos. Entonces, nosotros tenemos que cuidar, tenemos el deber y tenemos la obligación de cuidar a nuestros hijos, a nuestros, ya sean hijos, ustedes bien saben que cuando somos padres para toda la vida, no nada más cuando nuestros hijos son pequeños. Entonces tenemos que estar muy pendientes acompañando a nuestros hijos en el camino de la vida. Es el tesoro más grande, ¿no? Entonces, definitivamente tenemos que sacar lo mejor de nosotros mismos y tenemos que predicar con el ejemplo. Tenemos que estar bien conscientes de esto y tenemos que enseñarles muchas tareas. Tenemos precisamente que enseñarles a decir no. Ahorita, por ejemplo, me viene a la mente, así rápidamente me vino a la mente esto de, estamos en plenas clausuras, estamos en plenas clausuras, ya terminando, no sé, secundaria, primaria, jardín de niños, etcétera. Bueno, entonces sirve para que pues hagamos un compromiso con nuestros compadres que van a acompañar a nuestros hijos cuando salen de la escuela. Pero nos ponemos tremenda borrachera. Si los que estudiaron y los que hicieron el esfuerzo son nuestros hijos, ¿por qué nosotros tenemos que utilizar el alcohol? ¿Sí? Para celebrar. Y dices, es que los hijos no se dan cuenta y además lo estamos haciendo en honor a ellos. No, señor, no, no, no. Definitivamente, Creo que ahí como que nos distorsionamos un poco mentalmente y decimos, bueno, bendito sea Dios que mi hijo terminó el kinder, la primaria, la preescolar se llama ahora, ¿no? Entonces, pues ya, ¿no? Ya, si es una comidita para celebrarlo, bueno, perfecto, pero definitivamente, no tenemos que predicar con el ejemplo. Es algo que yo estoy pensando, que yo lo haría así, de esa manera. Entonces, nosotros no podemos poner el mal ejemplo, porque de ahí se va desatando y se va haciendo, se hace algo cotidiano. Pero analícelo y la última palabra usted la tiene. No, no, pues simple y sencillamente lo que hago yo son comentarios. Son comentarios, porque luego esto termina en grandes borracheras. Pero pues hay que decirlo así, ¿no? Hay que decirlo así, porque ya basta que nuestra sociedad esté verdaderamente invadida de drogadicción y de alcoholismo, de violencia. Desafortunadamente hemos caído en una etapa muy, muy, delincuencial en estos tiempos, en nuestra sociedad. Bueno, entonces hay que cuidar a nuestros pequeños y se cuida a nuestros pequeños. No necesitamos andar como si fuéramos, pues ya está, ni digo policías. Bueno, ya no debo andar como su dama de compañía. No, tengo que educarlos ahí en casa. La educación está en casa. Tengo que hacer buenos hijos, acompañarlos a hacer deporte, platicar con ellos. No sé, hay tantas maneras, ¿no? Hay muchas maneras de que ellos se eduquen y se eduquen. ¿Y quién tiene bajo su responsabilidad esa primera etapa? Pues los papás. Los papás tienen esa, tenemos esa responsabilidad. No le dejemos todo a la mamá, porque yo decía, no, no, sin ellas no somos nada, ¿eh? Sin ellas, sin las madres de familia no somos nada. Así que un saludo para las madres de familia. Todos los días aquí en Asunción FM es el 10 de mayo. Todos los días les mandamos un saludo muy especial a nuestras queridas madrecitas. En verdad, ahí en todos los hogares. Sin ellas no existiera el hogar. En verdad. Porque hay muchos hombres que somos muy inútiles. Y perdón, no tengo nada en contra de los varones, los caballeros. No, no, definitivamente. Merecemos pues mejor desenvolvimiento hacia nuestros seres queridos. Pero eso creo que es como una reflexión, ¿no? Es como una reflexión decir, voy a ser mejor el día de hoy con mi familia. Vamos a ver, tenemos aquí a la mano el mensaje que nos manda esta mañana el profesor Marcelo Pérez. Julio 9, poder en el sufrimiento. Filipenses 3, 1, 11, lo que quiero es conocer a Cristo, sentir en mí el poder de su resurrección y la solidaridad en sus sufrimientos, haciéndome semejante a él en su muerte. Filipenses 10, 3:10. Ningún ser humano escapa al dolor. Será cuestión de tiempo y de circunstancias, pero el sufrimiento llegará o ha llegado a tu vida. En ese momento que nos preguntamos, ¿vale la pena seguir siendo cristiano? Son momentos difíciles donde hasta la fe vacila y nos hace preguntas que aparentemente no tienen respuesta, pero si lo que queremos es conocer a Cristo, lo encontraremos aún en medio del dolor, porque nuestro Señor Jesucristo no fue inmune al dolor, el sufrimiento por nosotros con el fin de pagar los pecados que nosotros mismos no podíamos pagar. Dios sufre en su Hijo todo el sufrimiento, en medio de los problemas, en medio de las adversidades. Dios nos entiende desde dentro y está contigo en este momento. Puedes confiar en Jesús y sentir el poder de su resurrección en medio del dolor. La verdad es que por mucho que suframos, nuestro sufrimiento no se aproxima a los sufrimientos de Cristo. Es cierto que hay cristianos que sufren por Cristo y que han muerto por Él, pero nuestra situación es muy diferente. Que alguien se burle de nosotros o nos ponga trabas en el trabajo o en la escuela son sufrimientos menores. Cristo no quiere que confíes en Él en medio del dolor y que esa confianza no radica en lo que nosotros hacemos, sino en lo que Él ha hecho por ti y por mí. Cristo es el principio y el fin de la vida cristiana. Oración. Señor Jesús, en ti creo y me has dado vida eterna. Ayúdame a confiar solamente en ti, que mi meta sea ser como tú en medio de las adversidades de la vida. Amén. Oración del día jueves 9 de julio. Amado Dios, hoy venimos ante ti con el corazón lleno de fe, sabiendo que tú nunca abandonas a quienes confían en ti. Te pedimos que renueves las fuerzas de quien hoy siente que la esperanza se le agota y que le recuerdes que tu amor es constante y fiel, incluso en los momentos más difíciles. Señor, aunque no veamos el camino con claridad, creemos que tú estás obrando en silencio, preparando cada detalle para nuestro bien. Ayúdanos a mantenernos firmes, sin desmayar, confiados en que tu tiempo perfecto se acerca y que pronto veremos el futuro de esta espera transformando en bendición. Por eso te pedimos fortaleza para resistir un poco más, sabiendo que después de la tormenta siempre llega la calma y que las olas de bendición que vienen en camino sobrepasarán toda expectativa. Que se haga tu voluntad, que tu favor cubra cada área de nuestra vida. Amén. Bueno, aquí tenemos una oración ilustrada que dice: tan cortita que es la vida, y a veces nos complicamos tanto por cosas que no valen la pena. Nos preocupamos por lo que no podemos cambiar, dejamos para después lo que nos hace felices y nos olvidamos de disfrutar lo que realmente importa. Esta es la primera, tenemos otra aquí. Dice: a quien no sabe se le puede enseñar, a quien no puede se le puede ayudar y a quien no quiere se le deja en libertad. Muy bien, está muy interesante esta reflexión. Dice: a quien no sabe se le puede enseñar, a quien no puede se le puede ayudar, a quien no quiere se le deja en libertad. Dicen que no hay, ahorita me vino a la mente ahorita que leía yo y frecuentemente se lo menciono. Qué difícil es ayudar a quien no se deja ayudar. Efectivamente, qué difícil es ayudar a quien no se deja ayudar. Y esto coincide con esta reflexión que dice: a quien no sabe se le puede enseñar, a quien no puede se le puede ayudar y a quien no quiere se le deja en libertad. Muy buenos días, amigo Abelito, me agrada saludarte en este nuevo amanecer y saludos a nuestros oyentes. Eso, mira, eso es todo, profe. Muchísimas gracias por tu aportación al programa. Muy bien, así que ya son las 7 de la mañana con 28 minutos, vamos al lado, ¿cómo le digo? Tenemos muy buenos contenidos esta mañana para compartirlos con todos ustedes, así que yo le invito a que no le cambie, que disfrute de esta gran programación que tenemos aquí en Asunción FM. Yo soy Abel Santiago, no le cambie, ya regreso.
1: Son las 7 con 29 minutos. 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

El corazón humano no tiene la capacidad de dar el amor que tú necesitas para ser feliz. La limitación del corazón humano es grande, pues él no puede hacer nada por sí mismo. Él siempre dependerá de un otro corazón que lo ayude y que igualmente lo ame, para que él pueda también ser feliz. En esas condiciones, el corazón humano está siempre sujeto a las limitaciones de un otro, a veces hasta más débil y mucho más carente que nuestro propio corazón, aumentando así cada vez más el círculo vicioso de la infelicidad. Un carente busca a otro carente. Un frágil se apoya en otro frágil, en la esperanza de que cada uno le dé al otro la felicidad que ambos no tienen. El resultado de eso es la caída, pues nos estamos apoyando en algo sin sustentación en sí mismo. De la misma forma, cuando alguien quiere hacer de nosotros su fuente de felicidad, colocando en nuestras manos su enorme necesidad de ser feliz, y nosotros, tú y yo, que también estamos necesitando desesperadamente de felicidad, nos sentimos confusos e impotentes. Es en ese momento de angustia y soledad que debemos recordar aquella frase: Jesús te ama. Sí, Jesús te ama, y con un amor que nace no del corazón humano, sino del corazón de Dios. Nadie te puede amar como Jesús te ama. Simplemente porque Jesús no tiene amor. Él es el amor, el verdadero amor, que no puede ser encontrado en el corazón humano, porque viene de lo alto, es espiritual, sobrenatural, sagrado. Jesús no esperó ser amado por ti para también amarte. Él ya te ama, ahora, ayer, mañana y siempre. Su divino amor no establece condiciones o imposiciones para amarte. Jesús te ama como tú eres. Para Él, tú no eres feo o lindo, grande o pequeño, blanco o negro, rico o pobre, joven o viejo. Pues Jesús no ve tu apariencia, pero Él ve tu corazón. Y es allí, en tu corazón, que Él quiere habitar. Para lavar tus heridas, sacar toda tu amargura, secar tus lágrimas y limpiar las cicatrices de tu alma. Porque tú eres demasiado muy importante para Él. El corazón humano no tiene la culpa por ser limitado. Si alguien no te dio la felicidad que tú esperabas, es porque nadie te puede dar aquello que no tienes. Pero cuando tú aceptes recibir en tu corazón ese amor que perdona, ese amor que no cobra, ese amor que da la paz, la alegría, tu corazón humano será transformado en un corazón espiritual, pues en él habitará el amor de Jesucristo. Entonces tú vas a comenzar a ver, a perdonar y a amar como Jesús, el Señor. Y finalmente, tú vas a encontrar aquello que tanto buscas: la felicidad. Pues
Solo el amor de Jesucristo tiene la capacidad de dar todo lo que tú necesitas para ser feliz. Mira, nadie te puede amar como el Señor Jesús.

Levanta las manos al cielo conmigo y repite: Señor, levanto mis manos, aunque no tenga fuerzas, aunque tenga mil problemas. Confiésalo con tus labios. Todo el mundo cantando conmigo.

Venimos ante ti, oh Dios, sedientos, cansados, conscientes de nuestra necesidad de ti, más que de cualquier otra cosa. Necesidad de tu espíritu y de tu presencia, Dios.

sumérgenos, oh Dios.

Camina plácido entre el ruido y la prisa y piensa en la paz que se puede encontrar en el silencio. En cuanto sea posible y sin rendirte, mantén buenas relaciones con todas las personas. Enuncia tu verdad de una manera serena y clara, y escucha a los demás, incluso al torpe e ignorante. También ellos tienen su propia historia. Esquiva a las personas ruidosas y agresivas, pues son un fastidio para el espíritu. Si te comparas con los demás, te volverás vano y amargado, pues siempre habrá personas más grandes y más pequeñas que tú.

Disfruta de tus éxitos lo mismo que de tus planes. Mantén el interés en tu propia carrera, por humilde que sea. Ella es un verdadero tesoro en el fortuito cambiar de los tiempos. Sé cauto en tus negocios, pues el mundo está lleno de engaños. Mas no dejes que esto te vuelva ciego para la virtud que existe. Hay muchas personas que se esfuerzan por alcanzar nobles ideales. La vida está llena de heroísmo. Sé sincero contigo mismo. En especial, no finjas el afecto y no seas cínico en el amor, pues en medio de todas las arideces y desengaños, es perenne como la hierba. Acata dócilmente el consejo de los años, abandonando con donaire las cosas de la juventud. Cultiva la firmeza del espíritu para que te proteja en las adversidades repentinas. Muchos temores nacen de la fatiga y la soledad. Sobre una sana disciplina, se

Conserva la paz con tu alma en la bulliciosa confusión de la vida. Aún con toda su farsa, penalidades y sueños fallidos, el mundo es todavía hermoso.

Una vez mi esposo y yo estábamos esperando una respuesta de Dios. No sé a cuánto a usted le ha pasado que cuando está esperando una respuesta, su corazón se pone en angustia y necesita el don de esperar la paz de Dios. Me recuerdo que estando en el trabajo, Dios me dio una respuesta, esta letra a mi mente, a mi corazón. Me decía: Daniel, no importa la circunstancia que estés pasando, la última palabra la tengo yo. Esta oración ha sido de gran bendición para nosotros. Y en esta noche te digo, no importa lo que estés pasando, la última palabra la tiene el Señor.

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2: Son las 8:30.
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9: 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Hoy es jueves 9 de julio y estas son las novedades tech del día.
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9: OpenAI dio a conocer GPT Live 1 y GPT Live 1 Mini, los nuevos modelos de inteligencia artificial diseñados para transformar las conversaciones por voz con ChatGPT. Con estos nuevos modelos se integró el diseño Full Duplex, lo que les permite escuchar y responder de manera simultánea, interpretar pausas, interrupciones y cambios de ritmo en la conversación sin esperar a que el usuario termine completamente de hablar. Junto con el lanzamiento, OpenAI publicó un informe técnico en el que describe las nuevas medidas de seguridad implementadas y los resultados de las pruebas realizadas para evaluar riesgos relacionados con contenido sexual, fraude, autolesiones, datos personales y manipulación emocional. La empresa explicó que su nuevo lanzamiento quiere buscar acercar la experiencia a una conversación más humana. Además, los nuevos modelos pueden delegar tareas complejas a otros modelos de OpenAI cuando la consulta requiere mayor capacidad de razonamiento, manteniendo los mismos estándares de seguridad aplicados al resto de la plataforma.
7: Tecnología.
9: Palantir, la empresa tecnológica de software especializada en análisis de datos e inteligencia artificial para labores de seguridad, anunció su primera relación comercial en México con GNP Seguros, a la cual le ayudará en labores de detección de fraudes, monitoreo de riesgos y suscripción de pólizas. De acuerdo con el comunicado de Palantir, las herramientas de la empresa se usarán para unificar datos de reclamaciones, suscripción, operaciones y riesgo en una base operativa con el objetivo de que los equipos de la aseguradora identifiquen patrones anómalos en las reclamaciones, posibles fraudes antes de que se realicen los pagos, obtener información sobre riesgos con mayor rapidez y probar cambios en la suscripción de pólizas prácticamente en tiempo real. GNP Seguros utilizará específicamente dos herramientas, Foundry y su plataforma de inteligencia artificial AIP por sus siglas en inglés, para, entre otras cosas que asegura la empresa, ayudar a las aseguradoras a mejorar el servicio al cliente y potenciar el criterio de los profesionales de siniestros. Palantir Technologies tiene una fuerte relación con el gobierno de Estados Unidos, pues desde la década de 2010 y con especial aceleración en la presidencia de Donald Trump, ha firmado contratos con agencias como ICE y otras dependencias del Departamento de Seguridad Nacional para desarrollar y mantener sistemas de identificación, seguimiento y análisis de personas migrantes en situación irregular. En el 2025, ICE le adjudicó un contrato de aproximadamente $30 millones para desarrollar Immigrations OS, una plataforma que ofrece visibilidad casi en tiempo real sobre movimientos de personas migrantes, sobre estancias de visa y otros indicadores que las autoridades consideran relevantes para priorizar acciones de cumplimiento migratorio. El sistema, además de unificar datos biométricos y biográficos de múltiples bases de datos gubernamentales, también categoriza y segmenta a individuos por atributos como procedencia, historial migratorio e incluso características físicas visibles en registros oficiales. El software es capaz de señalar, localizar y en muchos casos dar datos para deportar a personas que no cumplen con criterios migratorios, razones por las que este uso de software expansivo en operaciones migratorias no ha estado exento de críticas ni de tensiones éticas.
7: Tecnología.
9: Meta anunció la construcción de su primer centro de datos en Canadá, una instalación de inteligencia artificial de 1 gigavatio que equivale a 1000 megavatios, que es la electricidad suficiente para alimentar y enfriar las supercomputadoras que entrenan la inteligencia artificial y abastecen a miles de hogares ubicados en la provincia de Alberta, con una inversión de 13 millones de dólares canadienses, aproximadamente 9.170 millones de dólares estadounidenses. El proyecto tardará entre 1 y 3 años, siendo el centro de datos número 33 de la compañía a nivel mundial y que forma parte de la estrategia de Meta para ampliar su capacidad de cómputo ante el crecimiento acelerado de la IA. La planta se encontrará en Surgerton Country, una zona industrial que está al norte de Calgary y que, afirma Meta, ofrece acceso a infraestructura energética, una gran red eléctrica y disponibilidad de talento. Este lugar reunía los factores que normalmente buscamos: acceso a infraestructura, red eléctrica sólida, disponibilidad de energía y una comunidad que ayudó a impulsar el proyecto, dijo un portavoz de Meta en un comunicado. El anuncio llega ahora que la organización acelera sus inversiones en infraestructura para competir con empresas como Alphabet, Microsoft y Amazon, las cuales ya cuentan con negocios consolidados de servicios en la nube. Además de entrenar sus propios modelos de inteligencia artificial, la empresa analiza crear un negocio de servicios en la nube para vender servicios de cómputo sobrantes o permitir que alguien más utilice modelos de inteligencia artificial que ya se encuentran en su infraestructura. Recuerda que si quieres saber más sobre este y otros temas, puedes consultarnos nuestra cobertura completa en expansión.mx/tecnología. Yo soy Selene Ramírez y me despido. Hasta la próxima.
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5: México. Morena endurece filtros para candidatos, pero registra a 20 aspirantes con denuncias y escándalos.
4: Internacional.
5: Vuelve la guerra a Medio Oriente y se dispara el precio del petróleo.
6: Yo soy Mike Santaolalla y sean ustedes bienvenidos a este Top Expansión.
10: De cara a las elecciones de 2027, la dirigencia de Morena estableció normas más estrictas para sus candidaturas a las 17 gubernaturas, exigiendo lo que llama trayectorias inobjetables y descartando perfiles salpicados por nepotismo y corrupción. Sin embargo, el registro de aspirantes a la coordinación de lo que el partido llama la defensa de la transformación arrojó que al menos 20 de los 277 postulantes cuentan con historiales controversiales o han enfrentado denuncias por presunto peculado, cohecho o nexos delictivos en sus respectivos estados. Entre los casos destacados figuran el aspirante de Baja California, Armando Ayala, señalado por presunto peculado, y Gerardo Sánchez, cuyo registro desafía las nuevas reglas internas sobre nepotismo al ser sobrino de la actual gobernadora. Aunque la cúpula del partido aseguró que los casos polémicos serán revisados por la Comisión de Elecciones, diversos analistas señalan que Morena deberá decidir si aplica sus propios candados para depurar perfiles o si priorizará la popularidad y el capital político de los aspirantes. Con información de Jared de la Rosa y Lidia Arista.
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10: Tras la confirmación de nuevos ataques militares por parte de Estados Unidos contra objetivos iraníes, los mercados financieros incorporaron nuevamente una prima de riesgo por la escalada del conflicto en Medio Oriente. La ofensiva dirigida a limitar la capacidad de Irán de amenazar la navegación en el Estrecho de Hormuz provocó un fuerte repunte en los precios del petróleo. El barril de Brent superó momentáneamente los $80 y cerró con un alza de 5.21% este miércoles, mientras que el West Texas Intermediate avanzó 4.37%. La tensión geopolítica impactó también a los mercados bursátiles, elevando el apetito por activos refugio y presionando los rendimientos de los bonos del Tesoro. En Wall Street, el Dow Jones y el Standard & Poor's 500 registraron retrocesos, mientras que en México el peso cerró con una depreciación del 0.35% frente al dólar. Los inversionistas temen que una mayor escalada afecte el tránsito por el Estrecho de Hormuz, por donde circula cerca del 20% del petróleo mundial, lo que podría alimentar presiones inflacionarias a nivel global.
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2: Muy buenos días. El Fondo Monetario Internacional le pasa la tijera al crecimiento económico de México. ¿Cuánto va a crecer el país finalmente en 2026? Bueno, de acuerdo a sus últimas actualizaciones, lo vamos a platicar. Claves de la cumbre de la OTAN también, con la era de Trump incluida. Nos preguntamos además por qué las acciones de Nvidia están tan baratas, en su nivel más barato desde 2019, de hecho. Y Meta lanza Muse Image, su modelo para crear y editar imágenes con inteligencia artificial, para variar. Jueves 9 de julio, no olviden hacer clic al botón de seguir del podcast, activar la campana para que puedan recibir la alerta de un episodio nuevo cada mañana.
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2: Tiempo de actualizar pronósticos de crecimiento económico con el Fondo Monetario Internacional, el FMI. ¿Cómo ven el avance del PIB en los diferentes países en medio de los vientos cruzados de la guerra y la tecnología, como se refiere este organismo en su informe más reciente de perspectivas que publicó el 8 de julio? En el caso de México, el FMI apunta a que la incertidumbre es lo que va a seguir frenando la actividad económica. En abril, el FMI proyectaba que el país iba a terminar el 2026 con un crecimiento de 1.6%. Sin embargo, en esta actualización del informe que está presentando en este mes de julio, este pronóstico se ajusta a la baja y ahora el FMI prevé un avance más moderado, de 1.2%. Y esto ya está más alineado con lo que proyecta el consenso de analistas según la última encuesta Citi de expectativas que se publicó esta semana y que se mantiene en 1.1%. Lo mismo que con Banco de México, que desde mayo proyecta también ese crecimiento de 1.1%. La menos optimista es la OCDE, que a principios de junio bajó aún más su perspectiva de crecimiento para México. Esta estaba en 1.3% y ahora la OCDE cree que el país solo va a avanzar 0.8%. Los que andan, pero por las nubes, ya sabemos quiénes son. Los funcionarios de Hacienda, que proyectan que México crezca en este 2026 entre 1.8 y 2.8%. Lo que me hace volver a la pregunta: ¿qué están viendo en Hacienda que los bancos y los organismos no? La mañana del 8 de julio, después de que se publicó esta actualización del Fondo Monetario Internacional, el secretario de Hacienda, Edgar Amador, dijo en la conferencia de prensa de la presidenta Sheinbaum que el FMI aplicó una reducción general en los pronósticos de crecimiento económico de los países, es decir, que también les tocó a otras naciones. La razón está en el choque del mercado energético por la guerra en Irán y que no fue una revisión exclusiva a la economía mexicana. Y sí, el secretario tiene razón. Sin embargo, cada ajuste al pronóstico de crecimiento de cada país tiene su grado de personalización y en este caso el FMI advierte que la incertidumbre es lo que no está permitiendo que México crezca más, aunque proyecta que ese crecimiento se pueda acelerar moderadamente gracias a unas políticas internas menos restrictivas. El FMI anticipa dinámicas heterogéneas entre los distintos países a los que ajustó su pronóstico de crecimiento. En este informe de 19 páginas, el organismo aclara que las previsiones mejoran para algunos países exportadores de energía y para las economías más integradas a la cadena de valor tecnológica global, incluso aquellas que dependen del estrecho de Hormuz para abastecerse de energía. En contraste, las perspectivas empeoran para los países importadores de materias primas que no están bien posicionados para beneficiarse del impulso de la inteligencia artificial. La gran preocupación sigue siendo la guerra en Irán, especialmente ahora que la tarde del 8 de julio Estados Unidos reanudó los ataques. Los riesgos a la baja para la economía mundial se derivan de la incertidumbre por la guerra en Medio Oriente y sus posibles efectos inflacionarios. Que las tensiones vuelvan a escalar implica un efecto negativo en el crecimiento económico. En este informe, también el FMI incluyó unas opciones para crecer más de lo previsto. Si la reapertura del estrecho de Hormuz se lleva a cabo con mayor fluidez de lo previsto y los precios de las materias primas resultan ser más bajos que en el pronóstico de referencia, el crecimiento entonces podría ser mayor y la inflación, pues, más baja. También que los tratados comerciales podrían reducir los aranceles y reactivar la inversión que se ha visto retrasada por un entorno externo incierto, guiño para Norteamérica. Blanca, que no renovó su tratado por 16 años más. Finalmente, la inteligencia artificial. La economía mundial también podría crecer más, dice el FMI, si continúa el fuerte impulso de la inversión en esta tecnología y si se mantienen condiciones financieras favorables. Aunque este entusiasmo por la inteligencia artificial y también por los mercados financieros podría también sembrar las semillas de una inestabilidad macrofinanciera.
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2: Claves de la cumbre de la OTAN. Trump apuntó contra Irán, abrió un frente con España y habló otra vez de Groenlandia. El presidente de Estados Unidos llegó desatado a Turquía, mientras el resto de los líderes de los países presumía su compromiso con el fortalecimiento de sus capacidades militares. Irán se convirtió inevitablemente en el principal tema de conversación. Trump descargó su ira contra los líderes de la República Islámica, a quienes calificó de escoria, después de que una serie de ataques contra buques en el Estrecho de Hormuz desencadenara una nueva ronda de enfrentamientos entre Estados Unidos e Irán. Trump dijo que el alto al fuego podría haber llegado a su fin. Después, Ucrania. En comparación con el tenso enfrentamiento que todos vimos que protagonizaron el presidente Trump y el presidente Volodymyr Zelensky en el despacho Oval, bueno, pues esta vez su reunión, como les habíamos platicado en el episodio de lunes, salió bastante bien hasta eso. Trump felicitó a Zelensky por el trabajo increíble que ha realizado y por la valentía de sus tropas. Eso sí, por sí solo, representa un cambio importante respecto al año pasado, porque pues Trump estaba completamente distanciado de un líder al que en ese momento consideraba que estaba perdiendo la guerra. El presidente Trump anunció incluso que Estados Unidos va a permitir que Ucrania fabrique misiles de defensa antiaérea. Y bueno, después, Groenlandia. El deseo que tiene Trump de arrebatársela a Dinamarca. Volvió a lamentar la decisión de Estados Unidos de devolver el control de Groenlandia tras la Segunda Guerra Mundial. Sin embargo, este tema, al final, la puerta cerrada no figuró entre los aliados. Y esto sugiere que, si bien este tema no ha cambiado en torno a su postura, bueno, pues Dinamarca y los aliados europeos quizá no se enfrenten a una nueva campaña de presión en el corto plazo. Y de pasada, le tocó a España. Al observar a los países de la OTAN que más rezagados están en gasto militar, la atención de Trump no se centró en Eslovenia, que es el único miembro de la OTAN que todavía no cumple con ese requisito básico de destinar el 2% de su PIB a cuestiones de defensa. En cambio, apuntó contra el presidente Pedro Sánchez. Trump ha desarrollado una clara antipatía hacia el presidente español desde la reunión que tuvieron el año pasado en La Haya, cuando Sánchez rechazó los nuevos objetivos de gasto de esta alianza que es la OTAN. Este año, el presidente Trump calificó a España de desesperanzadora y mala. Bueno, después de esto, dudo mucho que Trump se aparezca en el partido de cuartos de final en Los Ángeles, donde España juega este viernes.
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2: La acción de Nvidia, tras perder aproximadamente $1 billón en valor de mercado en menos de 2 meses, está situada en el nivel más bajo que se le ha visto. Y esto involucra a los tiempos desde antes de que se desencadenara el furor por la inteligencia artificial y las acciones relacionadas, pues, se dispararan a niveles estratosféricos que hemos visto en los últimos tiempos. Nvidia no ha perdido ninguna relevancia. Sus chips siguen dominando el mercado de los centros de datos. Lo que pasa es que llegó el momento de la diversificación, así le llamaría yo, porque los inversionistas están reajustando sus posiciones y están cambiando a Nvidia por otros competidores fabricantes de semiconductores, en particular los mercados de la memoria. Esto quiere decir que Nvidia no es la única en el menú. Las acciones, hasta hace poco las más cotizadas de Wall Street, han caído un 16% desde el máximo histórico que anotaron el 14 de mayo. La última vez que las acciones de Nvidia estuvieron tan baratas fue a principios de 2019, justo la época en donde todavía no se desataba esta locura. Datos de Bloomberg nos dan incluso la siguiente perspectiva para hacernos una idea de lo drástico que ha caído, y eso es que Nvidia cotiza ahora a un precio inferior al del índice S&P 500 y al del índice Nasdaq 100, que es de carácter marcadamente tecnológico, y esto se sitúa en casi 23 veces. No hay nada mal con Nvidia, repito, porque los analistas incluso siguen emocionados con las estimaciones de ganancias que la empresa pueda presentar en los próximos trimestres. El asunto es que el interés por la inteligencia artificial se está desplazando hacia otros sectores como el de las acciones de memoria y almacenamiento, por ejemplo, Micron Technology, incluso los rivales de Nvidia como AMD e Intel, que no me canso de decir que es la sorpresa del año.
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2: Hablando de inteligencia artificial, Meta presentó un nuevo modelo para generar imágenes y editarlas. Este sería el primer lanzamiento del tipo que hace la compañía, que ha invertido miles de millones de dólares en reestructurar su laboratorio de inteligencia artificial bajo la dirección de Alexander Wang desde hace un año y quien es mano derecha de Zuckerberg en estos proyectos. Recordemos que Meta está metiendo toda la carne al asador para crear modelos que le compitan a OpenAI y Anthropic. El modelo se llama Muse Image y se lanzó dentro del chatbot Meta AI. También la idea es que se integre en las otras redes sociales que tiene Meta, como Instagram e incluso WhatsApp. Los usuarios van a poder utilizarlo para generar imágenes a partir de textos o para modificar fotografías ya existentes. Próximamente, los anunciantes también tendrían acceso a este modelo para crear materiales de marketing. Ahora, estos modelos vienen con su riesgo. La tecnología de conversión de texto a imagen, pues ya la ofrecen los jugadores más importantes de la inteligencia artificial, pero han sido motivo de controversia. Por ejemplo, cuando se utilizaron modelos de xAI de Elon Musk para desnudar digitalmente a personas sin su consentimiento en X. Otros modelos de inteligencia artificial se han utilizado indebidamente también para generar imágenes sexualizadas de menores, ya sean nuevas o manipuladas, y que son conocidas como material de abuso sexual infantil. Lo que dice Meta es que, en su caso, todas las imágenes creadas con Muse Image van a incluir una marca de agua invisible y el sistema cuenta con ciertas medidas de seguridad para evitar que se utilice con el fin de crear contenidos que incumplan las condiciones de servicio de Meta. Lo mejor de la información económica y de negocios está aquí en La Estrategia del Día. 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En Instagram sigan a La Estrategia del Día y a mí me encuentran como Jimena Business. Que tengan un feliz y seguramente muy lluvioso jueves.
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0: Esto es tu shot de información rápida, clara y sin tanto rollo. Hoy es jueves 9 de julio, yo soy Gelue y el día de hoy te traemos un update bastante importante de lo que está pasando en Irán, así que vámonos de una vez con la información. Quédate y te lo cuento.
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0: En noticias mundialistas, México terminó 9 en el ranking general de la FIFA. Obviamente fue la que termina el torneo para determinar las otras posiciones, pero por lo menos México ya aseguró su lugar. Hoy también se reanudan los partidos y vamos a las 2 de la tarde con el encuentro entre Francia

y Marruecos. Y como ayer no hubo partidos y todavía no tenemos los resultados, hoy te vamos a contar sobre la supuesta investigación del FBI a la Asociación de Fútbol Argentino. Resulta y resalta que esta semana el diario argentino La Nación reveló que la AFA se encuentra bajo la lupa de las autoridades estadounidenses. De acuerdo con la publicación, tanto el FBI como fiscales del Departamento de Justicia de Estados Unidos iniciaron una investigación preliminar sobre el manejo de recursos financieros vinculados a la federación en territorio estadounidense. Todo con el objetivo de determinar si se cometieron delitos como lavado de dinero, fraude bancario u otras transacciones financieras irregulares. Uno de los principales focos de la investigación es Tour Fraud Enter LLC, empresa que según La Nación administró parte de los contratos comerciales internacionales de la AFA en Estados Unidos. El reporte señala que esta compañía habría canalizado alrededor de 260 millones de dólares en ingresos relacionados con la Federación Argentina. Además, la investigación periodística sostiene que otros 57 millones de dólares habrían sido distribuidos entre diversas sociedades y beneficiarios cuya justificación económica no estaría claramente documentada. También se están revisando transferencias millonarias a empresas vinculadas con Pablo Tobillino, dirigente de la AFA, y a personas cercanas a su entorno, para determinar si esos pagos correspondían a servicios reales o si existieron operaciones sin respaldo suficiente. Pero bueno, por ahora el proceso se encuentra en una etapa inicial de recopilación de información, por lo que las autoridades no han presentado cargos ni acusado formalmente a ninguna persona. Vámonos ahora sí con las notas nacionales. El gobierno de México anunció que endurecerá su estrategia para responder a los presuntos abusos cometidos por ICE contra migrantes mexicanos. Durante la mañanera, Claudia Sheinbaum aseguró que las acciones diplomáticas emprendidas hasta ahora, como las notas diplomáticas y la queja ante la Comisión Interamericana de Derechos Humanos, no han sido suficientes para frenar los casos de violencia y maltrato hacia migrantes mexicanos en Estados Unidos. La presidenta también destacó que el problema no es únicamente migratorio, sino también de derechos humanos, al recordar que, según cifras presentadas por su gobierno, 17 migrantes mexicanos han fallecido bajo custodia de ICE durante 2026. Es por eso que la Secretaría de Relaciones Exteriores buscará ampliar las acciones legales y diplomáticas para proteger a los mexicanos en Estados Unidos. El objetivo de esta nueva estrategia será utilizar mecanismos internacionales para denunciar los abusos y exigir que cesen las violaciones a los derechos de los migrantes. El cambio de postura surge tras la muerte de Lorenzo Salgado Araujo, un migrante mexicano que falleció en un hospital luego de recibir disparos de un agente de ICE durante un operativo en Houston, Texas, este martes. A más de 70 días de que Estados Unidos solicitó la extradición del gobernador con licencia de Sinaloa, Rubén Rocha Moya, y el senador de Morena, Enrique Insunza, por presuntos vínculos con el narco, el caso continúa dándonos de qué hablar. Ahora, la Secretaría de Relaciones Exteriores anunció que reservará hasta 2031 toda la información relacionada con las comunicaciones diplomáticas entre México y Estados Unidos sobre este caso. Esto incluirá notas diplomáticas, correos, acuerdos de cooperación y cualquier documento relacionado con las solicitudes de extradición o investigaciones. La movida se da como respuesta a una solicitud de información interpuesta por un ciudadano. Pero bueno, ¿para qué reservan la info? La Cancillería argumentó que revelar estos datos podría afectar la relación bilateral con Estados Unidos, vulnerar la confianza entre ambos gobiernos e ir contra la protección que otorga la Convención de Viena a las comunicaciones diplomáticas. En una línea similar, la FGR dijo que mantendrá en reserva el estado de las investigaciones abiertas tras los señalamientos de Estados Unidos. Y sobre el paradero de Rocha Moya, que se ha mantenido lejos del ojo público tras las acusaciones de Estados Unidos, Sheinbaum señaló que se encuentra en Culiacán y que está ubicable, lo que sea que eso signifique. Medio mundo andaba fascinado con los candelabros en el Metro Hidalgo, pero ahora el gobierno de la Ciudad de México informó que las obras de remodelación de la línea 2 del Metro serán revisadas por la Auditoría Superior de la Federación y la Auditoría Superior de la Ciudad de México. Esto luego de varios señalamientos sobre posibles irregularidades en procesos de contratación. Sobre el tema, el director del Sistema de Transporte Colectivo, Adrián Rubalcaba, explicó que las auditorías revisarán especialmente los contratos otorgados mediante invitación restringida, así como los costos de los materiales y trabajos realizados. De acuerdo con Rubalcaba, esto tiene como objetivo verificar que no existieron sobreprecios, además de aclarar los señalamientos que surgieron luego de que Animal Político revelara que tres empresas invitadas a competir por un contrato de 113 millones de pesos estarían vinculadas entre sí a través del consorcio Aristos.
Entre los gastos que más llamaron la atención están los 4 candelabros de estilo victoriano instalados en la estación Hidalgo, cuyo costo total fue de 224,000 pesos, carísimos de París si me preguntan. Y ojo, porque la remodelación completa de la línea 2 costó alrededor de 2.200 millones de pesos, de los cuales 1.500 millones fueron aportados por el gobierno federal y 700 millones por el gobierno capitalino. Vámonos ahora con el panorama internacional. Y es que las tensiones entre Estados Unidos e Irán volvieron a escalar en las últimas horas, pero como siempre, vámonos por pasos porque esto se enredó desde el inicio. El nuevo roce entre ambos países se desató este lunes, cuando Irán atacó un buque gasero con bandera de Qatar, un petrolero saudí y otra embarcación comercial que transitaban por el estrecho de Hormuz. En respuesta, este martes Washington lanzó ataques militares contra más de 80 objetivos iraníes. El Comando Central de Estados Unidos aseguró que la ofensiva buscó imponer costos elevados a Teherán tras considerar que los ataques iraníes violaron el alto al fuego alcanzado semanas atrás. Tras la ofensiva, oficiales estadounidenses dieron por suspendido el alto al fuego. Pero no solo eso, ayer también confirmaron que Estados Unidos habría lanzado una nueva ronda de ataques contra Irán, incluyendo la ciudad de Busha y Shabar. Además, Estados Unidos revirtió el alivio parcial de sanciones económicas que había concedido a Irán en junio como parte del acuerdo de entendimiento. Y como era de esperarse, la escalada impactó a la economía mundial. Tan solo el petróleo Brent y el WTI subieron más de 5%, alcanzando sus niveles más altos en 2 semanas. Y por si eso no fuera suficiente, el Fondo Monetario Internacional redujo su previsión de crecimiento global para 2026 de 3.1% a 3%. Además, dijo que el petróleo podría aumentar cerca de 32% este año y que la inflación mundial podría subir hasta 4.7%. En medio de todo esto, durante la cumbre de la OTAN en Ankara, Trump restó importancia a la negativa de algunos aliados de participar en la guerra contra Irán. Eso sí, aprovechó para criticar a España por su postura sobre el conflicto, rompió relaciones con el gobierno español y pidió cortar todo el comercio con el país, incluidas las visitas. Sobre sus otros aliados, aseguró que Italia y la mayoría de los miembros se portaron bien y dijo que nunca había visto un nivel de unidad como el mostrado en la reunión. La Academia de Televisión anunció las nominaciones a los premios Emmy. ¿Cuáles son las y los favoritos? Pues The Pitt arrasó en la categoría de drama y actuación con 25 nominaciones, mientras que Hack cerró su última temporada convirtiéndose en la comedia más nominada de la historia de los Emmy en un solo año, con 24 candidaturas. En las categorías de actuación sobresalen nominaciones para Steve Carell, Ayo Edebiri y Zendaya. Además, figuras como Harrison Ford, Michelle Pfeiffer y David Harbour también recibieron nominaciones en categorías de reparto o actuación invitada. Algo interesante es que este año la Academia introdujo nuevas reglas. Por ejemplo, las categorías de programas de entrevista y variedad fueron unificadas en una sola categoría que ahora utilizará el formato de Area Award, permitiendo que varios nominados puedan recibir el premio si alcanzan el nivel de aprobación requerido. De hecho, el show del medio tiempo del Super Bowl de Bad Bunny logró 9 nominaciones y The Eras Tour, The Final Show de Taylor Swift, se llevó 5. La ceremonia se celebrará el 14 de septiembre en el Peacock Theater de Los Ángeles y será transmitida por NBC y Peacock. Xin Xin, la última panda gigante nacida en México, cumplió 36 años. Pero además de cantarle las mañanitas con un pastel de bambú, su cumpleaños representa un caso excepcional de longevidad para su especie y un símbolo de la conservación de la vida silvestre en el país. Xin Xin nació el 1 de julio de 1990 en el Centro de Conservación de Chapultepec y es hija de Towi, la primera panda gigante nacida en cautiverio fuera de China con éxito reproductivo. Pero la historia de esta panda mexicana comenzó años antes, cuando en 1975 China regaló a México la pareja de pandas Pepe y Jijing. De ese programa nació Towi y con ella una dinastía de pandas que convirtió a México en un referente internacional en el cuidado de esta especie. Eso sí, actualmente Xin Xin es la última representante de su dinastía y pese a que no pudo tener bebés, ya es una de las pandas más longevas del mundo. Y es que aunque los pandas gigantes en cautiverio suelen vivir entre 25 y 30 años, Xin Xin superó esta expectativa gracias a los cuidados veterinarios, una alimentación especializada y el trabajo de los especialistas del Centro de Conservación de Chapultepec.
Ya con esto estás al día, nos escuchamos mañana a la misma hora y en el mismo canal. Recuerda que para mantenerte actualizado puedes seguirnos en Instagram y TikTok, estamos en todos lados, como te lo cuento. Y no olvides suscribirte a nuestro newsletter, el link está en la descripción de este episodio. Bye.

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1: ¡Hola! Hoy es jueves 9 de julio de 2026. ¿Cómo andas de pila el día de hoy?
2: ¡Pila, pila, pila, papá!
1: Pues si quieres saber cómo duplicar la batería de tu celular Android, no te pierdas el final de este episodio. Mientras tanto, ¡entérate!
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1: La presidenta Claudia Sheinbaum Pardo y la Fiscalía General de la República endurecieron este miércoles su postura contra el exembajador de Estados Unidos en México, Ken Salazar, al acusarlo de mentir sobre la participación de agencias estadounidenses en la captura de Ismael El Mayo Zambada, ocurrida el 25 de julio de 2024, un caso que volvió a colocar en el centro del debate la soberanía nacional. Desde Palacio Nacional, Sheinbaum afirmó que las evidencias contradicen la versión oficial ofrecida en su momento por el diplomático al gobierno de Andrés Manuel López Obrador y sostuvo que
3: es la exposición del avión donde el FBI lo pone como si hubiera sido resultado de una operación del FBI.
1: En conferencia de prensa, la fiscal Ernestina Godoy Ramos recordó que el 9 de agosto de 2024, Salazar aseguró que el gobierno de su país no participó en esa operación, pero advirtió que, de confirmarse que el FBI reconoce que se trató de una operación exitosa, planeada, organizada y ejecutada por él, se traduciría en violaciones graves al derecho mexicano e internacional. Acompañada por Raúl Jiménez Vázquez y David Boon de la Garza, Godoy Ramos aseguró que Estados Unidos ha proporcionado información falsa, parcial e insuficiente para esclarecer los hechos y sostuvo que existen posibles responsabilidades de Ken Salazar. Sin embargo, Jiménez precisó que el exembajador no enfrentaría consecuencias penales debido a la inmunidad diplomática, aunque sí podría haber implicaciones conforme al derecho internacional. Por su parte, la fiscalía también vinculó el presunto secuestro de El Mayo con los beneficios otorgados a Ovidio Guzmán López, el ratón, tras su incorporación al programa de testigos protegidos en Estados Unidos, al considerar que la cercanía temporal de estos hechos permite inferir una relación entre ambos acontecimientos. Juan Carlos Valencia González, alias el 03 o el Pelón, fue identificado por el Centro Nacional Antiterrorista de Estados Unidos como el nuevo líder del Cártel Jalisco Nueva Generación, confirmando las versiones que lo señalaban como sucesor de Nemesio Ceguera Cervantes, el Mencho, tras su muerte en un operativo de las fuerzas mexicanas ocurrido en febrero de 2026 en Tapalpa, Jalisco. La guía Antiterrorismo, actualizada a junio de 2026, señala que Valencia González, hijastro de El Mencho y ex jefe del grupo Élite, dirige la organización con el apoyo de Julio Alberto Castillo Rodríguez, el Chorro, y Hugo Gonzalo Mendoza Gaitán, el Sapo. Además, destaca que enfrenta una acusación por narcotráfico en Estados Unidos desde 2020 y una recompensa de $5 millones por información que lleve a su captura. El documento lo describe como un ciudadano con nacionalidad estadounidense y mexicana, condición que llevó al subsecretario de Estado, Christopher Landó, a declarar:
3: "No creo, por ejemplo, que el Pelón, aparente nuevo líder del sanguinario Cártel Jalisco Nueva Generación, sea ciudadano estadounidense, simplemente porque nació en California. Nuestra constitución no es un pacto suicida",
1: mencionó. La guía también sostiene que el Cártel Jalisco Nueva Generación, considerado uno de los cárteles más poderosos y violentos de México, mantiene entre 15.000 y 20.000 integrantes, opera bajo una estructura jerárquica y un modelo de franquicias criminales, controla rutas internacionales de narcotráfico y el puerto de Manzanillo para la importación de precursores químicos de fentanilo. Pues al parecer, todo queda en familia.
0: Mundo.
1: La familia de Lorenzo Salgado Araujo, el mexicano asesinado el martes por un agente del Servicio de Inmigración y Aduanas, ICE, en Houston, Texas, exigió este miércoles una investigación exhaustiva, transparente e independiente sobre el caso, al sostener que el trabajador de la construcción, quien buscaba regularizar su situación migratoria, murió tras ser rodeado por agentes cuando se dirigía a su trabajo. En conferencia de prensa, su hijo, Ronaldo Salgado, rechazó que su padre sea recordado únicamente como una víctima del y afirmó:
3: "Él no merecía morir, no merecía ser reducido a un titular de mexicano baleado y asesinado por el ICE. Merecía vivir una vida tranquila como Lorenzo Salgado Araujo, esposo, padre y creador de empleos para decenas de personas".
1: Además, denunció que tres testigos, entre ellos su tío, permanecen detenidos por autoridades migratorias. Organizaciones como LULAC y legisladores de Texas, entre ellos Carol Alvarado, Silvia García y Jesús G. Chuy García, respaldaron la exigencia de esclarecer los hechos. Mientras tanto, Román Palomares, presidente nacional de LULAC, la organización hispana más grande y antigua de Estados Unidos, advirtió:
3: es inaceptable, es antiestadounidense usar la fuerza letal contra un ser humano. Tendremos la verdad sobre lo ocurrido a Lorenzo Salgado Araujo.
1: Y no nos detendremos hasta que la tengamos. En tanto, el alcalde, John Whitmer, informó que no habrá una investigación local paralela mientras avanzan las pesquisas federales.
0: Metrópoli.
1: Los ciclotaxis que operan en el centro histórico de la Ciudad de México continúan incumpliendo la normativa de la Secretaría de Movilidad, SEMOVI, al circular sin placas, identificación visible ni tarifas establecidas, además de utilizar las ciclovías como bases de espera e invadir espacios exclusivos para ciclistas. Pese a que estas prácticas están prohibidas por los lineamientos vigentes desde junio de 2024, un recorrido de El Universal constató que las cuatro organizaciones autorizadas, Ciclotaxis Aztecas del Bicentenario, Trabajadores del Transporte Ecológico Alternativo, Los Mosquitos, Ecotaxi en Movimiento, Palma de México y Bicitaxis Jaguares Ecológicos de la Ciudad de México, fijan cobros de forma discrecional, con tarifas de entre 100 y 200 pesos. Erika, una usuaria, relató que por un trayecto de cuatro calles hasta el Metro Allende, le cobraron 100 pesos sin informarle previamente el costo, mientras que el ciclista, Juan, advirtió que
3: los mototaxis, porque ya no son bicis, vienen en sentido contrario, entonces tienes que salir a otro carril. Para mí sí es un riesgo.
1: En tanto, otro usuario justificó esta práctica al afirmar:
3: seamos realistas, así es México. Si no hay otro camino que tomar, lo haces con precaución.
1: Aunque el reglamento de tránsito y los lineamientos de la SEMOVI obligan a portar placas, seguro, identificación y respetar las ciclovías y zonas autorizadas, las irregularidades persisten en una de las zonas más transitadas de la capital.
0: Estados.
1: Trabajadores de la planta de Toyota en Tijuana enfrentan incertidumbre luego de que la empresa les informó esta semana que trasladará gradualmente la producción de la camioneta Tacoma a San Antonio, Texas, en un proceso que concluirá en 2030 como parte de una inversión de $3,600 millones anunciada por Toyota de Norteamérica. Aunque la gobernadora Marina del Pilar Ávila sostuvo que solo se va a una línea de producción y aseguró que los empleados especializados podrán integrarse a otras empresas, trabajadores como Ricardo y Alejandro afirman que la compañía les comunicó el cierre total de la planta y expresaron su preocupación por la pérdida de empleos y prestaciones.
3: La empresa nos dijo que se va a cerrar la planta. Solo nos están avisando con tiempo para que nos preparemos con deudas y paguemos,
1: señaló Ricardo, mientras Alejandro admitió que
3: la mayoría estamos confundidos porque, por un lado, la empresa ya nos dijo que se va toda la planta y, por otro, vemos que el gobierno dice que solo es una línea.
1: Otro empleado, Carlos, lamentó que
3: nadie garantiza nuestro trabajo y si nos vamos, ¿quién nos va a dar el mismo salario y prestaciones?
1: Todo esto ocurre en un contexto en que la Secretaría del Trabajo estima que la decisión impactará a 2.800 empleos y las cifras oficiales muestran un aumento de desempleo en Baja California.
0: Deportes.
1: ¿Y cómo va el Mundial? Pues ayer no hubo partido. Entonces, ¿de qué hablamos? La vida no tiene sentido. Perdón, ok, ya, exageré. Pues la nota del día es que Rafa Márquez fue confirmado como nuevo director técnico de la selección mexicana tras la conclusión de la Copa del Mundo 2026 y la salida de Javier Aguirre, en cumplimiento del proyecto acordado desde agosto de 2024, con el objetivo de dar continuidad al proceso e impulsar el desarrollo del fútbol nacional. Aunque su experiencia como entrenador ha generado cuestionamientos, el excapitán del tricolor y del Barcelona aseguró que aprovechará la base construida por su antecesor para fortalecer al equipo y acelerar su evolución.
3: Se tiene una buena base, se tienen jugadores jóvenes y de experiencia. No es momento de frenar, sino de acelerar, afirmó y destacó que haré todo para mantenerlo y mejorarlo. Estoy con la ilusión y ganas de poder hacer que el jugador mexicano sea mejor y ayuden a nuestro fútbol.
1: Rafa Márquez también agradeció el respaldo de la afición y pidió confianza en su gestión.
3: Estoy comprometido en intentar ser mejor, a elevar el nivel de la selección. Sigan apoyando y crean en este proyecto,
1: concluyó. Y bueno, la actividad se retoma el día de hoy. Y es que, en punto de las 2 de la tarde, Francia enfrenta a Marruecos. Sí, hoy solamente un partido. Insisto, qué tristeza, mano.
0: Espectáculos.
1: La FIFA confirmó este miércoles que Justin Bieber será uno de los protagonistas del primer espectáculo de medio tiempo en la historia de una final de la Copa del Mundo. Se celebrará el 19 de julio de 2026 en el estadio de Nueva York, Nueva Jersey, donde compartirá escenario con artistas como Madonna, Shakira, BTS, Burna Boy, Coldplay, Gustavo Dudamel y personajes de Barrio Sésamo y The Muppets, en un show de 11 minutos conducido por Chris Martin y que busca promover el acceso a la educación infantil. Tras el anuncio oficial, Justin Bieber expresó:
3: "Me siento agradecido de formar parte de este espectáculo de medio tiempo y aún más agradecido al saber que ya está contribuyendo a ampliar el acceso a la educación para niños en todo el mundo".
1: De esta manera, Justin Bieber consolida su regreso a los grandes escenarios luego de su presentación en Coachella 2026, tras 3 años de ausencia. Si quieres extender la duración de tu batería en Android, solo tienes que realizar estas sencillas configuraciones. Y pon mucha atención porque ya sabes que yo no repito. Y cuando no hay fútbol, me enojo más. Punto número 1. Baja el brillo de la pantalla. Disminuirlo hará que el consumo de energía sea menor. De igual manera, puedes usar el ajuste automático para que la pantalla utilice la luz necesaria en determinados momentos del día. Punto número 2. Desactiva los sonidos y vibraciones. Por si no lo sabías, los sonidos y las vibraciones también consumen batería. Punto número 3. Activa el modo oscuro. Además de minimizar la fatiga visual, dicho modo invierte los colores de la interfaz, permitiendo maximizar la duración de la pila. Punto número 4. Activa la batería adaptable. Esta herramienta limita el consumo de energía de las aplicaciones que no usas frecuentemente. Para configurarla, solo debes acceder a los ajustes y habilitarla desde el apartado de batería. ¿Cuántos puntos van? Punto número 5. Elimina aplicaciones que no utilices. De esta manera evitarás que se ejecuten en segundo plano y gasten energía. Y punto número 6. Utiliza el modo ahorro de batería. De acuerdo con la marca Samsung, cuando se activa el modo de ahorro de energía, se restringe el uso del Wi-Fi y los datos móviles, prolongando la batería. Así que ya lo sabes, acciones como reducir el brillo de la pantalla, activar el modo de ahorro de energía o limpiar las aplicaciones en segundo plano permite optimizar el uso de energía de tu Android. 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Vamos a leer unos cuantos comentarios. Mi sección favorita. Berenice Pérez nos comenta: "Buenos días, espero ser el primer comentario y ganar mi chipileta". Pues, ¿qué crees? Ya te la ganaste. Arman nos comenta: "En este mundial yo sinceramente voy por Noruega". Luis García nos dice: "Rolen información acerca de que México puede ser sede del mundial de 2038. Bueno, pues creo que hasta ahora eso solamente es un rumor debido a que México vivimos todavía la resaca mundialista. Vamos a esperar dentro de unos cuantos años a ver cómo se acomodan las cosas". Bart Bouvier nos comenta: "Ya se vio que le quieren regalar la copa a Messi". Ricardo Rivera nos dice: "Mis favoritos, Argentina, Bélgica, Noruega y Francia". No, bueno, escoge uno o dos nada más. Sara de Noche nos dice: "Hoy jueves voy a la Ciudad de México de vacaciones. ¿Me podrá mandar un saludo el padrino Tavo?".
4: Hola Sara, ¿vienes aquí a la Ciudad de México y no vienes a visitar a la familia? La familia es tuto, Matusembri un fantasma.
1: JL Trejo D nos dice: "Wow, qué fina persona la senadora paraguaya, muy humilde, sencillita y carismática". José Antonio Zaragoza nos dice: "Los ingenieros de la F1 cambiaron el estándar por el automático para ganar milisegundos". Yo Merengues nos comenta: "Esa senadora amarilla también es indigna de su color. Pregúntenle a Matt Groening". Verónica Zavala nos comenta: "Estoy de acuerdo, el fútbol saca lo peor de las personas". Andy nos dice: "Querrás decir, Argentina le robó el partido 3-2 a Egipto". AS nos comenta: "Celeste amarilla está igual de mal que Trump, no nos representa a las mujeres". Luis Fernando García Flores pide una risa de Cintia. Pedro Hope nos dice: "Ya que México no está, voy a apoyar a España". Rafael nos dice: "¿Harás algún comentario sobre el viejillo que dice chismes cutres que quiere envenenar perritos?". Se refiere a Pedro Sola. Y no abordamos esa nota aquí, pero en eluniversal.com.mx puedes encontrar toda la información. Berenice Torres nos comenta: "Deberían destituir a esa senadora". Jesús Nicolás Luna nos comenta: "En el mundial quedan 6 europeos, un africano, ningún americano americano y el representante de la FIFA, que es Argentina. Por último, Mariano Ramírez nos dice: para sorpresa de nadie, anularon ese gol a Egipto. Si anularon una roja a la luz del día por el capricho de un presidente, ¿qué podemos esperar que hagan fuera de foco? Bueno, pues ahí están sus comentarios. 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
1: el tío Tavo. ¿Sabías que desde el primer partido de la Copa del Mundo, disputado el 13 de julio de 1930 en Uruguay, y hasta el 7 de julio de 2026, se han jugado 1060 partidos mundialistas? Esta cifra se alcanza gracias a los 964 partidos disputados entre 1930 y Qatar 2022, más los 96 partidos celebrados en el Mundial de 2026 hasta el final de los octavos de final, 72 de la fase de grupos, 16 de 16avos y 8 de octavos. La expansión del torneo a 48 selecciones convirtió a la edición de 2026 en la más grande de la historia, con un total programado de 104 encuentros. Esto quiere decir que si cada partido durara exactamente 90 minutos, los aficionados del fútbol ya habrían disfrutado de 95.400 minutos de fútbol, equivalentes a más de 66 días seguidos sin apagar la televisión. La pura vida, mano.

0: Y ahí se vino el fenómeno que cambió radicalmente la manera de utilizar el espacio público.
1: Pero no estábamos en el estadio, pero estuvimos en el estadio. Y por eso utilizo esta imagen del Coliseo, porque fue coloso. El gobierno facilita, pero después adopta la idea de hacer el estadio que nos robó la FIFA.
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0: De lo que más ha sorprendido en estas semanas mundialistas aquí en México y al mundo, porque me queda muy claro revisando la cobertura internacional que no solamente fue aquí en México, pero de lo que más ha sorprendido es cómo una parte central de la Ciudad de México, el Zócalo, que es la plaza principal, digamos, ahora sí que el centro, para quienes nos escuchan desde fuera, la plaza central, pero todo el Paseo de la Reforma y localidades aledañas se convirtieron en una especie como de gran estadio de fútbol. Pasamos de 400.000 personas celebrando en el Ángel de la Independencia o la Victoria Alada, ahí en Paseo de la Reforma, a 800.000 personas, a 1.400.000 personas. Y luego, bueno, pues porque la ciudad tuvo que aplicar estrategias de contención después de que desgraciadamente fallecieron personas en las celebraciones ahí en toda esta zona después del triunfo de México sobre Ecuador. Bueno, nuevamente aproximadamente 1.400.000 personas, no solamente celebrando, que esa es la parte importante, sino viendo el partido de fútbol y en una especie como de estadio extendido. ¿Qué pasó con la Ciudad de México? Porque sí, las pantallas se pusieron en muchos lugares, los fanfests, que son un poco más acotados. En todo el mundo hay lugares, hay plazas públicas donde se ponen algunas pantallas y la gente sigue los partidos. Aquí mismo en México, en la mayoría de las ciudades, hasta en poblaciones más pequeñas en tamaño, se hizo lo mismo. Se pusieron pantallas para que la gente pudiera, o pueda todavía, porque el Mundial sigue, pero pudiera seguir sobre todo los partidos de México. En fin, eso en sí mismo pareciera no ser el elemento importante. Aquí lo que sucedió en la Ciudad de México es que se volcó la gente a la calle para vivir los partidos en tiempo real y hacer de la ciudad una especie como de estadio ampliado. Una cosa fascinante, compleja, improvisada y, como ya escuchábamos, desgraciadamente también con personas fallecidas. Pero en general, esta complejidad de lo que es una ciudad, en este caso la Ciudad de México. Y ahora que, bueno, acaba de terminar el último partido de México en el Mundial y el último partido del Mundial en México, en territorio, en el país, pues de pronto dije, ¿cómo abordamos estos temas mundialistas sin volver a caer en el análisis deportivo, que no es lo mío, o si un equipo jugó mejor que otro, o si la pasión no es qué? Y de pronto me topé con un artículo que me pareció extraordinario, que se llama Cuando la ciudad se convierte en el Coliseo, publicado apenas hace unos días. Y este artículo lo escribe Lorenzo Díaz Campos. Lo pueden seguir ustedes en X como Lorenzo Díaz o en Instagram como Lorenzo Díaz Campos. Lorenzo se presenta como un incansable promotor del diseño y la arquitectura. Es socio director en Círculo Cuadrado, que es una empresa de comunicación y relaciones públicas para la arquitectura y el diseño. Pero cuando leí su artículo, de repente dije, mira, qué interesante que se va primero hasta el Coliseo Romano y luego cómo tiene que ver esto con lo que pasó en la Ciudad de México. Si hay un nuevo acuerdo social, ¿qué es lo que festejábamos? Si hay algo más democrática en esta manera de entender también la ciudad en estas festividades. Y bueno, si al final hay una parte, y lo van a escuchar ustedes en la conversación, cuando dice el estadio que nos robó la FIFA, y porque sí, lo sabemos muy bien, los boletos carísimos en estadios, pues acotados, pero sobre todo carísimos. Dice, el estadio que nos robó la FIFA lo retomó la calle. Cuando se vive en directo, valga la redundancia, en vivo, pues, ¿no? Entonces, bueno, en fin, cuando leí todo esto, dije, es una buena reflexión para cerrar un poco esta etapa mundialista en México y particularmente en la Ciudad de México. Así que lo busqué. Nos sentamos a platicar en un lunes lluvioso en la Ciudad de México, que eso también ha sido parte de todo esto, un lunes muy lluvioso aquí en la Ciudad de México, y hablamos un poco de todo esto. Incluso hay una parte que dice, claro, el estadio es el 1%. Los que pueden ir al estadio son el 1%. El 99% está en otros lados. Muchos en sus casas, ahí es donde vieron los partidos. Pero muchos hicieron, en el caso de México, del Paseo de la Reforma y del Zócalo de la Ciudad de México, hicieron un gran estadio. Más de 1.400.000 personas allá afuera. Gran charla la que tuve con Lorenzo. Así que ya lo saben. Yo siempre las y los invito a que nos tomemos algo rico y que escuchemos tantito esto. Ojalá les parezca tan fascinante como me pareció.
1: Para mí, el Mundial no debería estar a Canadá, a Estados Unidos, solo y puros aquí en México. Y disfrutar aquí en México sería muchísimo mejor.
0: Lo primero que te preguntaría, Lorenzo, es ¿a ti qué te gusta de las ciudades? ¿O qué es lo que te gusta explorar las ciudades?
2: Considero que la ciudad es uno de los inventos colectivos más asombrosos de la civilización. El hecho de ponernos de acuerdo todos para construir la gran máquina que es la ciudad, y cómo funciona esta máquina en conjunto y encontrar las reglas que genera la posibilidad de generarnos oportunidades entre todos, porque por eso estamos en la ciudad, es un fenómeno de estudio muy complejo, ¿no? Que toca obviamente la parte pues urbana, arquitectónica, que es un receptorio de la historia enorme, pero tiene la parte política, sociológica, es un motor muy complicado y me fascina vivir en la ciudad y entenderla como esa mega máquina colectiva, esa invención en continua evolución.
0: Lo que vimos en estas semanas, Lorenzo, en el caso de la Ciudad de México, tal vez aplique en Guadalajara o Monterrey, pero concentrémonos en la Ciudad de México, es como los tumultos en la ciudad, pero tumultos que están celebrando y que están viviendo en la ciudad. Y me gusta esto que tú estás diciendo porque es la ciudad nos pone a prueba por todo aquello que hemos decidido inventar para coexistir de otra forma. En el caso de lo que ha estado pasando en estos días mundialistas en la Ciudad de México, ¿qué particularmente te llamó la atención, Lorenzo?
2: Mira, hay una gran diferencia con lo que sucedió en la Ciudad de México, Guadalajara y Monterrey, e inclusive lo que está sucediendo en otras ciudades en Estados Unidos y Canadá, por decisiones que vienen desde el poder y que cambiaron enormemente el espacio público en estos días. Y esto es muy importante subrayarlo, Gabriela, porque lo que sucedió en particular sobre el Paseo de la Reforma, pero no solo ahí, porque lo veíamos en la Glorieta de San Jerónimo, pero lo veíamos en el Zócalo, pero en ese otro lado, y fue un nuevo acuerdo social que parte muy interesantemente de un cambio tecnológico. Los que vivimos el Mundial en el 86 en esta ciudad, y lo digo del 86 por comparar la misma ciudad, pues veíamos el partido en la tele. Cuando iba ganando el equipo mexicano, en dado caso, oíamos el final en el carro, nos esperábamos a que acabara, pero siempre de manera remota, y festejábamos en el Ángel. Y el Ángel se convirtió a lo largo de la historia reciente, pues en este lugar de festejos, tomado no partidariamente, en este lugar abierto donde sucedía el festejo. Pero ahora, interesantemente, gracias a las grandes pantallas, que no existían cuando teníamos la edad en el 86, pues la transmisión se llevó a ese espacio. Y ahí se vino el fenómeno que cambió radicalmente la manera de utilizar el espacio público. Todos sabemos que de alguna u otra manera se generaron los famosos fanfests que ya tienen existiendo varios mundiales, como aquel lugar donde lo que se desbordaba del estadio, los que no podían ir al estadio, podían ver el partido.
3: Queremos un mundial diferente, no solo es de los que pueden asistir al estadio, sino de los que vienen aquí a disfrutar. Le llamamos Mundial Social. Y tenemos 18 festivales futboleros como este a lo largo y ancho de la ciudad. Y tenemos también una visión de un mundial que lo queremos sin exclusión, sin clasismo, sin machismo, sin racismo, sin xenofobia. Eso es lo que queremos vivir en este mundial.
2: Sacándolo un poco de los bares, si quieres, o de los restaurantes o estos lugares. Pero como sea una zona confinada, dada a un concesionario, utilizada de una manera muy clara, con inclusive un costo de entrada simbólico, pero con la venta de productos, lo que sucedió en Ciudad de México, digamos, en el Campo Marte. Pero de repente, y es muy interesante ver lo que pasó durante los 5 partidos, la posibilidad de ir a ver el partido anticipó el triunfo y después generó este fenómeno que vimos que llegó, de acuerdo a los números que decía Clara Brugada, a 1.4 millones. Y subrayo 1.4 millones porque en esta ciudad lo decimos fácilmente. Pero si al estadio le caben 80 mil, pues son casi 18 veces lo que cabe en el estadio. Es una cifra a 1.4 millones. Ni todos los estadios sede juntos juntan a la gente que se reunió ayer. Un fenómeno único que además fue enormemente incluyente y democrático. Cualquiera podía ir. Y ese cualquiera podía ir cambia enormemente las reglas de la ciudad. Y la Ciudad de México lo logró como gran vanguardia y yo creo que generó un fenómeno hasta ahora desconocido No mundialmente, pero casi.
4: How is Mexico treating you?
5: Great, it's lovely. 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Amazing.

0: estábamos en el estadio, pero estuvimos en el estadio. Y por eso utilizo esta imagen del Coliseo, porque fue coloso. El asunto, el nombre del Coliseo, pues es muy interesante, ¿no?
1: Las tradiciones de México son demasiado variadas y demasiado lindas.
2: Me encanta. Yo siempre me pongo feliz de estar aquí. Me encanta, la vibra. Una energía muy increíble.
1: Como México, pura fiesta. Yo creo que estas son las fiestas de todos los pueblitos de México. Me encantaría ir a conocerlas todas y celebrar así.
3: A mí me parece fascinante todo esto y nada más, bueno, para la gente que nos está escuchando desde fuera, bueno, pues la Ciudad de México es la Ciudad de México, la tienen seguramente mucho en el imaginario, y el Paseo de la Reforma, que es una de las principalísimas avenidas de esta ciudad, con toda la historia que tiene en lo que significa la configuración urbana, digamos, de esta Ciudad de México, bueno, pues ahí se fue concentrando la celebración, sí, en el Zócalo, que es el centro de la Ciudad de México, la Plaza Central. Pero el Ángel de la Independencia o la Victoria Alada, porque además es una mujer, el Ángel de la Independencia tiene un valor especial. A ver, me voy a detener tantito en esto para regresar a esto que estabas diciendo, Lorenzo, y me quiero ir a lo que tú apuntas del Coliseo en tu artículo. A ver, te vas hasta el Coliseo, te vas hasta esa época de Roma, ¿por qué?
0: Mira, el Coliseo que lo damos por sentado hoy en día, porque si te fijas, Gabriel, es del tamaño de un estadio actual y entonces no nos sorprende. Pero el Coliseo se hizo hace básicamente 2000 años, se inauguró en el año 80 y le cabían 50,000 personas. Se dice en las crónicas de la construcción del Coliseo que uno de cada cinco romanos trabajó en su construcción simultáneamente. Imagínate que uno de cada cinco personas que vivimos en la Ciudad de México trabajásemos en la construcción de este proyecto público del gobierno, cuyo objetivo era, por primera vez, reunir a una masa que se viera las caras. Los anfiteatros romanos, hasta antes del Coliseo, los teatros que vienen del origen griego, veían al escenario. En esta nos pusimos todos alrededor, y estoy hablando como primera persona, y nos veíamos unos a otros, y logró estratificar a todas las clases sociales. Es famoso el dedo para arriba o dedo para abajo del emperador consintiendo enfrente de 50,000 personas. Este asunto de juntarlas tenía sobre todo un objetivo político y tenía claramente un objetivo de dominancia sobre la sociedad que pululaba, que vivía lo que era entonces Roma, la ciudad, ¿no? Entonces, construir un espacio de 50,000 personas en aquella época, con piedra y lo que era el cemento de aquel entonces, porque existía ya el cemento, no al concreto, pues era una obra que no podemos imaginar sus dimensiones actualmente. Y hacer que se llenara y se vaciara de manera ordenada y pudieses poner a la clase dominante allá adentro con la plebe, pues era un reto también enorme. Y lo lograron. Y ese modelo es el que se vino replicando hasta el estadio moderno. El Azteca, que es relativamente moderno, tiene solo 60 años y comparamos con los 2000, o los estadios más modernos que están usando en Estados Unidos, el de Atlanta, o estos de ultimísima generación, son exactamente el mismo modelo urbano y el mismo modelo arquitectónico. Funcionan igual. Y lo que es asombroso, o lo que llamó la atención particularmente a mí, es que vimos sobre esta avenida que bien describes, que además es una avenida cuyo origen tiene en el París haussmanniano, vamos a decir, el Champs-Élysées o los grandes bulevares, esta avenida que puede contener 1,000,000 de personas. No en todas las ciudades de México se puede. Desesperadamente en Nuevo León hicieron el paseo a lo largo del río, trató el gobernador de cerrar unas calles. En Guadalajara está confinado a la Minerva, pero de ahí no se desborda. La misma configuración de la ciudad se le dio un uso nuevo y se fue extendiendo. El gobierno, de manera apresurada, creció un festival 4 veces en 6 semanas. Hasta poner, ahí había una cantidad de pantallas. Yo creo que se utilizaron todas las pantallas de grande formato disponibles a la renta en la ciudad, ¿no? No quiero ser ese organizador de eventos, pero eso le toca al gobierno. Y convirtió una calzada completa en este nuevo foro, en este nuevo coliseo extraordinario, que si pones ahí a cualquier emperador romano a ver que había 1,500,000 de personas, no hubiera dado crédito.
3: Lorenzo, me quiero detener lo que decías nada más rápidamente de los estadios como esta continuidad, por ejemplo, lo del Coliseo. Y sí, hay estadios pues con una tecnología increíble. Yo, por ejemplo, que el día de ayer fui al Estadio Azteca, que siempre le voy a seguir diciendo Azteca, aunque sea Estadio Ciudad de México o Estadio Banorte, pero ayer que fui, con todo y lo que le remodelaron, sigue teniendo la enorme gracia de que sigue sintiéndose viejo. Viejo

0: en el sentido de que son las mismas escaleras, es esta misma sensación casi como de cuando estás escalando alguna pirámide o subiendo una pirámide, es como este viejo inmueble que traes ahí cerca de ti. Pero decías el tema de los estadios vinculados al Coliseo. Además, me gustaría profundizar un poquito en eso, el papel de los estadios como tal en las ciudades.
1: El estadio y el gran espectáculo. Claro, ahora no matamos leones ni ponemos a los guerreros ahí o los esclavos a defender su vida. Pero el espectáculo, como esa capacidad de convocar más allá del simbolismo religioso, político, si solamente el entretenimiento, y un elemento de identificación entre todos los que estamos ahí. Primero, codo a codo con el de al lado, ayer que estuviste en el estadio, te hermanas con el de la banca de atrás, el del frente, grita algo, lo gritas igual, te aprendes la porra, aprendes a cantar en ese momento, pero además te vuelves solidario de alguna manera, y luego hay la rivalidad también expuesta. Los chiflidos, el grito que tanto queremos parar en México, homofóbico, todas estas cosas empiezan a ser una cosa de la colectividad, de la masa. Y el poder de juntar una masa así en las ciudades se da en pocos espacios. Normalmente el poder ha buscado, el poder político, el poder religioso, la capacidad de unir grandes cantidades, sea al interior de la Basílica de San Pedro o en la Plaza de San Pedro que se elaboró después en el Barroco, o sea en un estadio, la capacidad de conjuntar a una gran masa se ve reflejada en la ciudad moderna en los estadios. No hay otro espacio, o no había, que eso es lo que yo pongo fácilmente. Por eso el Zócalo de la Ciudad de México, nombre muy característico que le damos a nuestra Plaza Central o la Plaza de Armas, tiene un significado también muy importante. La Plaza de Armas se llamaba así porque ahí convocabas al ejército antes de movilizarlo o lo recibías. Entonces estos espacios tienen una función y un simbolismo muy importante en la ciudad. El Estadio Azteca para los chilangos o el Estadio de los Rayados en Monterrey le da una identidad a la ciudad donde las masas se aglomeran, donde pertenecemos. Hoy en día los estadios deportivos se han vuelto también un centro de espectáculos. Y el centro de espectáculos es porque tal vez parte del entretenimiento masivo en la era del pop cambió a eso gracias al sonido ambiental. Nunca podrías haber escuchado Vivaldi entre 80,000 personas o una ópera. No daba. Ahora sí da. Entonces primero fue el audio, ahora son las pantallas. Pero ahora irónicamente la tecnología, que la que tienen los estadios es sobre todo una tecnología, como tú bien dijiste, arquitectónica, y te recuerda a la pirámide. Esas grandes rampas del Estadio Azteca logran desalojarlo muy fácilmente. Es un gran diseño en ese sentido, y eso no hay que modificarlo. Y parte del diseño arquitectónico más importante de los estadios es el manejo de las masas. Luego lo que nos venden como tecnologías y las pantallas o las repeticiones o la iluminación son secundarias a la naturaleza arquitectónica del edificio. Ese edificio que nos funcionaba todo muy bien se convirtió ahora en esta ocasión en algo nuevo y no fue el edificio, fue la ciudad. Una avenida además contenida, habrás visto tú varios videos desde los diferentes hoteles que desde lo privado fotografiaban este fenómeno y muchos lugares que se adecuaron para que el que le tiene más miedo a la masa o se siente superior a la masa se fuera a sentar en unos palcos improvisados en los hoteles y los edificios. Entonces sentarte en el Ritz o en uno que otro hotel era un privilegio enorme y nacieron esos palcos. Entonces es bien interesante que se replican los fenómenos sociales de otra manera, ¿no?
0: A ver, ahora sí quiero meterme al tema de la ciudad, Lorenzo. Y es, se convierte, digamos, la ciudad en este gran espacio, digamos, como en este gran estadio público, por llamarlo de alguna manera. Y en tu artículo, y eso me llama mucho la atención, hace referencia a varias cosas. Uno hace referencia a la tecnología y un poco a las pantallas. Y uno pensaría que las pantallas te remiten a la intimidad. Es cierto, lo he visto ahora en algunas encuestas que han salido en estos días, que hay una gran parte de la gente que todavía quiere ver los partidos en sus casas, ¿no? Y están en la casa y la casa sigue siendo un espacio privilegiado para ver el espacio. Pero el hecho de que 1,400,000 personas hayan estado en toda esta zona del Paseo de la Reforma hasta el Zócalo de la Ciudad de México, pues te habla de un montón de personas. Y tú lo asocias a la tecnología. Y vuelvo a decir, a mí me llama la atención porque la tecnología pareciera que nos lleva hacia adentro. Y tú dices, aquí nos lleva hacia afuera.
1: Y en una primera fase así fue. Es decir, con el nacimiento del radio, o la radio, se pulverizó la cosa de ir al estadio. Está el legendario Mago Septién, que narró un partido que no estaba viendo, de béisbol, y por eso se le puso Mago Septién.
2: Grabando, Chavo, el día 6 a la 1:30 de la tarde, 5, 4, 3, 2, 1, grabando.
1: Y su audiencia lo escuchó, como aquel famoso transmisión de Orwell de la invasión de Marte en Nueva York. La gente se lo creyó.
3: The professor moves around one side, studying the object while the captain and two policemen advance with something in their hands. I can see it now. It's a white handkerchief tied to a pole. Flag of truce. If those creatures know what that means, what anything means. Wait a minute, something's happening. A humped shape is rising out of the pit. I can make out a small beam of light against a mirror. What's that? There's a jet of flame springing from the mirror and it leaps right at the advancing men. It strikes them head on. Lord, they're turning into flames. Now the whole field's caught up by the woods, the fires, the gas tanks of the automobiles spreading everywhere. It's coming this way now, about 20 yards to my right.
4: Ladies and gentlemen, due to circumstances beyond our control, we are unable to continue the broadcast from Grover's Mill.
1: Entonces, lo primero que sucedió es que el estadio salió con el radio y luego con la imagen, con la televisión, ya en los años 50, fuera del estadio. Pero le quitó, sí, le dio la comodidad del sillón, la botana, poderse parar al baño, estar en la familia, pantuflas, lo que tú quieras, le dio esa comodidad. Pero se perdió el efecto de las masas. Esa tecnología, irónicamente, que nos tiene muy aislados porque no hay padre o esposo o amigo que se queje de deja el teléfono, separa a los niños de la pantalla, menos horas de pantalla, resulta que generó la tecnología para hacer las mega pantallas. Y entonces todos fuimos a ver una pantalla, por decirlo así, fueron varias, porque recuperamos, y eso es lo increíble, cómo la sociedad refleja sus necesidades, la necesidad de colectividad. Y eso en la era pospandémica, pues es interesantísimo, porque hace 6 años juntar a 1.5 millones de personas era un delito. Y ahora resulta ser el atractivo más grande de esta ciudad y que la geografía, digamos, el diseño urbano lo permite, ¿no? Y entonces la pantalla, la tecnología, pero la transmisión simultánea también. O sea, no estabas viendo el partido grabado, estabas viendo lo mismo que en el estadio. Entonces esta cosa de la simultaneidad para esa cantidad de gente, pues era sido impensable hace pocos años en términos de la historia de la ciudad. Entonces la tecnología es la que generó este fenómeno nuevo, que hizo que la arquitectura, es decir, la necesidad de juntar a todos en el mismo foro, porque ahí estaba el luchador romano, pues básicamente se desvaneciera. Es decir, el contenedor pudo ya ser otro que no el Coliseo. El Coliseo se diluyó en una manera horizontal sobre el Paseo de la Reforma, ¿no? Pero ojo, Paseo de la Reforma, no en el segundo piso del periférico. El Paseo de la Reforma, por sus características planas, peatonales, urbanas, que se puede cerrar, tiene muchas cosas, o sea, no es una casualidad. Por eso se dio ahí, ¿no?
0: ¿Y por qué no nos detenemos tantito en eso, Lorenzo? A ver, cuéntanos desde lo que tú haces, que además eres un hombre fascinado con la arquitectura, la divulgación del arte y la arquitectura de los espacios públicos. A ver, cuéntanos qué es el Paseo de la Reforma, por qué es tan especial. Porque pienso, por ejemplo, vuelvo a decir, este podcast, como está en el diario El País, pues escucha en muchos lugares en donde se habla español. Pienso que tal vez alguien en Buenos Aires nos dice, no frieguen, cuando ganó Argentina el campeonato mundial, Buenos Aires estaba desbordada de gente en la celebración.
1: Sí, pero no era el estadio. Esto es bien importante, Gabriela, porque acaba de pasar en París, que además vimos más desvanes de los de aquí, etcétera. No es raro que alguien se vuelque a festejar. Pasó ahora en Rabat, que sacaban, o en Casablanca, cuando ganó Marruecos, o todas estas cosas. Ese festejo ya existía, lo habíamos en México. Aquí lo interesante es cómo el gobierno facilita, pero después adopta la idea de hacer el estadio que nos robó la FIFA. No puedo entrar allá, ese estadio es para el 1%, se lo quedó la FIFA, pero nos robó el estadio, no la afición. Y el gobierno lo entendió en poquísimas semanas, un gobierno muy particular que es el de la Ciudad de México, y se unió a otras cosas. El Paseo de la Reforma nace de una manera, como todo lo que sucedió en el siglo XIX, autoritaria e imperial. El trazo se genera básicamente con la inquietud de hacer este camino del rey que lleve a Maximiliano del centro histórico de la ciudad al castillo, a la sede, al único castillo imperial que hay en América. Y entonces se hace un trazo, siguiendo lo que estaba sucediendo en las ciudades europeas, llámese Viena, de donde provenía Maximiliano, pero llámese París, pero llámese Budapest, pero llámese Praga, estas avenidas grandes de trazo moderno, muy anchas, con esta inquietud imperial, no urbana solamente, sino de poder. Y ese trazo, para una ciudad del siglo XXI, sigue siendo importante por su ancho. Es una avenida imperial, el paseo que después se le puso a la Reforma, porque entendemos muy bien cómo ese nombre simbólico que viene a cambiar, digamos, con la época de Don Benito Juárez, pues obviamente al paseo imperial, ponerle que es el paseo de la Reforma, que fue el que quitó el poder, digamos, a la iglesia y a esos grandes terratenientes, es muy importante. Este paseo se ha ido adaptando a la vida moderna de la Ciudad de México, muy afortunadamente. En São Paulo está el paseo de la Paulista, ¿no? Y también sucede. Y Buenos Aires, con su trazo europeo, tiene un montón de lugares que también suceden así, muchas de las ciudades. Trazo europeo, digamos, del siglo XIX, no el colonial. Entonces se da esa condición y el Ángel de la Victoria, pues empieza a ser un lugar simbólico ya desde su planteamiento como la Plaza de la Victoria, que existe en muchos lados, empezando por la Plaza de la Bastilla. Ahí está puesto también uno en Berlín. Realmente empieza a ser muy interesante el fenómeno social porque empezamos a mezclar la era imperial con el tema de la victoria, digamos, más napoleónica, con la idea de la ciudad contemporánea. Eso es lo que hace a las ciudades, lo que te decía al principio, una máquina extraordinaria que va generando esto, ¿no? En la Roma antigua, aparte del Coliseo, no podrías haber hecho una congregación de 50.000 personas en ningún otro lado. Irónicamente, solo la podías hacer en el Coliseo. Hoy en día hicimos dos estadios, el estadio de la FIFA y luego la afición se juntó en el Estadio Democrático que la ciudad armó y que creo que inteligentemente hizo propio. Ese es un fenómeno diferente a lo que sucedió en Guadalajara y en Monterrey. En el caso de Monterrey, pues el gobernador estaba muy encantado de la fiesta particular, a tal grado que parecía, no sabemos si era socio.
5: Hello, the best FIFA Fan Festival is going to happen here in Nuevo León, Mexico. I'm Samuel García.
6: And I'm Mariana Rodriguez, and we're here at Fundidora Park, where nature, history, culture, and entertainment come together.
1: En Guadalajara, pues el control a la esencia mínima que permitiera mantener la idea de que era una ciudad segura y no se arriesgaron más allá. Y el gobierno de la Ciudad de México potenció y nos comunicó que iba a poner más pantallas. Es decir, acabó de manera muy inteligente convocando al estadio fuera del estadio, al nuevo Coliseo.
0: A ver, y en esto, bueno, no lo sé porque siempre voy a mantener mi escepticismo. No sé si en el caso de la Ciudad de México el gobierno fue más bien aprovechándose de lo que estaba sucediendo, entendiendo que ahí había un nuevo estadio, digamos, ¿no? Pero bueno, como sea, sucedió. Como sea, tuvimos esta cantidad de pantallas. Seguramente fue más algo que fue sucediendo y que nos fuimos apropiando y que espero que la Ciudad de México lo entienda mejor.
1: Sí, no, porque sí. Es un fenómeno que se desarrolló muy rápidamente, al que el gobierno se subió y es una decisión, pero además tiene antecedentes que han causado polémicas interesantes, que sea contemporáneo con el estadio, pero es el uso del Zócalo para los conciertos y su manejo político. Y el gobierno está muy consciente de lo que eso significa, porque el uso del Zócalo en los últimos 30 años se ha diversificado enormemente, de ser una cosa peligrosa, es decir, recordemos el 68 y juntar a las masas lo que acabó siendo. Y por lo tanto, en los 70s y los 80s, las concentraciones grandes eran una cosa de hacer con mucho cuidado y se prohibieron los conciertos en México, eso, al cambio que vino con el cambio del siglo, de empezar a generar en el Zócalo un espacio de expresión más democrática y después utilizarlo como herramienta política con los conciertos gratuitos de grandes nombres, haciendo el Zócalo el estadio, pero no haciéndolo contemporáneamente con el otro. Pero hay un antecedente que el gobierno ya sabía, que sabe, ya lo olía, ya lo intuía. No lo planearon, no me sorprende, porque la relación con la FIFA en lo que se contrató y eso era extremadamente álgida, pero cuando lo vieron se dejaron ir, pero ya sabían a qué iban. Había una relación con la FIFA que conocemos muy bien con pinzitas, porque la FIFA ha sido muy ambiciosa en esta edición, y luego cuando vieron que ese fenómeno sumaba a otros que anteriormente existían, pero todo esto en el giro de poquísimo tiempo, ¿no? Y por supuesto, con mucha improvisación, o sea, te doy ese crédito. No quiero ser al que le dijeron, consíguete 20 pantallas más de ese tamaño.
7: Habrá una gran pantalla en la Alameda, que ya les informé que funcionó muy bien, en Avenida Juárez. Vamos a equipar el Monumento a la Revolución, porque también es un espacio muy, muy bueno. que podemos aprovechar. Y además, el ángel, más bien Reforma, que cuando decimos ángel, pues es todo Reforma, vamos a tener 4 puntos estratégicos en Paseo de la Reforma.
0: Lorenzo, hay algo en esto que me parece fascinante, y yo soy una orgullosa chilanga, soy una orgullosa de esta ciudad y me encanta esta ciudad, entonces no quiero pecar de orgullo chilango, pero te lo pregunto así tal cual. Es decir, yo sí creo que la Ciudad de México ha tenido estos momentos como de avanzada, porque así sucedió, no siempre por planeación, pero no importa, pero como de avanzada. ¿Qué dirías, y sobre todo en este recorrido que haces en este artículo y en todo lo que tú estudias y trabajas, pero qué dirías que tendría o que estaría bien que hiciera la ciudad? Por ejemplo, hoy me comentaban algo que le falta todavía es una parte más de inclusión, y con inclusión sobre todo para las personas que tienen discapacidad y sobre todo las personas que tienen discapacidad motriz o discapacidad física, y es cierto, sigue siendo una ciudad que verdaderamente, salvo pequeñitos lugares, es una aventura tratar de circular si tienes alguna discapacidad. Pero si tú ahorita pudieras decir algo, ¿qué le dirías a la Ciudad de México para decir, ya se atrevieron a hacer el estadio que nadie pensó que podía ser? ¿Y qué hacer con esto, Lorenzo?
1: Hay un concepto que tenemos muy confundido en las ciudades en México, que es el espacio público. Del espacio público se habla mucho, pero se define poco. Y entonces el espacio público lo hallamos un poco como lo ajeno, lo que no es privado, lo que no es mío, lo de los otros, no lo de todos. La calle es la de otros, no es la mía. La calle es aquello en lo que no puedo tener injerencia. Y de la calle paso, el espacio público por excelencia, pues a las plazas, a los parques, a diferentes lugares de reuniones. Y el espacio público lo tenemos muy mal definido y es un espacio que utilizamos. Por ejemplo, en temas de inclusión hay muchos renglones. Estoy de acuerdo contigo que la inclusión para temas motrices es un rally caminar con todas las facultades en la ciudad. Cualquier cosa que tengas, pues ya es imposible. Pero la inclusión parte de la idea de pensar que el espacio es el espacio de todos. Y entonces ahí surgen cosas muy bonitas porque, por supuesto, siempre la marcha que acabamos de tener hace un par de semanas, con la que cerramos el mes de junio, la marcha de la Ciudad de México, la gente viaja de otras ciudades porque es una marcha verdaderamente en el espacio público. Y lo mismo pasa, y lo hizo muy bien Ebrard en su momento con el ciclotón, abrir la calle a las bicicletas y cualquiera que le dé de vuelta una parte de la ciudad a la bicicleta te cambia la perspectiva y a una serie de cosas que se van dando, pero todavía el gobierno tendría que hacer un esfuerzo más grande en hacer entender cuáles son los verdaderos valores del espacio público, incluidos los valores sociales, políticos, de expresión, de diversidad, y para lograrlo generarle un lenguaje clarísimo. Nos deberían de ofender esas rampas que vemos de repente en las esquinas, que ni con una motoneta 4x4 puedes subir y entonces son pues una mentada de madre más que una solución, o estas esquinas que no ves bien. Pero me pasa a viajar a otras ciudades de la República y a muchas. En Mérida acaba de cambiar y que llegas a la esquina, acabamos de estar en Aguascalientes, mi socia y yo, no hay semáforos peatonales. ¿Cómo es posible esto? Y entonces de repente en el cruce de dos avenidas, pues tienes que adivinar con la secuencia, después de 4 cambios, cuándo podrías cruzar, porque no dan vuelta, porque no le toca a este por aquel, y llegar pues a la mitad o a la cuarta parte, te paras otra vez, 3-4 cambios, bueno, cuando se pone el alto acá puedo cruzar y cruzar la calle. La Ciudad de México, los semáforos peatonales se han vuelto cada vez más amplios. Suena como muy obvio, pero es fundamental. El donde se pusieron los parquímetros, otra idea de reconocer el espacio público, amigo, date cuenta que la calle no es para estacionar tu coche todo el tiempo, no te pertenece. Los parquímetros son parte de un programa de espacio público, pues he usado ese dinero para ponerle lo que se le llaman las orejas a las esquinas, y entonces llegas a la esquina, no hay un coche estacionado y solo tienes que cruzar un carril y te empodera, o se pone la banqueta al mismo nivel de la calle, no estás arriba de la banqueta, el coche se sube a la banqueta y cambia de posición. Hay un montón de cosas de acupuntura, de grandes gestos, y creo que la Ciudad de México no es que vaya a la vanguardia, pero va más adelante que otras ciudades del país y debería de tomar más la bandera la ciudad completa, no el pleito que existe entre las diferentes alcaldías de si pinto un poste azul, amarillo o rojo, si pongo luces en la banqueta o no, sino cómo estoy haciendo que el espacio que pertenece, digamos, a la ciudad, y no al gobierno, ese espacio realmente empiece a estar en el vocabulario de la gente y lo reconozca como de todos. Y no de los otros. Y en el momento que lo reconoce de todos, la palabra inclusión, o la palabra participación, o la palabra pertenencia, o la palabra gol, toman otro tamaño completamente diferente, ¿no?
0: Me gusta lo que decías, este estadio frente al estadio amplio, el estadio de la calle y demás. Y para cerrar, Lorenzo, ¿qué te dejan estas semanas? Todavía falta mundial y habrá, pero pues de alguna manera en la Ciudad de México ya se acabó, o en el país ya se acabó, aunque siga habiendo los fanfests y demás. Pero ¿qué te deja esta experiencia?
1: No solo no soy fanático del fútbol, Pablo, mi hijo, sí, tampoco soy fanático de la FIFA y estaba yo muy frustrado de lo que el Mundial estaba significando para México, la manera en que se negoció, todo lo que tuvo que ver alrededor de la parte económica.
8: Salió el fin de semana un artículo diciendo que se estaba dando muchísimas facilidades a la FIFA para disminución de impuestos. Sacó a Secretaría de Hacienda un comunicado muy importante. Porque fue al revés, o sea, se había firmado algo en el 2016 o 15 o 16 para que se llevara a cabo el Mundial en México, que daba varios años de exención de impuestos. Se redujo a un año y se acotó por parte de la Secretaría de Hacienda. Entonces es importante que esto se conozca.
1: Lo que las ciudades, no solamente de México, sino en general, les fue exigido, la entrega de los estadios, la infraestructura, las reservas de hoteles en abundancia y después dejadas, o sea, el timo que resultó para la ciudad, no para mí, el espectáculo este. Y que de repente se generó un fenómeno que yo nunca hubiera imaginado, que precisamente fomentó lo que yo siempre empujo en la ciudad. Entonces, ahí es donde el asunto me deja una lección muy grande de posiblemente los espectáculos de masa pueden tomar una dimensión muy diferente que cada vez excluyan menos e incluyan a la ciudad y a los que querramos participar. Y que sí puedan ser negocio, yo creo que no estamos peleados con eso, pero que no sean a costa de, como la FIFA lo ha hecho últimamente. Es decir, no estamos peleados nadie con que alguien logre hacer de su emprendimiento económico algo exitoso, pero otra cosa es que imponga sus reglas económicas para lograrlo. Y entonces me abrió la esperanza de decir, creo que el espacio público de la ciudad da cabida a estas expresiones de masa que después de todo es lo que la ciudad es, un montón de personas juntas. Y entonces hacer en el espectáculo público una cosa de todos. Y eso me parece que lo demostramos a la grande en esta ciudad. Nadie se hubiera podido imaginar que esa parte pobre de lo que se había dado, de las obras que nos dieron, todos estábamos muy enojados, se convirtiera en una fortuna enorme en términos de lo que dejó para la ciudad y los habitantes, que estamos muy orgullosos de nuestra ciudad. Aquella toma que se hace con el dron, con el ángel, con los fuegos artificiales, etcétera, otra vez refleja esa tecnología llevada al máximo de un momento histórico conmovedor que no se le hubiera ocurrido ni a Vivatúa, ¿no?
9: We are in a market in which entertainment is the most developed in the world. So we have to apply market rates. In the US, it is permitted to resell tickets as well. So if you were to sell tickets at the price which is too low, these tickets would be resold at a much higher price.
0: Decías al principio, Lorenzo, cuando empezamos esta conversación, decías las ciudades han sido un poco, o la ciudad como concepto, obviamente como realidad, pero la ciudad ha sido tal vez de lo más audaz que nos hemos atrevido a inventar los seres humanos. Y después de esta conversación que tengo contigo, me gustaría que cerraras un poco con por qué hoy, pensando, por ejemplo, lo que es la Ciudad de México, ¿por qué la ciudad es esto tan audaz que nos atrevimos a inventar y tan raro que nos atrevimos a inventar?
1: Mira, básicamente es un tema de oportunidades. Y cuando hablo de oportunidades, no digo de encontrar la chamba, que sería como lo básico, la sobrevivencia. Esa es la primera oportunidad. Y la Ciudad de México creció en los años 60 en esa búsqueda de la sobrevivencia, de la pobreza rural. Pero más bien es la oportunidad de concluir esos sueños personales en conjunto con los demás. Es mucho más fácil que tus sueños se conviertan en realidad en conjunto en la ciudad. Esa parte colectiva, esa parte social, esa equidad solidaria se puede lograr en la ciudad. Y ese es un invento que no nos hemos traído y está funcionando muy bien. No en balde, la humanidad se está convirtiendo en urbana. Y a mí cuando me hablan de la automatización y de la robotización, creo que tiene que estar mucho más en piscar los aguacates que en escribir cosas en el Word. O sea, realmente quiero un robot que lave mis platos y quiero un robot que quite los trabajos de esfuerzos inhumanos en el campo y que genere la posibilidad de encontrar oportunidades a la gente. Es increíble cómo la proporción campo-ciudad nos sigue dando la posibilidad de comer, porque después de todos no hay árboles de aguacate sobre Paseo de la Reforma, por muy mexicano que sea el árbol. Entonces, la ciudad permite, concluyendo, que los sueños personales se desarrollen en colectivo porque ahí están las oportunidades. Eso es lo increíble de esta máquina.

0: Decían muchos en estos días, y confieso que hasta yo misma lo he dicho, pero decían muchos en estos días que el Mundial en México nos permitió por un rato olvidar la polarización y mirarnos los unos a los otros y abrazarnos y celebrar todos juntos, ¿no es qué? Y siempre, aunque yo también lo dije, pero siempre me quedaba un poco ahí el resabio de cierta ingenuidad. Es decir, no, claro que no. El Mundial, así como la pandemia no nos hizo mejores ciudadanos, el Mundial tampoco va a eliminar la polarización, eso queda como muy claro. Sin embargo, así como la pandemia ha permitido entendernos en otro tipo de socialización, de la cual ya hablaremos en otros momentos aquí en este podcast, sí me parece, y esta conversación con Lorenzo Díaz Campos me lo dejó todavía más claro, esta conversación con Lorenzo me deja el pensar que el Mundial, en el caso de México y particularmente la Ciudad de México, nos abrió otra dimensión de la expresión y la experiencia pública y colectiva. ¿Qué, cómo? No tengo la más remota idea. Creo que hoy todavía no la tiene nadie. Es más, yo diría, y lo comenté en varias ocasiones en la conversación con Lorenzo, yo creo que incluso las propias autoridades de la Ciudad de México ni siquiera tienen claro lo que tuvieron enfrente, lo que fue sucediendo. Pero bueno, ahí está. Esta cantidad de gente, estas celebraciones y sobre todo esta expansión del estadio hacia la calle. Creo que todavía no sabemos qué significó todo esto y ojalá signifique algo para bien en términos de la convivencia y lo que es ser ciudad. Me encantó, querido Lorenzo, me encantó conocerte y me encantó además poder platicar contigo y que nos hayas llevado por este recorrido del Coliseo al Paseo de la Reforma. Pareció muy audaz además. Y me quedo con muchas inquietudes. Yo que además amo esta ciudad y soy chilanga de corazón. Así que bueno, gracias, gracias Lorenzo. Y gracias a todos ustedes que semana a semana están aquí conmigo en el Habla con Barkentin. ¿Cuántas conversaciones hemos tenido ya? Es increíble. Este ya es un espacio donde nos encontramos y donde nos encanta encontrarnos. Y espero, aún para quienes viven fuera de México y fuera de la Ciudad de México, que esta conversación nos haya permitido a todos mirar diferente nuestro entorno público, nuestro entorno urbano, nuestro entorno público. En fin, ahí está. Sigan a Lorenzo en sus redes sociales, pero sobre todo léanlo también en los artículos que publica. Este en particular, del que estamos hablando, Cuando la ciudad se convierte en el Coliseo, se publica en Arquine, que es una gran publicación que tiene que ver con arquitectura y urbanismo. Ahí se la recomiendo también. Gracias nuevamente. Ya lo saben, el próximo martes aquí nos encontramos. Adiós.
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2: Hola, soy Selene Ramírez. Hoy es jueves 9 de julio y estas son las novedades tech del día.
1: Tecnología.
2: OpenAI dio a conocer GPT Live 1 y GPT Live 1 Mini, los nuevos modelos de inteligencia artificial diseñados para transformar las conversaciones por voz con ChatGPT. Con estos nuevos modelos se integró el diseño Full Duplex, lo que les permite escuchar y responder de manera simultánea, interpretar pausas, interrupciones y cambios de ritmo en la conversación sin esperar a que el usuario termine completamente de hablar. Junto con el lanzamiento, OpenAI publicó un informe técnico en el que describe las nuevas medidas de seguridad implementadas y los resultados de las pruebas realizadas para evaluar riesgos relacionados con contenido sexual, fraude, autolesiones, datos personales y manipulación emocional. La empresa explicó que su nuevo lanzamiento quiere buscar acercar la experiencia a una conversación más humana. Además, los nuevos modelos pueden delegar tareas complejas a otros modelos de OpenAI cuando la consulta requiere mayor capacidad de razonamiento, manteniendo los mismos estándares de seguridad aplicados al resto de la plataforma.
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2: Palantir, la empresa tecnológica de software especializada en análisis de datos e inteligencia artificial para labores de seguridad, anunció su primera relación comercial en México con GNP Seguros, a la cual le ayudará en labores de detección de fraudes, monitoreo de riesgos y suscripción de pólizas. De acuerdo con el comunicado de Palantir, las herramientas de la empresa se usarán para unificar datos de reclamaciones, suscripción, operaciones y riesgo en una base operativa con el objetivo de que los equipos de la aseguradora identifiquen patrones anómalos en las reclamaciones, posibles fraudes antes de que se realicen los pagos, obtener información sobre riesgos con mayor rapidez y probar cambios en la suscripción de pólizas prácticamente en tiempo real. GNP Seguros utilizará específicamente dos herramientas, Foundry y su plataforma de inteligencia artificial AIP por sus siglas en inglés, para, entre otras cosas que asegura la empresa, ayudar a las aseguradoras a mejorar el servicio al cliente y potenciar el criterio de los profesionales de siniestros. Palantir Technologies tiene una fuerte relación con el gobierno de Estados Unidos, pues desde la década de 2010 y con especial aceleración en la presidencia de Donald Trump, ha firmado contratos con agencias como ICE y otras dependencias del Departamento de Seguridad Nacional para desarrollar y mantener sistemas de identificación, seguimiento y análisis de personas migrantes en situación irregular. En el 2025, ICE le adjudicó un contrato de aproximadamente $30 millones para desarrollar Immigrations OS, una plataforma que ofrece visibilidad casi en tiempo real sobre movimientos de personas migrantes, sobre estancias de visa y otros indicadores que las autoridades consideran relevantes para priorizar acciones de cumplimiento migratorio. El sistema, además de unificar datos biométricos y biográficos de múltiples bases de datos gubernamentales, también categoriza y segmenta a individuos por atributos como procedencia, historial migratorio e incluso características físicas visibles en registros oficiales. El software es capaz de señalar, localizar y en muchos casos dar datos para deportar a personas que no cumplen con criterios migratorios, razones por las que este uso de software expansivo en operaciones migratorias no ha estado exento de críticas ni de tensiones éticas.
1: Tecnología.
2: Meta anunció la construcción de su primer centro de datos en Canadá, una instalación de inteligencia artificial de 1 gigavatio que equivale a 1000 megavatios, que es la electricidad suficiente para alimentar y enfriar las supercomputadoras que entrenan la inteligencia artificial y abastecen a miles de hogares ubicados en la provincia de Alberta, con una inversión de $13 millones, aproximadamente $9,170 millones. El proyecto tardará entre 1 y 3 años, siendo el centro de datos número 33 de la compañía a nivel mundial y que forma parte de la estrategia de Meta para ampliar su capacidad de cómputo ante el crecimiento acelerado de la IA. La planta se encontrará en Surgerton Country, una zona industrial que está al norte de Calgary y que, afirma Meta, ofrece acceso a infraestructura energética, una gran red eléctrica y disponibilidad de talento. Este lugar reunía los factores que normalmente buscamos: acceso a infraestructura, red eléctrica sólida, disponibilidad de energía y una comunidad que ayudó a impulsar el proyecto, dijo un portavoz de Meta en un comunicado. El anuncio llega ahora que la organización acelera sus inversiones en infraestructura para competir con empresas como Alphabet, Microsoft y Amazon, las cuales ya cuentan con negocios consolidados de servicios en la nube. Además de entrenar sus propios modelos de inteligencia artificial, la empresa analiza crear un negocio de servicios en la nube para vender servicios de cómputo sobrantes o permitir que alguien más utilice modelos de inteligencia artificial que ya se encuentran en su infraestructura. Recuerda que si quieres saber más sobre este y otros temas, puedes consultar nuestra cobertura completa en expansión.mx/tecnología. Yo soy Selene Ramírez y me despido. Hasta la próxima.
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3: Morena endurece filtros para candidatos, pero registra a 20 aspirantes con denuncias y escándalos.
4: Internacional.
3: Vuelve la guerra a Medio Oriente y se dispara el precio del petróleo.
5: Yo soy Mike Santaolalla y sean ustedes bienvenidos a este Top Expansión.
3: De cara a las elecciones de 2027, la dirigencia de Morena estableció normas más estrictas para sus candidaturas a las 17 gubernaturas, exigiendo lo que llama trayectorias inobjetables y descartando perfiles salpicados por nepotismo y corrupción. Sin embargo, el registro de aspirantes a la coordinación de lo que el partido llama la defensa de la transformación arrojó que al menos 20 de los 277 postulantes cuentan con historiales controversiales o han enfrentado denuncias por presunto peculado, cohecho o nexos delictivos en sus respectivos estados. Entre los casos destacados figuran el aspirante de Baja California, Armando Ayala, señalado por presunto peculado, y Gerardo Sánchez, cuyo registro desafía las nuevas reglas internas sobre nepotismo al ser sobrino de la actual gobernadora. Aunque la cúpula del partido aseguró que los casos polémicos serán revisados por la Comisión de Elecciones, diversos analistas señalan que Morena deberá decidir si aplica sus propios candados para depurar perfiles o si priorizará la popularidad y el capital político de los aspirantes. Con información de Jared de la Rosa y Lidia Arista.
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3: Tras la confirmación de nuevos ataques militares por parte de Estados Unidos contra objetivos iraníes, los mercados financieros incorporaron nuevamente una prima de riesgo por la escalada del conflicto en Medio Oriente. La ofensiva dirigida a limitar la capacidad de Irán de amenazar la navegación en el Estrecho de Hormuz provocó un fuerte repunte en los precios del petróleo. El barril de Brent superó momentáneamente los $80 y cerró con un alza de 5.21% este miércoles, mientras que el West Texas Intermediate avanzó 4.37%. La tensión geopolítica impactó también a los mercados bursátiles, elevando el apetito por activos refugio y presionando los rendimientos de los bonos del Tesoro. En Wall Street, el Dow Jones y el Standard & Poor's 500 registraron retrocesos, mientras que en México el peso cerró con una depreciación del 0.35% frente al dólar. Los inversionistas temen que una mayor escalada afecte el tránsito por el Estrecho de Hormuz, por donde circula cerca del 20% del petróleo mundial, lo que podría alimentar presiones inflacionarias a nivel global.
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4: Estados Unidos retoma los ataques contra Irán y se dispara el precio del petróleo. Inversión en telecomunicaciones cae 88% tras la extinción del IFT y México y Suiza acuerdan fortalecer la relación bilateral de más de 4,000 millones de dólares. Es jueves 9 de julio. Yo soy Mónica Alfaro y esto es Expansión Daily.
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4: Te doy la bienvenida a este episodio de la Expansión Daily. 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Hoy está conmigo Octavio Torres, reportero de Economía en Expansión. Octavio, ¿cómo estás?
5: Encantado de estar aquí, Moni, contigo y bueno, con todos los que nos escuchan. Traemos un montón de información bien importante.
4: Híjole, y empezamos mal, la verdad, porque a mí me gustaba más la idea de tener una tregua entre el asunto de Estados Unidos e Irán, pero esa tregua terminó. Estados Unidos está retomando ya los ataques contra Irán. El día de ayer, el Comando Central de Estados Unidos publicó, donde publica siempre todo lo que depende de Donald Trump, en X, que las fuerzas estadounidenses lanzaron ya nuevos ataques contra Irán en este intento de limitar la capacidad de Teherán para atacar barcos que están en el Estrecho de Hormuz.
5: La verdad es que todos ya pensaban, el mercado ya daba por descontada una tregua que, si bien era hasta cierto punto tensa, puesto que las negociaciones en términos nucleares iban a continuar durante varios días, Washington responsabilizó a Irán por la reciente agresión, que llamó así injustificada, contra el transporte comercial de este importante Estrecho de Hormuz, donde pasa la mayoría del petróleo de la región de Medio Oriente. Y bueno, de acuerdo con medios estatales, se escucharon múltiples explosiones a lo largo de toda la costa iraní, e incluso la agencia estatal de noticias IRNA informó que se oyeron aviones de guerra sobre la isla de Kish y múltiples explosiones que sacudieron las ciudades portuarias de Bandar Abbas, Konark y Chabahar, partes de las cuales se quedaron sin electricidad.
4: Habría que decir que antes de esto, durante la cumbre de OTAN, que fue a inicios de la semana, el presidente Donald Trump aseguró que esta tregua pues estaba terminada, como bien decías, y que Estados Unidos y

0: eran bombardeos contra al menos 3 embarcaciones que tienen que ver con el transporte de materias primas, en este caso petróleo, y que esto fue lo que desencadenó la ofensiva estadounidense, porque debemos recordar que esta tregua tardó bastante para ser, digamos, aceptada por ambas partes, y una de las condicionantes principales de Estados Unidos con Irán era que garantizara el flujo nuevamente de las embarcaciones a través del Estrecho de Hormuz. Al atribuirle este tipo de ataques, bueno, se rompe el acuerdo y entonces Estados Unidos se ve orillado, así lo dijo el presidente Trump, a atacar nuevamente a Teherán. Este evento va a desencadenar además un montón de reacciones, no solamente de parte de los políticos, de los tomadores de decisiones, sino también pues de los mercados.
1: Sí, porque después de esta confirmación de parte de Washington de los nuevos ataques militares contra los objetivos iraníes, los mercados financieros volvieron a incorporar una prima de riesgo por la escalada justamente de este conflicto. ¿Qué pasó con los precios internacionales del crudo, Octavio?
0: El mundo pensaba que ya otra vez íbamos a regresar a los precios bajos del petróleo, y bien de manera paulatina. Con esta nueva escalada, los principales precios de referencia como el Brent para entrega en septiembre, estos son precios futuros, subieron 5.21% hasta los $78.02. Y aunque durante la sesión superó momentáneamente los $80, se trata de un incremento importante que básicamente está diciendo que el petróleo podría ser escaso durante más tiempo. Y también yo quisiera apuntar aquí que se da en un contexto donde, si bien el mercado ya estaba preparado para esperar una reactivación de los flujos petroleros, también hay que mencionar que las reservas que permitieron que el petróleo no se fuera hasta los $150 en su momento, las reservas que se usaron de Estados Unidos o la demanda que dejó de consumir China con el fin de que los precios estuvieran contenidos durante el conflicto, ahora ya no es el mismo contexto. O sea, las reservas en Estados Unidos llegaron a uno de sus puntos más bajos en décadas, hablando de reservas de petróleo, quiero decir, y ahora estos incrementos podrían, si dura el conflicto más, dispararse a niveles que vimos, digamos, al inicio del conflicto, ¿no? Hasta los $120 o incluso más, según los analistas. Por ejemplo, el West Texas también avanzó 4.3% hasta los $73.52 por barril.
1: Es que la incertidumbre geopolítica no ayuda en ningún lugar, ni en México, por supuesto, ni en Estados Unidos. Y lo que hizo en este caso es elevar el apetito de activos considerados activos refugio, como hemos dicho en otras ocasiones, presiona los rendimientos de los bonos del Tesoro estadounidense. Y lo que va pasando es que las bolsas terminan con un comportamiento mixto. Aquí tú vas a poder explicar esto mucho mejor que yo, pero ¿qué pasó con el Dow Jones?
0: Donald Trump comunicó esto, bueno, el gobierno de Estados Unidos comunicó la reanudación de los ataques poco después del cierre de mercados. Ya la sesión había sido mixta, ya había incorporado cierta prima de riesgo, y aún así, pese a que retrocedieron los principales índices como el S&P 500, que perdió 0.28%, o el Dow Jones, que retrocedió más de 1%, aún así, el Nasdaq había logrado avanzar 0.20%, pues gracias a las tecnológicas vinculadas con el boom de la inteligencia artificial. Sin embargo, ya revisar, digamos, después del cierre de sesión, los precios de los futuros de estos mismos índices, pues se ve un retroceso, ¿no? El Nasdaq estaría perdiendo al amanecer, si no pasa nada extraordinario, el avance que tuvo este miércoles, y así los mercados irán ajustando según se vayan desenvolviendo los conflictos geopolíticos. Además, bueno, el peso, aunque cerró en 17.57, que todavía es considerado un nivel hasta cierto punto bajo en términos del dólar, aún así fue una depreciación del 0.35% en comparación con el billete verde.
1: Y bueno, la preocupación que existe en los inversionistas está en que pudiera haber una mayor escalada militar que afectara el tránsito por este estrecho, el estrecho de Hormuz, que hace que por ahí circulen una quinta parte del petróleo que se comercializa en el mundo. Así que bueno, el final de esta tregua tiene todavía mucha tela donde cortar, lamentablemente. Y pasando a la relación internacional más importante, por no decir también la más tóxica que tenemos, Octavio, que es la relación con Estados Unidos, les contamos que Ken Salazar, ex embajador de Estados Unidos en México, respondió a los cuestionamientos que hizo la presidenta Sheinbaum sobre la captura de Ismael El Baño Zambada y Joaquín Guzmán López, y sostuvo que el gobierno estadounidense dijo en su momento la verdad desde el primer momento, asegurando que no organizó, no ejecutó la operación que sucedió en ese momento, que tal vez hoy parezca lejano, en 2024. A ver, lo que sucedió es que hace unos días, durante la mañanera, la presidenta cuestionó estas versiones de las autoridades estadounidenses sobre los hechos que derivaron en que estos dos personajes, el Mayo Zambada y Joaquín Guzmán López, llegaran al territorio estadounidense. Insistió en que hay aspectos que tendrían

0: tenían que esclarecerse sobre ese operativo. El propio martes, una nota periodística de pie de página reveló que el FBI intervino en la detención del Mayo. Entonces, la presidenta aseguró que Estados Unidos le mintió a México respecto a saber o no de esta operación y que la muestra de ello es la exposición que hizo el FBI de aquel avión en el que fue trasladado el cofundador del cártel de Sinaloa y se le atribuye la detención. De ahí estas declaraciones de Ken Salazar.
1: El ex embajador también este miércoles aseguró que el gobierno de Estados Unidos no participó en esta operación. También aseguró que no fue una aeronave estadounidense, tampoco fue su piloto y que tampoco hubo agentes de Estados Unidos ni su agente de Estados Unidos en México. Es decir, lo niega todo, ¿no? Salazar afirmó que tanto él como Merrick Garland, entonces fiscal general de Estados Unidos, informaron al gobierno mexicano los días 25 y 26 de julio de 2024 que las detenciones no fueron realizadas por autoridades estadounidenses. No obstante, bueno, la captura del Mayo, recordemos que ocurrió el 25 de julio de 2024 y provocó una crisis diplomática entre México y Estados Unidos que, bueno, ahora se está reviviendo, se está atizando con estas declaraciones. Y el gobierno mexicano afirmó que no fue informado previamente sobre esta operación. Y cabe recordar también que el propio Mayo Zambada aseguró que en ese momento que fue engañado, que fue llevado a la fuerza a Estados Unidos por Joaquín Guzmán López, que es el hijo del Chapo Guzmán, pero que las circunstancias exactas de su traslado han sido motivo de controversia entre ambos gobiernos.
0: Sí, y a ver, recordemos que en su momento el que era entonces el presidente López Obrador aseguró que el secuestro, que fue como ellos le llamaron, fue el detonador de la violencia en Sinaloa en ese episodio terrible en donde los chapitos y los mayitos se están disputando el control de ese territorio desde aquel momento. Alguien más que dio una declaración el día de ayer fue Ernestina Godoy, la fiscal general de la República, que dijo que se están investigando posibles delitos graves cometidos por autoridades de Estados Unidos respecto a esta detención y traslado del Mayo. ¿Y por qué? Porque esto violaría el derecho mexicano y el derecho internacional, que es un pacto al margen de la ley y que sería una mentira del diplomático estadounidense. Sin embargo, ante eso también hay una respuesta, que es David Bone de la Garza, que es el fiscal especializado en control regional de México, dijo que aun cuando el ex embajador hubiera mentido respecto a esta participación de Estados Unidos, no ameritaría consecuencias penales, que él siendo un diplomático, un representante diplomático del nivel de un embajador, habla en calidad de representante del Estado. Entonces, que en realidad su voz representa al Estado y las consecuencias tendrían que ser las que prevé el derecho internacional para esos asuntos y no propiamente una acusación penal al respecto. Y Octavio, mientras se trata de avanzar en la aclaración de quiénes estaban enterados y quiénes no de este movimiento, hablemos de que según datos de la Secretaría de Economía, la inversión extranjera directa en el sector de telecomunicaciones captó 31 millones de dólares. ¿Cómo saber si esto es mucho o poco? Bueno, pues comparándolo con otro periodo, 31 millones de dólares es 88% menos que los 253 millones de dólares captados durante aquel lejano primer trimestre del 2024. ¿En qué momento fue esto? Antes de la extinción del IFT, lo que refleja que el flujo del capital hacia este sector de telecomunicaciones sigue lejos de los niveles previos a esta reconfiguración institucional con la que es ahora llamada Comisión Reguladora de Telecomunicaciones en este entorno macroeconómico menos favorable. Es decir, que no ha recuperado las cifras buenas de aquel momento.
1: Acá lo que debemos decir es que es real esto que todo el tiempo los expertos nos tratan de explicar, de que la incertidumbre sí frena las inversiones. Creo que este es un ejemplo muy claro. Nuestra colega Ana Luisa Gutiérrez en su nota nos lo cuenta con lujo de detalle. Y es un ejemplo muy claro de cómo sí la incertidumbre para los inversionistas en este sentido, la incertidumbre regulatoria, sí puede frenar la llegada de dólares que a la vez desencadenan la creación de empleos, el crecimiento económico y en general el bienestar para todos los que vivimos en este país. La transición regulatoria aún no se refleja en la inversión tras los cambios institucionales derivados de la reforma en materia de simplificación orgánica. Esta reforma fue impulsada por la administración de la presidenta Claudia Sheinbaum y como parte de este proceso, recordemos que se creó la Agencia de Transformación Digital y Telecomunicaciones, que es la responsable de la política pública del sector, mientras que la Comisión Reguladora de Telecomunicaciones comenzó operaciones apenas en octubre del año pasado. Como órgano desconcentrado de esa dependencia, ha pasado poco tiempo. Si lo vemos en términos de inversión, un inversionista necesita ver que funcionen las regulaciones. Y bueno, también al mismo tiempo se ha fortalecido al TAN y la CFE como jugadores al ser operados por el Estado.
0: Y bueno, esta transición no sería rápida, ¿no? Los analistas anticiparon que en 2025 sí iba a haber ajustes en la industria justo por esta implementación del nuevo esquema y que este año, en 2026, podríamos ya estar hablando de una nueva etapa de mayor certidumbre. Pero bueno, ese momento aún no llega. Eso es un hecho y eso es lo que se está viendo. Esperemos que eso vaya cambiando a lo largo de lo que resta del año, y los especialistas en competencia económica y telecomunicaciones con los que habló nuestra colega dicen que la evolución de esta inversión va a depender en buena medida de las señales que envíe este nuevo regulador, consolidándose realmente, teniendo un calendario predecible para la asignación del espectro radioeléctrico, revisando el esquema de derechos que pagan los operadores, y sobre todo teniendo mayor certidumbre para los proyectos de largo plazo. Octavio, cambiemos de tema porque, como lo adelantamos aquí hace unas dos semanas en el Expansión Daily, la presidenta Sheinbaum y Guy Palmerin, que es el presidente de la Confederación Suiza, acordaron fortalecer la relación bilateral de más de $4,270 millones. Si bien es cierto, no nos vimos en la cancha con Suiza durante el Mundial, sí nos vemos en el terreno económico, y lo que se está destacando es que ya tenemos un acuerdo comercial con ellos y la idea es actualizarlo, independientemente de que sigamos ampliando y diversificando nuestras relaciones con otras regiones del mundo, ¿no?
1: Sí, bueno, también Guy Parmelin, el presidente de la Confederación Suiza, informó a su vez que hay diversas empresas de este país que ya están interesadas en invertir en México y que contribuirán a la implementación de justamente del Plan México, que es un plan que lanzó la presidenta Claudia Sheinbaum para tratar de reindustrializar varios sectores en el país, para fortalecer lo hecho en México también y al mismo tiempo fortalecer las cadenas productivas que tiene con Norteamérica, ¿no? A la vez también comentó que los intercambios económicos y flujos de inversiones entre Suiza y México están aumentando constantemente. Si bien $4,270 millones es una cifra pequeña en comparación con el comercio, por ejemplo, que se tiene con Estados Unidos, es una muestra de que hay un interés creciente de empresas suizas para invertir en México. Y bueno, aseguró que actualmente Suiza es el sexto país en volumen de inversión en México.
0: Nada cercano a la importancia de la relación comercial con Estados Unidos, sin duda, pero claro que es importante. Y bueno, empieza la racha de cuartos de final del Mundial, un espacio en el que ya no estamos como selección, sí como audiencia, pero no como selección. Pero eso no quita que nosotros estemos olvidándonos del futuro de nuestra selección, muy prometedor por lo visto.
2: Aunque no lo parezca, no todo está perdido.
0: Y es que se inició oficialmente ayer la nueva era para la selección mexicana con el nombramiento de Rafael Márquez como director técnico, esto de acuerdo al comunicado que hizo la Federación Mexicana de Fútbol. Y esta designación tendrá como misión dar continuidad al proyecto denominado Proyecto 2030, que empezó el pasado 1 de agosto del 2024, cuando Javier Aguirre fue nombrado entrenador de la selección, pero con Rafa Márquez como su asistente.
1: Sí, bueno, a ver, Rafa Márquez jugó un papel fundamental en este proceso que encabezó Javier Aguirre para este Mundial 2026. Se destaca este nombramiento porque llega después de haber formado todo este casi movimiento del ICC. Y nosotros estábamos esperando realmente la noticia de quién iba a encabezar ahora la llegada al Mundial 2030, que además va a ser histórico porque se cumplen 100 años de este torneo y se jugará en varios países. Digamos, si este ya fue hasta cierto punto peculiar por jugarse en tres países, el de 2030 va a ser emblemático en este sentido. Y bueno, si bien Márquez participó de manera directa en la preparación, la competencia y el desarrollo de la selección en este mundial, ahora tendrá que encabezar realmente las mesas donde se toman las decisiones de los convocados, de la preparación de las selecciones también, que van a jugar torneos de aquí a que llegue ese mundial. Y él tiene una trayectoria que como jugador, bueno, es brillante, ¿no? Realmente a quienes les gusta el fútbol saben que Rafa Márquez salió del Atlas, se fue hasta Mónaco, se hizo histórico en el Barcelona y terminó en Europa su carrera en Italia, ¿no? Y después inició su carrera como entrenador en las categorías de formación del Real Alcalá. Que bueno, Moni, tú cuéntanos qué pasó ahí, hacia dónde se fue después y cuál es la trayectoria que ahora tiene como director técnico.
0: Después de eso volvió al Barcelona, ya también en este lugar de director técnico con el Barça Athletic. Y sí tuvo muy buenos resultados con ese equipo juvenil, llevándolo a pues, los lugares protagónicos de esas categorías. Y a ver, habría que decir que no todo buen futbolista podría ser buen director técnico, pero el pasado y el presente de Rafa Márquez pareciera que sí nos muestra que sí puede ser un buen candidato para eso. Digo, Rafa Márquez acompañó a Javier Aguirre en 37 partidos, de los cuales tuvieron 22 victorias, 9 empates y 6 derrotas, además de que la selección mexicana conquistó la CONCACAF Nations League en 24-25 y la Copa Oro en 2025. Entonces, no necesitamos recordar que en este Mundial México tuvo 3 victorias siendo líder de grupo, 0 goles en contra, hasta que pues nos metieron algunos, por supuesto, 6 goles a favor. Entonces, bueno, la mejor de las suertes, no solo a Rafa Márquez, sino a nosotros como aficionados de esta selección para el siguiente Mundial. Y bueno, nada más voy a mencionar como una cereza del pastel, que no todo está perdido, con esa escena que vimos ahí en redes sociales de cómo Gil Mora se graduó de la prepa, que no deje sus estudios, es lo que le queremos decir desde esta Expansión Daily, ni él ni los demás que sean jóvenes todavía. Por favor, porque así es como van a seguir creciendo también en la selección. Muchas gracias, Octavio, por haber estado hoy en el Expansión Day.
1: Gracias a ti, Moni. Sí, yo también, no solo Gil Mora, Morita, que estudie más, sino todos, que estudiemos más. Nunca es tarde para seguir preparándose y sobre todo cuando queremos llegar lejos.
0: Y recuerden ustedes que toda la información sobre estas y otras notas está en expansión.mx y leemos todos sus comentarios en las redes de Expansión, @expansionmx. Nos escuchamos mañana.
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0: Son las 11 y 31 minutos.
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5: Maca Carriedo, Jorge Gutiérrez, amigos del Noti, ¿qué hicieron ayer? ¿No se sintieron como un poco solitarios?
4: Totalmente. ¿Qué se hace ahora en un día sin fútbol, Jorge Gutiérrez Chamorro?
6: Buenos días, pues sí, yo creo que como lo platicábamos ayer, me puse a revisar las series que tenía ahí pendientes. ¿Y saben con qué me encontré? Con una serie que habla precisamente de un jugador que muy querido por los brasileños, Ronaldinho. Entonces, pues se les recomiendo, ¿no? Ya que en estos días que se nos va a acabar el fútbol, para que le echen un ojito.
4: Pues sí, yo también ya recuperé alguna serie que se me había olvidado, aunque hoy, Javi, George, tenemos partidazo que enciende todas las alertas en París, sobre todo, en cuanto a seguridad.
5: Hoy empiezan los cuartos de final, Francia contra Marruecos a las 2 de la tarde en Boston. Sí, es uno de los partidos más interesantes en lo futbolístico, creo que también en lo político, obviamente por lo que dices, Maca, París, que es casa de muchísimos migrantes marroquíes o migrantes árabes también, que obviamente le van a estar yendo a Marruecos, pues va a ser un partido bastante cargado.
6: Y si revisamos las estadísticas, estos equipos se han enfrentado en 6 ocasiones. 4 victorias para Francia, 1 para Marruecos en penales en el 98 y un empate. Entonces va a ser un partido muy, muy interesante. Y tenemos que mencionar que yo creo que, digamos, el enfrentamiento más importante va a ser el de Kylian Mbappé y Brahim Díaz, que los dos están en el Real Madrid. Entonces, a ver cómo se comportan estos dos jugadores, ya que se conocen muy bien porque juegan en el mismo equipo.
5: Y están reeditando una de las semifinales de Qatar 2022. Francia le ganó a Marruecos 2-0 hace 4 años. Marruecos probablemente va por la revancha con un equipo mucho más formado y también, como lo vimos, Jorge, Maca, con un equipo capaz de desbancar a los grandes.
4: Va a estar buenísimo. Creo que Kylian Mbappé hará lo suyo, ¿no? Ya es esta la etapa en donde se imponen así las jerarquías, aunque bueno, por algo han llegado hasta acá y puede haber sorpresas, aunque en este partido, en este específicamente, no lo creo. Por ahí podría venir una sorpresa con Suiza, quizás, ¿no? Pensando que Argentina, la verdad es que ha tenido unos partidos muy sufridos, no con potencias, y pues vamos a ver cómo le va a Noruega con Inglaterra. No dejo de pensar que ese podría ser nuestro partido, ¿no? Un México-Noruega, que también me daría una preocupación. Que miren, ya salimos del paso, Javi.
5: Pero ya estamos viendo que la afición mexicana se está volcando por los noruegos, ya están hasta preguntando cómo se dice y si sí en noruego. Te digo que al rato vamos a hasta estar remando, Maca, cosa que a los chilangos a lo mejor hasta les va a quedar muy bien, ¿no? Pueden empezar a practicar desde ahorita para cómo están las cosas.
4: Puta, sí, con estas lluvias, ojalá que adoptemos ya desde ahorita la porra de Noruega. Pero bueno, pues ahí está. Entonces, ¿a qué hora es el partido de Francia contra Marruecos, George?
6: Para que no se lo pierdan, a las 2 de la tarde tendremos que estar súper metidos en la televisión apoyando a nuestra selección. Yo la verdad espero que gane Marruecos. ¿Y ustedes?
4: Yo pienso que va a ganar Francia y le voy a Francia, la verdad.
5: Yo creo que también va a ganar Francia. Si se le metería una lana a este partido sería por Francia. Entonces no es como que sea apasionadamente aficionado de alguno de los dos. Yo creo que más bien va a ser Francia incluso encaminada hasta la final. Y luego cuando pues ya dejamos de hablar de fútbol, pero no dejamos de hablar del Mundial, empiezan a salir otros temas, ¿no? Sobre todo, cómo se dan todos estos nexos entre el Mundial y la política, la economía y, por supuesto, la corrupción, porque ya sabemos que el fútbol es un negocio que se presta a muchísima corrupción. Y ayer sorprendió lo que publica el diario La Nación de Buenos Aires, que la Federación Argentina de Fútbol es investigada en Estados Unidos. El FBI está investigando si lavó dinero y estaría recabando información de testigos. Al parecer, esta es una investigación que viene desde 2025 de una empresa contratada por la Federación Argentina que cobra a los patrocinadores y que esa empresa estaría lavando dinero.
4: Y el Parlamento Europeo, para que se siga poniendo, bueno, ha habido mucho chisme en este Mundial, mandó una carta a 27 federaciones europeas para pedirles que presionen a la FIFA para que abra una investigación contra Gianni Infantino por la llamada de Donald Trump para pedir que revisara la suspensión del delantero Balogun para el juego contra Bélgica. No le sirvió de nada, porque pues de todos modos perdieron y ya están fuera, pero bueno, digamos que están juntando las firmas como si fuera un change.org, Javi.
5: Pero en este caso, Maca, creo que estamos hablando de la mayor mancha que se va a llevar este Mundial, y sobre todo viendo qué es lo que va a pasar de ahora en adelante con Infantino y todas las arrastradas que se dio y todas las lamidas de suela que le dio a Donald Trump. Ya hay algunos llamados para que sea destituido de la presidencia de la FIFA, pero aquí lo importante es que Infantino, a diferencia de Blatter, que se embolsaba el dinero de los cochupos y de las mordidas, sobre todo para asignar las sedes del Mundial, Infantino ha sido un genio repartiendo el dinero que se mete FIFA, las millonadas de dólares que él les da después a la federación, y esa es la manera en que ha construido su base de apoyo. Probablemente ahorita nadie les interese quitar a Infantino porque les ha hecho ganar muchísimo dinero.
4: Oye, y luego algo bonito, porque esto ya nos pone de malas, pero ¿qué tal estuvo, Jorge, Javi, la graduación de Morita en Tijuana?
6: Sin duda un momento que no vamos a olvidar y seguramente él tampoco. Y en las redes sociales vimos cómo la maestra les decía, cuando sean famosos, no se olviden de sus maestros y de su escuela. Creo que un momento único y que a Morita se le va a quedar el corazón y a todos sus amigos. Y también Memo Ochoa, por cierto, ven que se subió al mame de que hacían muñequitos juntos. Bueno, pues le agradeció todo lo que aprendió con Morita y le deseó mucha suerte.
5: Yo lo único que me estaba preguntando es en qué momento fue este muchacho a la escuela, pero creo que sí es una estampa que se queda, que es imborrable porque te demuestra cómo, pues sí, Morita podría ser un jugador extraordinario de fútbol, pero no deja de ser un estudiante todavía, no deja de ser un joven que tiene que cumplir ciertas obligaciones académicas, que en algún momento se ha de haber puesto la meta de terminar la prepa, incluso frente a todos los retos de ya estar jugando fútbol profesionalmente, y lo logró. Y creo que eso también es una gran lección, ¿no? Y obviamente, pues dio para momentos muy, muy emotivos, así que, pues, felicidades a Morita. Vamos a ver ahora qué universidad lo ficha. Se dice que él quiere estudiar en la universidad y cómo se compagina con lo que será seguramente una carrera brillante en el fútbol, probablemente en Europa.
4: Que fíjate, Javi, que justo esto que mencionas de los estudios, no sé si ya viste o ya vieron, Jorge, tú también, la entrevista que le hizo Denise Merker a Javier Aguirre, ¿no? En este podcast que tiene, que la verdad es muy bueno, que se llama Hablemos. Bueno, pues pudo platicar con Javier y le dijo, ¿qué pasa con los futbolistas que se pierden, no? O sea, se pierden, les va súper bien en la sub-17, en la sub-20, y cuando llegan a la selección mayor ya no son lo que eran. Y dijo Javier, pues su entorno, ¿no? Eso es lo que pasa. Y entonces hablaron de Morita, justamente, y dijo, he hablado con sus papás, con su papá y su mamá, tiene un entorno maravilloso, un papá demasiado serio, que es exfutbolista, y creo que eso va a hacer la diferencia en Morita. Y otra cosa que hace la diferencia, y lo menciona Javier, es la educación. Y él habla de cómo la educación hoy es lo que más está diferenciando a los futbolistas de otros países de los mexicanos. Él sí habla de cómo se tiene que subir el nivel educativo de los futbolistas para que también sean más disciplinados y exitosos en su carrera deportiva. Y la verdad es que sí, Javi.
5: No he escuchado el podcast, Maca, pero creo que la manera en cómo lo resumes es justamente lo que sucede o lo que marca la diferencia, ¿no? Entre los jugadores que se quedan bien plantados o los que pierden el piso. Y por lo menos en el caso de Morita se ve por ahora a un muchacho que tiene los pies bien puestos en la tierra. Entonces, pues ya veremos qué es lo que sigue para él, ahora sí que en su carrera académica. Entonces, ya estamos listos, Francia-Marruecos, hoy a las 2 de la tarde. Mañana platicamos todo lo sucedido aquí. Jorge, gracias.
6: Muchas gracias y mañana platicamos.
5: Oye, Maca, y antes de pasarnos a los temas que tenemos, hay que mandar una felicitación y un saludo a Leopoldo Maldonado, el director de la Oficina de México y Centroamérica de Artículo 19, esta organización que aparte aquí nos nutre mucho porque es la que hacemos referencia cada vez que hablamos de violencia contra periodistas. Ayer fue nombrado relator de Naciones Unidas para la Libertad de Expresión.
4: Sí, la verdad es que increíble. Un abrazo desde aquí. Él lo sabe con mucho cariño y sobre todo mucha admiración también, Javi.
5: Bueno, entonces ya le entramos ahora sí porque me acabamos otra vez con la saga del Mayo Zambada, que la verdad ayer ya se puso muy buena. Yo después de ver a la presidenta en la mañanera dije, no, esto ya está patinando, pero luego la Fiscalía General de la República organiza una rueda de prensa que nos muestra que esto ya se volvió un teatro del absurdo, reconociendo que ellos tuvieron detenido al piloto de la avioneta que llevó al Mayo secuestrado a Estados Unidos y que fue una de las personas que la presidenta Claudia Sheinbaum luego entregó al gobierno de ese país. O sea, para ponerlo en términos futboleros, lo tenían, era suyo y lo dejaron ir.
4: A ver, ¿cuál es la historia de este piloto? Bueno, lo que pasa es que cuando aterrizó en el aeropuerto cerca de El Paso con Joaquín Guzmán López y con el Mayo Zambada, que el 25 de julio del 2024, pidió a las autoridades de Estados Unidos que lo deportaran a México. De regreso en México, siguió con su vida de malandro, ¿no? Y fue detenido por portación de arma de fuego en Culiacán en febrero del año pasado, en febrero del 2025. Y en agosto, pues fue parte de este segundo ramillete de narcos que el gobierno de la presidenta Sheinbaum entrega a Estados Unidos sin mediar proceso para apaciguar a Donald Trump.
5: Y sin darse cuenta probablemente de a quién tenían. En ese momento supimos que se trataba de Mauro Alberto Núñez Ojeda, le apodan el Jando. En ese entonces se le identificaba como el piloto de confianza de los Chapitos. Pero después los periodistas Arturo Ángel y Keegan Hamilton, que han hecho también una gran cobertura de todo esto, confirmaron que este tipo, Núñez Ojeda, fue quien piloteó la avioneta que luego el FBI exhibió en las fotografías y que destapó la nueva controversia sobre la participación o presunta participación de agentes de Estados Unidos en el secuestro y la entrega del Mayo.
4: Y todo esto se supo en una conferencia que dio ayer a eso como de las 2 de la tarde la fiscal de la República, Ernestina Godoy, detallando la investigación de posibles violaciones a la ley por parte de agentes de Estados Unidos y acusando que la información que dieron los vecinos sobre este caso había sido insuficiente. Ernestina Godoy dijo que también se identificó la pista donde despegó la avioneta, la cual no tenía permiso para operar, y lo que ya se sabía, ¿no? Que los datos de identificación de la aeronave fueron alterados, pero aún no en específico, Javi, se le dejaron ir a la yugular, ¿eh?
5: Sí, a Ken Salazar, por supuesto, que ya se ha convertido como el villano favorito. La fiscal dijo que Ken Salazar, que era embajador de Estados Unidos en México cuando se dio esa captura, ocultó información sobre el caso, lo que representaría una irregularidad, aunque descartó algún tipo de acción penal, pues porque Salazar tenía inmunidad diplomática. Ayer Ken Salazar salió a contestar la acusación que había hecho Sheinbaum de que había mentido, dijo que no es cierto, que él dijo la verdad, cuando informó al gobierno mexicano que la captura de Zambada no había sido una operación de Estados Unidos. Pero a mí lo que se me hace inverosímil, Maca, tan inverosímil como la historia esta del piloto, es que la Fiscalía General de la República haya salido a dar una conferencia con el propósito de contrarrestar la narrativa, ¿no? que ya les estaba afectando, de contrarrestar la cobertura de todo este caso, pues para tratar de quedar bien, y terminaron quedando peor.
4: Sí, la verdad es que sí, ¿eh? Y a todo esto, pues seguro se preguntan lo mismo que nosotros. Bueno, ¿y el Rocha qué, no? Porque también hay que preguntarnos eso, ¿no? Esa es la otra narconoticia que llama la atención y que regresó a los reflectores con la noticia de que el gobierno había reservado, pues durante 5 años, toda la información relacionada con las comunicaciones entre México y Estados Unidos sobre Rocha Moya, sobre el senador Insunza y los demás, ¿no? Ellos dos, pues, de Morena. Bueno, ayer la presidenta ordena que toda esa información sea publicada, excepto las notas diplomáticas entre ambos países, porque estas sí tienen carácter confidencial, no en este caso, sino en general, ¿no? Y qué bueno que recularon en eso, Javi, no había manera de hacerlo sonar bien.
5: No se justificaba, ¿no? Simple y sencillamente porque luego te preguntas, pues, ¿qué tienen que esconder? Uno se explica que las notas diplomáticas tengan que ser confidenciales porque ahí está involucrado otro país, ¿no? Pero cualquier otra información tendría que ser pública. Era una controversia innecesaria si finalmente iban a dar la orden de que se publicara. Ayer empezó a fluir la información, mañana vamos a estar informando qué es lo que dice, si es que dice algo interesante. Y mientras tanto, Estados Unidos también le puso el ojo al cártel Jalisco Nueva Generación. Han identificado ya al hijastro de Nemesio Oseguera del Mencho como el nuevo dirigente de ese grupo criminal. Se trata de Juan Carlos Valencia González. Él es hijo de Rosalinda González, la hoy viuda del Mencho, que murió en febrero. Juan Carlos es apodado el 03, tiene 42 años, es ciudadano de Estados Unidos porque nació en California y se le ha puesto una recompensa de $5 millones por su captura. Ya se sabía que era el más probable en tomar el lugar del Mencho justamente porque el nexo familiar.
4: Bueno, y en estos temas de la relación bilateral, las cosas no acaban de complicarse, Javi. Se abrió un nuevo frente en el tema migratorio por el asesinato de un ciudadano mexicano a manos de un agente del ICE, uno más, en esta ocasión en Houston. Se trata de Lorenzo Salgado Araujo, un migrante de 51 años, originario del Estado de México, que fue baleado el martes cuando iba rumbo a su trabajo en una construcción. No iba delinquiendo, no estaba haciendo nada más que ir a trabajar.
5: Y los agentes del ICE salieron con la misma barra de siempre, que les habían echado el auto encima. Según esta agencia de control migratorio, el auto en el que iba Salgado embistió a una patrulla del ICE y trató de atropellar a un agente que disparó su arma en defensa propia. Todo esto fue negado por familiares de Salgado y organizaciones de migrantes que apuntaron justo a ese largo historial de casos en el que los agentes migratorios justifican matar a alguien porque dicen que estaban utilizando el auto como arma. La presidenta Sheinbaum dijo ayer que su gobierno tomará medidas legales más allá de una simple queja, aunque no sé exactamente eso qué significa.
4: Ojalá que nos lo explique hoy. Y vamos ahora con otro caso de corrupción que ha estado en la agenda, el de Hilda Lozoya, hermana de Emilio Lozoya Austin, que fue director de Pemex en el gobierno de Peña Nieto. Bueno, pues ella ayer fue vinculada a proceso por supuestamente haber recibido un soborno pagado a su hermano para que Pemex comprara una planta chatarra de fertilizantes. Y el Lozoya, neta, ya metió al bote, no hizo que pisaran el bote su mamá y su hermana.
5: No, ha de estar bastante apestado ahí en esa familia. Este caso, nada más para ponerlo en contexto, ya lo hemos platicado, es el de agronitrogenados, es el nombre de la planta que era propiedad de la acerera Altos Hornos de México y cuyo presidente Alonso Ancira la vendió a Pemex en $216 millones en 2014. Eso era un sobreprecio considerando que se trataba de puros fierros viejos porque la planta no trabajaba. Y la Fiscalía General dice que Emilio Lozoya habría cocinado eso desde que supo que sería director de Pemex en 2012. O sea, apenas después de la elección de Peña Nieto, Lozoya ya habría estado enterado que iba a ser director de Pemex y ya habría pactado la tranza con Ancira.
4: Fue entonces que, según la fiscalía, Emilio puso a Hilda como apoderada de una empresa llamada Tochos Holding, cuya cuenta bancaria en el paraíso fiscal de las Islas Vírgenes recibió al menos $3.5 millones de una cuenta de Ancira, lo que habría sido el soborno para que Lozoya vendiera agronitrogenados. El caso fue uno de los primeros que la 4T persiguió al llegar López Obrador al poder y enfocarse en Lozoya como la clave para destapar la corrupción del sexenio de Peña Nieto. Pero ahora resulta que le ha pasado peor la familia de Lozoya que Lozoya con este caso.
5: Y la verdad es que solamente se ha quedado en ellos, Maca. Nadie más realmente ha ido a la cárcel o ha sido detenido por todo esto. Y como dices, Lozoya se llevó entre las patas a su mamá y a su hermana. Hasta ahorita nada más Emilio y Gilda están detenidos. Alonso Ancira lo estuvo, pero salió libre en 2021 al acordar con Pemex que pagaría los 216 millones de dólares para reparar el daño, pero entonces se peló a San Antonio y nada más pagó 104 millones. Esta semana la presidenta Claudia Sheinbaum dijo que se reactivaría la orden de aprehensión, aunque, pues, paradójicamente, Maca, para eso tendrían que pedirle a Estados Unidos que lo agarre y lo extradite. A lo mejor podrían hacer un trueque, ¿no? Ancira por Rocha Moya.
4: Exacto, Javi, como si fueran estampas del Panini. Piénsalo, es una gran idea. Ahora, los abogados de Ancira dicen que ya no debe nada porque el acuerdo lo firmó en calidad de presidente del Consejo de Altos Hornos y que de ahí salieron los dos pagos que hizo. Pero como en el 2023 se deshizo de sus acciones y dejó la presidencia de la empresa, pues entonces ya no tiene esa responsabilidad. Y como Altos Hornos está en proceso de liquidación, pues Pemex tiene que sentarse a esperar a que le paguen junto con todos los acreedores. Total, no podemos tener un exdirector de Pemex decente, ¿eh?
5: Para nada, Maca, porque también tenemos que hablar de otro tema que involucra a otro exdirector de Pemex, ya que andamos en temas judiciales, aunque este es un caso totalmente distinto. Ayer fue la primera audiencia del exdirector de la paraestatal Víctor Rodríguez Padilla, acusado de violencia familiar. Fue en un juzgado de Cuernavaca, ahí está radicado el proceso y ahí se lo llevaron después de ser detenido en la Ciudad de México el martes en la tarde.
4: Rodríguez Padilla entró al juzgado esposado, traía una jeta, bueno, pues yo creo que es la cara que traes cuando te detienen, ¿verdad? Con la misma ropa que tenía cuando fue detenido en la audiencia. Se abrió el expediente de la denuncia de su esposa, María Felicia Jiménez, por haberla golpeado, una golpiza que se conoce ampliamente porque María Felicia difundió el video en redes sociales. Ayer por la tarde el juez le dictó prisión preventiva justificada. ¿Y qué tal que su abogado, que no dio el nombre, Javi, seguro viste ese clip, pues declaró que solamente estaba en prisión preventiva oficiosa porque pues se había hecho muy mediático y que eso estaba haciendo más grande el caso?
5: O también podemos decir que está en prisión preventiva oficiosa precisamente porque Morena amplió el catálogo de delitos que la ameritan, ¿no? Y que no tienes otra salida más que te metan a la cárcel para enfrentar ahí el proceso. El caso es que Rodríguez Padilla ya está guardado. Vamos a ver qué otras denuncias se acumulan, porque como tú lo has dicho, Maca, hay otra pareja que también ha denunciado violencia contra ella. Entonces es un caso al que le vamos a tener que dar bastante seguimiento. Pero cambiando de tema, ahí vamos otra vez con Irán, porque como habíamos platicado, la tregua firmada hace un mes ya se fue al carajo. Donald Trump dio ayer por cancelado el cese al fuego y Estados Unidos atacó de nueva cuenta instalaciones militares en Irán, especialmente la infraestructura que le permite a ese país cerrar el estrecho de Hormuz.
4: Ay, aquí vamos de nuevo. El segundo día de bombardeos fue parte de la respuesta por el ataque iraní contra los barcos que cruzaban el estrecho, porque supuestamente Irán se habría comprometido a garantizar el libre paso. Bueno, el gobierno iraní no ha reconocido estos ataques, pero sí advirtió ayer que el acuerdo les daba derecho a establecer las rutas que deben usar los barcos y que cualquier barco que se desvíe puede enfrentar represalias, puede y va a enfrentar represalias, ¿no?
5: Yo creo que eso es el equivalente a admitir que ellos fueron los que atacaron esos tres buquetanques de Qatar, que fue el que denunció que había sido Irán. Ahora, en respuesta a los ataques de Estados Unidos, Irán lanzó misiles contra bases de ese país en Bahrein y Kuwait, mientras que el tráfico en el estrecho pues se detuvo de nueva cuenta, ahorcando otra vez los cargamentos de petróleo que ya empezaban a salir. La Organización Marítima Internacional renovó su alerta a los barcos en el Golfo Pérsico para que eviten atravesarlo, y ahí están otra vez estacionados.
4: Y con la tregua que ya no existe, Donald Trump dijo que los iraníes son malvados, son una basura, mientras que el nuevo líder supremo, el ayatolá Mojtaba Jamenei, publicó en sus redes sociales una imagen en la que aparece la firma de Trump y del trazo sale la cabeza de una serpiente. No sabemos si el mensaje es directo del ayatolá, ¿no? Porque este no ha sido visto en público.
5: Que es ahorita uno de los principales misterios es dónde está, ¿no?, el líder supremo, que por cierto es hijo del anterior ayatolá, cuyo funeral es esta semana, es lo que empezó a tensar las cosas allá en Irán. Y luego Trump estaba en la cumbre de la OTAN en Turquía, en donde pues yo creo que nada más fue a desahogarse, Maca, porque la volvió a agarrar contra los aliados que no apoyaron su aventura en Irán, Y se fue duro en particular contra España. Sabemos que ahí el gobierno de Pedro Sánchez negó el uso de bases aéreas para lanzar ataques. Trump dijo que ordenaba ahí mismo un embargo contra España, que ya se iba a cortar y a detener todo el comercio entre ambos países. Decretar un embargo es obviamente más complicado que nada más decirlo, pero yo creo que el comentario reflejó que Trump pues no trae todas las tuercas bien apretadas. Y otro que no trae las tuercas bien apretadas es con el que cerramos el episodio.
9: ¡No, Maca!
4: Híjole, y aquí, ay, mira, Javi, yo le tengo mucho cariño, pero la regó y se vio como, pues la verdad, como un señor rancio. Estamos hablando de Pedro Sola, que aparte le llegó la orden del jefe y tuvo que salir a disculparse porque en una emisión de Ventaneando, cuando los conductores debatían el auge de los espacios pet friendly, pues tuvo que salir de ocurrente con que a él no le gusta ver a las mascotas en un restaurante, que le dan ganas de echarles carne envenenada, y luego dijo que le daría un balazo a los que llevan a sus mascotas en carriola, que aquí, porque pueden algunos pensar que sí es ridículo llevar a tu perro en carriola cuando lo que quiere el perro es pasear, ¿no? Caminando. Hay lugares en donde no dejan que tu perro vaya más que en una transportadora o en una carriola.
5: Es que puede ser ridículo, Maca, pero pensar, ¿no?, que esas personas merecerían algún tipo de castigo o algún tipo de agresión, eso ya es otra cosa. Y luego decirlo es otra cosa. Y luego decirlo frente a un micrófono y a una cámara es otra, que ya de plano demuestra pues que no tienes la cabeza conectada con la boca. O sea, sí hay muchas personas que a lo mejor consideran es un exceso llevar al perro en la carriola, lo que es un exceso llevar al perro a un restaurante, pero bueno, también hay que respetar, ¿no? Y hay que respetar a los lugares que dan esas facilidades para hacerlos. Entonces, ya se imaginarán la que se armó con la audiencia, con organizaciones de defensa de los animales que acusaron a Sola de apología del delito, y luego, pues, le picaron los botones al dueño de TV Azteca, Ricardo Salinas Pliego, cuestionándolo si toleraba este tipo de comentarios, y como el tío Richie pues ahorita no necesita pelearse con los que ven su televisora, pues llamando a Sola a disculparse.
4: Pues sí, porque aparte este señor sí defiende mucho a los animales, no a los homosexuales ni a las mujeres y sus derechos, pero a los animalitos sí. Entonces, bueno, pues ahí está lo que sucedió. ¿Sabes qué? Me extraña cómo en estas disculpas ya es como de, bueno, sí, estoy aprendiendo, y sí, eso sí, ¿no? Y dice, también es mi edad, y ya no se puede decir lo mismo, y pues sí, pero qué mal que alguna vez estuvo bien decir que te dan ganas de balacear a alguien que lleva un perro en una carriola, ¿no? O sea, pero bueno, ya mejor así la dejamos, y pues nada, si tienen perros y los traen en carriola, siéntanse seguros, a menos que estén junto a Pedro Sola, ¿eh?
5: Híjole, creo que ese sí va a ser un riesgo. No, para mí estas disculpas son totalmente inverosímiles, o sea, son muy difíciles de creer, digo, se acepta, ¿no? Tiene por lo menos, pues, la decencia, ¿no?, de reconocer que se equivocó, o al menos decir en público que se equivocó. Eso a veces no es fácil, pero es muy difícil de aceptar, ¿no?, sobre todo porque sabemos que lo pensaba, y sabemos que lo ha de seguir pensando seguramente. Lo que pasa es que ahorita, pues, probablemente va a tener un poquito más de cabeza antes de decir cualquier cosa al aire. Entonces ya mejor nos quedamos con eso, Maca, también antes de que se enchile la audiencia, porque seguramente este tipo de comentarios los han de haber puesto como locos a varios. Entonces mejor ya vámonos.
4: Pues sí, y ¿sabes qué? Ya nada más, porque algo me enchiló de esa disculpa, que salga Pati Chapoy a politizar algo, o sea, a llevarlo a otro terreno, a que pues su colaborador dijo una tontería y ya, pero saca con, pues si se unen así para afunar a alguien, únanse para pedir medicamentos para los niños con cáncer y apoyo a las madres buscadoras. Y a ver, una cosa no elimina la otra. Nosotros nos podemos encabronar con Pedro Sola y al mismo tiempo exigir otras cosas, ¿no? El tratar de distraer así, el tratar de justificar así, se me hace por demás tramposo, ¿no? Cuando eres un comunicador, pues creo que tienes que ser más responsable y no combinar la gimnasia con la magnesia.
5: Y sobre todo cuando es en defensa a comentarios que son absolutamente reprochables y condenables.
4: Bueno, después de esto nosotros ya nos vamos y al ratito veremos Ventaneando. Tú, Javi, ¿dónde te pueden encontrar?
5: En Twitter y en Instagram, en @jagarzaramos. Ya sacamos la catarsis, Maca.
4: Exactamente, ya lo dimos todo. A mí me pueden encontrar en @maca_online. Y nada, que tengan un buen día. Nos escuchamos mañana. Bye.
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1: Hola, soy Selene Ramírez. Hoy es jueves 9 de julio y estas son las novedades tech del día.
0: Tecnología.
1: OpenAI dio a conocer GPT Live 1 y GPT Live 1 Mini, los nuevos modelos de inteligencia artificial diseñados para transformar las conversaciones por voz con ChatGPT. Con estos nuevos modelos se integró el diseño Full Duplex, lo que les permite escuchar y responder de manera simultánea, interpretar pausas, interrupciones y cambios de ritmo en la conversación sin esperar a que el usuario termine completamente de hablar. Junto con el lanzamiento, OpenAI publicó un informe técnico en el que describe las nuevas medidas de seguridad implementadas y los resultados de las pruebas realizadas para evaluar riesgos relacionados con contenido sexual, fraude, autolesiones, datos personales y manipulación emocional. La empresa explicó que su nuevo lanzamiento quiere buscar acercar la experiencia a una conversación más humana. Además, los nuevos modelos pueden delegar tareas complejas a otros modelos de OpenAI cuando la consulta requiere mayor capacidad de razonamiento, manteniendo los mismos estándares de seguridad aplicados al resto de la plataforma.
0: Tecnología.
1: Palantir, la empresa tecnológica de software especializada en análisis de datos e inteligencia artificial para labores de seguridad, anunció su primera relación comercial en México con GNP Seguros, a la cual le ayudará en labores de detección de fraudes, monitoreo de riesgos y suscripción de pólizas. De acuerdo con el comunicado de Palantir, las herramientas de la empresa se usarán para unificar datos de reclamaciones, suscripción, operaciones y riesgo en una base operativa con el objetivo de que los equipos de la aseguradora identifiquen patrones anómalos en las reclamaciones, posibles fraudes antes de que se realicen los pagos, obtener información sobre riesgos con mayor rapidez y probar cambios en la suscripción de pólizas prácticamente en tiempo real.

0: identificación, seguimiento y análisis de personas migrantes en situación irregular. En el 2025, ICE le adjudicó un contrato de aproximadamente $30 millones para desarrollar Immigrations OS, una plataforma que ofrece visibilidad casi en tiempo real sobre movimientos de personas migrantes, sobre estancias de visa y otros indicadores que las autoridades consideran relevantes para priorizar acciones de cumplimiento migratorio. El sistema, además de unificar datos biométricos y biográficos de múltiples bases de datos gubernamentales, también categoriza y segmenta a individuos por atributos como procedencia, historial migratorio e incluso características físicas visibles en registros oficiales. El software es capaz de señalar, localizar y en muchos casos dar datos para deportar a personas que no cumplen con criterios migratorios, razones por las que este uso de software expansivo en operaciones migratorias no ha estado exento de críticas ni de tensiones éticas.
1: Tecnología.
0: Meta anunció la construcción de su primer centro de datos en Canadá, una instalación de inteligencia artificial de 1 gigavatio, que equivale a 1000 megavatios, que es la electricidad suficiente para alimentar y enfriar las supercomputadoras que entrenan la inteligencia artificial y abastecen a miles de hogares ubicados en la provincia de Alberta, con una inversión de $13 millones canadienses, aproximadamente $9,170 millones estadounidenses. El proyecto tardará entre 1 y 3 años, siendo el centro de datos número 33 de la compañía a nivel mundial y que forma parte de la estrategia de Meta para ampliar su capacidad de cómputo ante el crecimiento acelerado de la IA. La planta se encontrará en Surgerton Country, una zona industrial que está al norte de Calgary y que, afirma Meta, ofrece acceso a infraestructura energética, una gran red eléctrica y disponibilidad de talento. Este lugar reunía los factores que normalmente buscamos: acceso a infraestructura, red eléctrica sólida, disponibilidad de energía y una comunidad que ayudó a impulsar el proyecto, dijo un portavoz de Meta en un comunicado. El anuncio llega ahora que la organización acelera sus inversiones en infraestructura para competir con empresas como Alphabet, Microsoft y Amazon, las cuales ya cuentan con negocios consolidados de servicios en la nube. Además de entrenar sus propios modelos de inteligencia artificial, la empresa analiza crear un negocio de servicios en la nube para vender servicios de cómputo sobrantes o permitir que alguien más utilice modelos de inteligencia artificial que ya se encuentran en su infraestructura. Recuerda que si quieres saber más sobre este y otros temas, puedes consultarnos nuestra cobertura completa en expansión.mx/tecnología. Yo soy Selene Ramírez y me despido. Hasta la próxima.
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0: Dicho y hecho.
1: Hola, Tomás.
0: El baterista.
2: Oh, muy cerquita.
1: Hola, ¿cómo estás?
0: No, mi chanchito.
2: Hola, César, ¿cómo estás?
1: Muy bien, gracias. ¿Y tú?
2: Qué bueno.
1: Yo de este lado no tengo cámara, entonces puede ser en audio como ustedes quieran. No hay problema.
0: Sin ningún problema. Bueno, David Pérez.
2: Aloha.
1: Hola, David, tú eres de cámara.
2: Soy de cámara.
1: Perfecto. Muy bien. Pues bueno, pues podemos iniciar.
2: El baterista tuvo un incidente, por eso no pude venir.
1: Muy bien, sí, no pasa nada. De hecho, creo que, bueno, también qué bueno que está por aquí David, y pues tres personas de dos proyectos que creo que están haciendo cosas muy, muy interesantes. Yo la verdad es que conocí este disco que me parece increíble, sobre todo pues el hecho de que es un split, ¿no? De El hambre y las ganas de comer, que pues también para las personas que nos van a escuchar en el futuro, viene de dos proyectos, que es La Estrategia del Caracol y de Cámara Chilena de la Destrucción. Entonces, pues me ha llamado mucho la atención lo que están haciendo por ahí, el hecho de que, pues por ahí leía que más o menos a finales del 2024 empezaron a gestionar todo esto, el concepto del split. Y pues, ¿quién mejor que ustedes para que nos cuenten cómo ha sido este inicio del split? Y que creo que representa mucho de la música chilena ahorita en este 2026. No sé quién quisiera empezar por ahí.
0: Yo creo que David Pérez.
2: Bueno, en realidad ha sido un proceso súper grato dentro de todo, porque esta propuesta, como la mayoría de la música chilena, nace de la autogestión y de las ganas que se tienen de querer hacer cosas con amigos. Como esta idea desde el 2024, pero 2025 aproximadamente, pero con Mariano, que es el vocalista de La Estrategia, lo conozco hace como 6 años, 7 años.
1: Okay.
2: Entonces, como que el querer hacer cosas juntos representa mucho el ánimo del split como concepto en realidad.
1: Y a ver, ¿alguien quiere agregar algo?
3: No, que yo diría que primero igual partió súper como meme, así como hagamos algo entre las dos bandas, y era como una idea entre amigos que de pronto fue creciendo, y eventualmente se volvió en algo súper serio y un proyecto ya grande, súper ambicioso. De hecho, nos fuimos a grabar al sur de Chile, por allá cerca de Pucón, en Puente Molco, y nos juntamos en una cabaña, nos encerramos en una semana a componer y grabar, y nada, salieron buenos momentos de ese viaje, estuvo bastante interesante.
1: Y que también sí. Entiendo que parte del sur de Chile, y es algo que yo estaba leyendo ahí en comentarios sobre el split, de gente que comentaba ahí en Read Your Music, por ejemplo, que hablaban que curiosamente en ciertas ciudades del sur, mencionaban Temuco, porque entiendo que algunos de ustedes son de ahí, ¿no? Y no todos. Pero que, por ejemplo, es curioso que ahí en Temuco, que es una ciudad bastante conservadora, está saliendo mucho post-hardcore, empieza a haber mucho mad rock, como cosas que no tienen nada que ver con ciudades así, ¿no? Y leía que había mucha gente que decía eso. ¿Cómo es para ustedes eso?
2: Bueno, yo soy el único sureño acá. Bueno, el pompero de Valdivia, pero yo soy el tengo que hacer. Bueno.
0: Sectario.
2: El sectario de acá del sur. Y bueno, yo creo que esos géneros tan emocionales son como la herramienta que tienen los jóvenes, incluyendo, para expresar lo que se tiene acumulado, porque la acá vivir en Temuco, dentro de todo, es una ciudad súper lúgubre, que fue fundada como con mucha violencia y esa tristeza que se comparte entre todos los ciudadanos, con los citadinos de acá. Entonces, como que para mí no me sorprende que emo, el hardcore o igual hay una gran escena punk acá, sean como los géneros predilectos que se tengan para poder expresar lo que se tiene acá adentro. Todo muy, muy visceral dentro de todo.
1: Claro, y es un poco distinto en otras ciudades, porque también, pues en Santiago también entiendo que gran parte de los integrantes de ambos proyectos están, ¿no? ¿O cómo es esta división? Porque sé que son tres ciudades, ¿no? Me parece que igual Valdivia.
0: Sí, yo soy de Valdivia, ¿no? Que igual es del sur, un poquito más al sur nomás. Pero igual, como decía allí David Pérez, alias Matón, no es por hablar como un cierto determinismo geográfico ni nada, pero el clima frío, como ciudades más chicas que las metrópolis, hacen que uno tienda a agarrar este ritmo más lento a la vida. y quizás como tomarse más el tiempo para sentarse y aburrirse y pensar, que es cuando realmente empiezas como a digerir todo lo que tienes finalmente en mente. Entonces, yo creo que yo ahora vivo en Santiago y son estilos de vida completamente distintos. Así del tipo, en Valdivia yo me levantaba a las 10 para ir a rodar a las 11. Llegaba tarde y daba lo mismo. Pero aquí en Santiago tengo que estar así, desde las 8 en pie, bañarme, cocinar, porque aquí es un modelo de vida así, donde todos, absolutamente, y todo va a un ritmo muy acelerado. Entonces, como que si no adhieres a esa forma de vida, finalmente te quedas atrás o da esa sensación. Entonces, como olvidar entre estas dos, como estos dos polos de vida en Chile, igual es como una experiencia bien fuerte dentro de todo.
1: Claro, y ahorita que hablas de Santiago me llama la atención la centralización y que tiene que ver con dimensión de ciudades. Por ejemplo, aquí en México está el chiste que hacen de que, refiriéndose solo a Ciudad de México, que dice Ciudad de México está a 2 horas de Ciudad de México. ¿Por qué? Porque para cualquier lugar que te haces es una distancia muy larga. No sé si sucede lo mismo en Santiago, pero lo que quiero preguntar es que pues también se busca descentralizar este tema, ¿no? O sea, entiendo que en Santiago sucede mucho y hay ciudades donde se busca que se llegue más la escena, ¿no? ¿O cómo lo viven ustedes?
3: No sé bien qué responder. Es que no, yo no me siento muy como santiaguino. Bueno, igual yo personalmente disfruto mucho cuando, bueno, el hecho de que hayamos ido a grabar al sur este split es muy bacán porque, claro, yo habría pensado, grabamos acá en Santiago, que es como, bueno, una visión súper santiaguina también, como aquí están todos los estudios para grabar, todo. Pero no, fuimos como ya, vamos al sur, rompamos un poco con eso y también personalmente yo disfruto mucho de ir a tocar a regiones, porque es mucha la diferencia de la energía de las personas, del público, es muy cuático. Yo acá en Santiago, si bien de por sí la gente chilena es súper movida, pero me acuerdo cuando fuimos a Concepción, por ejemplo, es que no paraban de moverse, no paraban y yo personalmente disfruto mucho eso y también me aburre un poco tocar acá en Santiago porque presentamos los mismos sets y de cierta forma siento que se genera una presión en la gente para que nosotros nos reinventemos de nuevo con el show que vamos a hacer. En cambio, no sé, siento que cuando vamos a regiones vamos a tocar y disfrutar aún más. En cambio acá siento que tenemos que pensar harto el show y cambiar hartas cosas.
1: Claro.
3: Así lo siento yo al menos, como santiaguino, porque yo y el Vicente, el guitarrista de La Estrategia, somos de acá, de Santiago.
1: Para ti, David, desde Temuco, igual cómo se vive esa experiencia.
2: Bueno, yo hace poco tuve una gira con otra banda, pero igual toqué con la cámara en Talca, en todo Chile, y me tocó ver y vivenciar cómo se vivía el arte en las distintas ciudades que representan mi país. Y claro, fue un choque bien, bien interesante, porque como el entorno en el que se genera el arte determina mucho de cómo la gente vive el arte. Entonces,
1: Claro.
2: no me sorprende que Tommy, que vive en JP, Juan Pedro, en Santiago, vive en un entorno súper acelerado, entonces como que tienes que reinventarte para que la máquina no te coma. Entonces, por ejemplo, acá en Temuco, se siente mucho el calor de la gente, por ejemplo. Como que siempre van a estar ahí, o gritan tus temas, o se abalanzan hacia ti. Lo mismo fue en Talca, por ejemplo, que yo no me lo esperaba, que la gente está súper, súper motivada, como que viven el arte y lo sienten de manera muy distinta. O sea, como que desenvolverte como artista en esos contextos, igual en otro arte. Y es más ahora que el recibimiento del split fue súper bueno para ambas partes.
1: Claro. Y bueno, también eso que mencionas, David, sobre el recibimiento del split, y me quisiera preguntar a ir con Juan sobre esto. Pues la escena creo que en Chile, y yo lo que veo desde México, intento estar bastante relacionado con lo que pasa ahí en otros países también de Hispanoamérica, pero sí vi esta recepción que está teniendo el split. He visto muchos comentarios, mucha gente en Reddit Music, que Chile siempre está muy activo ahí en esa red social. No sé si ustedes igual están por ahí, pero para ti, Juan, ¿cómo fue ese recibimiento que tu experiencia, ¿no? Que por parte del proyecto.
0: Definitivamente es algo que no esperaba, al menos a la escala que alcanzó. Porque uno siempre como que se localiza en lo que conoce, ¿cierto? Como en Chile, en Valdivia y en Santiago, que son como los lugares que yo habito así en mi día a día. No pensé que de repente alguien así de Japón, que un tipo, un compadre escribió de allá una pequeña review que no entendí porque estaba japonés, pero existe.
1: Sí.
0: En algunas otras, había una en, me parece que en ruso. Y claro, como que uno no se pone en esa situación hasta que finalmente ocurre ese contacto. Como, wow, así mi música igual puede atravesar así cientos de miles de, bueno, no, miles de kilómetros, no cientos de miles de kilómetros, a través de como lo que es puramente un sonido y algo que quizás llama la atención. Y bueno, yo antes del split no era tan afino a lo que es como los ratings de mi música o la discusión así de la música en general en internet. Y claro, cuando se era el split y nos empezamos a dar cuenta que empezó a generar tracción, bueno, estaba así como en esencia despertándome a las 10 de la mañana, lo primero que hacía era como revisar a ver si es que había salido alguna nueva review o
1: Claro,
0: cómo
1: sí.
0: estaba la puntuación del split. Y claro, algo como que genera gratificación, como ver cómo sube los numeritos. Pero fue algo muy nuevo y también como bastante emocionante.
1: Sí, y bueno, también pues aprovechando esto, aquí en México pasa una cosa que pues algunas personas le empiezan a llamar como la paradoja del under, que por ejemplo hay lugares que nacieron con la intención de darle mucha distribución a ciertos proyectos, pero eventualmente llegaron a un punto donde se empiezan a volver como círculos cerrados, es decir, como que los carteles se empiezan a girar entre bandas, entre no pocas, pero sí tal vez 20 bandas que son bandas amigas, como que se empieza a estos nombres recurrentes, espacios que pues a veces se siente como una contradicción, ¿no? Que se supone que es un lugar de una comunidad para abrirle espacios a muchas cosas. Aquí lo entendemos como una paradoja que sucede ahí, aquí en México. ¿Ustedes tienen esa impresión? En Chile hay como espacios donde parecería que se vuelven sectarios. Alguien ahorita mencionó que alguien era el sectario de la banda, creo, ¿no?
2: Bueno, yo creo que eso en Chile todavía no pasa al 100%, pero porque yo creo que ya es algo de demográfico, ¿no? Por la cantidad de gente.
1: Claro.
2: Pero sí hay círculos que se mueven dentro de solo esos círculos. Como acá se divide mucho por el sello en el que se trabaje.
1: Claro, sí.
2: Como nosotros estamos con Unísono, entonces por ende tocamos bandas de Unísono. Y es muy difícil igual ver colaboraciones como entre distintos colectivos o sellos. En este caso, Doble Cara por mi parte, que soy de Temuco, que es el que mueve la escena acá, y Unísono allá por Santiago. Pero yo creo que eso es como lo más cercano que se podría dar. Igual dentro de todo salen como colaboraciones y se intenta como dar mayor, ampliar un poco ese espectro de ese repertorio, esas oportunidades dentro de todo.
3: Igual de tal forma, ya hablando desde el público, yo siento que poco a poco ha llegado gente muy nueva a esto que llaman nueva escena chilena. Y no sé, siento que hay varios medios que han ido ayudando, por ejemplo, Radio Futuro, que es una de las radios de rock más importantes de acá de Chile. Generalmente tiene un público de gente cuarentona, cincuentona, rock antiguo, como AC/DC,
1: Claro.
3: o metal más de viejo. Pero ahora, claro, abrieron un nuevo programa que justamente se llama Nueva Escena,
1: Sí, lo he
3: donde poco a
1: visto.
3: poco han ido subiendo proyectos nuevos y llega mucha gente nueva, principalmente tirando hate, pero de todas formas igual es gente nueva que está escuchando esta nueva música que se está generando y siento que poco a poco esto ya se está abriendo y ramificando para otras partes, que es súper bueno también tener diversidad de público.
1: Sí, la verdad es que yo también he visto mucho eso. Radio Futuro es una de ellas. De hecho, ayer estaba viendo información sobre los dos proyectos ahí en Radio Futuro y otros medios, ¿no? O si, siento que Chile está. Algunas bandas me han mencionado que precisamente por la concentración y la cantidad de gente que hay oyendo música under en Chile, es que hay tanta actividad también en redes sociales y en plataformas, ¿no? Y eso habla muy bien del estado actual del under chileno. En ese sentido, pues también quisiera preguntarles, Pues sé que hay muchos proyectos ahí cercanos. Por ejemplo, también vi que en el caso de Cámara Chilena de la Destrucción, ustedes estuvieron en un como una especie de compilatorio, ¿no? Donde vi que estaba Matar a Grax, estaba Honeypot. Sí. Eso también habla un poco de eso. Que no sé si todas las bandas de ese compilatorio son chilenas, creo que no, ¿verdad? ¿O sí?
3: No.
1: ¿Y cómo fue eso también para, en este caso, para Cámara?
2: Bueno, acá igual se lo debo harto a Gatun Music, que fue una persona del norte de acá que le llamó la atención nuestro proyecto, y en especial porque era emo. Yo creo que como que todas las bandas que trae o que mueve son emo, y él es la persona que trae como a, no sé, Catarata del Cielo, Pillo, como todas esas bandas mueven como de Perú, de distintas partes acá a Chile. Y gracias a Gatun nos topamos con Cataratas y Pío, y nos enganchamos con un panorama más, un escenario que se está armando demo más a nivel Latinoamérica. Claro. Como algo más masivo, y eso en realidad, como que fue porque nos llevamos bien en definitiva. De hecho, tenemos un Discord con la banda emo del
0: de la región.
2: Del compilado.
1: Claro, claro. Sí, que interesante también, sobre todo, escuchar esas conexiones que hay entre otros proyectos. Y regresando al Split, también me llama mucho la atención, obviamente, el nombre, que pues es como esta contradicción que es entre dos acciones, ¿no? El hambre y las ganas de comer. Me resulta muy curioso cómo esta necesidad de... También lo leía en entrevistas, ¿no? La necesidad de saciar algo. Y ahí la relación con el arte, ¿cómo fue el arte? ¿Cómo hay, no sé si hay exactamente una relación entre la portada, que pues es el niño que está en un auto, y el nombre del disco, que pues también es una frase, entiendo que muy usada en varios países de Hispanoamérica, ¿no?
0: Bueno, yo puedo hablarte un poco más del título, que igual fue algo bien pensado y como bien, como algo a lo que le dimos muchas vueltas cuando llegó a la discusión, así como qué nombre le poníamos, y surgieron así un montón de opciones muy diversas, así, y pero después, bueno, se me ocurrió que más que como intentar definirlo en torno como solo un concepto o una idea que agrupe las dos bandas, que me pareció muy difícil, quizás como tomar la vía más de la finalidad o como el carácter con el que estamos haciendo el Speed, que finalmente queríamos hacer algo juntos, y que juntas las dos bandas teníamos bastante ganas hace tiempo de sacar algo de material nuevo. Y nada, utilizamos este dicho bien antiguo en Chile, realmente no estoy tan seguro si es que se usa en otros países, que es el hambre y las ganas de comer. Y completo es, se juntó el hambre y las ganas de comer, que significa que dos entes que están como en circunstancias difíciles se juntan con una idea para finalmente obtener como alguna sensación de saciedad, es decir, como...
1: Claro,
0: sí. Como se utiliza en un contexto así como cuando yo soy pobre o algo así, me junto con otro amigo que también está pasando por una mala situación y tenemos una idea de negocio, así, no sé, poner un puesto así de empanadas o de sopaipillas, y es algo como alguien externo ve eso y dice, ah, se juntó el hambre y las ganas de comer, como, claro, así, dos personas que en buen chileno están cagadas.
1: Sí. Y que también entiendo que pues y las letras y mucho de lo que se escribe por parte de las dos bandas son cosas que están viviendo, ¿no? Eso tiene que ver algo con el contexto, pues diría sociopolítico, pero también tiene que ver con distribución, qué cambios ha habido ahí en temas de distribución en Chile. Sé que, por ejemplo, Chile tiene mucho esto que hay programas que impulsan proyectos para que, por ejemplo, vengan a México, entre otros lugares, ¿no? Eso... En este 2026, ¿va a haber cambios? ¿Ustedes cómo sienten ese panorama, ese contexto sociopolítico que se están viviendo?
2: No sé qué. difícil, porque están habiendo harto recorte en cultura, ¿no? Pero si algo caracterizó el Split, que todo nació de nosotros, como de nuestro foco, yo creo que como que esta instancia de bandas yendo a ir como a otros países, como México, por ejemplo, siempre va, igual va a haber ayuda del ministerio, va a haber ayuda política, pero siempre se va a terminar sacando adelante desde el mismo nicho que empezó la idea. Como que, no sé si entendí muy bien la pregunta, si él es... ¿Si la puedes repetir?
1: Sí, sí, más bien para este 2026 parece que va a haber ese tipo de apoyos. O sea, por ejemplo, ahorita que dices eso, David, y sí quisiera hacer un paréntesis, en algún momento me han planteado la idea de que la escena ya no requiere de ese apoyo estatal, sino que la propia escena debería ser autónoma para dejar de estar esperando a que si llega un presidente que te recorta cultura... no pase nada a que si tengas un presidente que no te hace esos recortes. No sé qué impresión tienes también de eso, pero en general es eso, o sea, cómo, si debería haber apoyo del Estado o no.
2: Claro, bueno, yo creo que desde ciertas escalas, yo creo que algo que caracteriza al Unísono, que el colectivo sello en lo cual nos estamos moviendo, que todo va a ser la autogestión. Como que todo lo que se ha levantado en realidad se ha levantado desde las ganas, el hambre y las ganas de comer.
1: Claro, sí.
2: Que se tienen de la misma comunidad. Y por eso yo creo que sí van a haber, bueno, ya está, se están viendo hartos recortes en cultura, pero esta instancia de querer ir a otro país a mostrar, a generar comunidad o querer expresar en otras partes lo que acá estamos haciendo. Siempre se va a dar. Yo creo que independientemente si se recortan o no. Como que ya la escena está llegando a un tal de nivel de independencia que sí se está pudiendo mover sola. En ese sentido.
1: Claro. Y en general, por ejemplo, ¿alguno de ustedes tendría como uno de los mensajes más importantes que de los que se habla en el split? Así como que alguien tenga una impresión en general para hablar del disco, para invitar a alguien a escuchar el disco, el split. O sea, ¿cuál serían como esos temas centrales entre las dos bandas? Porque son eso, vivencias, no son lo que están pasando en el día a día en varias ciudades, las que mencionamos ahorita, pero ¿haría un tema central o es la vida diaria entre cada uno de los integrantes?
0: Yo creo que va como principalmente por la idea de la vida diaria, pero ante como la incapacidad de homologarnos por las experiencias personales que cada persona tiene, que son el todo un mundo distinto, es como más por el momento de estar existiendo al mismo tiempo, que es algo que finalmente todos compartimos, todos vivimos como en mayor o menor grado, como la alienación o la tan presente nostalgia que nos ataca todos los días, que parece que es como algo que se explota bastante, como las tristezas, las derrotas, las victorias, que yo creo que es algo que de una u otra manera todos vivimos. Y como más que nada enfatizar ese como presentismo en el que todos habitamos, sea de formas distintas. Eso es como quizás un mensaje central, medio difuso, porque igual se hablan de muchas cosas bien distintas, pero eso es como una
2: góstera. Yo creo que lo principal también es el desahogo, ¿no? Como a lo que queríamos, como yo oía las canciones del Spirit, de abrir un espacio, ¿sí? De que para que la gente que le lleguen las canciones, que se sientan igual representados y que sea una herramienta igual emocional para quienes la escuchan. Yo diría que todas esas canciones se hicieron en momentos claro del cotidiano y tocando fibras bien emocionales, como cuestionamientos de por qué pasan las cosas, cómo yo me siento realmente habitando en este espacio junto a mi otro compañero. Yo creo que eso igual es una carta de invitación, como el querer dispersar o descargarte un rato, yo creo que es lo ideal.
3: Y un comentario pequeño sobre la nostalgia. Yo creo que también el split está bastante bañado en nostalgia y bueno, la misma portada habla de eso, que es como una foto del bajista de la cámara, que es Pablito. Bueno, está como un bebé ahí, de nuevo, hablando a la nostalgia.
1: Claro.
3: Que es un sentimiento que nosotros agarramos bastante para hacer música.
1: Claro, y muy interesante, ¿no? Que estén estos dos sentimientos, nostalgia y desahogo. Sí. Sobre desahogo, yo también, ahorita me acordé que había un comentario en Read Your Music que hablaba de que cuando escuchaban el split, a alguien le daban muchas ganas de correr. y es esta sensación de querer estar saliendo de un lugar también, ¿no? Pues, no sé, interpretándolo así, porque pues también la música es ese reflejo de lo que estamos viviendo al diario, pues salir un poco de esta cotidianidad donde parece que no puedes salir, ¿no? Porque estás lleno de deudas, estás lleno de presiones, no sé, en la escuela, en cualquier lugar, que no puedes salirte exactamente de un lugar, ¿no?
3: Claro, y sobre todo en la vida en la capital. De hecho, creo que quien comentó eso justamente es una persona de acá de Santiago. Claro, yo creo que a cualquier persona le toca eso. En cualquier momento uno quiere escapar como de ese sistema, tanto en el colegio, en la universidad, en el trabajo. De hecho, yo ahora mismo también como en el trabajo es como, oh, estoy chato de esto, quiero llegar a la casa a componer, pero de pronto no puedo porque estoy muy cansado. Entonces, claro, me resulta natural que haya llegado a tanta gente del split en términos emocionales.
1: Claro, sí, y sobre todo que pues tengan este formato. Respecto al formato, yo conozco otros splits. El año pasado, por ejemplo, uno que puedo mencionar acá es uno que se llama Split Cuatro Caminos, que estaba haciendo ahí en Costa Rica, pero hay muchos, ¿no? Es uno que se me viene a la mente. Este formato de split también, pues no es tan común. O sea, ya ahorita contaron la parte de que desde el 2024 surge todo esto, pero el split como concepto, ¿cómo lo toma la gente? Lo toma distinto, ¿no? O sea, no es lo mismo ver un disco con una canción de una banda, uno de otra, uno y así. La gente sí lo toma distinto, ¿no?
0: Sí, yo creo que al split se le mira con un tanto más de sospecha como comparado con la que se le mira a un álbum, porque es algo que tiende a ser más dado a que quizás no resulte tan bien la mezcla o que simplemente no cuaje bien. Entonces, igual es una dinámica por la que apostamos quizás ciegamente, no lo pensamos tanto. De hecho, el orden de las canciones, que es algo que me atrevería a decir que a la gente le gustó, fue algo así sumamente circunstancial. Fue como, ya,
1: Claro.
0: sentémonos a pensar en cómo vamos a ordenar esto, si es que va a haber un bloque de las canciones de la cámara y después una de las fechas, si vamos a intercalarlas, y cómo, si las intercalamos, cuál va a venir primero y cuál va a cerrar. De
1: Sí,
0: hecho,
1: sí, sí.
0: como yo diría que eso fue lo más importante, como entre todo ese orden, como 1, 2, 3, 4, 5, 6, 7, 8, como con cuál tema abrimos y con cuál tema cerramos. Y creo que decidimos bien, como porque abrir con el primer tema que es Corriente, igual da una buena presentación más o menos de la energía que se va a escuchar como en las siguientes canciones. Y cerrar con Gira de Santiago, que es un temazo de la cámara. Como que creo que deja como una huella bien emocional ese tema. Yo lo escucho y para mí es como fuerte. A mí me alegra que finalmente ese haya sido el orden que elegimos.
1: De hecho, yo las canciones que más he visto que dicen en redes sociales que les gustan, por ejemplo, de Estrategia sería Vértigo y de Cámara GTA Santiago, son las que he visto que más. Y para ustedes, si ¿sí es así? O sea, para cada banda, ¿cuál sería como la canción que la está recibiendo mejor el público?
3: Yo diría que Corriente, porque, o sea, de parte de la estrategia al menos, Corriente sería porque igual es un tema bastante dinámico. Primero empieza súper fuerte, tiene una rítmica como apurada, casi como trotando, y después baja un poco, y después al final un final caótico. Y bueno, aparte porque también lo lanzamos como single, entonces la gente lo venía escuchando desde antes.
1: Claro.
3: Y claro, no sé, por parte de la cámara.
2: Bueno, el GTA Santiago es un tema que desde el momento que lo tocamos, que pasaron igual unos meses antes de que lo grabemos oficialmente, siempre le gusta al público y yo creo que porque encapsula muy bien la esencia de la banda. Que tenga esos toques más folk, más personales y que terminen en esa. En esa. En ese grito al final que igual la puede apelar a mucha gente. No, yo, igual es un tema muy popero, muy, muy lindo y no. Por eso no me extraña que sea como el más escuchado y el más querido, porque es una buena canción. Que salió como en un ensayo, yo me acuerdo. Como que yo llegué con el Toño. Y él tenía una idea y yo puse una mía y la fusionamos. Eso fue todo. Pero sí.
1: Sí.
3: Hitazo.
1: Sí, y se entiende perfectamente. O sea, ahorita con lo que nos cuentan, el desarrollo del split, yo también veía en entrevistas que muchas de las canciones, creo que era el caso de Estrategia, que pues a veces solo surgen, ¿no? O sea, no se estructuran, no se piensan, no se escriben. Mucho de lo que se hace en varios lugares también tiene que ver con eso. Creo que también es muy importante que estén haciendo esa espontaneidad en el under, porque pues a veces no se requiere tanto lo escrito, y se entiende perfectamente cómo se construye el split. Y pues ya en esta última parte, porque igual no quisiera quitarles tanto su tiempo, pues quisiera que nos hablaran un poco de la escena en Chile. O sea, yo he visto muchos carteles en los cuales están involucrados los proyectos, cosas que van a pasar, carteles que ya pasaron y eventos que van a tener, por ejemplo, en agosto, algunos que hay uno que es para el 25 de julio, esto por parte de Estrategia. Pero también pues tiene que ver con lo que están haciendo ahí en cámara. ¿Qué es lo que nos podrían recomendar de la escena en Chile? ¿Y qué nos dirían pues en general de lo que están viviendo ahí con presentaciones, venues y todo esto?
0: Podría partir yo como recomendando algunas cosas. Bueno, yo creo que una banda a la que hay que ponerle más oreja y que a mí me gusta harto es Panorama Local. De hecho, aquí hay un infiltrado de Panorama Local. No les voy a decir quién es. Porque, bueno, yo soy del sur y Panorama Local es una banda arraigada en el sur de Chile. Y bueno, desde el sonido hasta principalmente quizás más las letras, es algo como que logra encapsular muy prolijamente lo que es como vivir en un espacio así. Y me gusta mucho, lo escucho como bastante y sabía hace tiempo la demo que tienen en Spotify, así que oreja eso. Y bueno, Te Odio también me gusta bastante, es un proyecto que mezcla una serie de literatura de diversos poetas y escritores latinos, que también es muy bueno. ¿Y eso?
1: Por ahí, David, algunas recomendaciones.
2: Bueno, yo lo primero que se me viene a la mente es acá en el panorama de Temuco es la Friendship, que tienen cosas subidas a YouTube, pero ya pronto va a salir alguna EP, una carta de presentación, que tienen una vega muy pop, similar a Todos Mis Amigos Están Tristes, porque tiene ese enganche más noventero, tiene como tiene toda esa onda. Y no, yo recomendaría como bandas que están a punto de sacar sus cositas, que están como ahí en recomendarlas para cuando salga ya lo van a escuchar directamente, como en Mono, que es una banda de Valdivia, que se viene muy muy buena su disco de debut, que igual tiene nuevas cositas suyas por ahí. Y eso debería.
3: Por mi parte, bueno, también Te Odio, porque por lo menos a mí, yo he visto muchas veces a Te Odio, y es de las pocas bandas de la escena que a mí personalmente cuando estoy ahí me pierdo, es una emotividad tan, tan intensa que es muy difícil escapar de ella. Una vez que estás escuchando en vivo, te envuelve, así, realmente te envuelve. He visto gente llorando en el público también mientras tocan, entonces es muy fuerte. Pero en el mejor de los sentidos. Y por otro lado, Chini.png, que para mí es uno de los proyectos que más admiro, se me hace muy original la forma en que componen, la forma en que la Chini escribe las letras. Y bueno, tiene muchas influencias de bandas que a mí me encantan, como Radiohead, por ejemplo. Yo lo veo mucho ahí. Y juega mucho con las intensidades también, con la rabia. El setlist, la dinámica del setlist es como así todo el rato. Pero por lo mismo te atrapa mucho al momento de verla en vivo. Y para mí son artistas que realmente florecen en vivo, más que en el estudio.
1: Claro.
3: Y creo que eso es muy valorable.
1: Sí, ChinePNG estuvo en México hace, creo que este año, si no me equivoco, y yo también me gusta muchísimo, que aparte me parece, de hecho, quisiera decir que me parecen increíbles tanto el nombre del split, del hambre y las ganas de comer, como el nombre de Te Odio, de Echaremos el Cielo Abajo a Patadas, que me parece un increíble nombre, que entiendo que viene de ahí, de un poema, me parece. Pero también nombres increíbles y son cosas que aquí, por ejemplo, aquí en México tenemos un programa, bueno, hay un programa en el espacio de Ibero 99, que es Mala Muerte, que ahí tiene una pues con una categoría que se llama el mejor peor nombre de la semana. Entonces, como que me recuerda a ese tipo de cosas. Pero pues sí, la verdad es que pues yo les agradezco mucho a los tres, David, Tomás, Juan, que pues hayan estado acá y se hayan tomado el tiempo de esto, de hablar del split, de los dos proyectos, que pues la verdad me parece increíble lo que están haciendo, y pues gracias a los tres. Y también pues un saludo a todos los integrantes de las dos bandas.
0: Muchas gracias a ti.
3: Muchas gracias a ti, César.
1: Y muchas algo gracias. Que quieran agregar para terminar, algún mensaje que quieran dejar, también dónde los pueden encontrar en redes sociales, dónde pueden encontrar todo su trabajo.
0: Bueno, nuestra arroba en Instagram, que es como la red más popular, es @la_estrategia_del_caracol. Ahí estamos. Y nos pueden escuchar en múltiples servicios de streaming. Me atrevería a decir que estamos en Spotify, YouTube Music y Deezer. Y Tidal, en el chileno. Y no sé qué otros servicios, pero puede que ahí también estemos.
1: ¿Y en el caso de Cámara?
2: Bueno, nos pueden encontrar como Cámara Chilena de la Destrucción, todos juntitos, en Instagram, y igual en los mismos servicios de streaming que acaba de mencionar JP. Y decir que al público que escuchen más música, que escuchen arte, lean poesía, que la música y el arte es una manera muy bonita de entender el mundo. Y que te puede llevar a hacer cosas muy bonitas y apreciar otras cosas que en el cotidiano nosotros pasamos por desapercibido en esta realidad tan ajetreada que solemos vivir.
3: Y también que hagan arte, porque una de las pocas veces donde uno puede encontrarse a sí mismo fuera de otras cosas.
1: Sí, grandes, son como esas necesidades humanas que sí debemos como llevar a cabo, ¿no? Y pues yo también de este lado creo que este espacio funciona para eso, para escuchar a la gente que hace arte, y pues también aquí dejo la invitación abierta, cuando quieran hay un espacio aquí para hablar de música, y pues estamos en la parte sur de México, entonces pues desde acá un abrazo a los tres, a los dos proyectos, que les vaya muy bien, sí, el sur global.
2: Adelante Latinoamérica.
1: Y pues abrazos.
3: Vive Chile y México. Ojalá algún día ir para allá.
1: Sí, ojalá que sí.
0: Ojalá.
1: México los va a recibir muy, muy bien, pues como solemos hacerlo acá. Gracias a los tres. Cualquier cosa, por aquí estamos. Y también, ya que es un programa, un episodio distinto porque es split, pues yo creo que voy a terminar con dos canciones. No sé con qué canciones, algunas de las que ya se hablaron ahorita, pero al terminar esto van a estar dos canciones. ¿Cuáles les gustaría que fueran?
0: Diversión tipo 3, porque me gusta mucho, es de mi favorito.
3: Matan tu dedo, tira una de las estrategias.
2: Yo, Saba Suchibar, que el es mi tema favorito de la vida.
1: Muy bien, entonces con esas terminamos, y pues abrazo a los tres, que estén muy bien.
3: Chao, César, muchas gracias.
1: Cuídense mucho.
0: Un abrazote, muchas gracias.
3: Chao. Adiós.
1: Adiós.

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1: Hola, soy Selene Ramírez. Hoy es jueves 9 de julio y estas son las novedades tech del día.
0: Tecnología.
1: OpenAI dio a conocer GPT Live 1 y GPT Live 1 Mini, los nuevos modelos de inteligencia artificial diseñados para transformar las conversaciones por voz con ChatGPT. Con estos nuevos modelos se integró el diseño Full Duplex, lo que les permite escuchar y responder de manera simultánea, interpretar pausas, interrupciones y cambios de ritmo en la conversación sin esperar a que el usuario termine completamente de hablar. Junto con el lanzamiento, OpenAI publicó un informe técnico en el que describe las nuevas medidas de seguridad implementadas y los resultados de las pruebas realizadas para evaluar riesgos relacionados con contenido sexual, fraude, autolesiones, datos personales y manipulación emocional. La empresa explicó que su nuevo lanzamiento quiere buscar acercar la experiencia a una conversación más humana. Además, los nuevos modelos pueden delegar tareas complejas a otros modelos de OpenAI cuando la consulta requiere mayor capacidad de razonamiento, manteniendo los mismos estándares de seguridad aplicados al resto de la plataforma.
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1: Palantir, la empresa tecnológica de software especializada en análisis de datos e inteligencia artificial para labores de seguridad, anunció su primera relación comercial en México con GNP Seguros, a la cual le ayudará en labores de detección de fraudes, monitoreo de riesgos y suscripción de pólizas. De acuerdo con el comunicado de Palantir, las herramientas de la empresa se usarán para unificar datos de reclamaciones, suscripción, operaciones y riesgo en una base operativa con el objetivo de que los equipos de la aseguradora identifiquen patrones anómalos en las reclamaciones, posibles fraudes antes de que se realicen los pagos, obtener información sobre riesgos con mayor rapidez y probar cambios en la suscripción de pólizas prácticamente en tiempo real. GNP Seguros utilizará específicamente dos herramientas, Foundry y su plataforma de inteligencia artificial AIP por sus siglas en inglés, para, entre otras cosas que asegura la empresa, ayudar a las aseguradoras a mejorar el servicio al cliente y potenciar el criterio de los profesionales de siniestros. Palantir Technologies tiene una fuerte relación con el gobierno de Estados Unidos, pues desde la década de 2010 y con especial aceleración en la presidencia de Donald Trump, ha firmado contratos con agencias como ICE y otras dependencias del Departamento de Seguridad Nacional para desarrollar y mantener sistemas de identificación, seguimiento y análisis de personas migrantes en situación irregular. En el 2025, ICE le adjudicó un contrato de aproximadamente $30 millones para desarrollar Immigrations OS, una plataforma que ofrece visibilidad casi en tiempo real sobre movimientos de personas migrantes, sobre estancias de visa y otros indicadores que las autoridades consideran relevantes para priorizar acciones de cumplimiento migratorio. El sistema, además de unificar datos biométricos y biográficos de múltiples bases de datos gubernamentales, también categoriza y segmenta a individuos por atributos como procedencia, historial migratorio e incluso características físicas visibles en registros oficiales. El software es capaz de señalar, localizar y en muchos casos dar datos para deportar a personas que no cumplen con criterios migratorios, razones por las que este uso de software expansivo en operaciones migratorias no ha estado exento de críticas ni de tensiones éticas.
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1: Meta anunció la construcción de su primer centro de datos en Canadá, una instalación de inteligencia artificial de 1 gigavatio que equivale a 1000 megavatios, que es la electricidad

0: que está al norte de Calgary y que, afirma Meta, ofrece acceso a infraestructura energética, una gran red eléctrica y disponibilidad de talento. Este lugar reunía los factores que normalmente buscamos: acceso a infraestructura, red eléctrica sólida, disponibilidad de energía y una comunidad que ayudó a impulsar el proyecto, dijo un portavoz de Meta en un comunicado. El anuncio llega ahora que la organización acelera sus inversiones en infraestructura para competir con empresas como Alphabet, Microsoft y Amazon, las cuales ya cuentan con negocios consolidados de servicios en la nube. Además de entrenar sus propios modelos de inteligencia artificial, la empresa analiza crear un negocio de servicios en la nube para vender servicios de cómputo sobrantes o permitir que alguien más utilice modelos de inteligencia artificial que ya se encuentran en su infraestructura. Recuerda que si quieres saber más sobre este y otros temas, puedes consultarnos nuestra cobertura completa en expansión.mx/tecnología. Yo soy Selene Ramírez y me despido. Hasta la próxima.
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2: 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Morena endurece filtros para candidatos, pero registra a 20 aspirantes con denuncias y escándalos.
3: Internacional.
2: Vuelve la guerra a Medio Oriente y se dispara el precio del petróleo.
4: Yo soy Mike Santaolalla y sean ustedes bienvenidos a este Top Expansión.
2: De cara a las elecciones de 2027, la dirigencia de Morena estableció normas más estrictas para sus candidaturas a las 17 gubernaturas, exigiendo lo que llama trayectorias inobjetables y descartando perfiles salpicados por nepotismo y corrupción. Sin embargo, el registro de aspirantes a la coordinación de lo que el partido llama la defensa de la transformación arrojó que al menos 20 de los 277 postulantes cuentan con historiales controversiales o han enfrentado denuncias por presunto peculado, cohecho o nexos delictivos en sus respectivos estados. Entre los casos destacados figuran el aspirante de Baja California, Armando Ayala, señalado por presunto peculado, y Gerardo Sánchez, cuyo registro desafía las nuevas reglas internas sobre nepotismo al ser sobrino de la actual gobernadora. Aunque la cúpula del partido aseguró que los casos polémicos serán revisados por la Comisión de Elecciones, diversos analistas señalan que Morena deberá decidir si aplica sus propios candados para depurar perfiles o si priorizará la popularidad y el capital político de los aspirantes. Con información de Jared de la Rosa y Lidia Arista.
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2: Tras la confirmación de nuevos ataques militares por parte de Estados Unidos contra objetivos iraníes, los mercados financieros incorporaron nuevamente una prima de riesgo por la escalada del conflicto en Medio Oriente. La ofensiva dirigida a limitar la capacidad de Irán de amenazar la navegación en el Estrecho de Hormuz provocó un fuerte repunte en los precios del petróleo. El barril de Brent superó momentáneamente los $80 y cerró con un alza de 5.21% este miércoles, mientras que el West Texas Intermediate avanzó 4.37%. La tensión geopolítica impactó también a los mercados bursátiles, elevando el apetito por activos refugio y presionando los rendimientos de los bonos del Tesoro. En Wall Street, el Dow Jones y el Standard & Poor's 500 registraron retrocesos, mientras que en México el peso cerró con una depreciación del 0.35% frente al dólar. Los inversionistas temen que una mayor escalada afecte el tránsito por el Estrecho de Hormuz, por donde circula cerca del 20% del petróleo mundial, lo que podría alimentar presiones inflacionarias a nivel global.
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5: Entonces, como lo que siento que es algo que se ve mucho en el trabajo que ustedes tienen. Y

0: Hola.
1: Hola.
2: Hola,
1: ¿Se
2: hola, ¿cómo
1: escucha?
2: están? Sí, de este lado yo los escucho. ¿Ustedes me escuchan bien?
0: Sí.
3: Sí. Bueno, ahora estamos todos. Sí. Hola, hola, hola.
2: Hola, hola.
4: Hola, hola.
3: ¿Cómo
4: Aló,
3: me
4: aló.
3: escuchan?
2: Sí,
3: ¿Cómo me
4: hello.
3: escucho?
0: ¿Bien?
4: Te escuchamos
2: Perfecto.
4: bien. Yo te escucho
3: Bueno.
4: bien.
2: Perfecto.
0: ¿Me escuchas bien? ¿Todo
2: Sí,
0: bien?
2: de este lado todo bien. Pues bueno, muchísimas gracias a los cuatro por estar acá. O sea, yo sé lo que implica el tiempo. Y todo lo que están haciendo por ahí en la escena en Chile. Y bueno, la intención principal de esto, pues yo los invité para hablar acerca del EP que se publicó el año pasado. Yo el EP que publicaron el año pasado lo conocí gracias a las recomendaciones que dio por ahí el profe Rayado, que fue de parte de los EPs favoritos.
3: Ah, buena, buenísimo.
2: Sí, y yo al profe Rayado pues lo he escuchado desde hace muchos años, entonces pues trato de estar relacionando ahí con la escena de Chile. Y pues ustedes se me hacen una bandota. Y por eso los invité y muchísimas gracias
3: Muchas gracias.
2: por estar
3: Gracias de
2: aquí.
3: antemano a ti, César.
4: No, gracias a ti, César, lo máximo. Viva México.
2: Y bueno, pues ya que están por aquí, creo que estaría bien para las personas que nos están escuchando ahorita y nos van a escuchar en el futuro, que se presenten también para que ubiquen sus voces y cuál es la posición que tienen en la banda.
3: Ahí
0: Oh, yo
3: Fractal se tuvo
0: tengo.
3: que salir porque no pudo ver la pregunta. Fue demasiada presión.
0: Dale, Izzy. Dale, hola, yo soy Isidor, soy vocalista y guitarrista de Bestia y también compositora. Dale, Fer.
3: Ya, yo soy Fer, soy bajista de la banda y hago voces de repente.
1: Yo soy Fa, soy baterista de la banda, principalmente.
3: La falda es la última adición a la banda, de hecho.
2: Ah, ok. Sí, he visto
3: Sí,
2: que ha habido
3: Nathan
2: algunos
3: Leante.
2: cambios. Y por ahí falta Fractal, ¿verdad?
4: Sí, yo soy Fractal y soy guitarrista de la banda.
2: Pues bueno,
4: Perdón, es que ando
2: muchísimo.
4: en el metro de Santiago. Por
2: Eso
4: eso se cortó.
2: lo hace aún más épico, creo. Porque pues ese
4: Sí,
2: tipo de conexiones se hacen
4: demasiado.
2: así. Qué bueno saber que estás en el metro de Santiago. Y pues interesan muchas cosas aquí. Yo la verdad es que, bueno, entrando al EP de Sigilos, pues yo he observado más o menos como la propuesta, tanto visual, estética que tienen. O sea, entiendo que lo que están intentando hacer ahí, pues mi pregunta iría como un poco de ese lado, pues me parece que no solamente es una disciplina lo que están haciendo, creo que tiene que ver con muchas cosas, obviamente con lo visual, con el sonido, con el cuerpo, la parte corpórea me parece que, o al menos es como lo que siento que es algo que se ve mucho en el trabajo que ustedes tienen. Y pues yo quisiera preguntarles esto, ¿en qué momento ustedes empiezan a entender varias disciplinas y acercarlas al proyecto de Bestia? Porque entiendo que la parte visual es muy importante, el performance que hay también en las presentaciones y mucho de lo que han hecho también en este EP y también ahorita hablar un poco de las influencias, pero más o menos cómo inicia esa idea de lo visual, porque creo que es lo primero que entra para la gente que conoce el proyecto.
3: Dale, Isi, esa pregunta es demasiado tuya.
0: Estoy aquí con mi imagen. Bueno, el proyecto desde nuestra primera presentación siempre involucró performance en vivo, principalmente quizá desde un impulso que, bueno, somos todos artistas más que interdisciplinares, por decirlo, hacemos hartas cosas entre medio. Y antes de eso, personalmente yo igual hago performance en otro tipo de circunstancias y nosotros creemos que un show en vivo, como para conectar con la gente realmente, se necesita de algo más que solo la música, es ir a conectar, hacer un momento especial. Entonces desde ahí, desde la primera tocata que tuvimos fue como... Ya hagamos esto modo ritual, modo iniciación, llegamos con un sahumador y quemamos unas plantas y con fuego y pusimos humo y bueno, siempre con vestuarios entre medio que también lo fabricamos y todo, como desde ahí viene como un impulso que es un área como anexa de la vida que siempre estamos complementando.
2: Claro, sí, y bueno, también es de acuerdo a lo que voy entendiendo, como he visto algunas presentaciones, cosas que han subido, y también he visto que tuvieron una gira bastante importante en Chile ahorita durante el mes de mayo, ¿no? Por ejemplo, en ese sentido, respecto a la cercanía del performance con la gente, ¿cómo ha sido para, por ejemplo, en el caso tuyo, Fernando, cómo es este acercamiento, el performance? ¿Cómo sientes que también el público entiende este tipo de presentaciones? ¿Cómo te relacionas con eso?
3: Yo creo que, bueno, de hecho, Dori lo planteó hace poco en otra entrevista, que ella decía que la gente que nos escucha sentía que en gran parte es la gente que justamente nos ha ido a ver y nos ha, como que se ha llevado la experiencia completa de Bestia. Y a mí me parece que, claro, como que ahí está totalmente en lo correcto, Isidor, porque en el fondo es la experiencia, experiencia tanto visual como musical lo que está comprometido dentro del todo. Así como la lectura conceptual de la banda, yo siento que van esas dos aristas totalmente. Y la gente también siento que interactúa con la banda en vivo justamente a partir de eso. Nosotros igual hemos incorporado artistas escénicos en la gira, de hecho, tanto en la gira como en ocasiones de tocatas acá, de fechas en Santiago. Sí. Hemos buscado incluir y colaborar con distintos artistas de performance que le han entregado su propia lectura, ya han hecho su propia interpretación de las canciones para hacer una propuesta en la que terminan incluso involucrando un poco al público. Y eso siento que es súper fructífero y también es como un... lleva como a la banda a hacer algo quizá más dinámico.
2: Claro, tú sientes que hay una relación más fuerte, o sea que de alguna otra manera esta cercanía hace que el público entienda mejor lo que están haciendo, ¿no? Porque también me llama mucha atención y me gusta mucho lo que están haciendo en la parte visual. Ahorita vamos a llegar a la parte de las portadas y todo eso, pero también el propio outfit que tienen cada uno de ustedes, ¿no? Eso es también algo que me imagino que han ido seleccionando en conjunto, ¿o cómo lo hacen? Para ti, Fernando.
3: La verdad es que ha sido... lo hemos abordado en cuanto como a que Isidor ha sido como un poco este pilar, este como no sé cómo se dice en español, en inglés es vessel, pero como este como recipiente performático un poco.
2: Okay, sí.
3: Porque claro, tiene la potestad también de poder salir del escenario, de poder bajar, de poder interactuar con las personas, de poder personificar de una manera diferente a la que hacemos nosotros que estamos en la banda, como siento que los otros tenemos un poco más esa interpretación como un poco más fija, como un rol un poco más fijo dentro del escenario. Entonces, lo que hemos buscado dar de forma estética, al menos en cuanto a vestuario, yo siento que al menos Fa, Fractal y yo tenemos una postura más fija de qué usamos, un poco más minimalista quizá.
2: Ok.
3: Justamente para evocar algo consistente, a la vez que ponemos a Isidor como el centro performático y que tiene más propuesta y tiene más vestuario. De hecho, los vestuarios de Isidor, a medida que han avanzado las fechas, han cambiado y han ido variando muchísimo. Te diría que incluso igual es entretenido porque nosotros como banda como que no sabemos mucho cómo va a ir vestida Isidor en la próxima fecha.
2: Sí, sí, sí.
3: Y eso igual es bien interesante de ver. Y nosotros, por otro lado, confiamos mucho en su criterio estético porque ella igual viene performando hace harto tiempo en diferentes espacios.
2: Claro.
3: Y también es una persona que le gusta mucho experimentar con textiles. De hecho, tiene su Piria, que es una tienda ahí la pueden googlear o instagramear, porque creo que está en Instagram, ¿verdad? No es un e-commerce, tiene su Instagram. Entonces, claro, ese acercamiento hacia lo textil, hacia no sé si la moda como tal, pero y hacia performance sobre todo, hacen que Bestia tenga como una estética súper construida, te podría decir.
2: Claro, sí, sí, sí. Y bueno, por ejemplo, ya ahorita que estábamos hablando de... mencionaban que Fa tiene... recientemente te involucraste en el proyecto. ¿Cómo fue también esta cercanía que empezó con Bestia?
1: Bueno, primero, aprenderme las canciones fue todo un desafío. Porque tienen métricas súper... bueno, sí, varían mucho las métricas. No están, digamos, de sentarse y entenderlo de una, sino que más bien es darle una vuelta, y dentro de esa vuelta también se entiende un poco la estética. Al menos cuando entré a la banda, creo que me hizo más sentido lo visual cuando entendí lo musical, desde el lado, digamos, más de intérprete, ¿cierto?
2: Claro, sí.
1: Pero súper bien, me encanta lo que evoca la banda con la performance. Me gusta mucho el ambiente que se genera alrededor de la banda tocando.
2: Sí, sí.
1: Y sobre todo en los momentos de alta performance, cuando Izzy sale al público, cuando hay un momento muy ritualístico dentro del show que en verdad genera esta instancia de mantenerte con la vista en eso y un poco envolverte, ¿cierto? Me encanta porque es súper... No solo llega al público, yo creo que nos envuelve a toda la banda para lanzar, digamos, esta energía y no sé, es mágico, claro. Si puedo decirlo en una sola palabra.
2: Y bueno, y ahorita que mencionabas la parte de, pues, que te incluyes al proyecto y tienes que este proceso de aprender, ¿no?, lo que se está haciendo en el EP. Y me gustaría preguntarte esa parte porque pues creo que es muy interesante, porque a mí me gustó mucho pues la parte técnica que tiene el disco, entre todo el viaje, ¿no?, porque es un viajezote etéreo, entre shoegaze, entre algunos momentos que me parecen un poquito más técnico, más de técnico, más... en algunos momentos escuchaba o sonaba como recuerdos a Alcetz, por ejemplo, ¿no?, que es pues Black Gaze. Entonces, entre todas esas, para ti, Fa, en tu trabajo, lo que estás haciendo en la batería, pues también incluye muchísimas cosas, ¿no? Incluye mucha pues práctica y todo. ¿Tú cómo ya venías trabajando en pues proyectos así de técnicos? ¿Cómo lo venías haciendo?
1: Hace tiempo que no estaba en un proyecto tan complejo a nivel musical, diría yo. Creo que estaba en una especie de zona de confort con lo que llevaba tocando hace varios años como baterista y como intérprete. Y entender, bueno, todavía sigo entendiendo y descifrando referencias mientras toco, como que no fue solamente el momento de sacar las canciones, sino que es como que, ¿cómo lo puedo explicar? Tenía que, además de escuchar la música, poder conocerles a cada uno como como persona, ¿cierto? Y entender de dónde salen las referencias de cada parte de la banda, porque se nota mucho que, claro, hay una, digamos, un centro que en este caso sería para mí Isidor, de donde nace la primera idea, ¿cierto? Pero se nota también mucho la mano de Fractal, de Fer, de Ray, que es el antiguo también baterista. Se nota mucho que hay una mezcla de identidades para sonar como suena a la banda. Entonces, pasar de solo escuchar y estudiarlo a entenderlo de verdad. Y no solo como entenderlo, sino como que aprender, sino que sentirlo también, ¿cachai? Creo que ha sido un proceso muy lindo y que requiere de tiempo, de harto tiempo.
2: Claro.
1: No sé si eso responde a tu pregunta en realidad.
2: Sí, en realidad creo que también tiene que ver con esas propias experiencias que surgen de ustedes. Y, uh-huh, y también había visto algunas entrevistas de cosas que están disponibles sobre el proyecto, sobre Bestia en internet. Y pues ahí me quería pasar un poco con Fractal. Veía también que dabas algunas recomendaciones, vi en alguna entrevista que recomendabas Te Odio, que también es una banda que me gusta mucho, hablabas acerca de pues toda
4: sí,
2: esta onda
4: me encanta,
2: emo.
4: Te Odio, de hecho la están rompiendo en Chile, que es como G.C. Castle, pero emo.
2: Sí,
4: eso,
2: sí, sí.
4: Eso a mí, sí, muy así.
2: Y entonces, respecto a eso, a esa escena, ¿qué nos podrías contar? Uh-huh. ¿Cómo la estás viviendo ahí? Respecto a la escena que estás viviendo y que se están viviendo también ustedes en Chile, o sea, porque creo que pues hay cosas increíbles por ahí, ¿no?
4: Claro, como todo esto que le llaman la nueva escena, la verdad está súper divertido porque creo que ha sido un momento histórico, quizás que no nos estamos dando cuenta que estamos viviendo, pero solo somos como muchos amigos y amigas haciendo música y de repente como que uno conoce a una banda, otro conoce a otra. Y es como ya conozco a alguien del nicho del jazz, por ejemplo, después del nicho del emo, después del nicho del metal y así. Pero como al menos en Santiago, en Chile, se podría decir, es como todo muy comunitario, todo muy desde la paña que se le llama acá. Y eso es muy lindo, la verdad, porque al final no nos dimos ni cuenta y al final formamos parte como de esta nueva escena o lo que sea. Y al final igual después uno conoce a la gente o las bandas que admira y es gente súper simple, es súper buena onda, por ejemplo de Conce, de Valdivia, de lugares de Chile o de Santiago. Al final eso es muy grato porque es muy humano, como que da esperanza al final. De hecho igual eso lo hablábamos con la banda, al final la gente que es más como genial o como que uno admira más es la gente más buena onda, entonces como que igual a mí me gusta mucho mantener como esa filosofía de ser panas.
2: Claro.
4: Y el del compañerismo musical, sí.
2: Sí, es algo que yo veo que está sucediendo mucho en Chile. Y también hace rato lo mencioné, ustedes tuvieron una gira bastante grande por ahí. Que estuvieron en Concepción, en Chillán, en Puerto Montt, en Puerto Varas. ¿Cómo fue para ti, Fractal? También pues este acercamiento a otros lugares, ¿no?
4: Fue hermoso, increíble. A mí me encanta como este hecho de hacer amigos y amigas por todo Chile, ojalá por el mundo, ojalá México próximamente. Y
2: Sí, ojalá que sí.
4: era, sí, lo estamos haciendo ahora. Ah, de hecho, era genial conocer la gente. Yo igual conocíamos gente en Conce, en Valdivia también. Entonces, hay algunos vínculos se fortalecieron más y otros creamos nuevos vínculos. Y al final uno se da cuenta que, como por ejemplo en el país, como que al final todos están en la misma y no se siente como tan lejos, no nos sentimos tan lejos uno de otro. Eso me pasó, me sentí muy cercano a mis colegas de la música.
2: Claro, sí, y bueno, también por ahí, pues me gustó mucho esas recomendaciones que dejaste en las entrevistas que vi, y pues veo que también la parte de medios en Chile, digo, Chile siempre hay cosas que yo le admiro mucho en la escena musical, pero la parte de medios también es muy importante y creo que está muy viva ahí, ¿no?
4: Sí, ahora último han habido muchos medios que independientes que están dándolo todo. En un momento no había muy pocos y de un momento a otro empezaron a hacer mucho. Yo creo que por la misma música que se está haciendo en Chile, así que eso ha estado súper, súper bueno. Harto apoyo.
2: Claro. Sí, y bueno, y llegando a esta parte de las influencias, también dentro de todo eso vi pues que mencionaron las influencias, ¿no? Cocteau Twins, que es una banda que me gusta mucho, que recientemente estaba la noticia de que Cocteau Twins lanzó una playera del equipo de Escocia para el Mundial, lo cual tuve ahí como sentimientos encontrados, pero pues pasó eso. Y entre muchas influencias, y quería regresar también a lo que ustedes mencionaron respecto a la parte de pues el eje central que lo entendería así como Bestia con el eje central del performance de Isidor, podría entenderlo así y te quería preguntar a ti Isidor, pues partiendo de varias cosas que creo que han pasado, ¿no? Desde cómo sí es cierto que hay como una corriente musical que creo que tiene que ver con mucha gente, con Sophie, por ejemplo, que pues lamentablemente ya no está, pero que también tuvo que ver ahí como con cambios de identidad. Gente como Arca, que ella es de Venezuela, por ejemplo, FKA y Twigs, o como me recuerda como ese tipo de proyectos que de alguna u otra manera juegan como con las fronteras de la identidad. Y el día de hoy yo pienso que lo disruptivo ya no está en el punk ni en el rock, sino que tal vez está en cuestionar identidades fijas, en cuestionar como estas categorías de género, también como hablar de otras fronteras entre disciplinas artísticas, que creo que es un poco lo que están haciendo ahí. Para ti, Isidor, ¿cómo es este sentimiento de que la música está cambiando hacia eso, hacia pues el cambio de identidades? Y creo que también la relación con el cuerpo y también puede ser con la tecnología, que es como un cambio hacia esa dirección, ¿no? ¿Te parece que es un poco así?
0: Me encanta lo que planteas porque, bueno, de partida FKA Twigs y Arca han sido referentes como muy esenciales en este último tiempo. Pensando en que, bueno, el EP fue algo que estuvimos trabajando por hartos años, lo lanzamos el año pasado recién, pero en paralelo trabajando esas canciones, también se va buscando este como, bueno, ¿y ahora qué? Como que creo que eso está muy bueno de la música actualmente, que quizá las bandas o artistas que están destacando no tienen que ver con un género fijo, sino que se están atreviendo a hacer propuestas más híbridas musicalmente, ya sea como Arca, que tiene como esta parte electrónica, quizá medio popera, medio reggaetón, pero no es como quiero hacer una banda de rock, sino es como quiero ocupar todos estos lenguajes disponibles que ofrece la música y hacer un personaje con eso. Y creo que Bestia apunta mucho a eso, como a construir personajes, a construir fantasías, que armen una especie de narrativa, como de universo personal. Y en eso, claro, ahora que estamos como empezando a componer nuevas cositas para un siguiente material, siento que las influencias son muy variadas y eso está increíble porque ahí cada uno también aporta de su propio universo lo que decía Fa, de conocer a cada uno y saber que venimos del metal, como venimos del pop y del R&B y del jazz y la electrónica, qué sé yo, como que siento que el llevarlo hacia lo visual o hacia una propuesta más interdisciplinar te permite darle un sentido más sólido, quizá, como reforzar ese collage que estamos viviendo creativamente.
2: Claro, sí, porque pues creo que es como esa relación entre el performance, lo visual, lo corporal, la identidad. Entonces, me gusta mucho ese camino que le están dando y sobre todo pues lo que nos cuentas, Isidora, acerca de esto. También, pues dentro de todas las influencias y eso, veía que por ahí en el caso de Fernando, vi que tú estuviste trabajando un rato en el proyecto de Matar a Grax, que también entiendo que es una parte mat y fusiones con punk y todo esto. Y eso pues también es otra forma de estructurar canciones, ¿no? ¿Sentiste algún cambio importante respecto a eso en el trabajo que ya venías haciendo antes?
3: Oye, César, tu pregunta está buenísima y no me lo hubiera esperado jamás.
2: Qué bueno.
3: Mira, la verdad es que Grex fue bien relevante. De hecho, yo con Ray, que fue el baterista anterior de... y quien el baterista fundador en el fondo de Bestia, yo venía trabajando en banda hace rato. Entonces teníamos un lenguaje muy construido en cuanto a bajo, batería, súper, súper consistente. Y claro, en el fondo en Grax, lo que pasa con Grax es que Grax es un monstruo de ideas. Grax es una banda muy maximalista, de hecho, muy esquizofrénica, si tú la has escuchado, sobre sí, todo sí. Lo vas a notar. Y entonces es bien demandante en cuanto a tocar. Yo siempre estuve en bandas muy técnicas, de hecho, siempre como bajista. Yo igual vengo de bandas de metalcore o cargadas de harto, bandas cargadas de harto riff, harto tecnicismo,
2: sí, sí, sí.
3: Harta referencia realmente a Meshuga y cosas que van muy desde eso, que quizás no se relacionan mucho con Bestia ahora, sobre todo, pero que sí impulsaron mi forma de tocar. Y claro, desde Grax, por ejemplo, es eso que te menciono, es un maximalismo, y no es, quizá lo diferente es que es más agresivo, no tiene esa construcción como de aura que yo puedo decir que tiene Bestia, quizás. Y Bestia, no te diría que es una banda más dinámica, porque Grax tiene unos cambios que son estúpidos, sí, es súper esquizofrénico.
2: Sí, sí, sí.
3: Pero Bestia tiene un lenguaje de dinámica que es diferente, que habla de una diferencia de volumen, una diferencia de... quizá más marcada en eso, en el volumen, en el que tiene que evocar cada pasaje, que es muy diferente en cuanto a lo que se hacía en Grax. De hecho, creo que por eso también se vieron las exigencias distintas para que Ray quisiera tomar un espacio aparte para dedicarse a otras cosas, porque justamente... Ray venía de esta idea de maximizar, maximizar, maximizar y votar y votar y votar, cuando Bestia igual siento que ha sido un espacio para ir cuestionando cada idea que se hace, quizá de una forma más prolija y de una forma que para algunos intérpretes y algunos músicos puede resultar un poco más, no sé si exigente, pero quizás más de ponerse a pensar, como más craneal,
2: claro.
3: No tanto de escupir, que son dos formas de verlo.
2: Y que también siento que hereda muchas cosas del hardcore, ¿no? O sea, por ejemplo, ahorita que estabas mencionando
3: muchísimo.
2: Eso entre la manera que se tiene que componer y cómo también creo que pues ayuda mucho a tener estos espacios más tranquilos en la música de Bestia, ¿no? Porque hay espacios muy etéreos también en el EP, ¿no?
3: Sí, yo creo que eso también viene como de las influencias. Sí viene de algo que sí trae Isidor todo el rato, como con sus influencias, pero siento que cada uno también tiene influencias que se pueden parecer. Yo en mi caso me gusta mucho el trip hop, me gusta mucho Portishead, Massive Attack sobre todo, que tienen un espacio un poco más tribal y que es algo que me gusta muchísimo y que yo siento que tiene Bestia también.
2: Claro.
3: Muy en contraposición a eso más hardcore que quizá puede tener en algunas secciones.
2: ¿Tú qué estabas escuchando mientras se hacía la grabación de EP? Que entiendo que fue la grabación larga, ¿no? Pero más o menos, ¿qué influencias había? Aparte de las que ya mencionaste.
3: Mira, yo la verdad es que a mí me pasa que me cuesta mucho escuchar música, porque soy muy fijo para las cosas que me gustan. Como soy muy pegado, o sea, escucho algo y como que vuelvo a escuchar ese disco mil veces. Yo siento que tengo amigos que son mucho más melómanos que yo en ese sentido. Yo me veo mucho escuchando a bandas como Thrice, por ejemplo. No sé si te suena, es una banda norteamericana de post-hardcore.
2: No los conozco.
3: Bueno, ellos iniciaron como post-hardcore, pero han tenido una evolución gigante. Ahora están sacando discos que incluso son como más post-grunge, quizás. Son cosas, o quizás tienen cosas más shoegaze. Es bien interesante la evolución que han tenido ellos. Carnival para mí también es un referente que incluso es medio íntimo, ya llega a ser personal, que incluso que tiene que ver con la manera en la que toco. Te diría que yo creo que eso es como lo que más escucho en mi día a día, junto con estas bandas que te mencioné como más trip hopera.
2: Claro, sí. Sí, y se entiende ese sentido también. Y bueno, por ejemplo, quiero irme un poquito aquí con Fa. Ya que una vez estaba el EP y tú llegaste al proyecto y viste el EP, empezaste a aprender cada uno de las canciones y toda la estructura que significa este disco. Bueno, el EP que es una maravilla. Me imagino que te encontraste con algunos, no sé, puede ser como algún tope técnico o algo, pero también entiendo que hay canciones que brillan muchísimo en la batería, ¿no? ¿Cuál dirías tú que son como las canciones que más tuvieron como ese proceso técnico de aprendértelas y de tocarlas también? Y que más te marcaron en el proceso, porque también entiendo que para ti Fa fue distinto, ¿no? Porque tenías el EP enfrente y ya era esta experiencia de aprenderlo, ¿no?
1: Sí, exacto, fue algo diferente al proceso que vivieron Fer, Easy y Fractal, que fue desde la composición. Lo mío fue más desde la interpretación. Entonces, ¿cómo fue para mí? Yo creo que las canciones que más tuve que revisar y que no entendí como, o sea, sola, como que tuve que ensayarlo y preguntar y conversar y saber de dónde sacaban esta idea, esta referencia, este cambio, como muy incisivamente, fueron El Bosque de los Árboles Caídos y Piedra Seda, que tienen momentos dinámicos y de métrica que van cambiando mucho durante la canción. Entonces, estudié, yo creo que más el show que hay de Sivana en YouTube que el disco en sí, porque en el disco está un poco más, ¿cómo decirlo? Como que los arreglos no están exactamente igual a cómo se tocaban en vivo. Hay algunas diferencias que son como lo que pasa en el estudio, que de repente, no sé, voy a decir algo random, que no sé si fue así realmente, pero ponele ya después de la quinta toma no te sale igual, ¿cierto?
2: Claro.
1: Sí, entonces, claro, la diferencia es que Sivana es una toma completa, entonces como que no tenés dónde esconderte porque no hay edición y es lo que es, ¿cachai? Entonces más me estudié ese show en vivo que el disco en sí, y el disco lo ocupé como para ya pulir, ¿cierto? Pulir como los detalles que tienen los pasajes, entender más o menos la dinámica y volumen, y también el ensayo. Entonces yo creo que dentro de eso, los temas quizás con más dificultad para sacar fueron El Bosque y Piedra Seda, y uno que todavía no sale, que también tocamos en vivo, que es increíble.
2: No, pero de todos modos, todo lo que están haciendo ahí es increíble. Y y esas canciones que ahorita nos dices que son tal vez fueron las más complicadas, ¿podrían ser tus favoritas o cuáles serían tus favoritas del EP?
1: Sí, yo creo que son mis favoritas.
2: Ok, sí, son grandes canciones.
1: Muy entretenidas. Igual fueron, no sé si El Bosque, pero Piedra Seda fue de single.
2: Ajá. Sí, los que tengo aquí como singles fue Piedra Seda y Ríe Mientes.
1: Ríe Mientes, claro. Sí, y sí, es que El Bosque como que tiene una energía de que entra con todo, que no sé, me encanta.
2: Sí, la verdad es que sí, desde el inicio suena muy bien.
1: Sí.
2: Y bueno, también pues ya estamos entrando también al último bloque, no les quisiera quitar tanto su tiempo. Hay una parte que me interesa mucho que es sobre temas de distribución y están en Bandcamp y sé que tienen ahí algunas versiones en físico y le quisiera preguntar a Fractal acerca de eso. ¿Cómo la vives tú? Entiendo que pues desde Chile y he visto que hay como mucha actividad en internet de mucha gente dentro de la escena. ¿Qué hace que una banda esté de un día a otro en el primer lugar en Red Your Music? Que la escena en Chile en realidad es como un conjunto que me parece como un ente que se mueve, que se mueve con esas decisiones, pero también que ustedes han tomado decisiones ahí de la distribución en Bandcamp, del arte del disco. ¿Cómo ha sido para ti Fractal esto? O sea, ¿cómo fue tu experiencia de vivir la decisión que se tomaron ahí estéticamente con la portada, con los formatos físicos y por la distribución?
4: Bueno, la idea del formato físico siempre es un gustito, un sueño, y de verdad ahí la portada se la jugó Ray, el ex baterista, con la dirección de arte, Dori y Fer. Ese fue el Dream Team que lograron estas portadas y más que nada como que decidimos subirlo a Bandcamp también porque creemos que igual es una buena plataforma para la música, es más amable que Spotify y todas esas cosas, pero al final igual, claro, teníamos que subirla a todas las plataformas para ellos. Y con respecto al fenómeno que pasa en Chile, de que nosotros le llamamos los niños y niñas tocadas, que son como estos niños y niñas obsesivos con la música, al final es súper importante porque tiran para arriba muchas bandas y dan visibilidad al final con este fanatismo que se ha perdido un poco en el último año, así que qué bueno que se esté recuperando. Así que ha sido genial en ese sentido.
2: Claro, sí, y creo que se va viendo mucho desde lo externo, ¿no? Bueno, creo que ahí se perdió un poquito.
4: Después.
2: Pero bueno, sí se entendió esa parte. Se va viendo.
4: Ahí perdí un poco y ahí volví.
2: Sí. Creo que hay una diferencia
4: en metro.
2: Sí, bueno, es que está en el metro de Santiago.
4: Pero claro, sí. Pero eso, no sé si se escuchó lo que dije.
2: Se perdió, sí, un poco.
3: Se escuchó perfecto.
4: Sí. Bueno, y le paso la palabra a Fer y Dori para que comenten sobre el arte del disco, que es hermoso.
2: Sí, alguien que quiera agregar algo sobre eso.
3: Sí, bueno, las portadas nacieron de un proceso creativo. Involucró, claro, a Isidor, a Ray, el antiguo baterista, y a mí. Yo en particular venía trabajando, bueno, yo soy fotógrafo, y Ray es director de arte. Entonces nosotros habíamos estado trabajando antes cosas visuales, cosas que tenían que ver también con artworks. Nosotros trabajamos tres artworks, de hecho. Trabajamos el primer single de una banda chilena que se llama Linda, gran bandaza chilena de goth punk. Ahí, esa es una muy buena recomendación que puedo dar. Pitín, que es un proyecto más acústico. Y trabajamos a Sinclair, que es otro proyecto bien, bien entretenido también. Entonces, veníamos trabajando antes portadas y nos acoplamos súper bien, hacemos súper buena dupla, y Isidor también, que ya es como, ya es modelo slash ente creativo, nos juntamos a ver referencias y a pensar en qué elementos podían evocar la sensación de una forma como bien estética, sí, del EP, como a qué lleva. Y con eso, en eso como que nos imaginamos el qué tenía que tener. Nos nutrimos harto de Pinterest también.
2: Claro.
3: Y nos pusimos como meta ir a sacar las fotos nomás. Ir a sacar las fotos que iban a involucrar los singles. Y bueno, fue la portada de Vías Mientes, la portada de Piedra Seda y la portada de LP, de Sigilos. Y todo se dio de forma súper espontánea. La verdad es que si bien había una creatividad bien direccionada hacia qué queríamos trabajar, el proceso y los resultados fueron bien espontáneos, fue bien rápido, fue bien de experimentación. En ese sentido también Bestia es un espacio de experimentación, así que siento que el proceso estético y de fotografía también lo fue bien fiel a ese mismo concepto, y y se ven el resultado, y siento que eso es como lo más importante, y también lo más fructífero, de que podamos hacernos cargo de que, como del todo, como tanto de lo visual, en el formato digital o físico, como también en lo que pasa en vivo, en el vestuario y en todo.
2: Claro. Y me gusta mucho eso que dices, que Bestia es como este espacio de experimentación, y justo con esa idea quisiera cerrar la entrevista del día de hoy. En primer lugar, pues yo le agradezco muchísimo a los cuatro que tengan el tiempo de estar aquí, también por ahí Fractal, que está muy épico, me gustó mucho que estén en el Metro de Santiago, y que estén aquí.
3: Un saludo al Metro de Santiago.
2: Sí, un saludo.
4: Mejor metro, ya. Yeah.
2: Que eso me recuerda mucho a Candelabro, por ejemplo, el Metro de Santiago.
3: A Candelabro, buenísima banda. Sí.
2: Y bueno, eso, y entre muchas cosas que hay ahí. Partiendo de esto último que mencionabas, Fernando, acerca de que Bestia es un espacio de experimentación, yo creo que yo lo entendí así. Yo, como les dije al principio, conocí el trabajo que hacen ustedes gracias a lo que divulga el profesor Rayado, que siempre trato de recomendar su trabajo, porque tiene muchos años que lo escucho.
3: Y, increíble, profesor Rayado.
2: Y que ustedes también están ahí, ahorita que pues ya nos cuentan aquí para el espacio, para el podcast, cómo es el proceso de, o cómo fue la grabación de Sigilos, pues se entiende mucho mejor qué es lo que están haciendo ahí. Yo la verdad es que les agradezco mucho, y como última cosa nada más, pues quisiera que nos contaran ahí cuál es la sensación que tienen de tener un proyecto así, ¿no? De tener un proyecto que pues incluye muchas disciplinas, como lo dije al principio, entre disciplinas y también entre emociones, ¿no? Porque creo que es muy introspectivo, creo que también es un álbum que me parece que es vulnerable en diferentes momentos, por todas las cosas e influencias que han mencionado ustedes, lo voy entendiendo así, y también que es profundamente humano, ¿no? O sea, creo que la humanidad está tomando como esa dirección a cuestionar, como le dije ahorita, un poco las categorías de identidades y de géneros, y más allá de eso, pues también toda la influencia de progresivo, de shoegaze, de math rock, de todo lo que están haciendo ahí, pues me parece increíble. ¿Ustedes cómo dirían o invitarían a la gente a escuchar el proyecto de Bestia?
0: ¿Quién gusta? Bueno, lo que comentabas de cómo se siente, okay, sí. No sé si hablar por todos, pero siento que es mucha gratitud de poder estar y ser parte de un grupo humano que está tan acoplado, por decirlo, como que siento que encontramos un lenguaje que un poco que ya nos va guiando en este proceso, y al hacer un proyecto interdisciplinar y abierto a invitar a otras personas a participar de él, siento que es como estar frente a un gran arco donde soñar es prácticamente infinito, como no sé, siento que desde ahí todos sabemos que la industria musical tiene muchas presiones, es un trabajo muy sacrificado hacer música hoy en día, sí. Porque no sé, ya sea que es un trabajo costoso o lento o requiere de mucho tiempo también, creo que lo podemos ver como algo que disfrutamos, que no sé, es muy lindo ver que de a poquito que lanzamos el disco hace no más de un año y ya estamos cumpliendo sueños y metas y esto, es como muy hermoso poder ver que lo que comenzó como juntarte con tus amigos a hacer música, hoy te abre puertas, te permite crear universos y eso, llevar sueños a lo material. Es muy hermoso.
2: Claro. Para ti, Fernando, ¿cómo es?
3: Yo, la verdad es que personalmente creo que es el primer proyecto que siento que no le veo un techo, o no le veo una tendencia o una dirección tan clara en el muy buen sentido, en el mejor de los sentidos, porque realmente de repente uno siente y uno ve que hay falta de dirección
2: claro,
3: sí, sí. Y se ve que es malo, se ve que no hay algo que mueva. Pero acá siento que cada uno tiene diferentes perspectivas y cosas que quiere hacer. Yo lo veo como un espacio en el que Bestia es un lugar con músicos muy multidisciplinares y con muchas referencias y muchas maneras de tocar diferentes. Entonces, yo también me uno un poco a ese colectivo de sueño que tiene Isidor, de como no saber qué es lo próximo que podemos hacer, porque pueden ser muchas cosas. Y creo que eso nunca me había pasado en un proyecto. Siempre había estado en un proyecto no sé, incluso Brax, ponte tú que mencionabas, claro. Brax tiene una estética muy particular y muy ya direccionada, ya fija. Cuando sí. Brax es esto esquizofrénico, es esto que ocupa estas guitarras así, estas baterías así, estas voces así. Entonces, siento que Bestia, por otro lado, me pasa que no sé hacia dónde va a ir. Y eso extrañamente me gusta mucho.
2: Claro, sí. Se entiende perfectamente. Para ti, Fa, ¿cómo ha sido también esta experiencia?
5: Para mí es una experiencia muy grata porque no siempre... Bueno, he tocado en muchísimas bandas en mi vida. Llevo muchos años tocando con... He pasado por un montón de bandas. Entonces, llegar a un lugar en donde hay tantas buenas ideas y tanto poder de acción es genial. Es genial porque de repente he visto cómo bandas con un potencial increíble no funcionan porque no hay un compromiso de todas las personas de la banda. Y eso es algo que igual se los he mencionado en alguna oportunidad a Fer, a Izzy, a Fractal, de que es algo que no pasa tan seguido y que incluso es mágico, como me he dicho varias veces, pero de que cuatro personas estén en la misma al mismo tiempo no es casualidad. Y creo que eso me da un montón de ganas de seguir explorando aquí, ¿cachai? De poner toda la energía disponible, porque la veo también de parte de todos, ¿cachai? Claro. Entonces, eso es maravilloso. ¿Qué mejor que estar en una banda que realmente quiere hacer lo que tiene que hacer una banda? Y no quedarse en el, ¡ay, no puedo! ¡Ay, no! Como que no hay ¿cachai? No hay excusas. Es todo para adelante. Entonces, eso es increíble.
2: Claro, sí, la parte de la profesionalización y todo lo que involucra tener un proyecto así, y qué bueno que nos cuentas eso. Va.
5: Sí, totalmente, o sea, es una energía que igual uno no se encuentra todo el tiempo, y es mágico.
2: Sí, y también para ti, Fractal, ya es la última parte.
4: Digo.
2: ¿Cómo fue esta experiencia de, y también cómo le dirías a la gente que se acercara al proyecto de Bestia respecto a todo lo que incluye, ¿no? Todas las interdisciplinas, la música, la influencia, todo lo que están haciendo ahí?
4: Yo le diría a la gente que no nos ha escuchado, sobre todo que nos vaya a ver en vivo en primer lugar, y que estén dispuestos y dispuestas a una transformación, a una catarsis, a saltar, a reír, a llorar, y como decía bien Fer, esperarse lo inesperado con Bestia. Entonces, un animalito que se va transformando y va volviéndose salvaje, volviéndose vulnerable, y a fin de cuentas eso es lo que somos. Así es.
2: Sí. Y pues yo estoy muy agradecido con los cuatro. Gracias por estar aquí, gracias por su tiempo, por todo lo que estuvieron contando para este espacio acerca de lo que hicieron en el EP de Sigilos. Y pues de este lado lo mínimo que podemos hacer es hablar de su música y de lo que están haciendo ahí.
4: Muchísimas gracias.
2: Y les agradezco gracias, mucho.
5: César. Increíble la entrevista.
2: Les mando un abrazo.
3: Muchas gracias, César. Increíble tu pregunta y el espacio para conversar cosas que quizá no habíamos hablado incluso en otras oportunidades, en verdad, muchísimas gracias, muy acertada, muy entretenida tu pregunta.
2: Gracias.
3: Y muchas gracias por el espacio, sobre todo.
2: Sí, cuando quieran, aquí hay un espacio para hablar de música, y siempre estamos acá. Entonces, el espacio está abierto.
3: Eso.
2: Les mando un abrazo, ojalá y se den una vuelta por México.
3: Sí, ojalá vernos allá.
2: Sí. Ojalá que sí.
4: Pero sí, esto es el inicio.
0: Va a suceder, nos vamos a encontrar allá en México.
4: Ya
0: nos vamos
4: a encontrar allá, César.
2: Claro, ya que están por aquí, pues obviamente vamos a la
3: presentación. ¿De qué parte de México eres, César?
2: Del sur, el estado se llama Oaxaca.
3: Ah, Oaxaca.
2: Sí. ¿Han venido a México?
3: Tenemos unos amigos en Tijuana.
2: Ah, ok, en el norte.
3: Los amigos del Caural son de Tijuana. No sé si ubicas el Caural.
2: No.
3: Ah, ya. Es una banda de
2: son de
3: rock metal progresivo de México.
2: Ok. Muy buena. No las conozco. Pero qué bueno que dejas ahí también la recomendación para la gente. Pero
3: sí,
2: la escena está muy viva también en México. Entonces, hay muchas bandas chilenas que vienen. Hace poco, bueno, la más reciente que vi fue Yakuza 3000, pero hay muchas.
3: Ah, buenas.
2: Y cosas muy, muy buenas que nos está dando Chile para México. Entonces,
3: siempre es muy conversado como en la escena, no sé si solamente la escena, pero que México es el paso que hay que dar, es como el norte de la evolución musical, como de ir allá.
2: Por las dimensiones, ¿no? Por el tamaño del país, tal vez.
3: Sí.
2: Sí. Sí.
3: Es un sueño que ojalá cumplir lo más pronto posible.
2: Y son bienvenidos. Seguramente México los va a recibir muy bien con comida. Ahorita digo, estamos en época de mundial, pero los vamos a recibir muy bien cuando estén por aquí.
0: Ay, increíble.
3: Muchas gracias, César. Increíble.
5: Gracias, César.
2: Y bueno, pues un abrazo a los cuatro. Ya saben, cuando quieran, pues aquí está el espacio. Y pues para terminar, no sé con qué canción les gustaría del EP.
3: Piedra Seda.
0: Yes.
2: Piedra Seda. Perfecto. Pues terminamos con esta canción. Les agradezco mucho. Un abrazo. Y cuando quieran, aquí México los espera con los brazos abiertos.
3: Gracias, César.
2: Aguante. Cuídense mucho.
3: Aguante México, cabrones.
5: Aguante Chile. México.
4: Aguante, chao. Muchas gracias.
2: Cuídense mucho. Y también saludos al Metro de Santiago, por ahí.
5: Ahí todo.
2: Cuídense mucho y adiós.

0: Son las 2:07.
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3: Hola, soy Selene Ramírez. Hoy es jueves 9 de julio y estas son las novedades tech del día.
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3: OpenAI dio a conocer GPT Live 1 y GPT Live 1 Mini, los nuevos modelos de inteligencia artificial diseñados para transformar las conversaciones por voz con ChatGPT. Con estos nuevos modelos se integró el diseño Full Duplex, lo que les permite escuchar y responder de manera simultánea, interpretar pausas, interrupciones y cambios de ritmo en la conversación sin esperar a que el usuario termine completamente de hablar. Junto con el lanzamiento, OpenAI publicó un informe técnico en el que describe las nuevas medidas de seguridad implementadas y los resultados de las pruebas realizadas para evaluar riesgos relacionados con contenido sexual, fraude, autolesiones, datos personales y manipulación emocional. La empresa explicó que su nuevo lanzamiento quiere buscar acercar la experiencia a una conversación más humana. Además, los nuevos modelos pueden delegar tareas complejas a otros modelos de OpenAI cuando la consulta

0: equipos de la aseguradora identifiquen patrones anómalos en las reclamaciones, posibles fraudes antes de que se realicen los pagos, obtener información sobre riesgos con mayor rapidez y probar cambios en la suscripción de pólizas prácticamente en tiempo real. GNP Seguros utilizará específicamente dos herramientas, Foundry y su plataforma de inteligencia artificial AIP por sus siglas en inglés, para, entre otras cosas que asegura la empresa, ayudar a las aseguradoras a mejorar el servicio al cliente y potenciar el criterio de los profesionales de siniestros. Palantir Technologies tiene una fuerte relación con el gobierno de Estados Unidos, pues desde la década de 2010 y con especial aceleración en la presidencia de Donald Trump, ha firmado contratos con agencias como ICE y otras dependencias del Departamento de Seguridad Nacional para desarrollar y mantener sistemas de identificación, seguimiento y análisis de personas migrantes en situación irregular. En el 2025, ICE le adjudicó un contrato de aproximadamente $30 millones para desarrollar Immigrations OS, una plataforma que ofrece visibilidad casi en tiempo real sobre movimientos de personas migrantes, sobre estancias de visa y otros indicadores que las autoridades consideran relevantes para priorizar acciones de cumplimiento migratorio. El sistema, además de unificar datos biométricos y biográficos de múltiples bases de datos gubernamentales, también categoriza y segmenta a individuos por atributos como procedencia, historial migratorio e incluso características físicas visibles en registros oficiales. El software es capaz de señalar, localizar y en muchos casos dar datos para deportar a personas que no cumplen con criterios migratorios, razones por las que este uso de software expansivo en operaciones migratorias no ha estado exento de críticas ni de tensiones éticas.
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0: Meta anunció la construcción de su primer centro de datos en Canadá, una instalación de inteligencia artificial de 1 gigavatio que equivale a 1000 megavatios, que es la electricidad suficiente para alimentar y enfriar las supercomputadoras que entrenan la inteligencia artificial y abastecen a miles de hogares ubicados en la provincia de Alberta, con una inversión de $13 millones canadienses, aproximadamente $9,170 millones estadounidenses. El proyecto tardará entre 1 y 3 años, siendo el centro de datos número 33 de la compañía a nivel mundial y que forma parte de la estrategia de Meta para ampliar su capacidad de cómputo ante el crecimiento acelerado de la IA. La planta se encontrará en Surgerton Country, una zona industrial que está al norte de Calgary y que, afirma Meta, ofrece acceso a infraestructura energética, una gran red eléctrica y disponibilidad de talento. Este lugar reunía los factores que normalmente buscamos: acceso a infraestructura, red eléctrica sólida, disponibilidad de energía y una comunidad que ayudó a impulsar el proyecto, dijo un portavoz de Meta en un comunicado. El anuncio llega ahora que la organización acelera sus inversiones en infraestructura para competir con empresas como Alphabet, Microsoft y Amazon, las cuales ya cuentan con negocios consolidados de servicios en la nube. Además de entrenar sus propios modelos de inteligencia artificial, la empresa analiza crear un negocio de servicios en la nube para vender servicios de cómputo sobrantes o permitir que alguien más utilice modelos de inteligencia artificial que ya se encuentran en su infraestructura. Recuerda que si quieres saber más sobre este y otros temas, puedes consultarnos nuestra cobertura completa en expansión.mx/tecnología. Yo soy Selene Ramírez y me despido. Hasta la...
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2: 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México. Morena endurece filtros para candidatos, pero registra a 20 aspirantes con denuncias y escándalos.
3: Internacional.
2: Vuelve la guerra a Medio Oriente y se dispara el precio del petróleo.
4: Yo soy Mike Santaolalla y sean ustedes bienvenidos a este Top Expansión.
2: De cara a las elecciones de 2027, la dirigencia de Morena estableció normas más estrictas para sus candidaturas a las 17 gubernaturas, exigiendo lo que llama trayectorias inobjetables y descartando perfiles salpicados por nepotismo y corrupción. Sin embargo, el registro de aspirantes a la coordinación de lo que el partido llama la defensa de la transformación arrojó que al menos 20 de los 277 postulantes cuentan con historiales controversiales o han enfrentado denuncias por presunto peculado, cohecho o nexos delictivos en sus respectivos estados. Entre los casos destacados figuran el aspirante de Baja California, Armando Ayala, señalado por presunto peculado, y Gerardo Sánchez, cuyo registro desafía las nuevas reglas internas sobre nepotismo al ser sobrino de la actual gobernadora. Aunque la cúpula del partido aseguró que los casos polémicos serán revisados por la Comisión de Elecciones,

0: Diversos analistas señalan que Morena deberá decidir si aplica sus propios candados para depurar perfiles o si priorizará la popularidad y el capital político de los aspirantes. Con información de Jared de la Rosa y Lidia Arista.
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0: Tras la confirmación de nuevos ataques militares por parte de Estados Unidos contra objetivos iraníes, los mercados financieros incorporaron nuevamente una prima de riesgo por la escalada del conflicto en Medio Oriente. La ofensiva dirigida a limitar la capacidad de Irán de amenazar la navegación en el Estrecho de Hormuz provocó un fuerte repunte en los precios del petróleo. El barril de Brent superó momentáneamente los $80 y cerró con un alza de 5.21% este miércoles, mientras que el West Texas Intermediate avanzó 4.37%. La tensión geopolítica impactó también a los mercados bursátiles, elevando el apetito por activos refugio y presionando los rendimientos de los bonos del Tesoro. En Wall Street, el Dow Jones y el Standard & Poor's 500 registraron retrocesos, mientras que en México el peso cerró con una depreciación del 0.35% frente al dólar. Los inversionistas temen que una mayor escalada afecte el tránsito por el Estrecho de Hormuz, por donde circula cerca del 20% del petróleo mundial, lo que podría alimentar presiones inflacionarias a nivel global.
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0: La OTAN concluyó su cumbre en Ankara con una imagen de unidad. Los líderes aprobaron nuevos contratos de defensa por más de 50 mil millones de dólares y reafirmaron su respaldo a Ucrania. Volodymyr Zelensky se va con promesas de ayuda militar y autorización para producir misiles del sistema Patriot. Un giro inesperado luego de que Trump llegara a Ankara cuestionando su compromiso con la OTAN y criticando a sus aliados. Mi nombre es Nicole Gaisse-Díaz, los estaré acompañando hoy en DW Actualidad en Análisis. Tengo el gusto de saludar hoy en DW a Ricardo Marquina, periodista en Tallinn, y Marina Mirón, experta militar del King's College desde Múnich. A los dos, muchas gracias por estar con nosotros. Ricardo, me gustaría comenzar contigo, que estuviste siguiendo de cerca la cumbre en Ankara. La jornada de ayer comenzó marcada por los anuncios de Trump sobre el fin de la tregua con Irán, pero luego Zelensky sí logró poner en el centro del debate la guerra en Ucrania y vimos un giro en la relación de Trump con Zelensky. ¿A qué crees que se debe este cambio?
1: Buenos días, un gusto estar con ustedes. Yo creo que es la dinámica propia de la coyuntura geopolítica y de las noticias, porque Ucrania ha estado desaparecida, la guerra de Ucrania, de los grandes noticieros durante este último, desde que comenzó la guerra en Irán, desde los comienzo de los bombardeos. El mundo giró su cabeza hacia allí, evidentemente la subida de los precios del petróleo nos afectó a todos, y durante este tiempo Ucrania no estuvo parada, estuvo implementando un cambio de estrategia muy importante en el campo de batalla. Lo hemos visto todos estos dos últimos meses, especialmente esos bombardeos sistemáticos de refinerías. Ha conseguido poner, en ese aspecto al menos, no en el resto de la guerra, pero sí con esa crisis de la gasolina, a Rusia contra las cuerdas, y ha traído con todo esto de nuevo la guerra, el conflicto, a la primera plana. De nuevo, el conflicto en Ucrania vuelve a estar en el centro de la discusión internacional, también por esos drones que han entrado en espacio europeo estos últimos meses, y una activación de los países vecinos europeos, vecinos de Rusia, y una participación más activa de manera verbal en el conflicto. De pronto, Ucrania vuelve a estar en el centro de la geopolítica y, evidentemente, la OTAN y Donald Trump no podían abstraerse a este hecho. Zelensky ha sabido jugar muy bien esas cartas que Trump decía hace un año que no tenía. Ha aprendido a manejar su temperamento con respecto a Trump. Creo que eso lo han aprendido todos los líderes occidentales, han aprendido más o menos a bailar el agua, una expresión española, para pues saber manejar, ¿no?, este temperamento tan explosivo y muchas veces impredecible de Donald Trump. Y parece que Zelensky ya le ha tomado el pulso y el modo a Donald Trump y ha sabido salir de aquí sobre todo con esa licencia de los patrios. Yo creo que es lo, ya nos dirá Marina, yo creo que es lo más reseñable de esta cumbre. Para Ucrania, por supuesto, hay muchas más cosas, pero para Ucrania yo creo que la posibilidad de construir sus propios patriots es, sin un cambio de juego, una expresión demasiado manida en nuestros días, quizás sí algo muy importante de cara a proteger las grandes ciudades ucranianas.
0: Escuchaba también a un experto alemán en seguridad, Nico Lange, decir que Trump ahora empieza a percibir a Ucrania como un actor más fuerte de lo que creía y que, bueno, a Trump personalmente le atraen los actores que transmiten que están ganando. Marina, voy contigo porque uno de los anuncios más importantes de ayer fue cuando Trump anunció que permitirá a Ucrania fabricar misiles Patriot. Me pregunto si es esta realmente una ayuda para la guerra actual contra Rusia, o por los tiempos y la complejidad que implica poner en marcha una producción así, estamos más bien ante una solución a largo plazo. ¿Tú cómo lo ves?
2: Buenos días. Pues lo veo como una solución a largo plazo y como un modo de repartir la responsabilidad y de bajar la presión sobre la industria estadounidense. Es decir, que tenemos que entender la práctica de fabricación de estos misiles. Esos misiles no se fabrican en una fábrica, sino diferentes componentes se fabrican por diferentes empresas. Y hay componentes electrónicos bastante sensibles, sistema de navegación, por ejemplo, sistema de propulsión, o sea, motores. Entonces, por un lado, hay que tener instalaciones bastante sofisticadas para producir estos misiles. Por otro lado, también hay que tener el know-how, es decir, que hay que hacer formación de los ingenieros en Ucrania que van a fabricar estos misiles. Y también hay que procurar los componentes, es decir, que Ucrania tendrá que integrarse en la presente cadena de suministro porque no todas las partes de este misil se pueden producir en Ucrania. Entonces, ¿qué quiere decir esto? Que si Ucrania recibe la licencia para fabricar los Patriots, no sé qué, de qué versión hablamos, de la versión más avanzada, que es el PAC-3 o el PAC-2, pero da igual, Ucrania se encuentra en una guerra y estas instalaciones que se van a montar para fabricar misiles de Patriot supuestamente serán un blanco para los rusos. Es decir, que yo lo veo bastante complicado hacerlo bajo estas condiciones. Y por eso creo que si Ucrania llega a fabricar estos misiles Patriot, entonces eso durará como mínimo 3 o 4 años. Por ejemplo, hay otro caso como Japón. Japón también tiene la licencia, pero Japón tardó 2 años en poner en marcha toda la infraestructura, toda la fabricación, pero en este tiempo Japón no se ha encontrado en una guerra. Por eso digo que es una manera de, digamos, es una victoria estratégica para Ucrania y una manera de repartir la responsabilidad para los Estados Unidos y para hacer la apariencia que los Estados Unidos efectivamente están haciendo algo, porque lo que veo que Trump está jugando bad cop y good cop al mismo tiempo, depende del día. Entonces, sí, es una, digamos, en términos estratégicos y en términos diplomáticos, sí, es un paso muy importante también en relaciones entre Estados Unidos y Ucrania, pero el, digamos, el output real de este hecho no lo vamos a ver en los próximos años. Es decir, que no tendrá ningún impacto en la situación, en la escasez que tiene Ucrania ahora en cuanto a los misiles.
0: 3 o 4 años, un montón para un país en guerra. Ricardo, los líderes aprobaron nuevos contratos de defensa por más de 50 mil millones de dólares para Ucrania, como lo acabamos de decir. ¿Qué se dijo específicamente en la cumbre? ¿Cuáles son las condiciones de estos nuevos contratos de defensa para Kiev?
1: Pues está muy bien que insistas en lo de contratos, porque son contratos, no es ayuda directa, es algo muy importante, yo creo que es lo más revelador, porque entonces esto demuestra que hay una intención de integrar a la propia Ucrania dentro del sistema de seguridad europeo. Es un contrato que además podrá extenderse el año que viene, con lo cual esto envía un mensaje muy contundente a Rusia, que esos contratos van a mantenerse en 2026, que ya estamos a mitad de año, pero 2027, o sea, que Occidente está preparada para continuar con el apoyo militar a Ucrania todo el año que viene, que seguramente sea el más crítico, porque Rusia deberá decidir en los próximos meses, muy probablemente después de las elecciones de septiembre, las elecciones a la Duma Estatal, si lleva adelante o no una nueva movilización. Todo hace pensar en Rusia que eso va a suceder, que las posibilidades de que llamen a filas a los civiles de nuevo, esto es una movilización, son extremadamente altas, lo dicen los blogueros activistas proguerra, lo dicen diputados rusos, lo dicen muchos de los activistas, con lo cual el mensaje que envía la OTAN es que durante este tiempo Ucrania va a estar, si no protegida, sí apoyada. Con respecto a la ayuda en sí misma, no tengo los detalles de qué incluyen esos contratos, pero sí que se va a reforzar sobre todo la defensa aérea, que es, por supuesto, ahora mismo lo que más flaquea y lo que más necesita Ucrania, porque lo hemos visto especialmente estos 3 últimos ataques masivos contra Kiev. La ciudad, el país, no están preparados para los ataques, sobre todo con misiles balísticos. Ya no derriban con la misma eficacia el número que derribaban el año pasado, y eso se debe solo a una cosa, y es que no tienen suficientes misiles interceptores, en este caso los Patriot, y entendemos que todo va indicado, todo va hacia el camino de que se refuerce la defensa aérea de Ucrania pues el 2026-2027.
0: Serán meses cruciales para la guerra en Ucrania, un conflicto que ya entra en su quinto año de enfrentamientos, y claro, ustedes mencionan que los Patriots son tan escasos, y yo leía por ahí que se producen aproximadamente 620 interceptores al año, y solamente durante los primeros días en la guerra de Estados Unidos contra Irán se habrían utilizado unos 800. O sea, Ucrania compite por un recurso extremadamente escaso en un contexto de múltiples conflictos. Marina, me gustaría preguntarte porque ayer Merz reconocía que en materia de defensa dentro de la OTAN la relación ha sido de 80 a 20 a favor de Estados Unidos. Pero ahora Europa vemos cómo está financiando cada vez más armamento para Ucrania. Hemos estado hablando de los Patriots, también de los Atacams, que se dijo que se fabricarán misiles estadounidenses de largo alcance aquí en Europa. Entonces, ¿estamos realmente ante un espaldarazo de Washington a Zelensky, como fue lo que muchos dijeron ayer al terminar la cumbre, o es un nuevo reparto de responsabilidades en el que Estados Unidos aporta la tecnología y Europa asume cada vez más la producción y los costos?
2: Bueno, es mi propia opinión porque no se sabe exactamente qué es lo que piensa Trump, pero por lo visto, lo que quiere Trump es asumir cada vez menos responsabilidad. Y esto sería también de acuerdo con la Estrategia Nacional de Defensa estadounidense. Entonces, Trump y los Estados Unidos iban a enfocarse en su región de interés, mientras que los europeos asumen todas las responsabilidades. Y así, poco a poco, los Estados Unidos se van distanciando. Por un lado, no quieren perder a la OTAN, porque vamos, los Estados Unidos también se están aprovechando de la OTAN y de su posición geográfica, a pesar de la retirada de las tropas de Alemania. Pero sin embargo, no quieren aportar tanto como habían aportado en las décadas anteriores. Entonces, ahora para los europeos, la cuestión es, ellos tienen que asumir responsabilidades de su propia defensa y al mismo tiempo también la defensa de Ucrania. Yo creo que Estados Unidos se pueden aprovechar de esta situación, por ejemplo, regalando licencias, vendiendo armamento, vendiendo tecnologías que les interesa, por supuesto. Pero al mismo tiempo, y desde el punto de vista de Trump, la OTAN ha fallado porque la OTAN no ha participado en la operación contra Irán. O sea, se llama en los Estados Unidos operación, no dicen, bueno, no se habla mucho de la guerra contra Irán. Entonces, los Estados Unidos no ven la responsabilidad participar, digamos, en asuntos europeos, pero como Trump ya dijo que iba a resolver la guerra en Ucrania, entonces tampoco puede distanciarse completamente. Por eso, para mí es como un juego político, más bien que, digamos, un acercamiento entre Ucrania y Rusia, porque todavía no sabemos qué es lo que ha hablado Trump con Putin. Se anunció ayer que el presidente Trump iba a llamar a Putin para hablar supuestamente de la guerra en Ucrania, pero no sabemos exactamente cómo ha salido la llamada, cuál es el resultado de qué han hablado, si han llegado a algún tipo de acuerdo. Por eso los europeos en este momento no tienen otra solución que seguir comprando armas de los Estados Unidos mientras que están arrancando su industria militar y al mismo tiempo también firmar contratos con empresas ucranianas porque de hecho pueden aprender un montón de Ucrania en cuanto a su propia defensa.
0: Claro, de hecho me estaba acordando ahora que dices que Estados Unidos mantiene ese compromiso con Ucrania. De hecho, en campaña Donald Trump decía que es un conflicto que iba a solucionar en apenas 24 horas. Y claro, lo que vemos es que Europa está tomando un rol cada vez más activo en este conflicto. Y incluso, Ricardo, Ucrania apareció ayer en la declaración final de la cumbre y fue definida como un país que contribuye a la seguridad de la OTAN. ¿Cambia esto algo en la relación de Ucrania con la alianza?
1: Realmente es una declaración política, estratégica, si se quiere, no tiene marco jurídico, pero sin duda refleja muy bien el punto en el que estamos. Ucrania es ahora mismo el mejor ejército de Europa. Y digo el mejor por su capacidad operativa. Tiene el ejército en Europa, junto con el ruso, evidentemente, más fogueado. Tiene una experiencia de batalla que ningún ejército europeo tiene ahora mismo. Tiene una capacidad inventiva, porque a la fuerza Orkan tiene una capacidad inventiva los drones envidiable. De hecho, todos los países europeos Sobre todo los vecinos de Rusia están deseando hacerse con la tecnología desarrollada por los ucranianos, tanto en drones de ataque como en drones de vigilancia, como en drones interceptores. Con lo cual, no hay un cambio de juego, pero sí la asunción de una realidad, que es una realidad creo que desde el primer año de la guerra, y es que el ejército ucraniano es el más experimentado ahora mismo en toda Europa. Y por tanto, de todos los de la OTAN, junto con Estados Unidos, los que más horas de batalla tienen a sus espaldas, y que la estructura con estas compras, con estos contratos, con la cooperación que está habiendo durante estos más de 4 años de entrenamientos múltiples de las tropas ucranianas en otros países de la OTAN, especialmente los europeos, pues que Ucrania se está integrando de manera efectiva, no de jure, pero sí de facto, en la estructura de seguridad y en la estrategia de seguridad europea. Y es la constatación de esa realidad, ni más ni menos. Es una declaración política, desde luego. Yo creo que es algo que Zelensky puede ahora presentar ante su pueblo como una victoria. Yo creo que lo puede hacer perfectamente, bien merecido lo tiene, pero no cambia nada, no es un cambio de situación, pero también se toma buena nota de esto, evidentemente, en Moscú, que ha estado observando la cumbre de la OTAN de cerca, esperando que fuese otro resultado. Seguramente en Moscú esperaban que aquello terminase como el rosario de la aurora, otra bonita expresión española, esperando que hubiese un conflicto abierto entre, por ejemplo, Donald Trump y el presidente español o Meloni, pero al final se ha salvado los muebles de esta cumbre y Ucrania puede irse más tranquila. Quizás no, como hemos dicho, no se vaya con los Patriot bajo el brazo, sí con una licencia que tardará mucho en ser efectiva, pero de aquí yo creo que el ganador de esta cumbre es sin duda Ucrania.
0: Y en esa misma línea, Marina, si afirmamos que Ucrania es actualmente el ejército más importante o el mejor preparado en Europa, ¿hasta qué punto crees tú que la inteligencia estadounidense se beneficia de la cooperación con Ucrania?
2: Bueno, se benefician en varios modos, o sea, ambas partes se benefician. Ucrania se beneficia por un lado porque no tiene las capacidades satelitales y sobre todo sabemos que los analistas rusos han hablado mucho de Starlink como un enabler para operaciones militares ucranianas. Por un lado. Por otro lado, también hay imágenes de alta resolución, satélites militares que se han utilizado y hay un montón de informes que apuntan que los Estados Unidos han proporcionado inteligencia estratégica a Ucrania porque es la capacidad, es un hueco que no se puede llenar y de hecho la OTAN tampoco tiene esa capacidad, únicamente los Estados Unidos tienen, digamos, el monopolio de esa capacidad satelital, de inteligencia satelital. Pero al mismo tiempo, Ucrania también está aportando un montón de datos, es decir, que los Estados Unidos o las agencias de inteligencia de los Estados Unidos pueden ver la guerra en tiempo real, el movimiento de las tropas, la localidad de sistemas de defensa antimisil de los rusos, tanto en Ucrania como en el territorio ruso. Lo importante es también los radares, en qué frecuencias pueden operar los radares. Por ejemplo, si cambian la frecuencia, entonces la inteligencia estadounidense podría detectar la firma electrónica. Y esas cosas ayudan a analizar, por un lado, cómo operan los rusos, dónde encuentran sus sistemas de guerra electrónica y de defensa aérea, dónde se encuentran los radares, en qué frecuencias operan, y así de este modo se pueden cambiar las doctrinas por un lado. Por otro lado, se pueden también modificar la producción de armas existentes, sobre todo sistemas de guerra electrónica, misiles, sistemas de navegación. Así pueden detectar los puntos débiles que tiene Rusia en sus armamentos, en su doctrina, a nivel operacional y a nivel táctico. O sea, es un gran beneficio. Y otro beneficio es también que el ejército ucraniano está aportando un montón de datos a la empresa Palantir. Y la empresa Palantir utiliza estos datos, porque son datos reales de batallas reales, para entrenar sus sistemas de inteligencia artificial, que se van a utilizar posiblemente también en sistemas de mando y control. Por ejemplo, el sistema de mando y control en Ucrania, que se llama Delta, está diseñado como el sistema estadounidense. O sea, toma como base el sistema de mando y control estadounidense. Y este sistema ya está utilizando elementos de inteligencia artificial para apoyar decisiones en tiempo real. Es decir, que es un gran beneficio porque estos datos del campo de batalla no se pueden obtener de ningún lado y son muy importantes para entrenar inteligencia artificial, perdón, en estos datos reales para poder analizar, para poder predecir cómo los rusos podrían diseñar sus operaciones, como digamos piensa el mando ruso, y eso también beneficia a los Estados Unidos.
0: Muy interesante lo que nos comentas, porque claro, mucho se habla de la ayuda estadounidense hacia Ucrania, pero poco se habla de la situación viceversa. Ricardo, para ir cerrando, hace un rato comentabas que Ucrania es el gran ganador de esta cumbre en Ankara. ¿Crees que es el mensaje general que deja esta cumbre de la OTAN? ¿En qué estado se encuentra la alianza? ¿Cómo lo resumirías para terminar?
1: Yo creo que una parte es lo de Ucrania, pero el resultado general es que el castillo de naipes no se ha venido abajo. Han salvado los muebles una cumbre más. Cada vez que participa Trump, todo el mundo sostiene la respiración. Esta vez Trump ha vuelto a dejar caer alguna puya sobre Groenlandia, ha vuelto a faltar al respeto a líderes de la OTAN, ha vuelto a llamar malos socios a socios, ha vuelto a mostrar simpatías por China, por Putin, o sea, todo lo contrario de lo que se espera de un líder estadounidense y del líder del mundo libre. Aún así, no ha conseguido dinamitar la Alianza Atlántica, que es lo que temen todos y cada uno de los líderes cada vez que se enfrentan a Donald Trump, porque es que se enfrentan, no participan con Donald Trump. Entonces, el que la cumbre haya acabado en buenos términos, más o menos, no haya implosionado la Alianza Atlántica un día más, yo creo que es una victoria para la OTAN, que ha conseguido salvar los muebles, la gente se va más tranquila a sus casas, la Alianza Atlántica sigue funcionando, es verdad que no es lo mismo que antes de la llegada de Donald Trump al poder, pero de momento van parcheando la situación. Y salvado la papeleta, salvado los muebles, queda claro que Estados Unidos, como decía Marina, se está alejando de sus responsabilidades que ha liderado durante décadas y que ahora es el tiempo de Europa. Europa tiene, no le queda otro remedio que tomar el toro por los cuernos de su propia seguridad, invertir en seguridad, si es que desea invertir en seguridad, evidentemente. Yo no soy quien para hablar en nombre de todos los europeos, pero si desean tener las capacidades que tenían hasta ahora, deberán poner ellos mismos las capacidades, porque Estados Unidos está dejando claro por activa y por pasiva que lo que tiene ganas es de irse a su casa, con lo cual es el momento en el que los países europeos deberán decidir si se toman la seguridad en serio y si consideran que Rusia, como dicen analistas internacionales, pues estaría dispuesta a continuar este enfrentamiento geopolítico, quizás no militar, pero sí geopolítico de alta intensidad con Europa. El tiempo lo dirá.
0: Ricardo Marquina, periodista desde Tallin, y Marina Mirón, experta militar desde Múnich. A los dos, muchas gracias por este interesantísimo análisis. Y a todos los que nos siguieron, recuerden que también nos pueden encontrar en redes sociales y en todas las plataformas de podcast. Nos vemos mañana. Que estén muy bien.

0: Oye, pero la ley española no dice que el embrión no es una persona. No entiendo por qué estamos hablando otra vez de esto.
1: Bueno, pues volvemos a hablar de esto porque antes de que acabe el curso político, Ayuso quería dejar cerrada una de sus medidas estrella que prometió ya hace 7 años, que es la ley del concebido no nacido. Y en el momento en el que ella la aprueba, se asienta un nuevo debate, se empieza a hablar de ello, ya lo sabe. Empieza a moverse de nuevo el discurso ideológico, se coge también a nivel nacional. Feijóo ha prometido que la va a replicar y entonces se asienta de nuevo en el debate esa pregunta que tú me hacías, que decías que estaba ya más o menos clara o desterrada.
0: Soy Ana Fuentes. Hoy en El País, la trampa del PP para reabrir el debate del aborto. Hola, Beatriz.
1: Hola, Ana.
0: Beatriz Olaizola es reportera en la sección de Madrid del País. Estamos sentadas porque el gobierno de Ayuso ha aprobado la ley del concebido no nacido para, según dice, proteger la maternidad y la paternidad. ¿Esto en qué consiste?
1: Pues mira, la ley es bastante cortita. Te voy a leer el inicio del primer artículo y te explico un poco. Dice, la ley del concebido no nacido tiene por objeto habilitar la asimilación del concebido no nacido al hijo ya nacido. ¿A qué efectos? A efectos de aquellos beneficios y derechos que en el ámbito de la Comunidad de Madrid derivan de la existencia de hijos ya nacidos. ¿Esto qué significa? Pues que desde el embarazo una familia puede acceder a ayudas o a beneficios a los que ya accedería si ese bebé que esperan hubiera ya nacido. Uh-huh. Pues, por ejemplo, ayudas en las que el criterio de la renta depende de cuántos miembros tiene la familia, es decir, de la renta per cápita de la familia, como la beca comedor, la beca de bachiller, el alquiler joven, las becas para el primer ciclo de educación infantil en centros privados, o si, por ejemplo, una familia tiene 2 hijos y está esperando el tercero, no tiene que esperar a que este niño nazca para pedir el título de familia numerosa. Puede hacerlo desde el momento del embarazo.
0: Hay muchísimas cosas que no me quedan claras. Nos estamos haciendo muchas preguntas, como por ejemplo, ¿de cuánto tiempo hablamos? ¿Cuánto tiempo tiene que pasar para que un embrión se reconozca como miembro de la familia? Porque según la ley en España no es una persona, entonces ¿cómo va a ser un miembro de la familia? El jefe de gabinete de Isabel Díaz Ayuso, Miguel Ángel Rodríguez, publicó el 2 de julio un mensaje en la red social X que decía lo siguiente, te lo leo. Según termina de fecundar antes de ducharse, lo que tiene la mujer en su vientre es una persona con derechos, derechos también para su familia. Esto es la revolución frente a la cultura woke e izquierdista. Termina la cita. Estamos en 2026. Esto, como digo, no está contemplado en el ordenamiento jurídico español ni europeo. Más allá de la violencia que se expresa, ¿en qué momento del embarazo puede considerarse que el embrión es un miembro familiar más?
1: Pues mira, en el borrador inicial no quedaba claro, de hecho, y esta ley no se iba a aprobar ahora en julio, esta ley se iba a aprobar en junio. ¿Qué pasó? Que tuvo que pararse la tramitación porque la abogacía de la Comunidad de Madrid le dijo a la Comunidad de Madrid que los criterios que establecía en la ley sobre, oye, ¿cuándo puedo acceder a la ayuda? Semana 0, semana 10, semana 12, no estaban claros. Ahora, en esta versión final, que es la que se ha aprobado, el propio PP marcó unas enmiendas a sí mismo. Y ahí entonces marca una cosa que no es exactamente lo que escribió Miguel Ángel Rodríguez. Y ahí queda establecido que, como norma general, no se pide una semana mínima para, por ejemplo, el cálculo de la renta per cápita familiar o para, por ejemplo, empezar el trámite para acceder a una escuela infantil. Pero las ayudas que sí son económicas, de dinero que va a recibir la familia o vinculadas al título de familia numerosa, sí tienen una semana mínima y es más allá de la semana 14 de gestación. Entonces, el mensaje de Miguel Ángel Rodríguez es un poco la segunda lectura que se hace de esta ley, que es lo que hablábamos al principio, del marco del debate. Él establece la carga ideológica, que es lo que un poco el trasfondo de esta ley. Si tú te lees la ley, es muy sencillita. Dices, bueno, estos son ayudas fiscales, ayudas al comedor, ayudas a la escuela infantil, pero detrás hay una carga, un mensaje, un discurso que es por ejemplo, el que se tradujo en este tuit.
0: Desde luego, no es la primera vez, además, que Miguel Ángel Rodríguez escribe mensajes en redes sociales para provocar o para colocar determinados temas en la agenda política. Pero para entender qué significa en lo jurídico reconocerle derechos a un no nacido, hemos querido consultarlo con María Eugenia Rodríguez Palop, que es jurista, profesora y actual secretaria de Política Internacional y Europea de Sumar.
2: Hay una sentencia del Tribunal Constitucional de 1985 sobre la materia y todos los textos en el ámbito internacional están alineados. El concebido y no nacido es un bien jurídicamente protegido, es decir, tiene un valor. No es la nada, tiene un valor, pero no es un niño, no es un ser nacido. El único que tiene derechos, el único que puede ser calificado como un sujeto de derechos es el que ya ha nacido. Esto es así, insisto, en el derecho internacional, esto es así en el derecho español, en el Código Civil, y esto es así según las propias sentencias de nuestro Tribunal Constitucional. De manera que hay una gran diferencia entre el concebido y no nacido y el ya nacido. Si uno no hace estas diferencias, esto no afectaría únicamente a los niños en gestación, esto es, a las personas embarazadas que van a tener un niño. Afectaría también a los concebidos no nacidos que son objeto de técnicas de reproducción asistida. En España hay casi 800.000 óvulos que están fecundados. Me pregunto si Ayuso le daría personalidad jurídica a todos esos óvulos.
0: ¿Qué pasa si ese embarazo no llega a término?
1: Si no llega a término es algo que ahora sí que está establecido en esta ley y que hasta ahora era una de las preguntas que siempre se le hacían a Ayuso cuando ha ido repitiendo la promesa y no había respondido. Lo que ahora queda recogido es que si ese embarazo no llega a término, la familia debe comunicárselo, ponerse en contacto con la Comunidad de Madrid y comunicárselo, y la Comunidad de Madrid no puede reclamar la devolución de los beneficios o las ayudas que se le dieron a esta familia cuando todavía había embarazo. A mí me entraba la duda de qué pasaba con el título de familia numerosa y en la Consejería de Presidencia, que es un poco quien impulsa esta norma, nos dijeron que las familias ya están obligadas por ley a comunicar si hay cambios en su situación en un plazo de 3 meses. Entonces, lo que queda, el resultado es, si no nace, la Comunidad de Madrid se entera porque la familia se lo dice, pero no tienen que devolver, por ejemplo, ayudas o beneficios. Y con la familia numerosa entiendo que una vez se comunica, se revoca el título.
0: No está especificado en todo caso, pero cuando desarrollas una ley normalmente tienes una memoria de cómo se va a hacer, ¿no? Pero esto no está claro.
1: Claro, esto último, por ejemplo, de familia numerosa no está especificado.
2: Antes existía una madre embarazada y ahora hay una madre embarazada que colisiona con su embrión. Claro, hay ya dos personalidades jurídicas reconocidas que, claro, tendrían su propia proyección. Entonces, sí, claro que hay un choque. Es un choque más simbólico que real porque, entre otras cosas, esta disposición de la Comunidad de Madrid no puede afectar en nada a una ley de carácter estatal, como es la ley del aborto. Pero si a Feijóo se le ocurriera trasladar esto al ámbito estatal, sí tendría un problema, digamos, con la ley del aborto, claro que lo tendría. En todo caso, al ser una disposición de estas características, yo creo que va a ser objeto, y de hecho se ha anunciado ya así, de un recurso de inconstitucionalidad y seguramente, si el Tribunal Constitucional es razonable, pues lo sacará del sistema.
0: Otra cosa, Beatriz, es que al final esta es una ley que va a afectar a nivel personal a las mujeres que se planteen abortar, ¿no? No debe ser nada fácil encima poner esta traba.
1: No, y además esta es una de las críticas fuertes que hizo la oposición en la Asamblea cuando se aprobó y antes cuando se ha estado hablando de ello. Me refiero a Más Madrid y PSOE porque Vox apoya la medida y votó a favor. Y aquí entra en juego un poco lo que preguntábamos al principio, el tema del lenguaje, de cómo dices las cosas, de por qué utilizas las palabras concebido no nacido y el marco que establece. Entonces, en la propia ley, tú asocias concebido no nacido a la palabra que se recoge en la ley, derechos. derechos como los que tiene un niño que ya está aquí. Y esa idea se instala, esa idea empieza a coger peso, esa idea entra en el debate y entonces esa idea se instala en la cabeza de una persona que planea abortar. Y recuerda esta ley que habla de que el niño, bueno, el feto, el embrión que esperas es una persona ya con derechos. Recuerda que hay una ley que ya protege a este niño que llevas dentro. Y esto se asocia mucho al discurso antiabortista, a palabras que, por ejemplo, utilizó la propia Ayuso, que es defensa de la vida desde el minuto uno, a las que tú has dicho, Miguel Ángel Rodríguez, de lo que tiene la mujer en su vientre, es una persona con derechos. El número dos de la presidenta, Alfonso Serrano, dijo en la propia asamblea que esta ley era un grito a la vida. Todo esto no son palabras al aire, o sea, todo esto no es un discurso porque sí, o sea, son palabras que calan, que se suman al debate, que estiran un poco el marco de todo lo que hablamos cuando hablamos de derechos reproductivos, de derecho al aborto, de lo que tú decías, de qué es o no una persona reconocida jurídicamente y con derechos, etcétera.
2: Bueno, si se diera el caso de que una persona a la que se le hubiera negado una beca comedor para su concebido no nacido y recurriera judicialmente, lo normal es que el juez determinara que este concebido no nacido no tiene personalidad jurídica. Más allá, es decir, no es un sujeto real de derechos, más allá de que le está quitando la beca comedor a un sujeto real de derechos que es un niño ya nacido, que digamos también tendrá la posibilidad de recurrir a esa beca comedor, ¿no? Es decir, que si uno piensa en todos los concebidos no nacidos y además suma a todos los que están en técnicas de reproducción asistida, tiene que haber muchas becas comedores. No sé si Ayuso está en disposición de ofrecer tantas como para los que ya han nacido, además los que están con concebidos y no nacidos en periodo de gestación y los concebidos y no nacidos en técnicas de reproducción asistida.
0: Recuerda esa medida impulsada por la ultraderecha en algunas comunidades de obligar a escuchar el latido del feto, ¿no? En a las madres.
1: Sí.
0: Anda que no hay lugares donde colocar esas ayudas públicas, ¿no? España tiene la tasa de pobreza infantil más alta de toda la Unión Europea, 2,7 millones de menores. Volviendo a la Comunidad de Madrid, Beatriz, una de las críticas que más se repiten es que se está poniendo el foco en proteger al embrión, pero todavía las políticas de apoyo a quienes han sido madres, a los niños, a quienes quieren tener hijos, son insuficientes. En Madrid, ¿cuál es la situación de las ayudas a la maternidad y a la crianza?
1: En los últimos años, tanto en discurso como en políticas, la Comunidad de Madrid habla o pone mucho el foco en natalidad, en maternidad, en apoyo a la crianza. Se recuerdan muchas veces las cifras del descenso de la natalidad y la medida más destacada yo creo que sería la ayuda directa, que es el cheque natalidad, que son 500 euros a las mujeres, pero menores de 30 años, con rentas inferiores a 30.000 euros al año, y que la pueden pedir desde la semana 21 de embarazo hasta que el niño o niña tenga 2 años. ¿Qué ocurre? Que esta medida recibe muchas críticas, en parte porque los 30 años o menos de 30 años se queda un poco lejos de lo que ya es la edad media en la que las mujeres pues tienen un hijo, no solo en la Comunidad de Madrid, sino en España.
0: Claro.
1: Que está por encima de los 30 y creo que no sé si es por encima de los 32 o incluso 33 en la Comunidad de Madrid. Entonces la mayoría de nacimientos se dan pues entre los 30 y los 39 en una ciudad que es cara, en una ciudad en la que la vivienda es cada vez más cara, más difícil de acceder, más escasa. Entonces, entre esto y que los hijos se tienen más tarde, pues la crítica es sobre todo a la falta de estabilidad económica y a qué ocurre después del nacimiento. Es decir, los 500 euros, si los recibes porque cumple los requisitos, es difícil que los cumplas si cada vez se tienen hijos más tarde, pero eso no te soluciona luego muchas cosas. No te soluciona encontrar un hueco en una escuela infantil pública, no te soluciona cómo vas a pagar la privada cuando no tienes un hueco en la escuela infantil pública, y muchas más cosas relacionadas con qué ocurre después, que es a medida que el niño crece, la crianza es más cara.
0: Totalmente. No tiene sentido diseñar una ayuda para una foto que no es la real o la actual, ¿no? Tanto el Partido Popular como Vox han coincidido en algunas iniciativas relacionadas con el aborto, y aunque el partido de ultraderecha ha defendido con más insistencia este tipo de propuestas. No sé si existe la posibilidad de que esta medida se extienda a otras comunidades donde ya tengan unos acuerdos de gobierno.
1: De hecho, la ley se aprobó hace una semana y poco después Alberto Núñez Feijóo, el líder del PP, ya anunció en una entrevista en la tele que si él gana las elecciones el año que viene va a replicar la medida de Ayuso y lo va a hacer a nivel estatal, con una norma estatal. Y en esa entrevista también habló, recordó de una ley que él aplicó en Galicia. Él dijo, bueno, yo ya lo hice en Galicia en 2011. En realidad él se refiere a que, por ejemplo, cuando él gobernaba, dentro de una ley más amplia de familia y de conciliación, se contemplaba o se hablaba del nacido y el concebido no nacido, en cuanto a algunos beneficios, pero sobre todo, por ejemplo, a partir de la semana 21, bastante más tarde que lo que contempla la ley de Ayuso, y no era una ley expresa para esta figura, sino que era una medida que se incluía, por ejemplo, para la tarjeta provisional de familia numerosa o para algunos beneficios a mujeres embarazadas. Entonces, él ya ha prometido que si gobierna, pues la idea es replicarla como tal, una ley en concreto para el concebido no nacido, no una medida dentro de otra ley, o no, una ley en concreto. Y eso marca un poco la diferencia.
0: Bueno, esto es lo que estamos viendo desde hace tiempo, ¿no? Cómo se ponen las bases para cambiar la conversación, para generar un debate que creíamos superado, que nos ha indignado a muchas personas y que al final pues estás medrando los derechos sexuales y reproductivos de las mujeres.
2: Porque se quiere boicotear la ley del aborto. Esto que está haciendo Ayuso solo se ha hecho en Polonia y ha sido objeto no solamente de crítica, sino de sanciones por parte de la Unión Europea. Claramente es contrario a los derechos de las mujeres, es contrario a la autonomía reproductiva, que es un derecho consolidado en el ámbito internacional y no tiene absolutamente ningún futuro desde el punto de vista jurídico. Lo único es que les interesa desde el punto de vista cultural, desde el punto de vista simbólico y en lo que viene siendo pues esta batalla cultural en la que parece que se ha reducido ya el mundo de la política.
1: Sí, o sea, a mí me hace pensar en cuando en 2022 el Tribunal Supremo derogó el derecho al aborto en Estados Unidos, por ejemplo, o discursos que tiene Trump, que igual es la voz que de manera más directa habla de esto, en el que habló de sí mismo, como me recordarían como el presidente de la fecundación y me parece estupendo, dijo algo así. Y inmediatamente después añade un apéndice que es, bueno, esto yo lo digo porque hay algo que ha estado amenazando la feminidad. Hay algo que ha estado haciendo a las mujeres no querer ser madres. Hay algo que, y ese algo es, en su caballo de batalla, que son las personas LGTB, los movimientos de izquierdas, las políticas sociales, etc. Entonces, con esto lo que ocurre es que lanza la idea o se abre la idea. En España, por ejemplo, también lo hace Vox, ahora lo hace el PP con esta norma y con el nombre que le da a la norma, de empezar a utilizar palabras que no utilizábamos. La palabra no nacido estaba en la norma de Feijóo en 2011. Palabras como personalidad fetal, palabras como dignidad de la mujer, palabras como pérdida de la feminidad. O sea, todo eso al final erosiona los bordes del debate que estaba más o menos cerrado sobre derechos de la mujer, reproductividad, etcétera. Y empezamos a hablar de ello, empieza a estirarse, empieza a ser lógico tener que debatirlo o tener que opinar sobre ello. Y ahí ya está, esa es un poco la trampa.
2: Claro que hay que tomar medidas, claro que hay que lanzar críticas y claro que hay que levantar muros de contención. Y lo que no puede pretender la señora Ayuso es desbancar una ley estatal con medidas administrativas que van a ninguna parte, que no están en absoluto meditadas, que se han adoptado de manera completamente acelerada, que además son inconstitucionales y que pueden derivar en una barbaridad como es conceder derechos a embriones fecundados en estas clínicas.
1: Esta ley no le da personalidad jurídica al embrión, al feto, pero abre la puerta a que estemos debatiendo cosas que parecían, eso tú decías, desterradas.
0: Exacto, y lo ha comprado con los brazos abiertos el principal partido de la oposición. Gracias, Beatriz.
1: Gracias, Ana.
0: Este episodio lo ha realizado Jimena Marcos. 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
1: Son las 4:08.
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3: Bueno, regresamos, gracias al público, muchísimas gracias al público. Déjeme corregir porque al vuelo me equivoqué y dije pie de página y es pie de nota el medio de Luis Chaparro. Pie de nota es el medio que está refiriendo el gobierno mexicano y la fiscalía y la presidenta sobre lo que se publicó respecto al tema de lo que dijo el FBI. Mire, vamos por partes, porque como le dije hace ratito, hay varios momentos de la información. Hay una línea del tiempo donde podemos ver que la información sobre el avión donado por el FBI al museo lo publicó Aristegui Noticias con Marcos Martínez Chacón y teníamos noticia, efectivamente, y se mostraron las imágenes del avión ya en el museo de

0: Operación Air Kings. Operación Air Kings, que es el documento que está en el propio museo explicando el avión, explicando por qué está ahí el avión en ese museo de Nuevo México. Es la nota que el FBI presentó al propio museo para explicar por qué estaba donando ese avión al Museo de Nuevo México. Así que vale mucho la pena detenernos serenamente en la secuencia informativa de estos últimos días sobre ese avión y lo que ha dicho el FBI en torno a ese avión y a la operación del Mayo Zambada y el hijo del Chapo Guzmán en los Estados Unidos, hacia los Estados Unidos. Marcos Martínez Chacón, pues hagamos este ejercicio para el público que está siguiendo nuestro programa. Bienvenido de nuevo y gracias por estar aquí.
1: Muy buenos días, Carmen. Siempre es un gusto, por supuesto. Así es, la información se ha ido desdoblando poco a poco. Creo que vale la pena, como tú dices, hacer una recapitulación de lo que ha salido, de lo que se ha dicho y sobre todo tomando en cuenta lo que ahora el gobierno mexicano está diciendo. ¿Qué pasó? El museo decidió donar la aeronave Beechcraft Air King a el Museo War Eagles Air Museum en Santa Teresa, Nuevo México. Ese hecho lo reportamos ampliamente en aristeguinoticias.com. La información fue una primicia para este medio y vale la pena también ir entendiendo por qué el museo decidió esto. Como ya lo habías comentado, como ya lo habíamos reportado, el museo tenía ese avión desde el 25 de julio de 2024, cuando Ismael El Mayo Zambada y Joaquín Guzmán López fueron detenidos por agencias federales distintas al llegar a ese sitio en Santa Teresa. El sitio específico es el Doña Ana County Jetport, que es una estructura adyacente al museo, es decir, están todos dentro de un mismo complejo. Y a partir de ahí es que empezaron a conversar qué hacer con ese pedazo de lo que algunos en el mismo museo consideraban chatarra. El FBI después entró en conversaciones y, como lo reportamos también, se decidió donar la aeronave para su exhibición y para contar la historia de lo que había ocurrido ese día 25 de julio de 2024. A partir de ahí es que busqué al FBI cuando redacté la nota la tenía yo escrita el 26 de junio, viernes 26, cuando acudí al museo, y en ese momento busqué al FBI, la habré terminado en la madrugada del 27, y empezaron a procesar mi solicitud de información. Recibí una notificación, había yo escrito a distintas oficinas de lo que ya esta agencia llama oficinas de campo en el área para agilizar la respuesta y la información. Y finalmente, el 30 de junio, primero el FBI me dijo esto en un correo electrónico que está atribuido en la primera, en una de nuestras notas, que fue la segunda que publicamos en aristeguinoticias.com. Y Kimberly Carrillo, la vocera del FBI en El Paso, dijo lo siguiente en esta respuesta. La oficina de campo del FBI en El Paso ha suscrito un memorando de entendimiento con el War Eagle Air Museum para exhibir una aeronave King Air vinculada a la detención de Joaquín Guzmán López, la estoy leyendo textual, e Ismael El Mayo Zambada García, asociados con el cártel de Sinaloa. Hasta ahí todo bien. Este avión ejemplifica las prioridades del FBI, entre las que se incluyen la defensa de la seguridad nacional y el combate implacable contra los delitos violentos. El objetivo es informar. La palabra en inglés que ellos utilizaron es educate, es decir, puede traducirse como educar, como informar. De hecho, Conal Elwetten, en la rueda de prensa de la que más vamos a conversar, usó la palabra educar también, respondiendo a reporteros, al público sobre la importante labor que realizan las fuerzas del orden para detener a estos fugitivos y garantizar justicia para las innumerables víctimas afectadas por sus actividades de narcotráfico, las cuales infringen la ley federal. Esa es la respuesta del FBI el 30 de junio en un correo electrónico que nos enviaron directamente, bueno, me enviaron directamente a mí, como seguimiento a la información ya publicada en el sitio aristeguinoticias.com. Después se envió una convocatoria a rueda de prensa de parte del museo a la prensa en general de el área del Paso. Los medios locales reciben la información como cualquier otra convocatoria para medios y a partir de ahí se hace presente el FBI junto con los directivos del museo el 2 de julio a las 10 de la mañana en el World

0: Eagle Air Museum, donde Conall Elwettan lee un texto, hace tal cual la lectura de un texto y hace aparte unos comentarios adicionales de la relevancia de la detención para el mundo del narcotráfico y para la lucha contra los carteles. Esta declaración es la siguiente, que en inglés está titulada Operation Air Kings, es bastante básico, se traduce como Operación Air Kings, y voy a leer la traducción exacta de ese documento que fue distribuido a los medios después de la cita en el War Eagle Air Museum en Santa Teresa, Nuevo México. Dice la declaración del FBI. El 25 de julio de 2024, un agente especial adjunto a cargo y un agente especial supervisor del Buró Federal de Investigaciones, FBI, los nombres aparecen testados, de estos agentes aparecen redactados, llevaron a cabo con éxito la detención, estoy usando un anglicismo redactado, es redacted, es decir, aparecen totalmente bloqueados, ¿no? Altamente compleja, secreta y audaz, de dos de los fugitivos más buscados del mundo. La operación Air Kings puso fin al reinado de cuatro décadas del líder indiscutible y fundador del cártel de Sinaloa, Ismael El Mayo Zambada García. Durante el operativo también fue detenido Joaquín Guzmán López, hijo del infame Joaquín El Chapo Guzmán Loera. Las detenciones tuvieron lugar en el Aeropuerto Internacional de Aviación Ejecutiva del Condado de Doña Ana, Doña Ana County International Jetport, en Santa Teresa, Nuevo México, y fueron posibles gracias a la intervención de agentes y oficiales de la oficina local del FBI en El Paso y de la Oficina de Aduanas y Protección Fronteriza de los Estados Unidos. Esa, Carmen, es la información. También con el Elwettan, el agente que encabezó la conferencia de prensa el día 2 de julio, dio declaraciones explicando el memorándum de entendimiento para que se exhibiera efectivamente como una pieza de museo, una de las piezas claves en la detención, que es el modus de transporte, el modus operandi de cómo se llevó a El Mayo Zambada y a Joaquín Guzmán López con un piloto a bordo, del cual ya tenemos más información a partir de lo que dice la Fiscalía General de la República el día de ayer en la conferencia de prensa. Y esa es la historia. Esa es la información que el FBI ha dicho públicamente y ha querido difundir a partir de su donación del avión al museo War Eagle Air Museum en Santa Teresa, Nuevo México, donde sigue exhibido, donde esas dos fotografías que han sido, por supuesto, muy difundidas por muchos medios de comunicación, los que acudieron a las 10 de la mañana del 2 de julio, los videograbaron esas fotografías colocadas en dos caballetes frente al avión que está dentro del hangar que compone al museo y que muestra aeronaves de guerra, como ya lo comentabas, Carmen. Y ahí seguirá, porque es una donación que está dentro de un memorándum de entendimiento. Y el mismo FBI me dijo a mí que después de esos dos años de exhibición se lo podrá quedar en el modo y formato que quiera el museo, tanto seguir exhibiéndolo como una chatarra, si así lo desea el museo.
1: Vamos a la pregunta clásica. ¿Quién miente aquí? Porque creo que el ejercicio que estamos haciendo contigo, Marcos, es muy importante para darle a las personas, al público, los elementos textuales de lo que dijo el FBI y lo que dijo la Fiscalía General de la República. Déjame regresar a lo que ya nos informó hace un momento Juan Omar Fierro. Está lo que acabas de decir y que leíste textualmente, que es lo que dijo el FBI en esta conferencia de prensa, y que también está incluido en un documento, que es el documento que el FBI le dio al museo. No es un documento extraño del FBI, es el documento que el FBI le dio al museo para que los que vayan a ver el avión en el museo sepan por qué lo donó el FBI. Ese documento que se llama Operación Air Kings es justamente eso, si yo no me equivoco. Un documento entregado por el FBI al museo. Y ese documento nos permite leer textualmente lo que dice el documento, que es exactamente lo mismo que leyó el que estuvo en la conferencia de prensa, ¿cierto?
0: Así es. Entonces, así es, tal cual.
1: Tal cual. Entonces, vamos a retomar de nuevo este fragmento ¿qué es lo que dijo? El FBI en la conferencia de prensa presentando el avión en el museo. Y lo que dice el documento de Operación Air Kings, que es el que entregó el FBI al museo, que es exactamente lo mismo. Creo que le agrega una palabra o dos, pero es exactamente lo que acabas de leer. Déjame reiterarlo, perdón que repitamos, pero es muy importante contrastar exactamente lo que dice el FBI con lo que dice que dice el FBI, la Fiscalía. Y esto es importante porque al final de cuentas, pues son las versiones oficiales de dos países y una sociedad que está diciendo, bueno, ¿qué demonios pasó aquí? Porque ya al dar por válida la versión de que el FBI reconoció que el FBI había participado en la organización y ejecución y traslado, y además el arresto, es una cosa, y otra cosa es lo que dice el documento Operación Air Kings, que habla, sí, de una operación compleja, secreta y audaz de detención de dos fugitivos en territorio estadounidense. La fiscal general de la República ayer dijo, leo textual, de confirmarse, que es importante esto, de confirmarse la información reciente respecto a que el FBI reconoce que el traslado se trató de una operación exitosa, planeada y organizada. La palabra traslado es muy importante, porque la palabra traslado no se lee en el documento Operación Air Kings, pero sí se refiere el gobierno mexicano a esto. De confirmarse la información reciente respecto a que el FBI reconoce que se trató de una operación exitosa, planeada, organizada y ejecutada por el FBI para capturar y secuestrar en suelo mexicano a una persona de nacionalidad mexicana para trasladarla y encarcelarla en otro país, todo apunta a que estaríamos de cara a tres situaciones graves. Una serie de violaciones al derecho mexicano e internacional en... Bueno, dice ella, una serie de violaciones al derecho mexicano e internacional, un pacto al margen de la ley, así como una mentira de un diplomático estadounidense, el entonces embajador Ken Salazar. Ella dice, de confirmarse la información reciente respecto a la que FBI reconoce que, dijo el FBI el traslado, no lo leemos. Se trató de una operación exitosa, planeada, organizada y ejecutada por el FBI para capturar y secuestrar en suelo mexicano a una persona de nacionalidad mexicana para trasladarla y encarcelarla. Eso dice la fiscal. Pero el documento Air Kings y lo que dijo el FBI en la conferencia de prensa dice que llevaron a cabo con éxito una compleja, secreta y audaz detención. No dice traslado. Detención, dice, de dos fugitivos. Y acusan a Ken Salazar de mentiroso y sale Ken Salazar y reitera, no fue nuestro avión, no es nuestra operación, no fuimos nosotros. En eso estamos, Marcos.
0: En eso estamos, Carmen, sí. La información, por supuesto, para mí ha sido clara. Es decir, el FBI en ningún momento ha dicho en sus declaraciones públicas, en los documentos que entregaron a la prensa al acudir al museo para reportar sobre este memorándum de entendimiento, y nunca ellos dicen trasladamos a... La palabra traslado es lo que tú pones énfasis y lo haces bien, Carmen. La palabra traslado no está en los documentos. Nunca dicen tampoco, imagínate, incursionamos en suelo nacional mexicano, bueno, en el aire de México, y llevamos por la fuerza a El Mayo Zambada a Estados Unidos por un acuerdo con Joaquín Guzmán López. Eso no está dentro de las declaraciones públicas que se han difundido y que el FBI, claro que busca destacar la información que ellos tienen, que ellos están circulando en medios de comunicación. Tanto esto como las modificaciones al avión, Carmen. Ese es otro de los documentos que el FBI elabora de manera muy detallada y del cual también reportamos ampliamente en arcinoticias.com. La nota está en el portal desde el viernes pasado y ahí el FBI hace una relatoría muy clara de lo que encontraron del avión, de lo que hicieron como labor investigativa y pues habla de modificaciones muy puntuales que, por supuesto, hablando con especialistas que han cubierto este tema de crimen organizado, como Anabel Hernández, dicen Estas aeronaves es común que el crimen organizado las modifique una y otra vez precisamente para dificultar a las agencias de investigación del mundo su rastreo y su plena identificación cuando se trata de seguir la ruta de por dónde pasó este tipo de aviones. Entonces, ese otro documento también es parte de la elaboración narrativa que hace el FBI de todo este hecho de la donación del avión. Ya si le dieron o no acceso a los investigadores mexicanos cuando acudieron después del arresto para, como dijo la fiscal Ernestina Godoy, hacer la diligencia del lado mexicano, es decir, del lado de la Agencia Federal Mexicana que encargada de investigar este tema, pues eso ya habla de lo que considere el FBI, ¿no? ¿Por qué no le dieron acceso? Pues que el gobierno mexicano lo aclare, ¿no?
1: Pues ahí está el tema. Por eso es muy importante leer directamente el texto de Operación Air Kings, que no es un documento secreto, es un documento que el FBI le dio al museo, un documento de orientación para quien vaya a ver el avión sepa por qué el FBI lo donó. Entonces, esta Operación Air Kings habla de lo que acabamos de leer y ahí volvemos a leer textualmente. Dice que el 25 de julio de 2024, el agente especial adjunto a cargo, el nombre testado, y el agente especial supervisor del FBI, nombre testado, llevaron a cabo con éxito una compleja, secreta y audaz detención. Aquí no hay ningún enúmeto de la palabra traslado. Compleja, secreta y audaz detención de dos fugitivos o de dos de los fugitivos más buscados del mundo. Nos quedamos con esto, Marcos. Nos quedamos con que el documento Operación Air Kings es el documento que le entregó el FBI al museo como un elemento para que la gente sepa por qué donaron el avión y que en esa explicación que da el FBI hablan de que llevaron a cabo esta compleja, secreta y audaz detención de dos de los fugitivos más buscados del mundo. Tampoco en la conferencia de prensa el FBI usó la palabra traslado, usó la palabra detención. No.
0: Exactamente, la detención, y eso es algo que, vaya, el embajador Ken Salazar, como tú lo has mencionado, desde el minuto uno cuando ocurren las detenciones, y también lo hemos reportado y recordado precisamente con el hecho de la donación del avión. Ken Salazar desde el primer momento dijo, pues yo me enteré igual que ustedes y aquí está lo que les puedo dar públicamente, ¿no? Y después de que sale a la luz esto, y que pues existen estas versiones reportadas que, a mi parecer, leyendo estos documentos, pues no hablan de que el FBI trasladó a El Mayo Zambada a los Estados Unidos y a su suelo nacional, pues ha salido a aclarar varias veces, ¿no? Ya apareció en el portal de Jorge Ramos, así veo las cosas. También lo dijo en sus redes sociales después de que escala la tensión y que Sheinbaum, la presidenta y otros funcionarios del gobierno han empezado a escalar y elevar el tono en contra no solo de la operación, sino en particular de Ken Salazar. Y después también ayer dio una entrevista difundida en Televisa Univisión. Ken Salazar reitera, "The truth is the truth", que es la frase que está poniendo en redes, y no fue nuestra operación. Entonces, eso es lo que tenemos factualmente, ¿no? Es los hechos como se han reportado.
1: Tal cual. Factualmente, lo que tenemos es que en ningún momento públicamente el FBI ha hablado de traslado.
0: No,
1: ha dicho
0: y en esos
1: detención
0: documentos,
1: que tuvo esta compleja, secreta y audaz detención de dos fugitivos más buscados del mundo. ¿En qué momento el gobierno mexicano pues asume que eso significa que el FBI reconoció que el FBI trasladó y capturó al Mayo Zambada y al hijo del Chapo Guzmán?
0: Pues en el momento después de la rueda de prensa en la que no se dijo que trasladaron al Mayo de México a Estados Unidos. A partir de ahí, la presidenta Sheinbaum...
1: A partir de esa interpretación es que se ha dado un montón de declaraciones de la presidenta de México, que habla de la feria del avión y que habla de un periódico, y de la Fiscalía General de la República. Todo esto ha ocurrido a partir de que se interpretó que el FBI dijo o reconoció que había trasladado al Mayo Zambada y al hijo del Chapo Guzmán. Pero no vemos ni en la conferencia de prensa ni en el documento Air Kings la palabra traslado, sino detención. Detuvimos. Claro, y sí, todos vale sabemos que lo detuvieron allá.
0: Así es, Carmen. Hay un breve video muy corto de las palabras en la entrevista ya informal, bueno, si lo podemos llamar informal porque está enfrente del avión, a Conal Elwetten, que me hizo favor el colega Carlos Álvarez, quien nos ha ayudado desde el minuto uno, porque físicamente, por razones geográficas, yo no pude estar en la conferencia de prensa, pero aparte, este hecho de lo que dice Conal Elwetten a los reporteros que acudieron. Estuvieron las filiales locales de Telemundo, de Univisión, de otros medios locales, de Fox News, quienes, sí, por cierto, reportaron igualmente ese mismo día alrededor de las 11 de la mañana de las fotos y del avión y de la donación, e incluso tuvieron acceso al avión y se subieron.
1: Sí, todos se subieron al avión.
0: Sí, sí, exactamente. Si te parece, esto lo pasé a la producción y lo compartí en este momento porque creo que vale la pena, y agrega lo que dijo Conal Elwetten a los reporteros preguntándole directamente enfrente del avión, pues, ¿qué pasó con esta donación? Dura muy poco y es una también cortesía de Carlos Álvarez. No sé si hay manera de
1: seguro
0: que podamos,
1: sí. Danos un
0: mostrar.
1: Segundo en lo que descargamos en lo que descargamos este audio que nos estás compartiendo de Carlos Álvarez. Un saludo a Carlos y gracias por esta colaboración para tener este otro elemento de información importante. Es breve, pero efectivamente se da ya en este contexto, ya fue después de la conferencia, ¿no? Ya en el último tramito, después de la conferencia, ya una última declaración ya de salida.
0: Exactamente, en el último tramo, de hecho, se ven niños y familias subiéndose al avión, pues ya como parte de la exhibición, y ahí tampoco se habla de que el FBI o él, como en ese momento vocero de la agencia y de la oficina de campo en El Paso, pues no dice, nos fuimos a México y nos lo trajimos. Eso no lo dice. Simplemente reitera el mensaje de que se puso fin al reinado, como lo dice en una de sus declaraciones, el FBI oficiales, a el del capo más poderoso después del Chapo Guzmán, en 40 años de historia criminal que tuvo este individuo y que, por cierto, ahora está a unos días de recibir una sentencia, ¿no? Entonces, esto también se enmarca en un segundo aniversario, ¿no? Noticiosamente, de la detención de este capo y de Joaquín Guzmán López. Ambos quienes tienen estos procesos judiciales abiertos y enfrentan la justicia por primera vez en la historia de sus vidas criminales, pero del lado estadounidense.
1: Ni más ni menos, por cierto, que en unos días, como dices, se sabrá la sentencia al Mayo Zambada, aunque ya sabemos que él aceptó la cadena perpetua. Y esto ya pues coloca las cosas de esta manera. Déjame, necesito hacer una pausa para recuperar lo que nos enviaste y retomamos el hilo de esta declaración que estás mencionando. Regresamos en la parte final con Marcos Martínez Chacón, que nos ha permitido seguir la línea del tiempo de cómo han sido los momentos informativos y exactamente qué dijo el FBI en la conferencia de prensa, exactamente qué dice el documento que le entregó el FBI al museo, que es un documento pues que está ahí para que lo quiera ver, y qué es lo que dijo la Fiscalía General de la República dando por sentado o diciendo que el FBI reconoció, según la Fiscalía, que había participado de toda la operación para llevarse al Mayo Zambada y al hijo del Chapo Guzmán a los Estados Unidos. ¡Qué asunto bizarro ya! Pero bueno, hay un elemento adicional que Marcos Martínez Chacón nos comparte, que es esta declaración última que hizo un agente del FBI, ya que terminó la conferencia de prensa donde mostraron el avión en el museo. Ya había público, ya había gente, ya se subieron al avión. Bueno, hay una declaración de un agente del FBI. Retomemos el hilo, Marcos, y lo presentamos contigo.
2: Sí, mi nombre, primer nombre es Conal, se escribe C-O-N-A-L, apellido es Huetten, W-H-E-T-T-E-N. Y mi posición aquí, yo soy el agente en cargo adjunto.
3: That's not temporal. Right. You can say it in
4: acting,
3: English.
4: You can say acting special.
2: Acting special agent in charge para el campo de oficina del FBI de El Paso.
3: Perfect. Primero que nada, ¿me puede explicar qué está sucediendo el día de hoy aquí en el War Eagles Museum?
2: Sí, aquí en este día estamos anunciando un acuerdo con el Museo de War Eagles para que ellos muestran este avión que pertenece al FBI, pero nosotros los estamos ayudándoles para prestarlo para para mostrar el avión para el público aquí en El Paso y el sur de Nuevo México, para que ellos puedan entender la historia de este avión y la significancia del combate contra los carteles.
3: ¿Cuál es la importancia de este avión en relación con las autoridades en contra del narcotráfico que está surgiendo prácticamente todavía?
2: Sí, cuando este avión llegó aquí en Santa Teresa, fue el 25 de julio del año 2024. En esa ocasión hubo dos pasajeros, Joaquín Guzmán López, el hijo de Chapo Guzmán, y también el Mayo Zambada, muy popular, pero también el fugitivo más buscado en todo México, y también una alta prioridad para el gobierno de los Estados Unidos. Entonces, para que ellos llegaron aquí en esa fecha y de inmediato los pusimos en custodio y todavía quedan en custodio. Y en ese día el gobierno de los Estados Unidos y también el gobierno de México y los ciudadanos de ambos países ganaron en ese día, porque la justicia hizo algo que estaba esforzando por muchos años para llegar para esa ocasión.
4: Sabemos que esto es algo único porque han pasado apenas 2 años desde el arresto y ya el avión está aquí en exhibición. ¿Por qué fue que decidieron hacer esto?
2: Sí, al llegar al avión aquí, hay mucho proceso cuando el FBI toma posesión de maquinaria, autobuses, automóviles, pero también en avión. Hay un proceso legal para hacerlo correcto y básicamente por razón de ese proceso duró los 2 años para poder mostrar el avión aquí con el museo.
4: Y ya el avión se va a quedar aquí permanentemente, es temporal. ¿Cómo va a ser esto?
2: Por ahorita este avión se va a quedar aquí en el War Eagles Air Museum para 2 años. Ese es el acuerdo que tenemos con el museo. Y la razón por eso es que todavía el proceso judicial está moviendo con los dos sujetos que llegaron. Entonces no podemos comprometer más de 2 años por esas razones. Tenemos la esperanza que después de los 2 años podemos que el avión quede aquí permanentemente para el público para ver y llegar a conocer.
4: Excelente. Tener el avión aquí es algo histórico, ¿correcto? Pues, danos un poquito más detalle de que algo como esto no ha sucedido antes, pero tiene una misión importante: educar.
2: Sí. Sí, esa es la razón para que el avión está aquí, para educar al público. Y lo que ellos necesitan saber es que la importancia de en esta ocasión de tener a uno de los sujetos más buscados en todo México y también en los Estados Unidos. Y la guerra contra los narcotraficantes ha sucedido por ya décadas, muchos, muchos años. Y Mayo Zambada, él desde los 80 ha sido uno de los principios, un fundador del cartel de Sinaloa y un líder del narcotráfico en todo México y los Estados Unidos. Han habido miles de víctimas por los hechos de este hombre, y entonces es significativo porque el público ya puede saber que el FBI se está acabando con el crimen organizado y estamos ganando con la cooperación de México y los Estados Unidos.
3: Y por último, Estados Unidos continúa trabajando, aunque parece que el FBI no está trabajando, pero el FBI continúa y pues están cayendo esos líderes, ¿correcto?
2: Sí, eso es correcto. Y eso, este es un ejemplo que muestra ese esfuerzo que tenemos.
4: Okay, guys, sorry, he's got to get going.
1: Marcos Martínez Chacón.
0: Pues sí, Carmen, como tú escuchaste, Conal Elwetten dice, ellos llegaron aquí, es decir, Joaquín Guzmán López, Ismael El Mayo Zambada y el piloto, del cual todavía no tenemos plena identificación. ¿Y qué dice después Elwetten? Los pusimos en custodia, pero esa es la parte clave, donde el FBI dice, ellos llegaron aquí. Y esa parte es la que, como tú dices, ahora nos enfrentamos con una serie de interpretaciones bizarras, un momento extraño que sí coloca la relación bilateral.
1: Lo que vimos ayer fue una cosa.
0: En un entredicho. Sí, sí, es increíble. Es increíble porque están basándose en una a mi parecer, interpretación de las cosas, no de los hechos factuales de lo que dice el FBI a los medios, como estamos escuchando con Al Wetten, que dice ellos llegaron aquí y los pusimos en custodia, lo que dice el documento titulado Operación Air Kings, lo cual, Carmen, vale la pena señalar, es muy común. De hecho, puede ser casi una cosa permanente que hacen las agencias federales estadounidenses al momento de que ocurre algo, desde un festival y el operativo de seguridad para el festival hasta la detención de dos de los capos más buscados en México y en Estados Unidos, se titulan las operaciones y se les pone un mote, un nombre. Y en este caso, el FBI decidió, ahora nos enteramos, tal vez con estos fines de informativos de la donación al museo, Operación Air Kings, y detalla que los ponen en custodia al llegar ellos ahí.
1: Ni más ni menos, pues vaya asunto. Vamos a cerrar esta conversación, te propongo, con una breve reflexión. A ver, no sabemos, y a lo mejor nunca lo sabremos, si el FBI, la CIA o alguien de las agencias de Estados Unidos hizo algo con el hijo del Chapo para llevarse al Mayo Zambada a los Estados Unidos. Si hubo algo de este tipo donde el FBI, la CIA, la DEA o quien haya sido, operó algo para que eso sucediera, eso no lo sabemos ni se podrá saber a lo mejor nunca. Pero lo que sí tenemos que ver con mucha puntualidad es si el FBI de verdad reconoció lo que dice el gobierno que reconoció, que es que habría participado en el traslado y en la operación completa para llevarse al Mayo Zambada. Y en este ejercicio estamos. No negamos la posibilidad como tal, de que el FBI o algunas agencias hayan tenido que ver de alguna manera en lo que pasó con el traslado en términos del hecho mismo del Chapo, del hijo del Chapo y del Mayo Zambada. ¿Pudieron o no haberse puesto de acuerdo en algún tipo de trato con el hijo del Chapo para que se llevara el hijo del Chapo al Mayo Zambada de Estados Unidos? ¿Pudo ser? ¿No lo han reconocido? ¿No lo han dicho? Esa es una posibilidad que existe ahí. Y no sería demasiado extraño, dada la circunstancia que sucedió al final de cuentas. Pudo ser también que por su propia voluntad y decisión, el hijo del Chapo se llevó al Mayo para negociar con los Estados Unidos ya estando allá. Otra posibilidad. No lo sabemos. Aquí lo único que hay que hacer es detenernos exclusivamente, para tratar de no enredarnos más, exclusivamente a lo que sí dijo públicamente el FBI, a lo que está en el documento Air Kings, que es el que le entregó el FBI al museo, y lo que dice en la conferencia de prensa y lo que dice el Air Kings es lo mismo, que llevaron a cabo, esa es la frase textual única, llevaron a cabo con éxito una compleja, secreta y audaz detención de dos de los fugitivos más buscados del mundo. En ningún lado hay el reconocimiento de que participaron en el traslado. Sin embargo, lo que vimos ayer es todo un aparato de la Fiscalía General de la República y del Estado mexicano diciéndonos casi casi que el FBI reconoció que participó del traslado y a partir de ello se le acusa de mentiroso al embajador y se dice que hay tres circunstancias graves y una serie de violaciones al derecho mexicano e internacional, un pacto al margen de la ley, una mentira de un diplomático y una falta a la buena fe en las relaciones diplomáticas México-Estados Unidos. Todo eso junto, a partir
0: así es, Carmen,
1: de decir que el FBI reconoció algo que, desde lo que estamos aquí revisando, no parece haber reconocido abiertamente. Simplemente dijo, fue una operación compleja, secreta y audaz para detener estos dos fugitivos. Y lo que acabas de presentar es este otro agente del FBI que dice, cuando llegó Nuevo México, cuando ellos llegaron, ¿no? O sea, está diciendo que ellos vinieron aquí y que el avión nos lo quedamos porque lo incautamos y algo había que hacer con el avión. O lo donamos, o lo destruimos, o lo vendemos y lo decidieron donar. Esa es la historia, pero ya ha tomado un giro en México muy estrambótico.
0: Muy estrambótico, Carmen. Así es. Y pues en esta era de dichos en redes sociales y otras plataformas, el contexto es rey, ¿no? El contexto y los hechos deben de ser reportados, como lo comentamos, factualmente. Como dices, a partir de lo que tenemos factualmente, a partir de lo que dijo el FBI, lo que dijo Ken Salazar, lo que dice este agente en particular que estuvo en el museo, no podemos declarar con sustento que el FBI ingresó al suelo mexicano y realizó esta operación desde el secuestro. Lo que sí sabemos es que realizó la operación de la detención. Y en ese hecho es donde el gobierno mexicano parece haber querido, si me permites en la reflexión, ignorar los hechos reportados factualmente y decidieron asumir una interpretación, para mi parecer, errónea, y elevarlo a un asunto de un conflicto internacional que pone en entredicho la relación bilateral en un momento en el que Donald Trump y su Departamento de Justicia ha puesto contra las cuerdas al sistema político mexicano y ha dicho desde el Departamento de Justicia estadounidense, a través de 10 indictments formales, acusaciones criminales formales, que desde un gobernador en funciones como Rubén Rocha Moya, que ahora está con licencia, y otros 9 altos funcionarios de la clase política de Sinaloa, estaban, según esta acusación, vinculados al cártel de Sinaloa. En ese contexto estamos, y para mí es lo que explica la virulencia y lo bizarro del momento que vivimos ayer como sociedad mexicana al atestiguar una conferencia de prensa como la que encabezó la Fiscalía General de la República, la fiscal Ernestina Godoy y 2 funcionarios más. Ese es el contexto.
1: Ese es el contexto. Vaya circunstancia que está llegando a un tema, bueno, que es un tema crucial. Estamos envueltos en esta circunstancia que ayer tuvo el momento estelar con la conferencia de prensa que se dio en Santa Fe, que yo le llamé estrambótico todo esto, por lo que estamos aquí analizando y revisando. Pero tenemos que detenernos y decir dónde está lo verdaderamente importante. ¿Qué va a ocurrir entre México y Estados Unidos? Porque Estados Unidos le pidió 10 personas, de las cuales ya algunas entregaron, para investigarlas por participar de la narcopolítica. Está ese tema. Y luego queda ahí lo que dice Ken Salazar en su libro, de que un empresario al que llama susurrante dice que le dijo ese empresario que AMLO le había confiado que estaba muy preocupado por lo que pudiera decir el Mayo Zambada con esta captura. Son estos los elementos. Y a claro. El señor Ken Salazar, bueno, ya le llovió tremendo, porque obviamente ya lo están acusando de mentiroso, en pocas palabras, y de que se salva de algún tipo de acción en su contra porque es un diplomático.
0: Sí, y vale la pena señalar esto también, Carmen, que él dice ahora en las entrevistas, con la presión de este asunto del avión del FBI, las preguntas de la prensa y la sociedad mexicana sobre qué tanto tuvo que ver con el FBI, ahora dice yo no tuve ningunos elementos, pero vale la pena reflexionar también por qué Ken Salazar decide incluir los dichos del susurrador en sus memorias. Es un político estadounidense de alto rango, es una persona que el expresidente Joe Biden llegó a decir que él no habría logrado lo que logró en su carrera política sin Ken Salazar. Entonces imagínate que Ken Salazar, en el recuento de su vida política, que no es cualquiera en la escena política nacional estadounidense, por más que haya sido un embajador y que tenga que guardar silencio y que tenga que guardar las formalidades, escriba en sus memorias sobre el presidente en turno cuando él estuvo como embajador, en este caso Andrés Manuel López Obrador, y que decida reseñarlo como alguien del cual hablaban en la élite mexicana, un empresario, un susurrador, de los temores que supuestamente expresaba López Obrador sobre lo que podría revelar el Mayo Zambada, que ese es el hecho que nos tiene hablando de este famoso avión, el Mayo Zambada, que qué información tendrá, solo el Mayo y sus cómplices lo saben, y los funcionarios y exfuncionarios con quienes pactó criminalmente, por supuesto.
1: Ni más ni menos. Y el propio Ken Salazar, hay que decirlo, en las declaraciones a Jorge Ramos, saludos a Jorge, en una entrevista le dijo que él personalmente no tenía ningún indicio ni elementos para afirmar que estuviera López Obrador vinculado al crimen organizado. También hay que decir esto, claro, para efectos del mapa
0: él
1: completo.
0: Dice, no tengo indicios.
1: Yo no tengo ningún indicio. Este empresario me dijo que estaba AMLO muy preocupado por lo que fue a decir el Mayo. Las dos cosas las ha dicho.
0: Claro, y la clase política estadounidense que respeta a Ken Salazar, sobre todo el lado demócrata, leerá las memorias en inglés, en español y en las traducciones que vengan, hablando precisamente lo que le decía un alto funcionario de los temores de un expresidente mexicano como López Obrador sobre lo que podría revelar.
1: El susurrante era un empresario,
0: sí,
1: ¿no?
0: Sí, el susurrante, un empresario. Entonces,
1: en esta cosa, digo yo, estrambótica, ayer ya estaban en la discusión de quién es el susurrante. Pues sí, podemos pensar cualquier nombre de empresarios. ¿Qué empresarios veían a AMLO? Pues no muchos, ¿no? Pero sí,
0: ya, no muchos.
1: Para
0: no muchos,
1: adivinar pero, quién es el susurrante.
0: Vale la pena también una breve reflexión sobre esto. Sheinbaum pregunta en su rueda de prensa y deja ahí como abierto de que, bueno, ya todos sabemos quién es o más o menos todos nos imaginamos. Algo así dijo en la frase.
1: Sí, no.
0: La verdad es que todos pensamos en distinto según de donde lo veamos.
1: Exacto.
0: Ella tal vez piensa en un empresario que se peleó con AMLO y nosotros pensamos, por lo menos a mi parecer, en otro, pero no voy a decir yo nombres porque si Ken Salazar no lo dice... Ahora sí que, ¿por qué vamos a especular?
1: Adivinando, pues aquí ya estamos especulando vivamente.
0: ¿Quién es el susurrante?
1: Porque la pregunta es quién es el susurrante y quién le dijo eso a el señor Ken Salazar. Y la pregunta principal, más allá de quién es el susurrante, es si de verdad AMLO estaba o está muy preocupado por lo que pueda decir el Mayo Zambada. Eso sí es lo importante, más allá de quién es el que lo declaró al señor Ken Salazar.
0: Claro, lo que sabemos, Carmen, es que gente... como Rocha Moya, hay quien llamaba López Obrador casi un hermano.
1: Y
0: de una cercanía tal, que está acusado criminalmente. Entonces, tenemos lo factual. ¿Qué piensa Rocha Moya? Pues solo sabemos que piensa que está acusado y que se tiene que defender. Ahí vamos a ir conociendo hasta qué grado tienen temores la clase política mexicana, en particularmente los políticos emanados de Morena, que según el New York Times ya hasta podrían estar revelando cosas a la DEA. Esa es la información que conocemos.
1: Ni más ni menos, pues vaya asunto que se ha desatado en México con esta interpretación de qué dijo el FBI. Yo digo que sería muy bueno que ya el FBI formalmente salga y diga, a ver, esto es exactamente lo que dije. A ver, por si algo lo interpretó así, y que diga exactamente qué es lo que quiere decir sobre el asunto del traslado, la operación, la llegada, si participaron directamente en la salida de México y la llegada a Estados Unidos en ese avión o no. ¿Qué dice el FBI?
0: Claro.
1: Oye, ¿qué dice el FBI de lo que está asumiendo como interpretación válida el gobierno de la República? Eso ya, pues, ojalá que el FBI salga y diga, oigan, a ver, esto fue lo que quise decir o lo que dije, y vuelvo a decir, lo que dijo, lo único que dijo está escrito y en la grabación de la conferencia de prensa. No hay otra cosa. Más lo que te dijo a ti, que ya lo comentaste, te lo dijo 2 días antes de la conferencia, que no está en contra de lo que se dijo en el documento que entregó al museo. Y en lo que dijo en la conferencia de prensa, que es, volvemos al punto, esta frasecita, no le demos vueltas. En la conferencia de prensa y en el documento Operación Air Kings, que cualquiera puede ver, igual que la conferencia de prensa, es, los agentes fulanos llevaron a cabo con éxito una compleja, secreta y audaz detención de 2 de los fugitivos más buscados del mundo, hasta ahí. Ahora, no explican, y deberían explicar, cómo es que al final de cuentas, se enteraron de que ahí venía el Mayo Zambada con el hijo del Chapo Guzmán, que los capturaron, porque la captura que se hace ahí es una captura sin armas, sin violencia, bajan del avión tranquilamente, ahí están las fotografías que nos compartiste, baja del avión, lo reciben, lo detienen y ahí se lo llevan. Es una operación.
0: Exactamente.
1: Es una operación no violenta para nada. Es decir, los que detuvieron al Mayo y al hijo del Chapo, pues obviamente sabían que ese avión traía a esas personas. ¿Cómo lo supieron? ¿Lo supieron porque los que iban en el vuelo les avisaron? Oigan, el hijo del Chapo les avisó, ahí les llevo al Mayo, recíbanlo en pleno vuelo. ¿O lo supieron desde antes porque hubo un pacto con ellos?
0: Específicamente.
1: A ver, ese es el tema, ¿no?
0: Ese es el tema, y como tú dices, el FBI, dado que ya se armó este estrambótico, como dices, y me gusta la palabra estrambótico, evento ya bilateral de un conflicto internacional, el FBI podría, en el mejor de los escenarios, aclarar cosas, y el gobierno mexicano también podría hacer su trabajo. Dos años después, Carmen, parece que tuvieron los archivos estos que dice que hay más de 1,000 reportes y no sé cuántas diligencias de las cuales habló Ernestina Godoy. Bueno, tantas diligencias y de verdad nunca tuvieron ni siquiera oportunidad de fotografiar el avión por dentro. Eso es lo que como sociedad mexicana, como público en general, como periodistas, nos debería preocupar todavía más. El gobierno mexicano estuvo más ocupado de otros temas, pero no de llegar a la verdad de cómo ocurrieron estas detenciones, cómo se dio la operación desde México en Culiacán hasta Estados Unidos. Y ahora que el FBI, si me permites esto coloquialismo, pues le zorraja un poco un sablazo de este es nuestro trofeo. Lo mostramos porque nosotros sí podemos detener al Mayo Zambada. Y ustedes, México, es mi interpretación, lo tuvieron 40 años libremente intocado.
1: Cosa que sí.
0: 40, así fue, 50 años, así sí. fue. Y eso nos debe de poner como sociedad mexicana, yo creo, aún más preocupados de lo que si el FBI revela o no en este momento. Tal vez en algún momento lo conoceremos, o como dices, Carmen, tal vez nunca conoceremos el detalle fino de la operación final, ¿no? De lo que ocurrió antes de que llegaran a ese aeropuerto, pequeñísimo aeropuerto que yo creo que nunca imaginaron iban a tener esta fama internacional, ni el museo ni el aeropuerto.
1: No,
0: pero
1: totalmente.
0: Nos tiene hablando a todos y todas de esta pequeña porción de tierra que funciona como un aeropuerto ejecutivo.
1: Ni más ni menos, este aeropuerto ejecutivo que bueno ya se convirtió en el foco de atención Santa Teresa, ¿no?
0: Santa Teresa, Nuevo
1: Santa
0: México.
1: Teresa, Nuevo así México, yo decía Santa Fe. En Santa Fe fue la conferencia de prensa ayer y en Santa Teresa el Exacto. aeropuerto y el avión. Pues ahí está este panorama. Déjeme agregar una última cuestión contigo, Marcos, que tiene que ver con las cuestiones que esta mañana aclaró el Gabinete de Seguridad de inmediato sobre dónde está Rubén Rocha Moya, el gobernador de Sinaloa. Y bueno, dice que no lo tienen en ninguna instalación militar, como se publicó en el Financiero, que no lo tienen en ninguna instalación militar, que no lo están protegiendo de esa manera para que no se vaya a Estados Unidos o no decida declarar a Estados Unidos. Imagínate qué filón de cosas. ¿Dónde está Rocha Moya? El Estado mexicano sí lo tiene que proteger. No para que, a ver, por tiene supuesto. Que protegerlo por su vida. Evidentemente es una persona que por su circunstancia debe ser protegido por el Estado mexicano, porque imagínate que alguien lo mate. Eso sería imposible.
0: Por el debido proceso, ¿no? Por el debido Ellos proceso. Hablan del debido proceso en los documentos, de hecho, que la Secretaría de Relaciones Exteriores ayer difunde, como tú dices, con líneas discursivas y demás, después de que se dan a conocer estos indictments, habla ahí de que la Cancillería de alguna forma se queja de que los nombres de estos políticos fueron dados a conocer y ponen en entredicho el famoso debido proceso, que por supuesto que es muy importante. El debido proceso incluye, sí, el resguardo y las garantías de que los acusados enfrentarán un proceso libre de presiones. Pero Carmen, ese debido proceso, digo, en México, ¿cuántas veces no ha importado, no? ¿Cuántas veces no ha importado? El caso del Mecho, por ejemplo, la información que tenía y murió en una situación, yo creo, poco clara, y los analistas y expertos también han dicho así, la información que se llevó con él, Carmen, las revelaciones que pudo haber hecho, del nivel de las que podría haber hecho el Mayo Zambada, si es que decide hablar. Pero Rocha Moya también ya puesto en un proceso judicial ante fiscales estadounidenses, que en este caso han hecho el trabajo que México no ha podido o no ha querido hacer. ¿Cómo nos enteramos de las cosas que pudieron tejer las redes de corrupción que construyó el Chapo Guzmán? Pues con un juicio ante las autoridades estadounidenses. Este es el momento, yo creo, Carmen, en el que México se puede enterar finalmente de qué nivel de corrupción y colusión existe. Existe y existió entre los capos del crimen organizado, como el Mayo Zambada, y gobernantes que estaban en funciones hace unos meses, como Rocha Moya.
1: Ni más ni menos. Pues Marcos Martínez Chacón, muchísimas gracias por esta revisión puntual y factual de lo que se dijo por parte del FBI en la conferencia y en el documento del museo y todo lo demás que nos has compartido esta mañana y en esta cobertura que desde el minuto uno pues has podido compartir con Aristegui Noticias. Gracias por estar aquí y buenos días.
0: Siempre es un honor, Carmen. Muy buenos días.
1: Muchísimas gracias por estar aquí. Y bueno, sobre Rocha Moya, le mencionaba yo hace ratito la nota del Universal de Pedro Villa y Caña, que es muy importante porque Pedro le preguntó a la Fiscalía General de la República sobre el cuestionario que le hizo a Rubén Rocha Moya y qué había contestado Rocha Moya. El periodista, muy bien, le preguntó a la Fiscalía y la Fiscalía contestó una serie de cosas inenarrables para decirle que no le daba la información. La fiscalía le informó que reservó por 5 años, es decir, hasta 2031, las preguntas del cuestionario que le hizo en mayo pasado al gobernador por sus presuntos nexos con el narcotráfico, como señala el gobierno de los Estados Unidos. Y en respuesta a esta solicitud de información, la fiscalía le respondió al periodista del Universal que hacer públicos estos datos podría exponer las líneas de investigación llevadas a cabo por el Ministerio Público de la Federación. Y ahí está la nota del Universal que tituló "Bajo llave hasta 2031, declaración de Rocha Moya". Punto y aparte. Ahora lo nuevo es que, por instrucciones de la presidenta, se flexibilizó la reserva de 5 años sobre las peticiones de detenciones provisionales con fines de extradición en contra del gobernador con licencia de Sinaloa, Rubén Rocha Moya, y 9 funcionarios y exfuncionarios más. Aunque, por su naturaleza, esto no podría aplicar para los expedientes judiciales ni para las notas diplomáticas. Así que la reserva de 5 años sigue aplicándose para los expedientes judiciales y las notas diplomáticas, y van a liberarlo para las peticiones de detención provisional de fines de extradición contra el gobernador con licencia Rubén Rocha Moya, que es lo que ya publicamos en Aristegui Noticias, que son los documentos que ayer publicó la Secretaría de Relaciones Exteriores, de los cuales hablaremos en este instante.
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2: Ayudar a los niños a gestionar un duelo. Me gusta mucho la palabra gestión, a tratar, a sobrellevar. Pero la palabra gestionar como que amplía lo que quiero expresar el día de hoy. Ayudar a un niño a cómo poder sobrellevar una pérdida no es fácil. Se requieren las palabras adecuadas. Mi libro, Cuando echarle ganas no es suficiente, ahí te pongo paso por paso lo que creo yo que puede ayudar a gestionar un duelo en adultos y niños. Yolanda Morales, ella vivió un duelo muy fuerte hace 10 años porque falleció su hijo. Y tuvo que gestionar el duelo con su hermana, con tu hijita.
3: Con Yolanda.
2: Con Yolanda, la hermana de Dani, que fue el que falleció. ¿Cómo gestionar un duelo en niños y adolescentes? Ese es el tema del día de hoy. Ella tiene posgrado en bioneuroemoción, tanatóloga y además coaching internacional. Le doy la bienvenida a Yolanda Morales.
3: Gracias.
2: Estuviste con nosotros antes de Navidad.
3: Sí.
2: Y ahora en este 2024 hay personas que tristemente están viviendo duelos, como en todo el mundo, y todos lo hemos vivido o lo vamos a vivir. Pero ¿cómo gestionar y cómo ayudar en el duelo a un niño? Empezamos con niños, okay, y luego adolescentes, ¿o cómo lo quieres manejar, Yolanda?
3: No, primero con niños.
2: Primero niños. Uh-huh. ¿Es diferente?
3: Es diferente, te voy a decir por qué. El duelo de un adulto, tú sales adelante con la resiliencia, con los recursos internos más los recursos externos. Los niños no tienen recursos internos porque no se han desarrollado su pensamiento abstracto hasta los 12 años. Entonces, ¿qué necesita? Es indispensable un niño que tenga cuidadores primarios, que tenga información sobre el duelo, que los escuche, que les haga un rincón de la calma, por decir, donde el niño tenga cuentos, donde el niño tenga hojas donde pintar, donde el niño pueda expresar, escribir. Es importante que el niño tenga mucha actividad física, donde reciba un abrazo. Pero ¿qué pasa, César, cuando un padre o una madre pierden un hijo? Y entonces están profundamente en el dolor y no pueden voltear a ver al niño. Entonces hay una opción, una estrategia de buscar otro cuidador primario mientras papá y mamá se recuperan.
2: ¿Se vale eso?
3: Se vale.
2: ¿Quién puede ser? ¿Una tía? ¿Una hermana?
3: Tío, el que tú veas que es compadre, que tiene conocimiento, que va a poder informarse y puede sustituir el abrazo, el beso, el verlo. Es muy importante saber que no nada más es en la familia, es en el colegio. Los niños pasan la mayor tiempo del colegio. Hay que hablar con la escuela. Hay que estar en el contacto, hay que hablar con las familias, hay que hacer una red de apoyo con los amiguitos, con los papás de los amiguitos, y entonces ir en el mismo canal y no cada quien tener versiones diferentes. Ahora, hay cinco conceptos del duelo que a través de la infancia vas adquiriendo. Como la muerte es universal, o sea, todo lo que vive, tú naces y mueres. Todo va a morir. La irreversibilidad. Los niños tienen un pensamiento mágico donde creen que porque hicieron una travesura o tienen una o se portaron mal, papá o mamá se murieron o el hermano se murió. Entonces hay que ponerle atención de decirles: tú no tuviste la culpa, fue un accidente, fue una enfermedad, y estar muy al pendientes con ese pensamiento mágico. Y el egocentrismo, que no es egoísmo, viene siendo que el niño cree que todo funciona a su alrededor. Y ese pensamiento mágico y egocentrismo va sobre todo los primeros 10, 12 años hasta que el pensamiento abstracto se desarrolla. Ahora está también la no funcionabilidad. O sea, tú le vas a decir al niño, mira, él ya no necesita comer, ni dormir, ni despertar, ni hablar, él ya no va a poder y él ya no va a funcionar, su cuerpo ya no funciona. Y eso es muy importante, que los niños vayan a los rituales, pero se les explique qué van a vivir.
2: O sea, ¿recomiendas que vaya al velorio?
3: Al velorio, ¿qué van a vivir? Que se respete el tiempo que quiera estar en el velorio, que tú le garantices que en el momento que se quiera ir, pero vas a ver un cuerpo que va a estar frío, que no va a hablar, que ya no va a comer, pero tú te puedes despedir. Va a haber gente triste y llorando. Y si el niño ve que cuando alguien llora, alguien lo abraza, ¿qué le estás enseñando a un niño?
2: Ah, le estás enseñando que cuando tiene un dolor... Va a requerir un abrazo,
3: va a requerir que lo escuchen, va a requerir que lo abracen, que le dediquen tiempo, que lo entiendan. Ahora, la terapia del arte es muy significativa. Tú puedes, a ver, ¿qué estás sintiendo? Hay que corroborar qué estás sintiendo, qué estás entendiendo, que te lo pinte. No hay que interpretar, porque luego los adultos interpretamos el...
2: Y interpretamos mal.
3: Preguntarle, ¿qué significa? ¿Qué es? ¿Quién
2: ¿Por
3: es?
2: Qué? ¿Por qué pusiste
3: ¿Por qué
2: negro
3: pusiste
2: aquí
3: eso?
2: Todo?
3: ¿Por qué pusiste negro? ¿Qué es lo que sientes? ¿En qué otro momento lo has sentido? ¿Cómo podrías actuar diferente? ¿A quién podrías recurrir? Entonces le vas enseñando los recursos de recurrir al adulto primario, que es papá y mamá, pero hay veces que papá y mamá no pueden momentáneamente por el dolor tan intenso que sienten. Entonces, también existe la causalidad de que murió, una muerte súbita, un accidente, secuestro, suicidio, o una muerte por un duelo anticipado como una enfermedad. Entonces hay que explicarle al niño, hay que decirle la verdad. A sus palabras, con su tono, hay tres tipos de comunicación. La verbal, la no verbal y la paraverbal. La verbal es lo que tú expresas. La no verbal son todos tus gestos. Y eso es lo que percibe el niño.
2: Más que la verbal.
3: Exacto, porque entonces tú le dices, no estoy triste, estoy llori. Hay una incongruencia.
2: Totalmente.
3: Y la paraverbal es el tono con lo que le dices. Ya no llores, o ya no llores, mi amor, mira, o puedes llorar, ven aquí, te acurrucas con mamá y puedes llorar. Decirle a un niño que no llore es cruel, hasta cruel. O sea, el niño tiene que aprender que puede llorar para sanar. El niño tiene que aprender que tú le tienes que dar la seguridad al niño que el rol de la persona que se fue, quién le va a hacer el sándwich, quién le va a dar de comer, quién va a ir por él. Y eso son las pérdidas secundarias. A veces las pérdidas secundarias es lo que causa el trauma. Porque el niño va sin sándwich, el niño lo dejan horas en el colegio, porque papá y mamá no pueden atenderlo.
2: Y es porque están viviendo su duelo.
3: Exactamente. Y la última es aprender a vivir, que se llama una incorporación sin cuerpo, no corpórea. O sea, tienes que aprender a vivir de los recuerdos del amor. ¿Cómo le explicas a un niño que viva de los recuerdos? Una alcancía. Tú la alcancía en forma de corazón, que es el corazón de tu papá, de tu mamá que perdiste. Dime un recuerdo hermoso de tu mamá. Bueno, es que ella me abrazaba. Ok, le vamos a echar un billete a la alcancía. ¿Suena? ¿Lo oyes? No lo oyes. Bueno, así es. Tú tienes adentro. Tú puedes conectar al niño con una foto muy hermosa, con una música donde hable y emocione al niño y conecte con el ser querido.
2: Después de esta pausa, dime cómo se gestiona el duelo en adolescentes, que tú lo viviste.
3: Ok.
2: Con tu hija Yolandita.
3: Ok.
2: A cuando murió tu hijo. ¿Cómo gestionar un duelo en adolescentes? ¿Esto fue niños? Quédate, por favor, porque ¿es igual o no es igual?
3: No, es la etapa más complicada.
2: Es más complicada que de
3: todavía
2: niño.
3: Todavía que el infantil.
2: Porque está el pensamiento abstracto.
3: Porque tiene el cambio de hormonas, porque tiene el cambio del cuerpo, porque el cerebro no se le acaba de desarrollar.
2: Dímelo después de esta pausa. Yolanda Morales, la encuentras en 911 del alma. Y en Instagram, 911 Yolanda Morales. Escribe y dile que la estás escuchando en El Placer de Vivir. Ahorita volvemos. 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Acabas de sintonizar Por el Placer de Vivir, platicando con Yolanda Morales, y está diciéndote cómo poder gestionar un duelo en niños. Se le murió papá, mamá, el abuelo, la hermana, el hermanito, el mejor amigo. Hay que hacer algo. Habló de red de apoyo. Habló del rincón de las emociones, donde él puede hacerlo, dejarlo que pinte y no interpretes el dibujo, que él te lo explique, que hay que abrazarlo, que si no puedes dedicarle tu tiempo porque tú estás viviendo el duelo con tanta intensidad, que busques a un
3: cuidador primario, sustituto,
2: tío, tía, abuelo, que sea sustituto para que pueda atenderlo a él también, porque él también está sufriendo. Y yo le pregunté, Si no viste, puedes ver el programa o escucharlo en Spotify o en Euforia de Univision o en mi canal de YouTube. Puedes ver el programa, no nada más oírlo. Todas las cámaras, estoy rodeado de cámaras. Todo el programa se puede ver a través de mi canal de YouTube. Cuando el duelo es en adolescentes, jóvenes, se le falleció a alguien de peso emocional. No es igual que con un niño, como lo explicaste hace un momento.
3: Porque ellos ya tienen estos cinco conceptos que te expliqué. Lo que ellos tienen es estar en la etapa de rebeldía, están en la etapa en los que el papá y la mamá quiere que se desahogue con el papá, pero la red de apoyo de los adolescentes son sus amigos. Ellos van y se refugian con sus amigos. Ellos tienen pánico de que ellos demostrarte tu dolor y que mamá se caiga o papá se caiga. Entonces hay que escucharlos, hay que abrazarlos, hay que dedicarles tiempo, hay que hacer reuniones familiares, porque cada quien tiene tiempos diferentes, necesidades diferentes y estrategias diferentes para salir adelante. Pero un adolescente ya puede tener la capacidad de resiliencia. En cambio, los niños no. Los niños necesitan los padres para poder gestionar el duelo. El adulto ya sabe que es irreversible, ya sabe que no hay vuelta de hoja. Y
2: no traen el pensamiento mágico.
3: No, ya no tienen el pensamiento mágico. A menos que traigan, hay dos tipos de culpas. La irracional y la racional. Si el niño fue y atropelló a alguien, ok, yo tengo que pagar, yo a lo mejor voy a ir a la cárcel, tengo que pagar. Pero hay una culpa irracional, y te voy a poner un ejemplo de Yolita. Muere Dani.
2: Yolita es tu hija.
3: Exacto.
2: Murió tu hijito a los, ¿qué?
3: A los 17 años y Yolita tenía 19. Uh-huh. Entonces, nosotros mandamos a Yolita a estudiar su maestría a Londres. Pero, pues, no había dinero para mandar a los dos hijos. Si hubieran existido dos hijos, a lo mejor lo hubieras mandado un verano. Y entonces, durante muchos años, ella tuvo una culpa de gastarse el dinero del hermano. Es una culpa irracional. Los hijos que se quedan se pueden gastar todo el dinero porque el hijo que se vaya no necesita nada. Pero fíjate en cosas que ni si te hubieras imaginado.
2: Pero ella te lo dijo después.
3: Después salió en terapia de que ella estaba angustiada porque se estaba consumiendo el dinero que le tocaba a Dani.
2: Que ya no está.
3: Entonces hay que trabajar con ella y decirle, mira, mi amor, esto, tu hermano ya no necesita el dinero, tú puedes, vas a disponer de todo, y como quedó hija única, pues va a ser heredera única. Entonces hay mucha culpa irracional que tenemos que estar indagando. Hijo, ¿cómo te sientes? Vámonos un café, promueve juegos de mesa, promueve el diálogo, escucha, porque luego los papás no escuchamos a los adolescentes. Escucha su dolor, ve su dolor, deja el celular, velo, abrázalo con todo el amor que una madre puede abrazar y un padre puede abrazar. Le puedes cambiar la vida a un adolescente. Puede crear heridas de abandono si se siente solo, puede caer en drogas, en alcoholismo, porque en la adolescencia el peligro son las drogas y el alcohol.
2: Está escribiendo una persona y me dice, ¿qué se hace cuando la persona que ya no está, su papá se suicidó? Fue okay. Suicidio. Y son dos adolescentes.
3: Ok, ahí tienes que, en una hoja blanca, tú escribes un punto negro y decirle, mira, mi amor, este punto negro es que papá, por decisión propia, se quitó la vida. Pero vamos a escribir todo alrededor blanco qué fue papá. Ahí te tienes que enfocar en quién fue el papá. En lo que te dio, en que te dio la vida, en todos los valores, en todos. Y recalcar mucho que fue una enfermedad mental. Tienes que desenfocar la causa de la muerte y enfocarte en quién fue y todo lo que él te dio en vida.
2: Cambiar de enfoque. Cambiar y ver de enfoque. Todo lo bueno que sí hubo.
3: Exactamente. Y no quedarte en el cómo murió, sino en quién fue.
2: ¿Con qué quieres terminar, Yolanda, el día de hoy?
3: Saber que el duelo puede desintegrar a las familias. Y yo estoy aquí para decirte que yo lo logré, que yo tengo un matrimonio ahorita estable, que tuve muchas altas y bajas y estuve a punto de divorciarme porque esas personas que te dicen que todo es perfecto, cuidado. Sí se puede salir adelante, sí hay luz, sí hay una fuerza, sí hay esperanza, pero tienes que tomar la decisión de pedir ayuda y de tener un duelo activo. Acciones que te vayan enardeciendo, o sea, creciendo tus recursos internos para que tu dolor sea menos intenso.
2: Esa es la forma de gestionar un duelo. Ella es Yolanda Morales y te agradezco mucho que estés aquí el día de hoy en El Placer de Vivir.
3: Gracias.
2: Estas recomendaciones te sirven para duelos de adolescentes por ruptura amorosa. Toma la importancia, también. Escúchalos. No minimices el dolor de una niña, un niño que terminó una relación. No sabes la intensidad del amor que tuvo y no lo minimicemos. Exacto. Ni nos vayamos a reír. ¡Ay, sobran, hombre! Al rato te consigues otro.
3: Exacto.
2: No se dice eso.
3: No.
2: Así termina el episodio de hoy de Por el Placer de Vivir con tu amigo César Lozano. Como siempre, gracias por escucharnos. 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

0: 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Este es el momento de mi encuentro contigo, lo cual agradezco infinitamente a mi Dios que me permita tener un micrófono frente a mí y una cámara frente a mí, o tres cámaras frente a mí. Tres cámaras, porque el programa se transmite también en mi canal de YouTube. Se transmite también este programa con todo nuestro cariño en Spotify. Se transmite también en Euforia Podcast de Univision y también en la plataforma VIX. Agradecidos infinitamente por la confianza en un servidor. Mira, esta es una capacitación gratuita. Fíjate, viene gente de primerísimo nivel, muy estudiada, muy preparada. Yo me preparo para hablar de los temas que te digo aquí. No nada más vengo como el borras y nada. No, no. Existe un marco teórico. Mira, aquí está. Hay un marco teórico y vienen los temas marcados claramente por tiempo. Lo que voy a hablar, no vengo a improvisar. Y número tres, también me preparé yo para poder hablar sobre estos temas. No nada más es decir temas sacados de libros. No, no, señores. No es fácil. Y es una responsabilidad tremenda, pero te prometo algo. Yo te prometo que siempre nos estamos actualizando y sacando los mejores temas basados en lo que me dicen en las redes sociales, lo que me preguntan, lo que leo en Facebook, lo que me preguntan en el Instagram. Por favor, quédate conmigo en El Placer de Vivir, porque te prometo que el tema del día de hoy te va a ayudar mucho, porque todos en un momento determinado nos encargamos de hacerle la vida imposible a alguien. O siempre hay alguien que nos está haciendo la vida difícil, por no decir imposible. Y normalmente los etiquetamos como gente tóxica. La pregunta que nunca nos hacemos es, ¿no seré el tóxico yo? A ver, ¿no seré yo quien está promoviendo que esa persona reaccione así conmigo? No, yo qué esperanza, si yo soy bien bueno. Que la fregada. De esto y más lo vamos a platicar el día de hoy, quédate. Pero pues ya sabes que también iniciamos con algo reflexivo. Y esta reflexión, agradezco mucho los comentarios que he estado recibiendo, que les gusta mucho que iniciemos el programa de esta manera. Probablemente, como siempre digo, esto es lo que tenías que escuchar hoy. Algunas personas viven esperando el momento ideal, sin darse cuenta que ese momento ideal nunca llega. Porque siempre dices que falta algo. Cuando tenga más tiempo, cuando se arregle mi matrimonio, cuando mi mamá se cure, cuando tenga más dinero, cuando tenga más seguridad, cuando se arregle esta bronca. Entonces los planes se aplazan, los sueños se estacionan y los años avanzan. Da miedo empezar, porque no existen garantías. Recuerda, muchas oportunidades nacen en la imperfección. Por eso te comparto esta frase. El mejor momento rara vez aparece. Muchas veces tú lo creas. Así o más claro. Iniciamos por El Placer de Vivir, no sin antes decirte, ¿quieres ponerte en contacto conmigo? ¿Quieres participar en el programa? +52 8128 610 170. O también escríbeme en el Instagram, me encanta leerte aquí. @drcesarlozano. Ahorita vuelvo, he dicho. Ay, qué tragué. 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Por encajar ante una sociedad, somos capaces de muchas tonterías. Si no te queda esa ropa, no te la pongas. A ver, si eso lo usa todo el mundo, no quiere decir que también lo vas a usar tú. Yo admiro a la gente que es tan auténtica que dice, no, así me gusta vestirme. Y a veces podrías caer en lo ridículo ante los demás, pero a ti te gusta. Y eso es lo que transmites. Por eso no me gusta andar juzgando a la gente por su manera de vestir. Oye, ¿cómo se le ocurre usar botas tan altas con esa hasta arriba? Si está muy chaparro. ¿Y qué? Pues él está contento. Me acordé del cuento del traje prestado. O de la ropa imitada, como le quieras decir. Un joven usaba siempre un traje que no era para él, pero era lo que se usaba. Le quedaba incómodo, pero era lo que se usaba. Esto era lo correcto, decía. Aunque le apretaba los hombros, le dificultaba sus movimientos, es lo que se usa. Esto viene en tendencia. Y seguía llevándolo. Temía que los demás lo juzgaran si mostraba, pues, quién era realmente y qué tipo de ropa verdaderamente le gustaba. Pero esa no. Con el tiempo se cansó de fingir comodidad donde solo había incomodidad. Entonces, él decidió guardar ese traje y ponerse la ropa que le gusta. Al hacerlo, caminó más ligero. Su columna vertebral se enderezó, habló con más confianza, sonreía con más sinceridad, descubrió que ser él mismo le daba una libertad que nunca había conocido por usar la ropa que la sociedad le decía. La moraleja es claro, vivir para expectativas ajenas limita tu autenticidad. Bueno, no por eso voy a andar encuerado, ¿verdad? Pero tampoco, no vayamos a los extremos. Pero sé tú misma, sé tú mismo. Ha sido más claro. Desafortunadamente, muchas veces por esas ganas tan grandes que tenemos de agradarle a la gente, caemos en ese tipo de situaciones. Hoy, ¿tú sabes lo que es la ansiedad social? No quiero decir cifras porque varía de país en país, pero cada día yo veo a más personas que tienen ansiedad social y no quiero culpar una vez más al aparatito que todos traemos, que es el celular, pero este aparatito nos hace muy sueltos cuando hablamos, cuando mandamos mensajes, pero ante las personas mucha gente se hace muy tímida y no es simple timidez. Es miedo intenso a ser juzgado negativamente. Señales de que tienes ansiedad social. Evito reuniones o exposiciones donde yo tenga que demostrar quién soy yo, y me da ansiedad. Segundo, pensamientos anticipatorios catastróficos. Es que si yo hablo, si me equivoco, es que si levanto la mano, es que si me pasan al frente, es ansiedad social. Es que si me pregunta, es que somos muchos amigos, mejor me quedo callado, voy a hacer un chiste, pero a lo mejor nadie se ríe. Pensamiento anticipatorio catastrófico. Y que no tendría nada de malo que cuentes un chiste y nadie se ríe, que te valga un cacahuate. Ya. Y tercero, después de que contaste el chiste y nadie se rió, autocrítica excesiva después de eso. O sea, me critico mucho, tan burro, ¿para qué conté eso? Es que no debía lo contar. Ya nadie se acuerda de tu chiste, hombre. Ni se acuerda de lo que contaste. Pero tú, rumiando el pensamiento. Eso es ansiedad social. ¿Qué te recomiendo? Una exposición gradual. Empieza con un amigo, con los amigos, platicando. Yo opino, yo creo, yo me imagino. Ah, qué interesante lo que dijiste. Escucha más de lo que hablas y dale también argumento a lo que la otra persona está diciendo. De esa manera vas a vencer la ansiedad social. Vamos a una breve pausa. El día de hoy también viene nuestro especialista Carlos Arango a hablar sobre manual para sobrevivir con la gente. Ay, gente tóxica. Ahorita volvemos, no te vayas. 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Siempre he creído que todos tenemos un grado de toxicidad. Cuando hablamos de la palabra tóxico, pues decimos es todo aquello que en su exceso puede hacernos daño. Por eso todos tenemos cierto grado de toxicidad, incluyendo el exceso de amor. ¿Por qué? Porque puede llegar a caer en sobreprotección. O el exceso de cuidados que tenemos hacia alguien, porque la gente cuando se acostumbra a que la estés cuidando y le estés diciendo como su mamá a tu pareja qué es lo que debe y no debe de hacer, llega un momento en que en lugar de verte como la pareja, te ve como su mamá. Entonces no te andes quejando porque ha cambiado tu vida sensual, porque ha cambiado toda la dinámica de la pareja. Usted lo convirtió en su mamá. O sea, tú te convertiste en su mamá o tú lo convertiste a ella en tu papá. Y todavía hay terapeutas que me han dicho aquí en el programa, error garrafal decirle a la pareja mija, mijo. No lo dije yo, no me agarre la bronca contra mí. Pero ya van tres terapeutas. Y le pregunto a Carlos Arango, que acaba de llegar aquí al programa. Carlos, ¿tú qué opinas de decirle mija, mijo, hijo? Mande, no, mami.
1: ¿Te estás haciendo grandote o chiquito, dependiendo sea el caso?
0: Como el chorrito.
1: Exactamente. Te digo, mijo, y te hago así.
0: Y te digo, mami, y no, te hago, para, arriba. Hago para arriba.
1: No, no, somos
0: papi,
1: iguales.
0: ¿Y papi?
1: No, no, no, tampoco.
0: ¿Tu pareja nunca te dice nunca. Papi?
1: No, no, no.
0: Pero lo dicen con mucho amor, ¿eh?
1: Claro. Pero papi, a final de cuentas te ponen grandote y después a ti te sale el ego.
0: ¿Y por qué? ¿Porque
1: eres
0: mi hijita? Ah. A ver, ¿tú qué piensas, Erika? ¿Cómo le dices a tu marido de cariño? Ándale, Erika, me gustaría escuchar. ¿Cómo le dices?
2: ¿Yo?
0: Sí.
2: Por su nombre.
0: Ah, ¡ay, qué seca, amiga! Oye, está bien que sí. ¿Cómo se llama el hombre?
2: Francisco Vicente.
0: ¿Francisco Vicente? Así, el nombre completo. Francisco sí, Vicente. Francisco, ¿me traes un vaso de agua, Francisco Vicente?
2: Vicente. ¿Eh? ¿Francisco o Vicente?
0: Ah, porque tiene dos nombres.
2: Sí, así es.
0: ¿Y cuando te emperras, cómo le dices, Erika?
2: Mi amor.
0: ¡Ah! Mi amor. Necesito así que cambies en este instante. Quita esos ruidos tú, niño. Te entiendes muy chiquito, pon esos ruidos tú. Erika, ¿qué Mane. Piensas de la toxicidad? ¿Algún día tu relación empezó con tintes tóxicos por parte tuya? Primero, empecemos por ti, Erika, porque muchas veces, sí, él sí, claro. No, por ti. ¿Te has vuelto en alguna ocasión, en alguna etapa de tu matrimonio, de tu feliz matrimonio, te hiciste una mujer tóxica?
2: En mi matrimonio actual, nunca en la vida.
0: ¿En el anterior?
2: En el anterior, sí. ¿Sí? Esta parte de escuché cuando queremos, estamos buscando un papá, y bueno, en mi primer matrimonio estaba buscando a esta persona que cuando exigía que me protegiera, cuando exigía que me hiciera caso, cuando exigía que me diera lo que me hace falta, pues bueno, sí, me volví una persona muy, muy tóxica, y de ahí pues ya le convivé y me funcionó. Y bueno, ahora en esta amor a segunda vista, pues ya el darme lo que me hace falta y darnos mutuamente lo que requerimos, pues todo es mucho más ligero.
0: Erika, pero a ver, ¿ya había señales desde antes en tu primer matrimonio de que la persona era como era y no te querías dar cuenta, sí o no?
2: Sí, sí, la verdad es que sí, en el noviazgo, todo esto existía, y cuando nos casamos aumentó. Y bueno, nos casamos creyendo, o vivimos juntos creyendo que iba a cambiar o que todo iba a suceder. Y cuando se propuso esta parte de ir a terapia de pareja, pues bueno, terminé yendo a terapia yo y él ya no quiso acompañarme. Mm. Entonces, pues sí, siempre es un trabajo de dos.
0: Sí, esa ilusión de que un día va a cambiar. Hay gente que te está escuchando, Erika, que está ahorita con una relación de pareja donde hay muchas broncas, pero sí, dices, pero casándome se quitan. ¿Qué les quieres decir? Ay, la reina. Pues, ya contestaste, sí, gracias, no, reina.
3: No.
0: Sí. O sea, bueno, no.
3: Hermana, date cuenta.
2: No, es lo que pasa es que no nos podemos dar cuenta desde adentro. O sea, requerimos ir con alguien. Por eso hay terapeutas, ponernos a estudiar, ponernos a leer. O sea, es responsabilidad de nosotros salir de una relación así. Pero solos es muy difícil hacerlo.
0: Sí.
2: Requerimos la compañía, el apoyo, una red de apoyo. Pero solos no nos damos cuenta que estamos en una relación tóxica, porque creemos que es normal. Y si venimos de un hogar donde los golpes, si tuve una mamá que fue controladora o tóxica, voy a creer que es algo normal y voy a seguir lo mismo.
0: Y ahí empiezan las broncas. Y mira, y aparte, si le agregamos, no es mito, es realidad, que muchas veces buscamos una pareja con similitud a la mamá o a papá, ¿eh? Si es así, aquí está el terapeuta Carlos Arangua. Le pregunto, ¿si es verdad que si buscamos a una pareja similar a mamá?
1: De manera completamente inconsciente, pero sí. Pero es porque ocupamos aprender eso que no nos enseñaron nuestros papás.
0: Ops, ahí está. ¿Viste eso, Erika?
2: Son los padres perfectos para nuestra evolución.
0: Exacto.
2: Y nosotros decidimos.
0: Y si le agregamos la teoría de que antes de nacer, y si agregamos la teoría de que antes de nacer elegimos a nuestros padres, ups, todavía más fuerte. Es teoría, ¿verdad? Pues no podemos comprobarlo. Erika, te mando un abrazo. Gracias por estar escuchando el programa. Me encanta que participes en el programa, Erika.
2: Gracias.
0: Hasta pronto, hasta pronto. ¿Por qué le pusiste el guajolote si habló muy bonito? Vamos a una pausa muy breve. Esto es Por el Placer de Vivir. Ya llegó mi invitado, el terapeuta Carlos Arangua. Y viene filoso. Manual para sobrevivir de gente tóxica. Qué fuerte.
1: Qué duro.
0: Qué tan bravo. Ahorita venimos. 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Manual para sobrevivir a la gente tóxica. ¡Qué fuerte tema! Carlos Arangua, terapeuta, conferencista, especializado en amor propio y bienestar emocional. Carlos, querido, cuéntame, manual para sobrevivir a la gente tóxica. ¿Qué quieres decir sobre este tema?
1: Primero que nada, sí, que el manual no es para la persona tóxica. Oh,
0: para uno.
1: Sino para pues uno.
0: Claro. ¿Eh? Ten, para exacto. Imagínate regalando el manual. Ay, para que te arregles. Eres tóxico.
1: No. Sale. Una vez me dijo mi hermano, cuando te toca, te toca. Y me contestó mi otro hermano, pero no te pongas en la tocadera. Ok, entonces el proceso de la gente tóxica definitivamente ahí está. Una gente tóxica es aquella persona que te drena, que te desgasta, que te cansa. ¿Pero qué crees? Tú eres gente tóxica para ti mismo por estar presente de la misma manera y seguir haciendo exactamente lo mismo. Entonces, cuando hablamos de gente tóxica, no hablamos necesariamente de alguien de que va en contra mía. Porque normalmente decimos, es que me cae mal porque no le gusta lo que yo quiero. No, podemos estar en desacuerdo.
0: Totalmente.
1: Sí, porque al final de cuentas tú puedes pensar una cosa y otra. El problema es que lo que pensemos sea para drenarnos. Uh-huh. Yo te voy a imponer esto y entonces cada vez te castigas más y más y más y más. Pero ahí es donde viene esa realidad dura en el proceso. No puede haber toxicidad sin alguien que la reciba.
0: O sea, aquí el problema es que la gente es como es.
1: Exacto.
0: O sea, ¿tú crees que la gente cambia para bien?
1: Sí, pero tiene que tener un proceso de conciencia primero. Totalmente. Ese es el conflicto. Nadie va a cambiar si no quiere cambiar. Siempre les digo yo a los terapeutas, cuando vienen a terapia conmigo y me dicen, oye, ¿crees que pueda cambiar? Lo primero que te digo es, ¿quieres? Sí, ya tienes el 50% hecho. El otro 50 es trabajo. Pero es, yo deseo cambiar, aunque no sepamos ni cómo. Desgraciadamente, normalmente las personas tóxicas no quieren cambiar. No tienen esa intención.
0: Oye, y las
1: cambiar.
0: Personas que se enamoran de una persona que tiene signos de toxicidad, o sea,
1: sí, es complicado.
0: El mal carácter, vamos a decir, ¿sí? Signos, ¿cuáles son los más importantes?
1: Normalmente es la exigencia, el exigirte de más. Está para mí, porque
0: no me atiende la liga todo.
1: Exactamente,
0: lo
1: estarte revisando todo el tiempo en dónde estás, es con quién estás y cosas así.
0: Y si no se enoja.
1: Claro, entonces no provees la libertad, ¿sale? Y solo es ataque y exigencia, ataque y exigencia.
0: Si eso hay en el noviazgo, ¿qué porcentaje de que la gente con el matrimonio cambie?
1: Honestamente.
0: Siempre la gente se ríe cuando pregunto eso, pero pues bueno.
1: Es que la verdad es que
0: pues
1: sí.
0: Honestamente
1: es muy complicado. ¿Por qué? Porque las personas no cambiamos, evolucionamos. Y para el proceso de evolución se ocupa conciencia, trabajo y reconocer sobre todo los errores. Y es una de las características que las personas tóxicas no tienen. No reconocen que están mal. Dicen, yo estoy enojado y hago esto porque tú no me haces caso, porque tú no me atiendes a tiempo, porque tú no me tienes las cosas como yo quiero. Y entonces, como siempre echan la culpa al de afuera, no se hacen responsables.
0: Hay gente ahorita que se está reconociendo que está viviendo con alguien así y no he hecho nada. ¿Qué debo de hacer?
1: Lo primero es entender esta idea. Yo soy responsable de todo lo que veo. Yo soy responsable de todo lo que veo, sin excepción. A lo mejor tú estás agrediéndome y ofendiéndome y demás. Perfecto. Esa agresión y ese dolor, soy responsable. A lo mejor yo no soy el culpable del juego. A lo mejor yo no quiero ser la víctima. Perfecto. Pero como soy responsable, tengo que encontrar la forma de alejarme, de poner límites, que aquí es en donde justamente va ese manual. Primero que nada es empezar a aprender a poner límites. No para la persona tóxica. Para mí.
0: Mi primer límite es, ¿me merezco yo esto?
1: Exactamente.
0: Entonces, yo ¿merezco no quiero yo esto? Darle tiempo a esta persona.
1: Ajá. Y ojo, y aquí es donde viene a veces esas pautas, ¿no? Porque hablabas un poquito de ese proceso de ansiedad social y de los trajes que nos ponen y cosas por el estilo. Ya estoy casado, ya estoy casada. ¿Y ahora? ¿Cómo le hago si es tóxico o tóxica la que está aquí enfrente de mí? ¿Qué hago? ¿Sí? Y a veces ese proceso social de no, tienes que estar así hasta la muerte. Sí.
0: Porque no lo inculca.
1: Exactamente.
0: Hasta y que ojo, la muerte no se pare.
1: Exactamente. Y ojo, no estoy invitando a que se divorcien así como no, si fuera.
0: No, no estamos promoviendo eso.
1: Sino que lo trabajen. No, no aguantes nada.
0: A ver, ¿y cómo recomiendas tú en terapia? ¿Qué le dices? Enfrentar a esa persona que según tú es tóxica, según uh-huh. tú haces el diagnóstico. ¿Cuál es la mejor manera de que él pueda entrar en conciencia?
1: En conciencia. De entrada, lo primero que tienes que hacer es no querer cambiar a esa persona tóxica.
0: No.
1: ¿Sale? No, no. Es que ajustar tú las cosas. Empezar a trabajar desde el amor propio. Desde empezar a poner límites claros, simples. Uno de los errores que pasa muchas veces es que le queremos explicar a la persona tóxica una y otra y otra y otra. Y no funciona. ¿Por qué? Simplemente se lo dices una sola vez, de manera firme, simple, y tú te mantienes en lo que tú quieres. Ojo, ese límite no es de agresividad hacia el otro, porque si no, el tóxico vas a ser tú. Uh-huh. ¿Sí?
0: Ya jugaste el mismo juego.
1: La toxicidad no se puede pagar con toxicidad, nunca. La toxicidad siempre se va a pagar con amor, con tolerancia. ¿Sí? Lógico, si tú estuviste ya muchos años así, empieza a ser tolerante primero contigo. Entonces tú no puedes dar lo que no tienes. Date amor primero a ti. Ponte límites a ti. Y desde esa línea, acércate con esa persona para poner límites, expresar desde la tranquilidad y desde el amor como tal y empezar a trabajarlo.
0: Eres Carlos Arangua y a la gente que te llame, oye, que se ponga en contacto contigo.
1: Sí, me puedes contactar en Facebook, en Instagram y en TikTok como arroba Carlos Arangua.
0: Arroba Carlos Arangua y a la gente que te llame, que te busque, ¿qué le vas a...?
1: Fíjate que tenemos un regalito. Ya ves que cuando vengo aquí contigo me gusta regalar.
0: Anda usted muy regal, pues sí, muy regalón, muy generoso.
1: Generoso, como a se ver, debe.
0: Regaloso.
1: Entre más das, más recibes. Siempre a he ver, tenido esa idea.
0: ¿Qué le vas a regalar a la gente?
1: Tengo el próximo jueves 16 de julio una clase magistral acerca de algo muy sencillo, ¿sale? El sentir es el secreto.
0: El sentir es el secreto.
1: Es el secreto.
0: Arroba Carlos Arangua. Gracias por venir. TikTok, Instagram o Facebook, donde le quieras escribir. Vamos a una breve pausa. Esto es El Placer de Vivir. 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
4: Doctor, les mandamos un saludo desde aquí, desde